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que el Señor Dios está sobre ustedes. Él cree en ustedes más de lo que se imaginan. Y Él es el Dios del amor, de la paz y el consuelo. El Dios que da vida y luz. El Dios que acompaña y que sostiene. Él es el Dios que da el amor. Él es el Dios de la vida. En Él encontramos consuelo y paz. Encontramos aliento y fuerza para el camino difícil, para la prueba, porque Él acompaña la vida de todos.

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Gracias a esos dos seres queridos que son papá y mamá. 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Gracias papá, gracias mamá.

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13: En Colombia nos hace falta tu amor. Tenemos ríos, tenemos mares, tenemos minas, tenemos esmeraldas, tenemos café, tenemos algodón, tenemos petróleo, pero nos hace falta el amor de Dios. ¿Dónde encontraremos un amante de ti? Oh Dios, ¿en qué palacio, en qué ranchito, en qué capilla, en qué salón, en qué situación podremos encontrar un amante tuyo para ir todos a preguntarle el camino, a preguntarle el método de encontrarte y de sumergirnos en ti? Dime, oh Dios admirable, oh belleza infinita, dime, oh infinita realidad, ¿por qué camino yo debo caminar para encontrarte? ¿Por qué sendero debo marchar para hallarte? ¿Qué condición me pones para lograr tu amor? ¿En qué convento se halla el amor para ir allá? ¿En qué playa se halla el amor? ¿En qué rostro? ¿En qué lucha? ¿En qué libro que me hable de tu amor?
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2: El Señor está aquí, démosle un aplauso de alabanza a nuestro Señor, un aplauso de alabanza a nuestro Dios. ¡Gloria a Dios! ¿Cuántos dicen gloria a Dios? ¿Cuántos pueden dar voces de alegría por el Señor? Voces de júbilo por Él, voces de victoria. Esta es una noche especial de encuentro con el Espíritu del Señor. Bendito Dios, anhelaba esta noche. Deseaba esta noche, yo no sé si usted la anhelaba, la deseaba, pero yo la anhelaba, yo la deseaba. Y sé que ustedes también, ¿cierto? Entonces démosle el aplauso más grande que podamos al Espíritu Santo. Él es el que nos trajo aquí. Bendito sea Dios. Bendito sea el Señor. Gloria a Dios. Bendito Dios. Pueden ir tomando asiento, mis hermanos. El Espíritu Santo está aquí. Ya está aquí el Espíritu Santo. Y no lo digo de una manera pretenciosa, no lo estoy diciendo de alguien, tan pretencioso ese padre, tan presumido ese padre, diciendo que ya el Espíritu Santo está aquí o que él tiene el Espíritu Santo. No, entendámonos claramente desde el comienzo, no es ninguna pretensión. No es ninguna pretensión de un padre o de un laico o de cualquier cosa. No es porque ustedes o yo seamos muy especiales o tan especiales que tenemos el Espíritu Santo y otros no tienen el Espíritu Santo. No se trata de eso. Más bien se trata de que tenemos un Dios tan especial, tan grande, tan amoroso y tan poderoso que se nos da a todos sin excepción de personas, sin distinción de personas. Él se da su Espíritu Santo para todos. Por eso Él ya está aquí sobre nosotros, amén. Denle aplauso al Espíritu Santo, al Señor. Es un don de Él. Si vamos a ser pretenciosos o presumidos, que lo seamos de Dios, no de nosotros. No hay nada en nosotros para presumir, pero hay todo en Dios para presumir de Él: su amor, su sabiduría, su poder, su fuerza, sus maravillas. Todo en Él es maravilloso, todo en Él es grande. Por eso un encuentro con Él es lo más grande que nos pueda pasar. Es lo más maravilloso que pueda sucederle a cualquier ser humano: encontrarse con Dios, encontrarse con Jesús, encontrarse con el Espíritu de Jesús, que es el Espíritu del Señor, que es el Espíritu de Dios. Nada más grande que tener un encuentro con Él. Nosotros hablamos del encuentro con Jesús, pocas veces hablamos del encuentro con el Espíritu Santo o del encuentro con el Padre, pero no entremos en esas complicaciones, porque aunque Dios es Padre, es Hijo, es Espíritu Santo, Dios es uno, y el que se encuentra con Jesús se encuentra con el Espíritu de Jesús. El que se encuentra con el Espíritu de Jesús se encuentra con Jesús, con el Espíritu Santo. Denle el aplauso al Señor. Bendito Dios nuestro Señor, bendito Dios. Dice el Evangelio de Juan, capítulo 3, verso 8. Juan 3, 8. Dice: el viento sopla donde quiere, oyes su voz, pero no sabes de dónde viene ni a dónde va. Lo mismo sucede con quien nace del Espíritu. Palabra del Señor. Vamos a leerla una vez más.

0: Dice Juan 3:8, el viento sopla donde quiere, oyes su voz, pero no sabes de dónde viene ni a dónde va. Lo mismo sucede con quien nace del Espíritu. Palabra del Señor. Y tercera vez la vamos a decir juntos, ustedes van a repetir conmigo, el viento sopla donde quiere, oyes su voz, pero no sabes de dónde viene ni a dónde va. Lo mismo sucede con quien nace del Espíritu. Palabra del Señor. Gloria a ti, Señor. Un aplauso a la palabra de nuestro Señor Jesucristo. Bueno, en ese versículo Juan comienza hablando del viento y termina hablando del Espíritu. Comienza hablando del viento y dice que el viento sopla donde quiere. Tiene como una voluntad, se mueve donde quiere, sopla donde él quiere. Tiene una voluntad. También dice del Espíritu que oyes su voz, habla. Como que el viento produce un sonido, produce un ruido, algo que se puede oír, que se puede escuchar. Pero aunque lo oyes, dice, aunque lo oyes, oyes su voz, no sabes de dónde viene ni a dónde va. Lo mismo, hasta ahora estaba hablando del viento, ¿cierto? El viento. Pero ahora habla del Espíritu y dice lo mismo, diga conmigo, lo mismo. Dice, lo mismo sucede con quien nace del Espíritu. Así que empieza a hacer una relación entre el viento y el Espíritu. Entre el viento y los nacidos del Espíritu. Sabemos que Jesús fue el que predicó que era necesario nacer de nuevo para ver el reino de Dios. Y ese nacer de nuevo, dijo Jesús, que es del agua y del Espíritu, porque lo nacido de la carne es carne, pero lo nacido del Espíritu es Espíritu. Y le dijo a Nicodemo que era necesario que él naciera del agua y del Espíritu, como nos dice a todos nosotros. También nosotros necesitamos nacer de nuevo del agua y del Espíritu. Y ciertamente nosotros hemos nacido del agua y del Espíritu en el bautismo. ¿Cuántos aquí somos bautizados? Ahí nacimos del agua y del Espíritu. Nacimos del agua y del Espíritu y tenemos el don de Dios y una vida nueva. Hemos nacido del agua y del Espíritu. Pero ¿cómo es el que ha nacido del Espíritu? Pues es alguien entonces donde ese viento del Espíritu está soplando en su vida como él quiere. O sea, cuando uno ha nacido del Espíritu, el Espíritu está como soplando sobre uno. Está soplando en la vida de uno como él quiere, no como uno quiere. Uno no le dice al viento dónde tiene que soplar y cómo soplar, pero es él el que sopla como quiere. Y entonces es como que uno necesita dejarse llevar o dejarse conducir por ese soplo del Espíritu Santo. Es como que alguien que ha nacido de nuevo ya no vive según como él quiere, sino según como el Espíritu quiere, según como el Espíritu Santo va soplando en su propia vida. Pero además oye su voz. O sea que alguien nacido del Espíritu es alguien que empieza a escuchar la voz del Espíritu, que es la voz de Dios. Empieza como a oír a Dios, a escuchar a Dios. Dios habla todo el tiempo. Nosotros le pedimos a Dios que nos hable. Muchas veces decimos, Dios está como callado en silencio, pero muchas veces no es que Él no hable, sino que nosotros no lo escuchamos. Pero el que nace del Espíritu, el que vive en el Espíritu, escucha a Dios. Empieza a escuchar a Dios, como que se le abren los oídos y sale de la sordera espiritual y empieza a escuchar la voz de Dios. Oiga, es en el ambiente del Espíritu, es en la atmósfera del Espíritu donde uno puede escuchar a Dios, donde uno puede oír a Dios. Y nosotros tenemos el Espíritu Santo, hemos recibido el Espíritu Santo. Por eso podemos oírlo, podemos escucharlo. Pero muchas veces no lo hacemos. Además dice de esto, dice que no sabes de dónde viene ni a dónde va. Es como que él es el que va dirigiendo todo. Y necesitamos entonces ser guiados por el Espíritu Santo, ser conducidos por el Espíritu Santo. Nosotros hoy estamos hablando de un encuentro con el Espíritu del Señor, de un verdadero encuentro con el Espíritu del Señor. Es un encuentro verdadero, es un encuentro que transforma la vida de una persona. Un encuentro verdadero con Dios cambia la vida, transforma la vida. Un encuentro, cuando uno habla de un encuentro, ¿qué es un encuentro? Uno lo puede ver como en dos sentidos lo que es un encuentro. Puede ser en el sentido de hallazgo o puede ser en el sentido de coincidencia. En el sentido de hallazgo, como que encontré algo, encontré un tesoro, encontré las llaves, encontré tal persona. Lo hallé, lo encontré, como un hallazgo, como algo que uno descubrió. Es como un hallazgo, pero también puede ser en el sentido de coincidencia. Uno se encuentra con alguien cuando los dos coinciden en un mismo punto, en un mismo lugar. Coincidimos en la misma esquina o en el cuadro, en la calle, en tal lugar. Ahí coincidimos y nos encontramos con esa persona, con ese alguien. Bueno, tal vez esto nos puede ayudar a pensar en el encuentro con el Espíritu Santo, que puede ser en el sentido del hallazgo, porque a veces somos cristianos que no conocemos al Espíritu Santo, aunque lo tenemos, aunque vivimos en él, aunque estamos sumergidos en él, pero no lo conocemos. Está dentro de nosotros y no nos damos cuenta, y es como un hallazgo. Es como encontrarlo y darse cuenta, es que Él está conmigo, es que Él está dentro de mí, es que me habita. Y es como un hallazgo, es como un descubrimiento. Yo recuerdo de las primeras veces que, claro, que conocí al Señor, me hablaron siempre de Jesús, nunca escuchaba mucho que hubieran hablado del Espíritu Santo, hasta cuando una vez acá en el Minuto de Dios llegué y me hablaron del Espíritu Santo en un seminario de vida en el Espíritu, y ahí empecé a conocer y a descubrir este don del Espíritu Santo. Y lo asombroso es que ahí me decían: y usted lo puede recibir, y usted lo puede tener, y lo va a experimentar en su vida, y lo va a tocar, y vamos a orar por usted para que lo reciba. Y claro, eso era emocionante. Y les digo, sigue siendo emocionante hasta el día de hoy, porque siempre que podamos ser tocados por Él, siempre vamos a poder ser transformados, siempre vamos a poder ser renovados por el Espíritu Santo. Cuando hablamos de un encuentro con el Espíritu Santo, entonces hablamos tal vez de ese hallazgo, de descubrirlo, de encontrarlo en nuestra vida cristiana. Saben que muchas veces nuestra vida cristiana o nuestra vida espiritual está por el suelo, está como seca, está como sin fuerza y sin vida, porque nos falta Espíritu Santo, porque nos falta su presencia, su fuerza, su poder. Y necesitamos ese hallazgo, ese descubrimiento, pero también esa coincidencia con Él. Porque es la coincidencia de dos personas, pero yo quisiera que entendiéramos que esta coincidencia no es solamente de un lugar. Si tú me puedes ayudar aquí, venir por este lado. Si yo me voy a encontrar con ella acá en este punto, nos encontramos, coincidimos en este lugar. Y si nos vamos a conocer, lo primero, pues claro, uno ve el rostro, ¿no? Muy bien, la cara. Pero ¿cómo te llamas? Paula, ella se llama Paula. Y ya es una forma de conocerla a ella. Ya sé que se llama Paula y yo me llamo Javier. Mucho gusto, exacto. Ya nos coincidimos en un mismo lugar. Y todo comienza así, pero ya nos conocemos plenamente con ella. ¿Ya sé yo quién es ella? No, yo no sé bien quién es ella. ¿Ella sabe quién soy yo exactamente? No necesariamente, apenas, bueno, por el Clariman ya puede decir, este es un padre. Muy bien, pero sí, nos distinguimos. Apenas nos saludamos. Quédate ahí porque te necesito ahí, por ahora. Entonces puede pasarnos algo similar con el Espíritu Santo. Que tenemos un encuentro con Él, que hemos coincidido, que lo distinguimos. Sí, ya distinguimos que existe, que está ahí. Y tal vez hasta lo podemos conocer por su nombre. ¿Y cuál es el nombre de Él? ¿Cómo se llama? Espíritu Santo. Ese es el nombre que tenemos del Espíritu Santo. Que aunque lo dice todo, también nos deja como en nada. Porque ¿qué es Espíritu? ¿Qué es Santo? Y bueno, cuando vamos a la Biblia, Espíritu en el hebreo era Ruaj y en el griego era Neuma. Y en ambos casos como que alude a un viento, justamente al viento. Es como un viento, está asociado al viento, a un espacio vital, digamos entre el cielo y la tierra está el Ruaj, porque es el espacio vital donde hay vida. Donde se respira. Eso es como el Ruá. Pero cuando hablamos del Ruá de Dios, estamos hablando del viento de Dios, como del aliento de Dios y de la respiración de Dios, de un Dios que respira, que vive, Espíritu Santo, y que sopla y que da Espíritu Santo, y que donde se mueve o donde está ese aliento y ese soplo, ahí hay vida. Pues quiero decirle que nosotros estamos en ese ambiente de vida que se llama el Espíritu Santo. Tenemos vida gracias al soplo del Espíritu Santo, al don del Espíritu Santo que hemos recibido de Dios. Por eso Él ya está aquí con nosotros, está aquí en medio de nosotros. Es un viento que a veces es suave, que nos habla como de la dulzura y de la ternura y de la suavidad de Dios. A veces es un viento fuerte e impetuoso, huracanado, que nos habla del poder irresistible de Dios y de la fuerza incontenible de Dios. Así que este es un Dios que es incontenible, que es todopoderoso, que es fuerte, fuertísimo, lo más fuerte y lo más poderoso. Pero además es un Dios que se puede respirar. Es un Dios que respira en el ser humano. Recuerden que el ser humano fue creado del barro. ¿Y Dios qué hizo? Sopló sobre ese ser humano. Le dio el soplo de vida, el aliento de vida, que es el Espíritu de Dios. Así que ya allí está el Espíritu Santo en nuestra vida. Bueno, es como un viento, es como una respiración. Es espíritu. Ese espíritu no es material, es espiritual. Y es santo, o sea, es limpio, es puro, es transparente, no hay nada malo en él, es santo. De hecho, en muchos de sus nombres hablan de su santidad, porque dice que es espíritu de gracia, que es espíritu de amor, que es espíritu de paz, que es espíritu de la verdad, que es espíritu de la libertad. Tiene muchos nombres el Espíritu Santo en la Biblia, y tendríamos que ir conociendo al Espíritu Santo como espíritu de la verdad, mucho gusto, como espíritu de amor, mucho gusto, como espíritu de santidad, mucho gusto. Ir conociendo al Espíritu Santo a través de cada uno de sus nombres. ¿Cómo conocemos al Espíritu Santo? A través de sus nombres podemos conocer al Espíritu Santo y sus cualidades, sus atributos, sus manifestaciones. Y ahí vamos conociendo a partir de los nombres de Él. Pero ¿qué pasa? Que con el encuentro con una persona comienza un diálogo, ¿no? Un diálogo, una conversación, y es dialogando, es conversando que uno va conociendo la otra persona. Bueno, así de manera semejante con el Espíritu Santo, hay que conversar, hay que dialogar con Él, hay que hablar con Él como se habla con un amigo, como se habla con alguien cercano y amigable para nosotros, que además nos conoce. Es que el Espíritu Santo, es que nosotros para Él no somos extraños, porque somos de Él. No somos extraños, tal vez para nosotros parece extraño el Espíritu Santo, pero nosotros no para Él, es nuestro amigo, es el que nos ha dado vida, nos ama porque Dios es amor. Y podemos hablar con Él, conversar con Él diariamente, todos los días, en todos los momentos, como ahora que está aquí. Y es un diálogo, es una conversación, y a partir de ese diálogo, de esa conversación, nos vamos conociendo. Y puede darse en ese diálogo una coincidencia, ya no solo de lugar, que estamos en el mismo lugar, sino una coincidencia ¿de qué? ¿De qué? Pues de hallarlo, sí, pero una coincidencia entonces de pensamientos. Ah, me gusta lo que esto piensa, yo también he pensado sobre esto. O de sentimientos, o de emociones, o de visión de la vida. Una coincidencia, empieza a darse una coincidencia en esa relación con esa persona.
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Y esa persona, a partir de ahí, a partir de ese encuentro, ¿qué puede pasar? Que nos hacemos amigos. ¿O qué? O nos distanciamos. Entonces puede haber encuentro. Ven para acá, ya se me está alejando. Encuentro. Esto sería encuentro. Pero también puede haber un desencuentro, y es que después de conversar y todo, decir, oh sí, gracias. Cada cual por su lado. Gracias, qué gusto, pero hasta luego. Chao, nos vemos y no más. No me vas a llamar. Bueno, a veces esto es un poco, ¿cómo se llama? Sí, ilustrativo y bueno, un poco pedagógico, pero a veces nos puede pasar eso en la vida espiritual con el Señor. Nos encontramos con el Señor, hablamos con Él, más o menos nos conocemos, y hasta decimos, oh sí, vamos a ser amigos, y yo soy tu amigo, tú eres mi amigo, te amo, te adoro, Espíritu Santo, amén, gracias, chao. Y cada cual nos por su lado, yo por mi lado y el Espíritu Santo por su lado. Llevamos una vida, digamos, sin Él. ¿Qué es lo que es un verdadero encuentro? No solamente un hallazgo y una coincidencia en un mismo lugar, sino una relación con Él, con el Espíritu Santo, con Dios, donde empezamos a coincidir y donde vamos a tener muchas diferencias también. Uf, muchísimas diferencias. Ella va a representar aquí al Espíritu Santo. Está representando al Espíritu Santo. No, el Espíritu Santo es amor. Yo no siempre soy amor. El Espíritu Santo es verdad. Yo no siempre soy verdad. El Espíritu Santo es santidad. Yo no siempre soy santidad. Y empezamos a tener muchas diferencias y muchas cosas donde no coincidimos. Y el Espíritu Santo quiere ciertas cosas y yo de pronto quiero otras. Claro, entonces él jala para un lado, pero yo estoy jalando para el otro. Y a veces nos las damos de más fuertes que el Espíritu Santo, supuestamente. Pero Él es más fuerte, Él jala mucho más fuerte. Y de esto se trata, que seamos llevados por el Espíritu Santo. Jalados, empujados, guiados por el Espíritu Santo. A veces vamos un poco a la brava, un poco forzados, así como resistidos allá. Y como así, y eso que es el Espíritu Santo, ¿ah? Somos como exigentes, ¿no? ¿Qué más vamos a pedir? Así como exigentes, un poco así resistentes. Pero ¿qué sería lo mejor? ¿Qué sería lo mejor? ¿Resistirlo todo el tiempo? Todo el tiempo Él jale y nosotros no, que para acá, todo el tiempo en esa lucha. A veces no la pasamos todo el tiempo en esa lucha, Él para allá y nosotros para acá. En este caso, con el Espíritu Santo, lo mejor de todo es dejarnos llevar felizmente. Vamos, llévame. Llévame, Espíritu Santo, donde tú quieras. Guíame. Yo no sé dónde quieres, pero llévame. Guíame. El viento sopla donde quiere. Oyes su voz, pero no sabes de dónde viene, a dónde va. Lo mismo sucede con quien nace del Espíritu Santo. Lo que se espera a partir de este encuentro es que nos conozcamos, es que empecemos a tener una relación con el Espíritu Santo. Y esa relación con Él es una relación transformadora. Va a transformar nuestra vida. Él se puede convertir verdaderamente en el mejor amigo de toda nuestra vida. Porque los amigos fallan y se equivocan, pero el Espíritu Santo nunca falla, nunca se equivoca. Es el verdadero amigo de toda nuestra vida. Él es el que nos va a dar agua fresca cuando estemos sedientos. Él es el que va a convertir nuestros desiertos en jardines. Él es el que nos va a dar gozo y paz
interior, es el que nos va a tocar interiormente, allá donde nadie nos conoce, donde nadie sabe lo que se siente y lo que se vive aquí adentro. Él lo sabe y Él actúa aquí adentro, dentro de nosotros, en nuestro corazón. Es una acción interior del Espíritu Santo que nos va transformando y luego se convierte en algo exterior, en algo hacia afuera. Lo que se espera es el encuentro, la relación con Él, la transformación, que empecemos a ser transformados por el Espíritu Santo, que nos hagamos amigos de Él y que en esa amistad nos vayamos transformando, renovando y haciéndonos semejantes como Él. ¿Saben que cuando uno pasa mucho tiempo con una persona, qué pasa? Se empieza a parecerse a esa persona en los gestos, en las miradas, o en las, hasta en la risa, o en lo que habla, o en la manera como se comporta y actúa. Empieza a tener comportamientos de esa otra persona con la que está pasando tanto tiempo. Pues la propuesta para todos nosotros como hijos de Dios es que pasemos mucho tiempo, todo el tiempo que podamos, con Jesús, con el Espíritu Santo, porque en la medida que lo hagamos, nos vamos a ir pareciendo a Él. Se nos va a ir saliendo las cosas de Dios en nuestra propia vida, se van a ir manifestando en nosotros. Y una vez sucede esto, encuentro, relación, transformación, amistad con el Espíritu Santo, lo que se espera de nosotros es que en adelante siempre caminemos juntos con el Espíritu Santo, siempre con el Espíritu Santo, que llevemos una vida caminando bajo la guía del Espíritu Santo. Amén. Démosle el aplauso grande a nuestro Señor Jesucristo. Démosle ese aplauso grande a nuestro Dios. Y ponte de pie en este momento. Vamos a hablar con este amigo. Vamos a hablar con Él, que es el Señor, que está aquí y que es real, es verdadero. Y que es esta noche también es una noche también de bautismo en el Espíritu Santo. ¿Cuántos quieren bautismo del Espíritu Santo? Esta noche también es noche de efusión del Espíritu Santo. Esta noche es una noche también de renovación en el Espíritu Santo. Pero le hemos llamado noche de encuentro con Él. Es como que digamos, esa noche yo tuve un hallazgo. Esa noche me hablaron del Espíritu Santo como una persona real con la que yo podía coincidir, con una persona real con la que yo podía hablar y relacionarme todo el tiempo, como una persona que no la iba a dejar irse, sino que en adelante siempre iba a estar con esa persona. Esa persona es nuestro amigo, el Espíritu Santo. El Espíritu Santo, nuestro amigo. Nuestra mejor amistad, nuestra mejor relación, nuestra mejor compañía, el Espíritu Santo, es el Señor, es Dios. Levantemos nuestras manos y digámosle: Señor, gracias por este encuentro contigo. Eres tú el que nos buscas y nos sales al encuentro. Eres tú el que ya nos has hallado y nos has encontrado. Somos nosotros a veces los que no te buscamos, pero tú nos buscas y tú estás aquí. Y hoy se está dando este encuentro contigo, Señor. Yo me quiero encontrar contigo, yo quiero conocerte, quiero conocer tu nombre, cómo te llamas, ¿qué haces? ¿Qué te gusta hacer, Espíritu Santo? Quiero conocer tus sentimientos, tus pensamientos, tu voluntad. Quiero conocerte, Espíritu Santo. Quiero tener una relación contigo y quiero que tú me guíes, que tú me acompañes. Espíritu Santo, dile ahí: ven, Espíritu Santo, anhelo conocerte, deseo conocerte, deseo entregarme a ti, deseo que soples en mi vida, sopla en mí, te necesito, Espíritu Santo, sopla en mi vida y renueva mi vida con tu soplo divino, dame vida,
Yo quiero estar en ese espacio vital de tu presencia. Tu presencia es un espacio de vida. Es un espacio y un ambiente de vida, de armonía, de paz, de salud, de gozo y también de poder y hasta de milagros. Es aquí donde suceden los milagros de Dios, en la presencia de Dios. Ven, Espíritu Santo, llénanos de ti. Tócanos, Espíritu Santo.

y que crezca Él en nosotros. Que bajemos nosotros y que suba Él en nosotros. Bendito seas, Señor, alabado seas, gloria a ti. Habla con el Señor, habla con Él, con el Espíritu Santo, y dile: no me voy de acá sin ti, Espíritu Santo. Me acabo de encontrar contigo y yo no me voy de acá sin ti. Yo me voy contigo de la mano. Yo quiero ir de tu mano, Espíritu Santo. Yo quiero ir guiado por ti, conducido por ti, llevado por ti, Espíritu Santo. Yo quiero estar contigo y quiero estar lleno de tu presencia, lleno de tu amor, de tu gracia y de tu unción. Yo quiero estar ungido por ti. Yo quiero estar bañado por ti. Yo quiero estar lleno de ti, Espíritu Santo, porque eres Dios. Eres Dios, eres Dios. No eres cualquiera. Eres Dios, eres el Señor. Y yo soy tuyo, soy tu hijo. Yo quiero estar contigo. Sí, mi Dios. Quebranta mi vida.

de la persona que está ahí a su lado, mutuamente. Y vamos a orar ahí, pidiendo el Espíritu Santo para esta persona. Pídelo ahí, porque es noche de encuentro con Él, noche de renovación en Él, de fusión en Él. Y no te preocupes, no eres tú el que das el Espíritu Santo, es Jesús. Tú solamente oras. Señor, gracias por Paula, por su vida, por su corazón, por tu obra en ella. Señor, hoy me uno en oración para pedir para ella el don del Espíritu Santo, para pedir sobre ella la unción del Espíritu Santo, para pedir sobre ella la gracia del Espíritu Santo. Señor, el bautismo del Espíritu Santo en su corazón y en su vida, que ella se sienta bañada de Espíritu Santo, sumergida en el Espíritu Santo, que ella se sienta tocada por tu Espíritu, Señor, inundada de tu Espíritu, Dios. Gracias, Señor, llénala de tu Espíritu, llénala de tu presencia.

0: Díganselo a Él, todo lo que tengo,
1: todo lo que soy, Señor, todo cuanto tengo
0: es tuyo.
1: Yo quiero menguar para que crezcas tú.
0: Todos, todos.

Esto ha sido una noche de encuentro con el Espíritu del Señor. Aleluya, gloria a Dios, gloria a Dios. Dele ese aplauso de alegría, de alabanza, de gozo al Señor. Nos estamos encontrando con el Señor aquí, y esta noche no hay ninguno aquí que salga sin el Señor. Amén.

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2: Yo había pensado compartir con ustedes un tema que nos preparara al Adviento. Pues bueno, había pensado compartir un tema de preparación al Adviento, pero cuando uno comienza a conversar con la gente antes del grupo, que me gusta hablar, saludar, muchas veces lo que la gente le dice a uno le hace como cambiar de idea, de pensamiento. Y hoy sentí varias personas, muchas, diciéndome que orara, que suplicara por ellas, que intercediera. Y quisiera hablar del poder de la oración. Y que al final del grupo hiciéramos una cadena de oración. Y voy a tomar varios textos bíblicos, los vamos a leer despacio. Y a partir de allí vamos a hacer crecer la fe. Y terminaremos con un momento de oración. Así que tomen sus Biblias, por favor, para que miremos estos textos bíblicos. Son cuatro textos bíblicos los que quiero tomar con ustedes y a partir de ahí, repito, quisiera que hiciéramos una oración. Veo que hay pocas Biblias, estamos bajando la guardia, no se puede. Hay que traer la Biblia a este grupo de oración, es indispensable. Aquí en este grupo de oración no se leen novenas, no se hacen novenas, no se echa agua bendita, no se echa sal exorcizada. En este grupo de oración católico se lee la Biblia. Así que si usted no trae la Biblia, está como en la propaganda de la vivienda, en el lugar equivocado. Así que tiene que traerla. Nosotros vendemos unas a precios módicos aquí en la librería. Bueno, vamos a tomar la palabra de Dios. El primer texto que quiero compartir con ustedes, que es tremendo, seguramente ustedes lo han escuchado, está en el Evangelio de San Mateo, capítulo 21. San Mateo, capítulo 21. Versículo 21. Es muy fácil de grabárselo. Mateo 21, 21. Muy fácil de memorizar. Mateo 21, 21. Dice así, Jesús les contestó, hablando de la higuera sin fruto que se secaba. Dice, les aseguro que si tienen fe y no dudan, no solamente podrán hacer esto que le hice a la higuera, sino que le dirán a este cerro, quítate de ahí y arrójate al mar. Y así sucederá. Y todo lo que ustedes al orar pidan con fe, lo recibirán. El Señor, vamos a leer desde el versículo 16, por la mañana, cuando volví a la ciudad, Jesús sintió hambre. Vio una higuera junto al camino y se acercó a ella, pero no encontró más que hojas. Entonces le dijo a la higuera, nunca más vuelvas a dar fruto. Y al instante la higuera se secó. Al ver lo ocurrido, los discípulos se maravillaron y preguntaron a Jesús, ¿cómo es que la higuera se secó al instante? Y ahí fue donde el Señor les contestó, les aseguro que si tienen fe y no dudan, no solamente podrán hacer esto que le hice a la higuera, sino que le dirán a este cerro, quítate de ahí, y arrójate al mar, y así sucederá. Y todo lo que ustedes al orar pidan con fe, lo recibirán. Palabra del Señor. Dicen los estudiosos que cuando se refiere a esta higuera seca, que no da fruto, el Evangelio se está refiriendo al pueblo de Israel, que ha dejado de producir fruto. Y que a partir de allí surge un nuevo pueblo que da otro fruto, que es la iglesia. Pero quiero detenerme en lo que les dice Jesús. Si ustedes tienen fe y no dudan, no solamente podrán hacer esto que le hice a la higuera, sino que le dirán a este cerro, quítate de ahí y arrójate al mar, y así sucederá. Estos son de esos textos bíblicos que uno dice, ¿será o no será? Yo creo en la palabra de Dios. Pero dice el Señor, primero, para ustedes poder orar y para poder obtener todo lo que piden en oración, primero tienen que tener una fe capaz de decirle a un cerro, quítate de ahí y arrójate al mar. En otras partes de la palabra, dice el Señor, ustedes le podrían decir a una morera, quítate de ahí y plántate en el mar. En el mar no se planta, y menos una morera. Entonces, primero habría que tener una fe capaz de ordenarle a un árbol que se mueva de ahí. Dice, ustedes podrían decirle, quítate de ahí y arrójate al mar. A mí me llama la atención cuando leo esto que Jesús no dice. Ustedes le pedirían al Padre que les mueva ese cerro y que lo arroje al mar. Y el Padre lo hará. Sino que dice Jesús, ustedes darían esa orden. Le darían una orden a un cerro para que se traslade de un lugar a otro. Entonces no es que le vamos a pedir al Padre, a Dios, que haga eso por nosotros, sino que nosotros tendremos una autoridad capaz de decirle a un cerro que se cambie de lugar. Piensen ustedes eso. Imagínense nosotros al pie del cerro Nutibara, diciéndole, te vas pa' Titiribí, te vas pa' Titiribí. Imagínense ustedes eso. Ustedes y yo seríamos capaces de hacer eso. Seríamos capaces de darle esa orden a ese cerro. Tal vez no deberíamos tomar literalmente la palabra de Dios. No la tomemos literalmente. Por supuesto que no es un cerro. Además, los cerros en Israel no eran como las montañas, no son como las montañas de nosotros. No son montañas de miles de metros, pero sin embargo, son pequeños cerros. Imagínense ustedes ser capaz uno de ordenarle a un cerro, a algo que es imposible, que se cambie. ¿En dónde está la eficacia de esto? Uno, en la fe. Dos, en la palabra. Ahí está la eficacia, en la fe. ¿Cuál es la fe que uno necesita? Jesús siempre dijo que si tuviéramos la fe de una semilla de mostaza, ustedes saben cuál es el tamaño de una semilla de mostaza. Es más o menos la mitad de un arroz. Así es, la semilla de mostaza es más o menos la mitad de un arroz. Y no de arroz roa, de arroz común y corriente. No del crecido cuando ya está puesto en la olla. Del que sale, del que se va a poner. La mitad, crudo, exacto, crudo. Si ustedes tuvieran una fe del tamaño de una semilla de mostaza, tendrían una palabra con poder, de autoridad. Entonces es un acto de fe, pero es un acto verbal. Dar orden. Primero, tener una fe capaz de eso. Tener una fe pequeña. A veces nosotros pedimos, Señor, dame una fe muy grande. A lo mejor tendríamos que decirle, dame una fe del tamaño de medio arroz. Pero la cosa de la semilla de mostaza es que la semilla de mostaza, cuando se siembra, tiene en ella como la potencia en germen. Esa semilla de mostaza se vuelve un árbol inmenso. Entonces, si ustedes tuvieran una fe pequeña, pero en germen grande, porque tenemos una fe pequeña, pero en germen inmensa, hasta dice Jesús que los pájaros vienen y anidan en ella, en la semilla de mostaza cuando se vuelve árbol. Si tuviéramos una fe pequeña, pero capaz de crecer, capaz de evolucionar, no una fe estancada, porque la comparación con medio arroz no es afortunada. Es afortunada en cuanto al tamaño, pero no es afortunada porque ese arroz, si usted lo siembra, no produce nada. En cambio, la semilla de mostaza, si la sembras, esa semilla de mostaza crece y se vuelve grande y se vuelve inmensa. Y Jesús está diciendo, si ustedes tuvieran una fe así, en germen, en potencia, capaz de producir cosas grandes, le dirían a un árbol, le dirían a un cerro, que se arranque de aquí y que se arroje al mar, y les obedecería. Entonces no hay que tener una fe muy grande, sino una fe en crecimiento, una fe en potencia. Y ustedes y yo tenemos una fe en potencia. Y la prueba es que estamos aquí. ¿Cómo les parece a ustedes la fe en potencia de creer que Dios existe? Piensen ustedes lo que estábamos haciendo ahora. Yo los miraba a ustedes pensando en este texto ahora y yo decía, definitivamente sí estamos locos. Hablándole a un Dios que no vemos. ¿Quién de nosotros lo ha visto? Hablándole a un Dios, hablando, cantando, saltando. Con razón esto le cuesta a tanta gente. Imagínense ustedes el ejercicio de fe que uno hace cuando uno dice que en ese pedazo de pan está Jesús. Los protestantes tienen una fe tan chiquita que no son capaces de creer eso. Yo he encontrado protestantes que oran que para que a Dios le calce a uno una muela. Y dicen que se la calza. Pero no son capaces de creer que en el pan está la presencia real del Señor. Es que esa fe de creer que en el pan y en el vino está el cuerpo y la sangre de Jesús, eso sí necesita una fe, pero del tamaño, no del semilla, de la semilla de mostaza, sino del árbol desarrollado. Y Jesús dice, si ustedes tuvieran esa fe, una fe que no es de ustedes, sino una fe que les viene de Dios mismo, y si ustedes cosecharan esa fe, y si ustedes sembraran esa fe, y si ustedes hicieran crecer esa fe, ustedes serían capaces de tener órdenes para trasladar montañas, porque no es una fe muerta. Es que es bonita la comparación con la semilla de mostaza, porque la semilla de mostaza crece, es dinámica, se mueve, el árbol se vuelve grande. Y ustedes y yo tenemos aquí una fe como en potencia. Por algo oramos y cantamos. Y yo creo que a veces Dios no nos da las cosas por la fe que tenemos en este momento, sino por la fe que ve que nosotros podemos desarrollar. A veces Dios no nos da las cosas por la fe que tenemos, porque la fe que tenemos no nos alcanza para nada. Sino que yo creo que Dios nos da las cosas por la fe que ve que Él puede desarrollar a través de sus acciones en nosotros. Cuando yo oro muchas veces por un enfermo, le oro diciéndole eso al Señor. Señor, sánalo para que nuestra fe se fortalezca. Ni siquiera pido, sánalo Señor para que esté bueno. Sánalo para edificarme a mí. Sánalo para... Gracias, John Jairo, muy amable. Y de un acorde, de una precisión. Sánalo, sánalo para que mi fe se vea fortalecida. Sánalo para alegrar la comunidad. Y yo muchas veces creo que Dios hace algo, no porque yo tenga fe, sino porque Él ve que puede desarrollar mi fe a través de esa acción. ¿Tendremos nosotros esa fe? Pero la fe que está unida a la palabra, el poder de la fe que está unido a la palabra. El poder que está unido a la palabra. Usted y yo, porque en determinado momento no decimos, ordeno que se dé prosperidad en mi casa. Porque el Señor no dice, pidan y Dios les dará, aquí. En otros textos lo dice. Pero dice aquí, ustedes dirán. Es que me encanta cuando une la acción, el resultado, lo une a la palabra. El resultado lo une a la palabra. Ustedes le dirán a ese árbol, a ese cerro, arráncate de aquí y plántate en el mar y les obedecería. ¿Cuáles son las dos cosas que producen esa acción? La fe y la palabra. Porque cuando yo doy una orden, entonces tengo la certeza de que la acción se produce. Como cuando usted tiene autoridad en su casa y usted da una orden. Usted da una orden en su casa y usted dice, y se hace así y punto. Usted le dice a su hijo, se va a hacer así. Y usted, la fuerza la tiene es en la palabra. Pero ¿de dónde viene la fuerza de la palabra? ¿De dónde viene la autoridad de la palabra? ¿De dónde viene la autoridad en la orden? De la fe. Entonces, por eso las dos cosas están unidas. Quienes mandan, quienes tienen autoridad en una empresa, en un trabajo, saben que uno dice, se hace así y punto. Yo tengo autoridad y a veces digo así. Pero yo tengo esa autoridad porque también sobre mí tiene uno autoridad. La autoridad que yo tengo proviene de que yo me he sometido a otra autoridad. ¿Me explico? Yo estoy trabajando aquí en Medellín porque el superior de mi comunidad me ordenó que me viniera para acá. Yo no me quería venir para acá. Yo estaba muy contento trabajando en otra parte. Y cuando mi superior me mandó para acá, yo no quería venir. Y yo lloraba porque me venía para Medellín. Lloraba, por supuesto, porque no los conocía a ustedes y no hubiera salido volado. Se los aseguro. Yo dije, ¿cómo no me voy a ir a pelear por sillas allá? ¡Ya! Gastar mi ministerio en esa tontería. Pero cuando mi superior me mandó que me viniera para acá, yo no quería. Y yo me rebelé y dije, no me voy, no quiero. Y tenía a mi papá vivo y mi mamá y mis hermanas aquí. Y dije, no quiero. Pues mi superior me mandó una carta y me dijo, en virtud de las constituciones de la congregación de Jesús y María, a las que tú juraste obedecer, te ordeno que te vayas para Medellín. Y me tocó empacar y venirme para acá. Y yo, al obedecer, recibí autoridad, porque la autoridad que yo tengo proviene de obedecer. Y puede ser que algún día mi superior me diga que me vaya de aquí y volveré a llorar para salir de aquí. Pero la autoridad que yo tengo provino de obedecer, porque sobre mí pesa una autoridad. Sobre mí pesa una autoridad. Y la autoridad del creyente no le viene de él mismo, sino que la autoridad del creyente para decir una palabra de poder proviene del sometimiento de él a la autoridad de Dios y proviene del sometimiento de él al poder de Dios. De tal manera que la autoridad viene del sometimiento. Y en la iglesia la autoridad viene del sometimiento. En la comunidad, la autoridad viene del sometimiento. Como en esta comunidad. En esta comunidad hay una autoridad máxima que soy yo con el equipo Timón. Y tenemos la autoridad y decimos, ¿Quién dirige tal grupo y quién lo deja de dirigir? Y tenemos esa autoridad de encargarle a algunas personas la dirección de algunos grupos. Y la autoridad de esa persona viene de obedecer. Y la autoridad que nosotros tenemos sobre los cerros provienen de obedecer, del sometimiento nuestro a Dios. Y usted y yo no tenemos autoridad porque no nos sometemos a Dios. Ese es el problema. Es un problema de sometimiento. Nosotros no tenemos autoridad porque no nos sometemos, porque queremos hacer lo que nos da la gana, porque queremos dirigir la vida como a nosotros nos gusta. Y no hay un sometimiento real a la autoridad divina. Y por eso cuando usted y yo damos órdenes a ese cerro que se traslade, no hay ni un pequeño derrumbito. No tenemos esa autoridad. No tenemos ese poder en la palabra. ¿Por qué? Porque no estamos sometidos. La palabra no se nos somete porque nosotros no estamos sometidos.
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14: ¿Qué nos dice la Escritura con respecto a las personas de mal carácter y sus actitudes? Veamos y consultemos el libro de los libros, la Santa Biblia. Con respecto a su hablar, Proverbios en el capítulo 15, verso 4d, nos dice lo siguiente: la lengua de víbora destroza el corazón. Oiga muy bien este texto. La lengua de víbora destroza el corazón. Las personas con mal carácter, con respecto a su hablar, fíjese que son... La misma escritura les hace semejantes a la lengua de una víbora, o más bien a la víbora misma. Implica que lleva veneno, implica que lleva mal, que va a producirle dolor a la persona que va a ser la víctima. Eso dice entonces la escritura. Ese hablar de la persona con mal carácter es comparada con la lengua de una víbora, y dice que destroza el mal carácter, ha herido a muchas personas y ha dejado lastimaduras profundas en el corazón.
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Amado Jesucristo, tú dices en tu palabra que si tuviéramos la fe del tamaño de una semilla de mostaza. Y yo quiero pedirte para cada uno de nosotros en este instante ese tamaño de fe. Yo quiero pedirte para todos nosotros una fe capaz de producir en el futuro cosas grandes. Una fe capaz de producir en el futuro cosas extraordinarias. Una fe que nazca pero que crezca. Una fe pequeña pero en potencia de crecer y de dar fruto. Dame esa fe, Señor. Dame la fe de creer que contigo todo es posible. Dame la fe, Señor, porque la necesito. Dame la fe, Señor, para creer que lo que te pido en oración, tú no me lo darás. Y que aún haré cosas mayores que las que tú has hecho. Dame esa fe, Señor, en esta noche. Te lo pido. Regálame fe, que a veces tambaleo. Regálame fe, que a veces dudo. Regálame fe, que a veces me debilito. Dame esa fe, Señor Jesús.

Señor. Y yo te doy gracias porque yo sé que escuchas mi oración. Yo sé que en esta noche seré equipado con fe, con una fe dinámica, con una fe fuerte. Dame esa fe. Dame esa fe firme. Dame esa fe convencida. Yo te doy gracias, Señor, porque yo sé, Señor, que estás respondiendo a mi oración. Yo lo sé, Señor. Gracias. Gracias por darme el don de la fe. Por aumentarme el don de la fe. Por creer poderosamente en ti. Bendito seas. Alabado seas. Te alabamos. Te bendecimos. Te adoramos. Y te glorificamos, Señor. Porque nos das el don de la fe. Porque nos regalas la fe. Porque nos haces capaz de creer. Y de creerte a ti. Y de esperar en ti. Y de confiar en ti. Dame esa fe y esa certeza.

del Señor. Si ustedes tuvieran esa fe, le dirían a un cerro: arráncate y plántate en otro lugar, y ese cerro les obedecería. Y yo quiero que tú en esta noche te imagines ese cerro que tiene raíces profundas. Y yo quiero que esta noche te imagines ese cerro. Ese cerro puede ser la acumulación de miedos tuyos. Ese cerro puede ser la acumulación de dificultades, una enfermedad, un conflicto por resolver, un litigio en el cual estás envuelto, un problema grave con un hijo, una enfermedad. Esa es la montaña. Esa duda, ese vicio que no puedes dominar y que te domina a ti. Esa ruina en la cual se ha sumido tu vida. Ese es el cerro, ese es tu cerro. ¿Cuál es tu cerro hoy, en este momento? Identifícalo. Ese problema, esa enfermedad, esa soledad, ese vacío interior, esa depresión, esa tristeza prolongada, esa enfermedad. Tú sabes cuál es ese cerro. Tú lo conoces.

0: nombre de Jesús de Nazaret, te ordeno, cerro, que te vengas abajo, que te arranques de raíz, que te muevas a otro lugar. En el nombre de Jesús de Nazaret, confiando en su poder, confiando en su palabra, te ordeno, cerro, que te muevas a otro lugar, que te quites de mi camino, que me dejes libre. Te ordeno que cese sobre mí la persecución y el mal y las ataduras y las esclavitudes. En el nombre poderoso de Jesús de Nazaret, ordeno que ese cerro se mueva abajo. Y dice el Señor: y si ustedes creen, harán cosas mayores que las que yo he hecho. Y yo veo esos cerros moverse, y yo veo esos cerros venirse abajo, y yo veo esos cerros destruyéndose, y yo los veo disolviéndose. En el nombre poderoso de Jesús de Nazaret, someto toda fuerza del mal, toda persecución, toda brujería, toda hechicería, toda maldad, toda enfermedad. En el nombre poderoso de Jesús de Nazaret, declaro victoria en este momento. Declaro que soy vencedor. Declaro que he movido ese cerro en este momento. Lo declaro en el nombre de Jesús de Nazaret. Declaro que tengo ese poder, el poder que Jesús me ha dado. Declaro en este momento. Díganlo conmigo, declaro en este momento,
1: que ese cerro
0: se ha movido
1: en este momento.
0: Declaro ese cerro
1: destruido,
0: movido
1: en el nombre
0: poderoso
1: de Jesús.
0: Y el Señor me pone una palabra para ustedes y es esta: ustedes todavía verán ese cerro allí, pero es un espejismo. Es que ustedes están acostumbrados a ver allí ese cerro, pero desde esta noche ya no estará más. Ustedes lo verán como un espejismo, pero no lo verán más, porque ha sido removido por la autoridad que hemos recibido. Aleluya. Bendito seas, alabado seas. Te alabamos y te bendecimos. Tengo esa fe poderosa, tengo esa fe victoriosa. Ya no hay cerros, ya no hay montañas, han sido removidas en el nombre de Jesús de Nazaret. Amén. Bendito seas, alabado seas.

0: seas. Hermanos, démosle una alabanza al Señor porque nos ha revestido hoy de esa fe. Yo hoy me voy convencido que movimos esos cerros y que los veremos como espejismos, pero que ya no están ahí. Ya no están ahí. Bendito seas. Te alabamos y te bendecimos. Gracias, Señor. Gracias, Señor. Veremos tu actuación. Veremos tu poder. Percibiremos tu fuerza, tu capacidad transformadora. Bendito seas, alabado seas. Gracias. Bendito seas.
1: Alabanzas a ti.
0: Alabado seas.
1: Gloria a ti, Señor.
0: Hermanos, si tuvieras fe del tamaño de una semilla de mostaza, tú le dirías a esas montañas: muévanse, muévanse, y las montañas se moverán. Amén.
2: Amén.

Bendito sea, Señor. Alabado sea, Señor. Vamos a tomarnos de las manos para orar como el Señor Jesús nos enseñó. Padre nuestro, estás en el cielo, santificado sea tu nombre. Venga a nosotros tu reino. Hágase tu voluntad en la tierra como en el cielo. Dios te salve María, llena eres de gracia, el Señor es contigo. Bendita tú eres entre todas las mujeres. Gloria al Padre, y al Hijo, y al Espíritu Santo. El Señor esté con ustedes. Y la bendición de Dios Todopoderoso, Padre, Hijo y Espíritu Santo, descienda sobre cada uno de ustedes. Alabado sea.

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1: Era un hermoso amanecer. El sol estaba saliendo como nunca aquella mañana. Pero para esa chica fue un amanecer terrible. La habían sorprendido en adulterio, engañando a su hombre. Unos fariseos, maestros de la ley, doctores, sabelotodos, que andaban con la calculadora fijándose a ver cuántos pecados cometía cada uno, la habían encontrado infraganti, en pleno pecado. Decidieron apedrearla porque la ley judía enseñaba que las mujeres adúlteras tenían que morir apedreadas. Y estaban por hacerlo cuando a alguno se le ocurrió una brillante idea. Vamos con ese maestrito nuevo, Jesús. Está en el templo, hay mucha gente escuchándolo. Es una perfecta oportunidad para hacerlo quedar mal. Él siempre anda de bueno, de misericordioso, de perdón a los pecados. Pero la ley es muy clara con este pecado. La ley es muy clara con este pecado. Llevémosla. No va a poder zafar, no va a poder zafar. Va a tener que decir lo que dice la ley.

se va a caer su máscara de bueno. Se la llevaron. Temblaba de miedo esta chica. Veía muy próxima su muerte. Se le acercaron y le dijeron: Jesús, aquí tenemos a esta chica sorprendida en adulterio. La ley dice que hay que apedrearla, que tiene que morir. ¿Cuál es tu opinión? ¿Qué tenemos que hacer? Y mientras se lo preguntaban, el más viejo de todos le ofrecía una piedra.

Le presentaron la piedra y le dijeron: ¿qué hacemos? Jesús, como única respuesta, se agachó y con su dedo empezó a escribir sobre la tierra. Qué lástima, no dicen los evangelios qué estaba escribiendo en ese momento. Haría dibujitos. Yo a veces me imagino que estaba escribiendo: no me los banco a estos tipos insoportables. Pero hay otra manera de ver el asunto. Jesús les estaba contestando, agachado, tocando esa tierra, les estaba diciendo: tierra, barro, de eso está hecha esta mujer, como todos ustedes, como todos ustedes, porque todos estamos hechos de barro. Esa era su respuesta. Pero no la entendieron y le siguieron preguntando: maestro, ¿qué hacemos? Entonces Jesús dijo: el que esté libre de pecado, que tire la primera piedra. Y ustedes ya saben cómo sigue la historia. Todos se fueron, empezando desde los más viejos. Algunos se tapaban la cara porque esta mujer quizás ya los conocía. Quedaron solos. Jesús en ese momento demuestra que a él no le gusta el papel de juez, porque no vino a condenar a esa mujer. El título de juez lo dejó para más adelante, cuando venga como Rey de Reyes y Señor de Señores. Su misión era salvar lo que estaba perdido. Era el médico que venía a curar a los enfermos. Nadie te condena, yo tampoco lo hago. Vete en paz y no peques más. Se fue contenta esa mujer. Y cuando pienso en ella, pienso en tanta gente, chicos, grandes, jóvenes, adultos, que tienen miedo de acercarse a Dios por los muchos pecados que tienen. Y piensan que Jesús está con una piedra esperándolos. ¿Cuántos chicos no se acercan al sacramento de la reconciliación por miedo a que los apedreen? No, cuando yo hablé con el cura, 200 años que no me confieso, no sabe los pecados que tengo. Me va a tirar con todo lo que tenga a mano. Nadie te va a apedrear. Estamos para perdonarte, para recibirte. Especialmente tú, Señor, no quieres ser tu juez. Quiere ser tu salvador.

Lo mismo viene a decirte esta noche. Si tenés muchas cargas en tu espalda, en tu corazón, y pensás que eso es un muro que te aleja de Él, no es así. Él no quiere juzgarte. Vino a salvarte. Vino a rescatarte.

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2: ¿Cómo comprender y acompañar a nuestros hijos en tiempos de crisis? ¿Cómo comprender y acompañar a nuestros hijos en tiempos de crisis? ¿Y cuál es el tiempo de crisis? Este, el que estamos viviendo. Y ustedes lo saben muy bien. Lo saben por realidades que, como papás, como mamás, han tenido que afrontar a lo largo de estos dos últimos largos años, ya dos y medio más, ya primero de septiembre del tercer año de la pandemia. Y ustedes han tenido que vivir al lado de sus hijos e hijas el confinamiento, el encierro, el desconcierto, el miedo, los momentos de excitación y euforia que pudo haber existido, pero también después, cuando llegaron los momentos de tristeza, de pesimismo, de desesperanza, de ansiedad, de angustia, de, en ocasiones inclusive, de sinsentido. Sería un acto irresponsable considerar que nada cambió y que todo siguió de alguna manera igual, que qué más da tener clases en el mundo real que tenerlas a través de Teams o de Zoom o de Meet o de como fuera la aplicación que se utilizara. Y quedaba lo mismo poder salir al sol, al parque, al viento, a interactuar con los compañeros y compañeras, poder correr por los patios, poder patear un balón y comparar eso con patear un balón de FIFA 2000 en PlayStation, o comparar eso con estar oyendo una clase en pijama, medio despierto o medio dormido, comparar eso con ese mundo del encierro en 60 metros cuadrados al que fueron confinados, al que fueron condenados nuestros niños y niñas por más de un año. ¿Y cómo quedaron? ¿Y qué les pasó? ¿Y cómo abordar eso yo como papá o como mamá? Hay cosas que de una vez les adelanto son válidas para siempre, no únicamente para ahora. Pero hay otras realidades que de alguna manera, con esta situación que hemos estado viviendo, afloran y es necesario que nosotros podamos abordar. Yo quisiera que este encuentro a ustedes les dé muchas luces y ojalá mucha esperanza, que hoy en día hace falta tener mucha esperanza y que ustedes tengan mucha esperanza en la labor de ustedes como padres, como madres, como familias que acompañan y que guían. Que también tengan esperanza en la labor que nosotros como educadores realizamos. Y, sobre todo, que tengan mucha esperanza puesta en sus hijos y en sus hijas. Porque al fin de cuentas, ellos y ellas, aunque en ocasiones ellos y ellas no lo sientan, o no lo vean, o no lo crean, ellos y ellas son nuestra más alta y más grande esperanza. Esta charla tiene tres momentos. El primer momento es un ratico de oración que vamos a hacer. El segundo momento, y que me va a servir para decir cositas, tranquilos. Porque entonces este ahora nos va a poner a rezar. No, cálmate, ventarrón, que la cosa es diferente. El segundo momento son las claves para comprender, para que tengamos como todo un plano y una foco de comprensión y de entendimiento de la realidad de lo que viven los chicos y las chicas, los niños y las niñas. Y un tercer momento que van a ser unas claves, hoy en día la gente dice tips, unas claves muy concretas y muy prácticas para que podamos acompañar de manera más adecuada a esos niños y niñas, a esos chicos y chicas. claves para comprender y acompañar a nuestros hijos e hijas en tiempos de crisis. Comencemos. A manera de oración y también como de ponernos en marcha para lo que vamos a ver, voy a hacer una pequeña meditación de uno de los salmos más bellos que hay en la Sagrada Escritura, el Salmo 23. Estoy casi seguro que todos ustedes alguna vez lo han oído, lo han meditado, lo han reflexionado. Dice así, Salmo 23. El Señor es mi pastor, nada me falta. En verdes praderas me hace recostar, me conduce hacia fuentes tranquilas y repara mis fuerzas. Me guía por el sendero justo, por el honor de su nombre. Aunque camine por cañadas oscuras, nada temo, porque tú vas conmigo, tu vara y tu cayado me sosiegan. Preparas una mesa para mí enfrente de mis adversarios. Me unges la cabeza con perfume y mi copa rebosa. Tu bondad y tu lealtad me acompañan todos los días de mi vida y habitaré en la casa del Señor por años sin término. Estoy seguro que ustedes han meditado y han escuchado muchas veces este salmo. Este salmo tiene dos hermosas imágenes literarias. La primera imagen es la imagen del pastor y la segunda imagen es la imagen del hospedero. Se habla de Dios, se habla del Señor como el pastor que cuida las ovejas y como el hospedero que recibe en su casa. En verdad no es una casa, estamos hablando más bien de una tienda de campaña. El que me recibe en su tienda y me deja entrar en su tienda. Y ahí están las dos grandes imágenes de este salmo. Para poder disfrutar el salmo, nos tenemos que ir de Colombia, porque Colombia no sirve para mirar el salmo. Y nos sirve para mirar el salmo porque desde Colombia, desde nuestra tierra tropical, verde, abundante, llena de árboles, llena de frutos, llena de prados, llena de hierba, desde nuestra tierra llena de fuentes, manantiales, arroyos, quebradas, páramos, no se entiende la necesidad que tiene una ovejita de tener pastor. Y no se entiende la necesidad que tiene un caminante de tener una tienda en la que lo reciban en medio de la hostilidad de la intemperie. Entonces yo les invito a que vayamos por un momento a Palestina y que vayamos sobre todo, más que a la Palestina de hoy, intentemos representarnos la Palestina del año 300 antes de Cristo. Y por lo tanto vamos a una tierra árida, que no tiende a ser muy fecunda, a una tierra en la que no abundan los pastos, ni la hierba, ni los arbustos, ni los manantiales, ni los ríos, ni los arroyos, ni las quebradas, donde no hay páramos, donde lo que hay es un erial, un sequedal, el yermo, donde lo que hay es una tierra feraz y difícil, ardua, una tierra que es dura, a la que cuesta arrancarle la vida y la fecundidad, porque es una tierra muy, muy compleja, muy difícil, una tierra a la cual es muy complicado arrancarle vida, porque tiende a ser desierto. Si ustedes van por los caminos de Boyacá, ustedes verán que en una casita campesina, ahí alrededor de la casita campesina, hay 3, 4, 10, 15 ovejitas con las que hacen las hermosas ruanas de Boyacá. Pero las ovejitas están solas, no necesitan pastor. ¿Y están solas por qué? Porque ahí, alrededor de esa casa campesina, hay abundancia de hierba y hay abundancia de prado. y hay abundancia de comida, pero además hay abundancia de agua. Llueve casi todos los días, como llueve en Medellín, que llueve casi todos los días. En cambio, aquí en La Estrella llueve más. Muy bien. Eso era una nota de pie de página. No se me ofendan por eso. Los de Medellín que decíamos, esto es cielo roto. Pues no, hoy no llovió, para llevar la contraria. Muy bien. Entonces, hay abundancia de agua, hay fuentes, hay manantiales. Corre un río, un arroyito, un saperito. Entonces, la ovejita no necesita pastor. Pero váyanse al mundo palestinense. Y yéndose a ese mundo palestinense, la oveja no tiene prados alrededor, no tiene hierba fresca, no tiene alimento. Entonces se necesita el pastor para trashumar grandes distancias, para atravesar tierras, para ir por montañas y por collados y por riscos y lograr llegar a aquella hondonada donde por casualidad hay un manantial, hay una fuente, hay un pozo, hay un poquito de hierba y allí puedo llevar a las ovejitas a pastar. Es el pastor que va delante y las ovejas van detrás. Y el pastor les va mostrando el camino. El Salmo habla de que las lleva a donde hay prados verdes. Y en esos prados verdes ellas pueden retozar. El Salmo dice que las lleva donde hay agua en abundancia para que puedan beber y entonces pueden descansar. Y el Salmo habla de que las lleva por el camino justo, porque Él tiene el honor de su nombre, es decir, porque Él es auténtico, sincero, porque en Él se puede confiar y no las va a llevar por un camino peligroso, no las va a llevar por el camino del despeñadero, no las va a llevar por el camino del hambre, del sol, donde puedan morir de inanición, donde puedan morir sin agua y sin comida, sino que las lleva por el camino justo. El que lleva a los prados verdes, al alimento y al agua. Y ese es el pastor, yo soy el buen pastor. Yo conozco a mis ovejas, ellas me conocen a mí. Yo voy delante y ellas van detrás. Y las voy llevando donde hay prados verdes, donde se alimentan, donde hay agua fresca, donde beben, donde está el descanso, la paz y la tranquilidad. Y para eso les tengo que guiar por el camino justo. ¿Quiénes son ustedes, papás y mamás? ¿Y quiénes son sus hijos? ¿Ustedes creen que sus hijos saben dónde queda el alimento verdadero? Y no me refiero al alimento únicamente del cuerpo. ¿Ustedes saben si ellos saben distinguir el alimento que hace bien del alimento que hace mal? La bebida que hace bien de la bebida que hace mal, porque varios de ellos creen que lo que sirve es tomar trago, vapear, consumir sustancias, revolcarse en cualquier lugar con cualquier persona, porque no distinguen dónde está el prado verde que sí descansa, el lugar del reposo donde sí hay paz, el lugar donde sí hay manantial, donde hay agua que realmente calma la sed. Pero para eso se necesita un pastor que me lleve por el sendero justo. Porque nuestros niños y niñas de hoy están viviendo un mundo donde están confundidos de camino. ¿Cuál es el camino que hay que seguir? ¿Cuál es el último youtuber que está viendo tu hijo y que le está diciendo que este es el camino o este otro? ¿Cuál es el último influencer al que le cree? ¿Cuál es el último o la última persona que habla a través de redes sociales o que manda un video por TikTok diciéndole qué hay que hacer para ser feliz o qué hay que hacer para querer a alguien o qué hay que hacer para ser libre o qué hay que hacer para tener una vida enjundiosa? ¿Y a quién le hace caso tu hijo? ¿A quién le hace caso tu hija? Y tu hijo o tu hija se parece a la ovejita de Palestina, que sin el pastor que le lleve por el sendero justo, no por el camino equivocado, no por el del risco, el del abismo, el del sequedal, sino que lo lleve por el camino justo, sin ese pastor, el niño o la niña no encuentra el alimento auténtico la fuente de agua que realmente calma su sed, una sed inmensa, inmensa que tiene en el alma, y no encuentra el camino justo, sino que se confunde con caminos torcidos y extraviados. Aunque camine por cañadas oscuras, nada temo, porque tú vas conmigo, tu vara y tu cayado me sosiegan. La ovejita no tiene manera de defenderse. Las ovejas son animalitos inermes, vulnerables, frágiles. La ovejita no tiene cuernos, la ovejita no tiene cachos, la ovejita no tiene fauces, zarpas, garras, aguijón. La ovejita no tiene veneno, no tiene toxina. La ovejita no tiene ninguna manera para enfrentar los peligros. El único que puede enfrentar los peligros es el pastor. Por eso cuando la ovejita va por el camino, por las cañadas oscuras, que hay que atravesar cañadas oscuras porque hay que trasegar muchas distancias para poder llegar a donde al fin hay hierba verde, a donde al fin hay manantial de agua pura, para poder ir por esas distancias que atraviesan cañadas oscuras, la ovejita necesita tener la confianza de que el pastor va con ella y el pastor se enfrentará a los lobos, las fieras y el león. En el primer libro de Samuel, cuando el jovencito David, el adolescente David, que después será el rey, se presenta delante de Saúl y le dice que él, siendo casi un niño, se enfrentará al gran guerrero de los filisteos, a Goliat. El rey Saúl le dice: ¿cómo lo harás? Tú eres casi un niño. Y David le responde: no digas que soy un niño. Yo me he enfrentado al león y lo he vencido para defender a mis ovejas. Jesús habla de que él es el buen pastor porque él da la vida por las ovejas. El asalariado huye cuando viene el lobo, porque no se va a enfrentar al lobo, porque el asalariado no va a arriesgar la vida. En cambio, el pastor que conoce a las ovejas por su nombre, el pastor a quien le duele en la sangre y en la carne la vida de las ovejas, se enfrenta al lobo, se enfrenta a las fieras, se enfrenta al león. ¿Cuáles son los lobos que amenazan la vida de tu hijo o de tu hija en las cañadas oscuras de la vida? Y vaya si han recorrido cañadas oscuras nuestros niños y niñas. Y sobre todo en estos últimos tiempos, ¿cuántas cañadas oscuras en las redes sociales? ¿Cuántas cañadas oscuras en esos grupos de WhatsApp que ellos tienen donde se dicen de todo? ¿Cuántas cañadas oscuras de quienes les contactan para que envíame una foto tuya sin ropa? ¿Cuántas cañadas oscuras de los malos amigos y los malos compañeros y las malas compañías que quieren llevar a ese niño o a esa niña hacia el lugar del consumo de sustancias o del consumo de alcohol o de la promiscuidad en su vida o del desinterés por su propia existencia? Y en esas cañadas oscuras, donde hay lobos, donde hay fieras, donde hay leones, con lo único que cuenta tu hijo o tu hija es con el pastor. Porque el pastor se tiene que enfrentar a los lobos, se tiene que enfrentar a las fieras, porque esos lobos y esas fieras se quieren comer a tu hijo, a tu hija, le quieren comer la vida y destruir el alma. Lo que está en la mira de los lobos de hoy en día es el alma, el espíritu y el corazón de tu hijo y de tu hija. Por eso hay tantos niños y niñas que hoy están deprimidos y están sin sentido y sin ganas y sin fuerza y sin entusiasmo y sin motivación, porque donde están atacando los lobos y las fieras y los leones es justamente a esa luz interior que ayer antes los entusiasmaba y que ahora, a medida que se va apagando, se va muriendo también, no solo la luz, sino ese niño o esa niña. Y solo te tienen a ti para que en las cañadas oscuras los defiendas. Porque recuerden, la ovejita no tiene cuernos, la ovejita no tiene cachos, la ovejita no tiene fauces, no tiene zarpas, no tiene garras, no tiene aguijón, no tiene toxina. La ovejita solo tiene al pastor. La segunda parte del Salmo es diferente, pero parecida. También se entiende en el mundo del desierto. No es lo mismo caminar por el mundo abundante que nosotros tenemos. Algo encontrarás, una granadilla, una naranja, un zapote, algo encontrarás, que caminar por el mundo del desierto, que es un mundo de sequía, de carencia, un mundo en el que en el día te agobia el calor, pero en la noche te puede matar el frío. Y en ese mundo del desierto, una de las realidades más maravillosas es encontrar a alguien que te reciba en su tienda. Y ese es el hospedero. En el mundo antiguo de las tribus nómadas de toda esa región palestinense, uno de los grandes valores que existe es el valor de la hospedería. Porque hospedar a alguien puede ser la diferencia entre la vida y la muerte. Una persona durmiendo en el desierto, al raso, a la intemperie, es presa fácil de las fieras, pero también del frío impresionante del mundo del desierto, donde las temperaturas van de un extremo al otro. Pero el Salmo nos dice de una manera muy bella que así como Dios es pastor, Dios es el que te recibe en su tienda y te hospeda. Nuestros niños y niñas van atravesando el desierto de la vida. Es más, para algunos y algunas de ellas, el desierto se pone más rudo, más intenso, más caliente en el día y más frío en la noche a partir de ciertas edades. Más o menos uno va caminando con gusto por algo que podría ser un poco un jardín o un vergel hasta los 7, 8, 9 años más o menos, máximo 10. Pero a partir de los 11, 12, 13 años, muchos de nuestros niños y niñas empiezan a caminar por un desierto. Un desierto donde no encuentran su autoestima, un desierto donde no hallan fácilmente amigos o amigas confiables. Un desierto en el que se sienten solos. ¿Alguna vez tu hijo te ha dicho, mamá, papá, me siento solo? ¿Tu hija te ha dicho, mami, papi, me siento sola? Y uno que le responde, no digas eso, mira, nos tienes a tu papá y a mí, tienes a tus hermanos, tienes tu abuelita. Sí, mami, ya, no entendiste nada. Es el desierto de la soledad, el desierto de la crueldad de los demás, el desierto de querer encajar y no encajar, el desierto del no acabarme de gustar yo a mí mismo, a mí misma. El desierto de los años más difíciles en los que no sé por qué me envían a un colegio todos los días, porque no le acabo de encontrar objeto a tener que aprender todo eso mientras yo no me siento a gusto conmigo. Y atravesando ese desierto se necesita una tienda donde me reciban a la hora de la intemperie. Y todos los signos de la tienda son muy bonitos. ¿Qué es lo que hace Dios? Lo que hace Dios es lo siguiente, prepara un banquete, es decir, prepara una fiesta. No es simplemente tomar un sándwich, sino que prepara una fiesta enfrente de todo un mundo que puede ser adversario mío, de un mundo que es difícil, de un mundo que yo muchas veces veo hostil. Y sin embargo, en medio de ese mundo de hostilidad, Dios prepara para mí una fiesta, un banquete en el que abunda la comida, pero un banquete en el que abunda algo más, y ese algo más es el hacerme sentir único y especial. Por eso me unge la cabeza con perfume, para hacerme sentir el más importante, el centro de la celebración. ¿Recuerdan ustedes un banquete al que fue Jesús y que no lo ungieron y que no lo lavaron y que no lo atendieron? Y llegó por detrás una mujercita conocida en el pueblo como pecadora, y con sus lágrimas, con un perfume y con sus cabellos le lavó los pies. Y ella fue la que realmente descubrió quién era él. Él era el amor y ella empezaba a amar. Entonces Dios te unge la cabeza con perfume. Es decir, te hace sentir relevante, importante, amado, mirado, visto, tenido en cuenta. Todo eso significa eso, y por eso te pone la copa rebosante, porque es la copa de la abundancia, la copa de la alegría. Y esa copa de la alegría te la pone para confortarte de la tristeza que trae el desierto, que trae la hora tan fría de la noche. ¿Y de qué está hecha la copa? La copa está hecha de amor y lealtad que no le faltará todos los días de la vida, porque todos los días de la vida contará con ese amor y lealtad. Y por lo tanto, el caminante, el peregrino cansado, sabe que tiene casa por años que no tienen fin, por años sin término, porque tengo hogar, porque tengo morada, porque tengo casa. Los niños y niñas de ustedes han estado atravesando el desierto. Un desierto muy largo y un desierto que tiene picos de temperatura. A unas horas un bochorno que agobia y a otras horas un frío que pela. Y en medio de ese desierto, tú, papito, mamita, tú le ofreces una tienda. Tú le preparas un banquete, le preparas una fiesta. Le preparas una fiesta porque le haces sentir que él, que ella, es lo más valioso que hay en tu vida. Por eso le unges la cabeza con perfume. Y le das abundancia. ¿Abundancia de qué? No pierdan el tiempo dando abundancia de bienes materiales, porque lo que te toca dar en abundancia es amor y lealtad. Que tu hijo, que tu hija sepa que tú nunca jamás dejarás de amarlo, y que por lo tanto tiene hogar para siempre. Y habitaré en la casa para siempre. Bueno, sí sería bueno que en algún momento se fuera y se independizara y que no se quedara como un bombril en la casa. Pero que ustedes le puedan hacer sentir a su hijo o hija que tienen casa, que tienen hogar. Hogar es calor, hogar es dulzura, hogar es acogida, hogar es pertenencia. Miren, una de las realidades, y por eso yo he puesto que uno de la parte del título de hoy, para que los papás se eduquen sin prisa y con valores, que una de las partes del título de hoy es comprender a los hijos, es que uno de los mayores reclamos de los hijos, sobre todo de los adolescentes, es ser comprendido, ser comprendida. El amor no es únicamente amar. Por favor, papás, no se queden con aquello de usted sabe que yo lo quiero, porque resulta que muchos adolescentes no saben que uno los quiere, porque a veces no pueden creer que uno los quiera, y no lo pueden creer porque por sus defectos o por sus fallas o por los errores que han cometido o por los secretos que guardan, les parece que es inverosímil, inaudito, incomprensible que mi papá o mi mamá con esta realidad me puedan querer. ¿Y de qué manera uno muestra el amor? No muestra uno el amor tanto con la ropa que le compra, la ropa no dice te quiero, ni con con ampliar la banda ancha del internet de la casa, y que además de suscribirnos a Netflix ahora estamos con Disney Plus. Nada de eso dice te quiero. Lo que dice te quiero es que tú gastas tiempo para comprenderlo, para comprenderla. y le hace sentir que puede contar con tu amor y lealtad. ¿Qué significa la lealtad? Es una palabra muy bonita. La lealtad significa que no te irás. Que tu amor no depende del tiempo, no cambia con la edad. Que tu amor, el que prometes hoy, mañana será igual o más grande. Y que no depende de las circunstancias que falle el amor, porque tú le ofreces amor con lealtad. Y por eso tu hija, tu hijo, tiene una casita a la que pertenece. Y esa casita no está hecha de ladrillo, ni es una tienda en medio del desierto, sino que la casita a la que pertenece tu hijo eres tú. Salmo 23. El Señor es mi pastor, nada me falta. En verdes praderas me hace recostar, me conduce hacia fuentes tranquilas y repara mis fuerzas. Me guía por el sendero justo, por el honor de su nombre. Aunque camine por cañadas oscuras, nada temo, porque tú vas conmigo, tu vara y tu cayado me sosiegan. Preparas una mesa para mí en frente de mis enemigos. Me unges la cabeza con perfume y mi copa rebosa. Tu amor y tu lealtad me acompañarán todos los días de mi vida.

Toda esta segunda parte son datos que yo les voy a dar, son claves de comprensión y de entendimiento de la realidad que viven los niños, niñas, preadolescentes y adolescentes. Evidentemente cargo un poco más las tintas hacia lo que es más difícil y que son los preadolescentes y adolescentes. Porque en general a veces los niños, sobre todo los niños pequeños, constituyen para los papás realidades un poco menos difíciles, aunque eso no es del todo cierto hoy en día. Hoy en día, a veces desde muy pequeños, los niños presentan cuadros, incluso clínicos, en los cuales papá y mamá tienen que apoyarse en diferentes medios y realidades para abordar algo que ningún papá o mamá querría, pero que sucede en la vida real, y son hijos o hijas con dificultades. Hijos o hijas que no son perfectos, pero que son nuestros hijos y nuestras hijas. Y que por lo tanto necesitamos, tenemos que tener la capacidad de responder a esas realidades que ellos y ellas nos plantean. Voy a decir como algunas características que nos permitan entender lo que estamos viviendo. Lo primero que les quiero decir es que una dificultad que hoy en día tenemos, a lo mejor no ustedes, yo puedo estar hablando de una gente de Caldas, por ejemplo, no de aquí, de La Estrella, sino, son una gente de Caldas. Pero una de las realidades que tenemos es el cambio de tipo de crianza que ha acontecido en los últimos 25 años. ¿Qué quiere decir eso, muchachos? Cambiamos por completo, no un poquito, cambiamos por completo el paradigma de lo que significa ser familia y de lo que significa ser padre o madre. ¿Qué significa que cambiamos de paradigma? Cambiamos la manera de entender nuestra labor como papás y mamás, nuestra labor como familias. Dos ejemplos muy sencillos. El primer ejemplo que me gusta mucho poner y que lo hago un poquito a manera de chiste. Mamá modelo 1965, mamá modelo 2022. No se me ofendan, estoy hablando de las de otro pueblo, ¿ok? Mamá modelo 1965, es decir, Amparo Valencia, mi mamá. Ya les dije más o menos de qué década soy, ¿no? Qué horrible. Y entonces usted llega e interroga a la mamá modelo 1965 y usted le dice: señora, ¿cuál es el propósito de su vida, su misión en cuanto mamá? Y la mamá 1965 responderá con toda certeza: mi labor es criar bien a mi hijo para que sea un hombre de bien. Mi labor es criar bien a mi hija para que sea una buena mujer. Es decir, la lógica de la familia es la crianza. La clave de la familia es que la familia es para educar, para formar, para criar, para corregir, para enderezar, para enseñar a vivir. Mamá modelo 2022. Señora, ¿cuál es su labor? También se cumple con los papás, pero son más, ustedes saben, el papá está pensando en otra cosa. Estaba viendo a ver cómo entendía el manual del televisor. Que le pregunte al de 12 años, que se lo monta todo y le pone clave para que usted no pueda entrar. Muy bien. Entonces, mamá modelo 2022, ¿usted cuál es su propósito, su misión en cuanto mamá de su hijo? Que mi hijo sea feliz. ¿Vieron el cambio tan brutal? Y ustedes me dirán exagerado.

Pero miren los avisos promocionales de los colegios y verán que colegio que quiera tener alumnos tiene que prometer algo de felicidad en los dibujos, en las fotos o lo que sea. Tienen que prometer media piscina, un charco, un árbol, una mascota, un permiso, que no haya tareas, que no se pierdan materias y que se gradúen todos aunque rebuznen. Porque el papá de hoy no quiere dificultades. El papá mamá de hoy no quiere criar, educar, formar, corregir. Sino que el papá de hoy quiere que su hijo sea feliz. O sea, como te dijera, yo quiero que a Pipe no le falte nada. ¿Ustedes han visto las mamás de La Voz Kids?

esto en el canal lo tienen que editar porque los pueden demandar de Caracol, ¿no? Miren, les voy a contar La Voz Kids de 1968, ¿ok? Los jurados son Claudia de Colombia, Harold y Oscar Golden, ¿ok? Esos son los jurados. Están sentados en unos taburetes. Ya la gente no sabe lo que es un taburete. Son unos, están sentados en unos taburetes. Y Juanito fue a cantar, ¿no? Entonces Juanito fue a cantar. No sé cómo logré convencer a mi mamá. Creo que fue mi papá. Porque mi mamá, que era bien brava, se le entraba un ladrón y lo ponía a trapear. Entonces ustedes se imaginarán. Y me imagino, entonces salgo yo y empiezo a cantar. ¿Qué empiezo a cantar? Allá en el rancho grande, allá donde vivía, había una rancherita que alegre me decía, que alegre me decía, ¿qué te decía? Te voy a hacer los calzones. Y no se me volteó ni Claudia de Colombia, ni Harold, ni Oscar Golden. Y entonces me voy para la trasescena. Pero hoy en día es backstage, ¿ok? Me voy para el backstage y mamá, nadie le deje la lloradera y nos vamos ya para Medellín. En cambio, hoy en día, cuando Andrea canta, es muy hermoso porque ella ha sido el soporte de mi vida desde que el papá nos dejó. Andrea ha sido mi motor. Ay, señora, crezca.

0: el cambio de paradigma, miren nada más una consecuencia absolutamente práctica que tiene. Y es que si lo que tú te propones en la vida es formar a tu hijo, educarlo, criarlo y prepararlo para la vida, es porque eres consciente de que no vino preparado, de que no vino formado, de que no vino hecho. Y por lo tanto, tú sabes que a tu hijo hay que ayudarle a ser, hay que ayudarle a construir su personalidad, sus valores, sus principios, sus creencias, sus convicciones. No como cierta corte constitucional sin cerebro que considera que un muchachito de 5, 6, 7 años ya sabe lo que quiere en la vida y se puede poner tatuajes o ser de otro género. Que es perder de vista que los seres humanos somos progresivos y que necesitamos progreso. Y papás, los niños de primero de primaria no se pueden portar como si estuvieran en tercer semestre de la universidad. Son niños. Así que dejen descansar el WhatsApp de estar poniendo quejas de si se portaron bien, se portaron mal, que hay un niño muy terrible. Y el colegio yo no sé qué está haciendo, porque a ese niño lo deberían sacar. Porque el otro día miro feo a mi hijo. Claro, los niños se miran feo hasta que aprenden a mirar bonito. Los niños son bruscos hasta que aprenden a no serlo. Los niños hacen cosas que no deben hacer. Y para eso estamos los educadores, los adultos, las familias, que les enseñamos cómo se debe hablar, cómo se deben comportar, cómo se debe proceder, cómo se deben estar en algún momento de la vida. Y ojo, no aprenden a la primera. Hay que decirlo, decirlo, decirlo, decirlo y volverlo a decir. Cuando uno entiende la labor de uno como formador, la entiende así. Pero sea, cuando uno entiende que la labor mía es que mi hijo sea feliz, entonces, ¿cómo así que me le pusieron 3 tareas cuando son solo 2 al día? ¿Cómo así que perdió 3 materias y mi hijo no puede perder porque es un genio? ¿Cómo así que se cayó en el colegio? ¿Dónde estaba la enfermera? ¿Dónde estaba la coordinadora? ¿Dónde estaba el director de curso? Porque entonces lo que yo le tengo que ofrecer a mi hijo o a mi hija es el mundo de Fantasilandia, donde nunca falla nada y donde siempre funciona todo. Y si es necesario, pongo una demanda. Y si es necesario, hago un derecho de petición. Y si es necesario, pongo una tutela. Ya tú no eres mamá, ya no eres papá, te convertiste en abogado. Para sacar un preso de la cárcel, no para ayudarle a un niño a crecer en un colegio, sino para sacar a un preso de la cárcel, que además no estaba en la cárcel, que además ni siquiera ha sido acusado por la fiscalía. Pero ¿ven el cambio tan impresionante? Y entonces, en ese cambio tan impresionante, nos damos cuenta de otra realidad que podríamos decir. Típico de la vida de un papá o de una mamá que entiende su vida como formador o formadora, que hay toda una etapa de la vida de tus hijos en que tú tienes que tomar decisiones por él o por ella. Y eso es parte de la vida, es así la vida. Y yo tengo que enseñarle a vestirse, y yo tengo que enseñarle a comportarse, y yo tengo que enseñarle a leer y a que se aficione a la lectura. Y yo tengo que ponerle límites y le tengo que marcar un hasta aquí. Pero cuando el paradigma es el otro, el de la felicidad, entonces un pobre niño pequeño toma decisiones sin estar preparado para tomar decisiones. Elige cómo hablar, elige cómo comportarse, elige cómo vestirse, elige cómo actuar, cuando no está preparado ni para lo uno ni para lo otro. Miren, los niños de hoy son como son, no porque nacieron así, los hicimos así. Los hicimos irreverentes, impertinentes, contestones. Los hicimos frágiles. Hablan de la generación de cristal. ¿Quiénes los volvimos de cristal? Los volvimos de cristal los adultos. Los adultos los volvimos caprichosos, resabiados, demandantes de comodidades, de entretenimiento, de diversión. Fue el mundo que hicimos para ellos y les dijimos que les tenía que gustar. Les dijimos que esa era la clave de la felicidad. Y resulta, no, pero eso es lo segundo que voy a decir. Ahí me quedo, para que vean, ahí me quedo. Entonces miren que ha habido un cambio de la manera de educar. Yo hoy les voy a proponer que recuperemos nuestra labor formativa. Muy bien que queramos que nuestros hijos sean felices. Claro que sí, yo también lo quiero. Toda una vida, trabajo todos los días para que mis niños sean felices. Mis niños del colegio, no tengo propios, ¿ok? Aclaremos. Entonces, trabajo todos los días por la dicha, la felicidad y la alegría de mis pobres niños y niñas de hoy. Pero es necesario que recuperemos nuestra labor como educadores y formadores de nuestros hijos. Nuestros niños son maravillosos, pero no nacen hechos, no nacen estudiados, no nacen aprendidos. Todo lo tienen que aprender. Y eso que tienen que aprender, lo tienen que aprender de nosotros. Les voy a decir algunas cosas que un niño necesita aprender y que no nacen sabiéndola per se. Primera cosa que un niño necesita aprender y que no nace sabiéndola: empatía. No necesariamente, ¿qué es la empatía? La empatía es la capacidad de sentir desde la otra persona, ver el mundo un poquito con los ojos de la otra persona, ponerme en el lugar del otro. El niño no nace automáticamente teniendo la capacidad de ponerse en el lugar de la mamá, en el lugar del papá, en el lugar del hermanito mayor, en el lugar de la hermanita menor, en el lugar del compañero o compañera, amigo, amiga, profesor, profesora. Hay que enseñarle a tener empatía, a ser capaz de comprender que visto con otros ojos, el mundo se ve diferente. Y que la única manera válida de ver el mundo no es la tuya. Una segunda cosa que hay que enseñar a los niños y que no nacen con ella y que es más alta que la empatía es el respeto. El respeto es el descubrimiento de que la otra persona merece un trato de dignidad, honor y elegancia. Y que ese trato de dignidad, de honor y elegancia me surge de dentro, no porque haya un castigo o porque haya una norma o porque haya algo que me obliga, sino porque yo desde dentro capto la grandeza y la dignidad de la otra persona. Pero eso de ver grande y digna a la otra persona hay que aprenderlo. La tercera realidad, que es más grande que el respeto, es la compasión. Y la compasión es aprender a sentir como propio el sufrimiento del otro y a que el sufrimiento del otro me estremezca, me conmueva, me remueva interiormente y me duela también a mí. ¿Y qué es lo que me permite descubrir lo dolorosa que es la injuria o la calumnia o la mentira o el golpe o la brusquedad o la crueldad o el despotismo o la crítica o el juicio? Porque cuando siento compasión, me doy cuenta de que todas esas cosas hacen daño a otras personas. Y por eso, si tengo compasión, ya no lo vuelvo a hacer. Una cuarta realidad que el niño no nace con ella es el sentido de lo sagrado. Y el sentido de lo sagrado es el descubrimiento de que la otra persona, e incluso él mismo, tiene una realidad más allá de lo meramente humano y que ese atisbo de la presencia de alguien más grande, inefable y sublime que es Dios. Y que por lo tanto esa otra persona merece una empatía, un respeto y una compasión aún más grande, e incluso mi propia persona, porque en esa persona está presente alguien aún más hermoso y aún más trascendente que que es justamente lo divino, que es justamente Dios. Estas cuatro realidades, se pueden decir más, pero estas cuatro realidades no vienen incluidas. Hay que enseñarlas y no se aprenden el primer día que se dicen. Hay que insistir muchas veces. A los niños es necesario formarlos porque los grandes aprendizajes de la vida tienen que ver con esto. Ustedes miren la sociedad de hoy. Ya no piensen en niños, niñas, adolescentes. Piensen en nosotros. Piensen en la sociedad colombiana. Piensen en la sociedad mundial. Y si ustedes se fijan, cuánto irrespeto, cuánta falta de compasión, cuánta ausencia de empatía, cuánta pérdida del sentido de lo sagrada que es la vida humana, de lo sagradas que son las personas. En un país de masacres, en un país que mata gente, en un país lleno de rabia, lleno de ofensas, de usted no sabe quién soy yo, de gente manoteando. En un país de redes sociales donde la gente no escribe con el cerebro, sino con el intestino grueso. Porque la gente dice la primera grosería, la primera calumnia, la primera injuria, la primera rabia que se le viene a la cabeza y se quedan tan orondos. ¿Cuándo nos volvimos tan groseros? Cuando perdimos la empatía, el respeto, la compasión y el sentido de lo sagrado. Y evidentemente al perder eso, perdemos de corazón la ética. Nos podemos llenar la boca de que yo quiero que a mi hijo lo eduquen en valores. Pero si no trabajamos empatía, respeto, compasión y sentido de lo sagrado, no hay una motivación, no hay un movimiento para la ética. Es decir, para hacer el bien y no hacer el mal. El otro día en un recreo en el colegio donde paso más tiempo, que es el Calasanz de Bogotá, iba yo por un jardín cuando me salieron unas niñas de séptimo y me dicen, padre, padre, padre. Y yo, ¿qué, mis niñas? Y tal, tienes que ir a nuestro salón y echarnos agua bendita. Y les digo yo, ¿y eso por qué? No, porque es que nos estamos portando muy mal. Y ese día se había desaparecido una lonchera y un muchachito se había quedado sin almuerzo y bueno, estaba montado el problema. Y entonces pues, les voy a hacer caso, fui y me puse la estola, me fui con la cosita de agua y con el hisopo para ¿cuál es el salón de ustedes? Séptimo A, y allá les caí en séptimo A. ¿Qué fue lo que pasó? ¿Por qué necesitan que yo las bendiga, que yo los bendiga? Y entonces, no, padre, porque mira, y entonces me empezaron a contar. Y les empecé yo a hablar justamente de, a ver, mis amores, ¿sí o no que ustedes tienen dentro del alma una brújula que les dice que algo es bueno o algo es malo? Entonces van a tener que aprender a leer esa brújula. No leas lo que sientes emocionalmente de manera primaria, porque emocionalmente puedes sentir rabia, o ganas de desquite, o ganas de una broma, o ganas de hacer un chiste. Pregúntale a la brújula de tu alma si esa palabra que vas a decir es buena o mala, si eso que vas a hacer es bueno o malo, si esa broma cae bien o cae mal, y verás que la brújula de tu alma te responde. Y entonces pues les dije muchas más cosas, no voy a repetir hoy acá todo. Y cuando terminé eso, les di una bendición, les eché agua bendita, me fui al más necio, le eché casi toda la olla. Y al otro día me vuelven a salir las niñas y me dicen, gracias, gracias padre, todo cambió. Pero no cambió por el agua bendita. Cambia cuando los niños van comprendiendo esas realidades bonitas que hay que comprender, empatía, respeto, compasión, sentido de lo sagrado, para poder hacer el bien o el mal. Y eso, mis muchachos, es formar. Segunda realidad. La segunda realidad es un cambio de época. Y por eso en el fondo fue que tuvimos un cambio de tipo de familia. Y el cambio de época es que pasamos de una época, de un mundo que era bastante más complejo, más difícil, incluso más doloroso y más sufriente, pasamos a un mundo diferente, el mundo del bienestar, la comodidad, el confort, la diversión, el entretenimiento, el gusto, el disfrute, el placer. Y ese es el mundo en el que nosotros estamos viviendo hoy en día. Estamos viviendo en un mundo donde si no pasamos bueno, si no disfrutamos, si no gozamos, si no nos alegramos, si no salen las cosas fácil, el mundo de la facilidad, si no es entretenido, si no es divertido, entonces pareciera que las cosas no valen la pena. Háganse esta pregunta bien interesante. ¿Tu hijo sabe sufrir? Háganse esa pregunta. ¿Tu hijo sabe sufrir? ¿Tu hijo sabría soportar tu muerte? ¿Tu hijo podría soportar una enfermedad brutal en ti, un cáncer, por ejemplo, con quimioterapia incluida y radioterapia? ¿Tu hijo puede soportar las penas de la vida? Y ojo, les tengo malas noticias, tu hijo va a sufrir. ¿Está preparado para vivir si no sabe sufrir? Nos hemos empeñado en hacer la vida fácil a nuestros hijos, que sea fácil, entretenida, divertida, cómoda, con bienestar, con confort, que no les falte nada, que tengan de todo, que no se les aporreen los piecitos, que el camino todo esté alfombrado, que nada falle, que todo funciona. Si toca llamar a la novia para que le dé otra oportunidad a mi hijo, yo la llamo. Andrea, mucho gusto, mira, soy Marina, la mamá de Sebas. Sebas, mira, dale otra oportunidad, Sebas está muy mal. Sebas está que se me mata. Por favor, Andrea. No, señora, eso le toca a Sebas. Y a Sebas le toca arreglar el problema que armó en el colegio, que poniendo un taco de pólvora en el baño de octavo. Él tiene que enfrentar eso. Imposible. Yo le creo a mi hijo. Él es incapaz de poner un taco de pólvora. No, eso es hasta gracioso. Un pelado no le ocurre que eso hace tanto daño. Le voló el inodoro hasta la sala de profesores. Entonces, claro. A que a ustedes, bueno, ustedes son muy jóvenes todos, pero de pronto a algunos sí les tocó. A ver, completemos la frase que decían los papás de antes. A este mundo se viene a sufrir. Exacto, ¿ven? Y esa lección de la vida, que es importantísimo en la vida. A ver, entiéndanme, no es que sea bueno sufrir, es que van a sufrir. Ese es el punto. No es que sea bueno sufrir, no se trata tampoco de fabricar sufrimientos. A ver, levántese, que en una charla el padre me dijo que usted tenía que sufrir. Recuerden que había una oración que nos sabíamos y que nos habían enseñado de niños, que decía que tenemos que atravesar este valle de lágrimas, gimiendo y llorando los desterrados hijos de Eva. Y ahora resulta que tenemos que atravesar la vida acostados y rascándonos la barriga jugando PlayStation y que no tengamos ningún problema. No, la vida está hecha de problemas. La ciencia avanzó porque teníamos problemas. Donde no hubiera habido problemas, no hubiéramos desarrollado la ciencia. Donde no hubiéramos tenido problemas, no hubiéramos hecho pensamiento filosófico. Donde la vida del ser humano no tuviera desafíos, no hubiéramos desarrollado la psicología. Donde la vida humana no tuviera enfermedades, no hubiéramos desarrollado la medicina. El sufrimiento no es agradable, pero es parte de la vida.
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1: Un par de canciones. Los voy a invitar a rezar, los voy a invitar a cantar. Pero primero quiero que se imaginen alguien que sí conocía bien a Jesús. Era una mujer llamada María Magdalena, que estaba muy triste porque a su maestro lo habían clavado en una cruz. Sus apóstoles, llenos de miedo, se habían dispersado, nadie lo había acompañado. Y ya era el tercer día de su muerte y fue la única, la primera, que quiso llevar perfumes a la tumba del maestro, María Magdalena. Dicen que era una antigua y conocida pecadora, de la cual Jesús había expulsado 7 demonios. Y fue la primera persona en la historia de la humanidad que vio a Jesús resucitado. Merecer no se lo merecía. Fue por gracia, fue gratis. Le habían perdonado mucho y por eso ella amaba mucho y por eso fue la primera en ir esa mañana. Y no pensó, ¿quién me va a sacar la piedra del sepulcro? Ni lo pensó. La cuestión es que cuando llegó al sepulcro, vio el sepulcro abierto. La piedra había sido corrida y no estaba Jesús. Empezó a llorar. Vio a alguien a su lado y le preguntó, ¿usted, señor, se lo robó? Pensaba que era el jardinero, el cuidador del lugar. Usted, señor, se robó el cuerpo de Jesús. Y era el mismo Cristo que estaba frente a ella. Pero su tristeza, sus lágrimas, su angustia le impedían ver a Jesús. ¿Cuántas veces Jesús está muy cerca tuyo? Pero tu problema, tu angustia, tu preocupación no te deja verlo. Eso mismo le pasaba esa mañana a María Magdalena. Jesús tiene el remedio. La llama por su nombre. La mira fijamente y le dice, María, María. María, al escuchar su nombre, reconoce la voz del maestro y cae de rodillas diciendo, Señor mío y Dios mío. Tuvo un encuentro personal con Jesús resucitado. Tuvo un encuentro personal y pudo conocer quién es Jesús. A Jesús no se lo conoce porque otros te hablen de él. Porque Jesús no es una teoría, no es una idea, es una persona que quiere encontrarse con vos. Y de eso habla esta canción, de encontrarse personalmente con Jesucristo. Todo cristiano, dice Juan Pablo II, debería tener un encuentro personal con Jesucristo. Y si lo tuviste, sabes de lo que te estoy hablando. Fue en un retiro, en un encuentro, en un cursillo, en una oración, en una confesión. En algún momento de tu vida tuviste esta experiencia irrepetible, única, de encontrarte con Jesús. Y si no la tuviste, no sabes lo que te estás perdiendo. Esta canción

se irá de tu corazón. Fue a mis 17 años mi primer encuentro personal con Jesús. Yo estaba en una playa, en una casa de unas monjas, de la cual mi tía era la superiora. Iba a llegar mi grupo juvenil. Faltaban 2 o 3 días para que ellos llegaran y mis vacaciones familiares me habían tirado ahí 3 días antes. No importa, dije, igual me voy a divertir aunque esté solo, pero Dios tenía preparada otra cosa para mí. Y no sé por qué me tomé esos días como días de reflexión, de oración, de retiro casi. Leía la palabra de Dios, rezaba mucho. Y fue una tarde en que me fui a caminar, había un faro que yo siempre veía desde lejos, y ese día quise ir a rezar debajo de ese faro. Fue una tarde inolvidable. Recuerdo estar leyendo la Biblia y decirle, Señor, yo quiero vivir y poner en práctica lo que acá dice, lo que acá está escrito. Quiero que no quede en el papel, que quede en mi corazón. Y seguía rezando y de golpe dejé de rezar y una brisa de viento me acaricia la cara. Me pareció un chiste de Dios y dije, Dios me está contestando con este viento. Y otra vez hice otra oración, informal, espontánea. Y otra vez el viento me pegó en la cara y Dios me contestaba. No, no puede ser. Hice otra oración y otra. Y ante cada oración que yo hacía, el viento me acariciaba la cara. Volví al convento muy despacito y confieso que con bastante miedo. No estaba acostumbrado a tener alguna experiencia de Dios así. Llegué y estaban en misa. Estaban leyendo la lectura del Antiguo Testamento. Me puse a escuchar con mucha atención. Y hablaban de un tal Elías, que era un profeta, que iba a tener un encuentro con Dios. Estaba en una cueva y de golpe escuchó un fuerte viento que derribaba piedras y salió, pero Dios no estaba en el fuerte viento. Después escuchó truenos como fuego y lluvia, pero Dios no estaba en los truenos, ni en el fuego, ni en la lluvia. Al final salió y vino una brisa suave. Y dice el texto que Dios estaba en la brisa suave. Yo le había pedido esa tarde a Dios que quería vivir lo que decía su palabra, pero esto ya era una exageración. Me había pasado exactamente lo que decía el texto. Dios me hablaba por medio de una brisa. Para mí ese día fue especial, fue distinto, y mi vida empezó a cambiar mucho desde esos días. Un encuentro personal con Jesucristo. Pedilo. Él te quiere llamar por tu nombre. Él quiere que sientas su presencia en su corazón. Él no es una idea, una teoría o un personaje del pasado. Es una persona viva que te ama, te quiere y quiere estar en tu corazón.

invito a cerrar tus ojos y decirle: Señor, quiero conocerte de cerca, cara a cara, como te vio María. No quiero que seas alguien lejano para mí, quiero tener un encuentro personal con vos. Pedilo, quiero tener un encuentro personal con vos. Y hablale, desnuda tu corazón delante de Él. Con tus palabras, como quieras, te dejo un rato en silencio para que pidas perdón, para que des gracias, para que le cuentes lo que nunca le contaste a nadie, lo que más te duele, lo que más te preocupa. Él es tu amigo y hoy quiere encontrarse con vos.

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1: Esta canción la van a cantar ustedes.

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Yo vine a adorarte, Señor. Te amo, Cristo. Toda la gloria sea dada a tu nombre por siempre. Amén.

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quiero que te detenga donde quiera que tú estés. Si estás en tu trabajo, yo quiero que tú hagas un poco de silencio. Si vas por el camino y puedes detenerte, hazlo. O donde quiera que tú estés, ahora dedica este momentito para Dios, que también será para ti. Porque yo quiero orar por ti. Yo quiero orar por tu situación, porque todos tenemos situaciones. La situación tuya es posible que sea con la familia, es posible que sea por una enfermedad, por un negocio, por una deuda. Es posible que tenga problema con tu papá, con tu mamá, con tu hijo. Es posible que tenga problema en tu trabajo o con alguien que te está persiguiendo. Es posible que tenga problema contigo mismo porque no sabe qué hacer. Tiene una gran turbulencia en tu interior. Tiene mucho problema y no sabe qué hacer. No sabe qué decidir. No sabe a dónde dirigirte. No tiene nadie que te pueda aconsejar o que te pueda entender. En este momento yo te pido que cierres tus ojos donde quiera que tú estés. Allá en la cárcel, allá en tu cama, allá fuera del país, desesperado por tu familia, porque no sabe qué hacer, no sabe qué decidir. En este momento quiero levantar mis manos y, ¿por qué no decir, mirar y pedir la gracia de la compañía de la Santísima Virgen María, nuestra Madre? Ella que siempre está presente, ella que siempre intercede por nosotros, ella que siempre nos acompaña cuando se lo pedimos. O pedir también a tu ángel de la guarda que siempre esté ahí contigo, que esté con nosotros en este momento. Señor, tú sabes, tú conoces cuántos son los que están desesperados por una enfermedad, cuántos son los que están pasando ahí por momentos duros en una clínica, o que le van a hacer una cirugía y que está desesperado, o una cirugía de vida o muerte, o de corazón abierto, o tú que estás en diálisis, o que te han dicho que te van a dializar, o tú que tienes ese cáncer, ese tumor, o esa hernia, o tú que tienes ese hueso atrofiado, o tienes tu vena atrofiada, o tienes tu corazón, bendito sea mi Señor, malo, o que tiene presión alta o baja, o diabetes, yo no sé dónde está la enfermedad, o de qué estás sufriendo, o cuál es el problema que tú tienes, bendito sea el poder de Dios. Yo quiero pedirle al Señor en este momento que sea Él quien haga la obra. Yo quiero pedirte, Jesús, por tu gran misericordia, que vengas tú a romper, que vengas tú a sanar, que vengas tú a hacer la obra. Señor, tú sabes cada quien por qué te está pidiendo. Yo te pido por todos ellos, Señor. Yo intercedo por todos ellos, Señor, junto a la Santísima Virgen María. Bendito sea Dios. Pide tú también la compañía de tu santo, donde quiera que tú estés, porque yo sé que ahora pasarán gloria. Bendito sea Dios. La gloria de Dios se derramará sobre ti. El poder de Dios vendrá sobre ti. Bendito sea, Señor. Señor, tanta gente que está desesperado ahí en su casa, en una cama, en un hospital, ahí en la cárcel, Señor. Tanta gente que está desesperada ahora, que va a su trabajo, Señor. Tanta gente que no puede salir de su casa por ese problema, por esa situación. Tanta gente, Señor Jesús, siendo perseguida por deuda. Bendito el poder de Dios. Señor, indica a tú el camino, cómo salir de ella, de esa deuda, cómo encontrar, Señor Jesús, la medicina para esa enfermedad, cómo ir a la clínica, al centro médico, cómo ir al médico, Señor, adecuado. Bendito sea el poder. Tú tienes palabra, Señor, palabra de vida eterna. En este momento ilumina, en este momento pon luz, en este momento pon lo que se está esperando. Bendito el poder. Señor Jesús, sigue haciendo tu obra. Creemos en ti, creemos que tú puedes hacer obras grandes. Bendito sea, Señor, gracias por este momento. Gracias, Señor, por esa familia. Levanta esa familia, Señor. Señor, esa madre desesperada, ese padre desesperado, por ese hijo que se fue a la vida protestante, allá llegas tú también, Señor. Madre Santísima, intercedes tú, porque creemos que tú tienes el poder. Gracias, Señor. Gracias porque tú haces la obra. Gracias porque yo sé que tanta gente está recibiendo sanación. Gracias porque yo sé que tanta gente está encontrando solución a su problema. Señor, gracias, Señor, gracias porque tú estás dando luz, gracias porque tú estás llegando, Señor, gracias, Jesús, gracias, Señor, gracias, Jesús. Gracias.

tenemos que aprender a alimentarnos de las cosas de Dios. Si usted todo el tiempo se dispone a ver novelas, usted va a hablar de novelas. Si usted siempre se dispone a leer libros de caballería, usted va a hablar de caballería. Si usted siempre se dispone a leer libros de historia, usted va siempre a hablar de historia, porque eso es lo que le gusta. Pero hay cosas que nos tienen que gustar más que la historia, que la geografía, que las naturales, etcétera. Mire, hay algo que debe estar por encima de todo eso y es la palabra de Dios. Si usted enseña a sus hijos a leer palabra de Dios, sus hijos van a adiestrarse en la palabra de Dios. Si usted enseña a sus hijos a escuchar la palabra de Dios, sus hijos van a dar a conocer la palabra de Dios. Igual, si usted siempre se dispone a leer la palabra de Dios, usted siempre va a hablar de la palabra de Dios, no va a hablar de otra cosa. Si usted siempre se dispone a escuchar el juego o a ver el juego de fútbol o el juego de béisbol, usted va a hablar de eso. Eso es lo que le gusta, va a hablar de eso. Cada quien habla de lo que le gusta. Pero hay cosas que nos gustan que no nos llevan al cielo. Dice el apóstol Pablo, no todo lo que me gusta me conviene. Usted puede leer, escuchar libro, escuchar, bueno, un juego de béisbol o ver un juego de béisbol. Usted puede leer el libro de caballería, usted puede leer un libro de historia y eso le ayuda, humanamente hablando, pero no le lleva al cielo. Mire, qué cosa. Usted puede leer la palabra de Dios y eso sí nos lleva al cielo, porque eso nos da caminos para llegar hasta Dios. Esto nos da luz para llegar hasta Dios. Esto nos fortalece para llegar hasta Dios, la palabra de Dios. Tenemos que aprender a leer la palabra de Dios. Tenemos que aprender a llenarnos de Dios. Si usted se llena de Dios, usted va a hablar de Dios. Si usted se llena de libros de caballería, usted de eso que va a hablar. Si se llena de béisbol, usted va a hablar de todos los peloteros del béisbol. Mire, porque eso es lo que usted sabe. Pero qué bueno que además de eso, usted aprenda a llenarse de la palabra de Dios. El que se llena de la palabra de Dios va a hablar palabra de Dios. El que lea todos los días la palabra de Dios va a hablar de Dios. Por eso que siempre es bueno que en la casa haya una Biblia y que en la casa usted le diga a los hijos, yo quiero que leamos la palabra. Aprendan a leer la palabra de Dios en la familia. Aprendan antes de salir o cuando se vayan a acostar o un momento en el día a leer el Evangelio, por lo menos todos los días. Vamos a ver qué Evangelio toca hoy y lo leen. Vamos a compartirlo. Y no cuesta nada que en 5 minutos lean la palabra de Dios y en 5 minutos comenten la palabra. O sea, en 5 minutos la leen, 2 minutos para, 1 minuto para leerla y 2 o 3 para compartirla. 5 minutos. Y esto te va a ayudar tanto porque va a refrescar tu mente. Porque te va a alimentar en el día, porque te va a orientar en el día, porque te va a dar luz en el día. Tú que te levantaste aturdido, cansado, confundido, mire, atormentado, atribulado, tú vas a encontrar luz en la palabra de Dios. Tú vas a encontrar fuerza en la palabra de Dios. Tú vas a encontrar cómo Dios realmente te va a iluminar en los momentos que tú necesites. Fíjate cómo son las cosas. Pero si en tu casa no hay nada de Dios, bueno, pues no va a encontrar nada de Dios. Si en tu casa no hay palabra de Dios, nunca va a encontrar que ellos van a hablar de Dios. Los hijos, los papás, no van a hablar de Dios, porque no se habla de Dios. Siempre tenemos que darle espacio a Dios en nuestra vida. Siempre tenemos que pedir a Dios que nos alimente con la palabra y que nos ayude. A mí me encanta, yo todos los días leo mi palabra, todos los días leo la palabra de Dios. Y aún siendo sacerdote, todos los días, lo primero que hago es, cuando me levanto, es el Evangelio del día, como indicando cómo orientarme y sentir luz y sentir la gracia de Dios y sentir la compañía de Dios. Porque si me levanto con Dios me voy a acostar. Ahora si me levanto sin Dios me voy a acostar. Y si me levanto con Dios, a Dios lo voy a ver en todo el día, lo voy a encontrar y voy a sentir que Él está conmigo en cada momento, en cada circunstancia, en cada situación. Ahí está Dios conmigo. Dice la palabra en Mateo 7, 24. Así, todo el que escucha las palabras que acabo de decir, o sea, hablando de Jesucristo, y las pone en práctica, puede compararse a un hombre sensato que edificó su casa sobre roca. Qué bonito.
interesante, como indicando la palabra de Dios sobre la roca. Podrán venir los vientos y no la moverán. Podrán venir tempestades y no la moverán. Podrán venir terremotos y no la moverán. ¿Por qué? Porque esa casa está cimentada en la fuerza de Dios. La base es Dios. La palabra está ahí, como indicando para que nosotros caminemos en presencia, nos alimentemos de Él y entendamos su gracia, que Dios siempre camina con nosotros.

Siempre dale gracias a Dios por lo que puedas encontrar en el camino, como indicando tu complacencia ha de estar siempre solo para Él, nada más que para Él. Porque Dios es el que nos proporciona todo, el que nos va llevando, el que permite también dificultades, pero es sencillamente para ayudar a que la vida nuestra se mantenga en el camino. Como indicando, he de mantener una vida virtuosa a pesar de las dificultades que puedan llegar a mi vida. A pesar de las perturbaciones y persecuciones, mi vida ha de mantenerse en Dios. O sea, no podemos dejar llevar que la vida nuestra se desvíe porque otro me señala, porque otro me quiere castigar, porque otro me quiere desviar del camino. No, yo no puedo permitir que mi vida se derrumbe porque el otro quiere que mi vida se derrumbe. No puede ser lo contrario. Si yo ando en el camino de Dios, yo he de entender que la mano de Dios va sosteniéndome, que Dios va conmigo, que Dios me agarra de la mano y que Él no me suelta. Mira, con esto te quiero dar a entender lo siguiente: mantén tu vida virtuosa, porque muchas veces tú dices o decimos, caramba, no vale la pena seguir luchando, porque cuando trato de salir al camino, me quieren aplastar, me persiguen, me calumnian, me mienten. Todo esto pasa y así ha de ser. Porque ha de entender que en el camino te va a encontrar vientos, tempestades, dificultades que te quieren derrumbar y que te quieren opacar, te quieren destruir. Eso siempre pasa. A veces pones un negocio y la gente te envidia el negocio porque ves que tú comenzaste bien, comenzaste a progresar, pero no se dan cuenta el esfuerzo que hay detrás. Mira, no se dan cuenta las artimañas que tú has tenido que hacer para poder mantener ese negocio con pulcritud, con esfuerzo, con pureza. La gente no se da cuenta todo el esfuerzo que hay detrás, sino sencillamente mira la apariencia y a veces te maltratan, a veces te envidian, no quiere que tú progreses. No le haga caso a nada de eso. Dale gracias a Dios. Mantén tu corazón recto. Mantén tu corazón firme. Mantén tu corazón pulcro, limpio, delante de la presencia de Dios. Porque la palabra nos hace entender, bienaventurados los puros de corazón, porque solamente ellos han de ver a Dios. Por eso te van a azotar por todo lado. Por todo lado te van a perseguir. No te lleves de eso. Dale gracias a Dios. Mantente siempre con la frente en alto, como diciendo, la fuerza tuya viene de Dios. El camino por donde tú andas es el camino de Dios. No desvíe tu corazón por las artimañas del mundo. No desvíe tu corazón por situaciones que se te puedan presentar. Tratas de cumplir con Dios. No cumpla con el que está frente a ti. No cumpla con aquel que te quiere perturbar. Cumple con Dios. Y si tú cumples con Dios, tantos van a ver tu ejemplo. Tantos se van a dar cuenta que tú eres una puerta abierta por donde entra solamente el aire puro, la gracia de Dios. Así que mantente siempre en una vida virtuosa. No dañes tu corazón porque otros quieren que tú dañes tu corazón. No opaque ni oscurezca tu corazón, porque otros andan en la oscuridad y quieren que tú también transite por esa oscuridad. No dañe tu corazón y enferme tu corazón, porque otros son enfermos o están enfermos y quieren a ti enfermarte o quieren dañarte. No le pongas caso. Dale gracias a Dios. Ora siempre por ellos y mantén siempre en el camino la gracia, que Dios es el que te va a llevar. Y es tanto así que mira lo que nos dice la palabra en Juan 17:4. Yo te he glorificado en la tierra, llevando a cabo la obra que me has encomendado. Como indicando, Dios ya te encomendó a ti, solo a ti, lo tuyo es tuyo.
ha de trabajar por tu salvación. Y por supuesto, con eso, tú también ayudas a los demás. Así que trata de no llevarte de las influencias negativas. Lo contrario, dale gracias a Dios y mantén tu corazón siempre en la presencia de Dios. Y mantén siempre tu corazón en el camino de Dios. Y así lleva una vida virtuosa, una vida agradable a la presencia de Dios.

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3: Queridos amigos, querida familia, siempre al llegar a sus hogares, al llegar a usted que nos escucha, llego con un llamado: ánimo, ánimo, ánimo. No baje la guardia, no se deje doblegar por los problemas, no se deje atormentar por lo que usted de pronto vea que se está tornando complejo en su vida. No se deje llevar por lo que puede ser una situación engorrosa o equivocada. No se deje opacar absolutamente por nada. Y ante sus problemas, enfréntelos con paciencia, con humildad, con sabiduría y siempre confiando en Dios. Cuando usted sienta que algo le está tensionando o le está afectando interiormente o lo está confrontando de muchas maneras con los suyos e inclusive con usted mismo, con usted misma, usted lo que tiene que ir haciendo es asincerándose con Dios: Señor, estoy sintiendo esto. Señor, estoy viviendo esto. Señor, no quiero que a mi vida llegue esto. Y cuando uno busca ese momento de serenidad, de intimidad con Dios, y voy ante el oratorio o una capilla o mi parroquia o ese rinconcito espiritual que tengo en la casa y empiezo a concentrarme en una oración, en hablar con Dios, ahí es donde uno empieza a mirar la cantidad de ideas, luces, norte,

el bien absolutamente de todos nosotros. Y eso hay que creerlo, hay que creerlo. Para mí la tarea de la sabiduría es ayudarme a descubrir a Dios, a encontrar a Dios. La verdadera sabiduría me da un nivel de trascendencia donde yo me voy dando cuenta lo cuán maravilloso es Dios para conmigo, para con mi familia, para con lo que hago, para con todo lo que soy. Y es muy grato cuando uno es capaz de ir disponiendo la mente y el corazón para que las cosas no vayan cogiendo un rumbo equivocado, ni más faltaba. Y cuando uno es capaz de decirle, Señor, aquí estoy para hacer tu santa voluntad. Eso son cosas que uno las va trayendo a colación. Son cosas que uno las va trayendo a la vida. Y uno las trae a la vida porque quiere lo mejor de lo mejor. Y aquí yo quisiera, llegando a este texto del libro de los Proverbios, en el capítulo 9, versículos del 1 al 6, compartirlo con ustedes. Dice este capítulo 9 de Proverbios: la sabiduría se ha edificado una casa, ha labrado 7 columnas, ha matado los animales, mezclado el vino y puesto la mesa. Ha despachado a sus criadas a proclamarlo en los puntos que dominan la ciudad. El que sea inexperto, venga acá. Al falto de juicio le quiero hablar. Vengan a comer de mis manjares y a beber el vino que he mezclado. Dejen la inexperiencia y vivirán. Sigan derecho el camino de la inteligencia. Fíjese, mi querido amigo, que una persona sabia siempre edifica, porque la sabiduría no se agota en uno. La sabiduría impide que uno se agote. Lo más maravilloso de la sabiduría es que te va abriendo el panorama y se pega de la inteligencia, de la ciencia, de la fortaleza, de la piedad, del consejo y del temor de Dios para marcar diferencia absolutamente en todo. Por algo la sabiduría es el primero de los 7 dones, porque la base, el cimiento de una persona se gesta nada más y nada menos que en la sabiduría. Y una persona sabia se caracteriza porque va a lo esencial, a lo concreto. La persona sabia entiende que la sabiduría me permite edificar mi casa, ponerle buenos cimientos, ponerle una buena base e ir marcando un norte y un derrotero en todo lo que va aconteciendo en el día a día. Y cuando yo empiezo a pedirle a Dios, comienzo a pedirle a Dios que me dé sabiduría, empiezo desde la sabiduría a corregir al que es soberbio, a no enredarme con el que acarrea insultos, a no abrazar la maldad, a no hacer parte de aquella persona que desprecia, a no entrar en conflictos con personas necias, soberbias o tendenciosas. Lo más bonito de la sabiduría es que me lleva a un estadio de prudencia. Y cuando me lleva a ese estado de prudencia, me lleva a la sensatez, a la honradez, me lleva a la humildad, me lleva al aprendizaje, me lleva al respeto al otro, el respeto a Dios, me lleva desde la inteligencia a no prolongar los problemas, las crisis. En síntesis, me lleva a aprovechar la vida,

día a día, acrecentando en mí la fe, la esperanza y el amor. Es ahí donde uno tiene un trabajo por hacer en este mundo y en este campo de la familia. Por eso, si hay algo interesante dentro del orden de la familia y dentro del orden del hogar, de la casa, es la formación de la conciencia, la cual está vinculada estrechamente en esa educación que yo le imparto a los hijos, en ese ayudar a cada uno de los miembros de mi familia a que su vida tenga sentido, y nos introduce más profundamente a aquello que es fundamental para que la conciencia sea sana dentro del hogar, y es procurar siempre, entre todos, hablar la verdad. Miren, familia, una persona mentirosa no tiene una conciencia veraz. Una persona sensata, la veracidad la lleva a generar una sana conciencia. Por eso es tan importante buscar siempre de Dios en el amor. Porque cuando yo tengo esa búsqueda continua de Dios, de inmediato siento el llamado a ser responsable con mi proyecto de vida y a no enredarme en aquello que puede limitar, dividir, opacar lo que se llama el orden de la casa y de la familia. Educar para el amor es fundamental. Educar para la verdad es clave. Educar para una sana conciencia es la tarea para todos los días. Por eso, en particular, es necesario educar en el valor de la vida, comenzando por las mismas raíces. Es una ilusión pensar que se puede construir una verdadera cultura de la vida humana si no se ayuda a los jóvenes a comprender y a vivir lo que ellos son, a vivir su amor propio, a vivir su sexualidad, a vivir toda la existencia según el verdadero sentido de su vida, a vivir buscando el día a día en darle una explicación a lo que él es o lo que usted es y representa. Cuando yo educo a un hijo, le estoy mostrando panorama. Cuando yo educo a un hijo, le estoy dando perspectiva. Y lo más valioso, cuando yo educo a un hijo, le estoy poniendo cimientos. Por eso la sabiduría no es egoísta. La sabiduría proyectada de un padre hacia un hijo es un cúmulo de lecturas y de experiencias que busca la felicidad de ese ser que yo amo. Y gracias a que amo a mi hijo, yo le digo: hijo, póngale empeño a la vida, póngale fuerza a lo que usted es y hace. No se deje amilanar o atiborrar de crisis. Usted tiene que ser más grande y más importante. Y empieza uno entonces a generar en ese hijo una toma de conciencia, donde deben ir entendiendo que para quitársele a los problemas basta ser cobarde, pero que para enfrentar los problemas es necesario ser sabio. Muy sabio. La persona sabia no se le quita la crisis, al problema o a la dificultad, al contrario, como una jugada de ajedrez, empieza uno a pensar los movimientos, porque eso es lo bonito del ajedrez. Yo no puedo salir con los peones o con el caballo a brincar por todo un tablero, no. Eso es una pieza por pieza. Eso es lo bonito del ajedrez, que el ajedrez no es mueva 5 fichas o 10 fichas de una vez. No. Desde la salida uno sabe quién juega ajedrez. Y uno desde la salida, con un solo movimiento, uno ya sabe este para dónde viene. Pero ¿saben qué es lo bonito? Cuando uno juega ajedrez, que la mirada está puesta en el rey. Y cuando yo soy capaz de mirar al rey, empieza entonces esa rivalidad de uno conquistar al rey, matar al rey,
jaque mate. Pero el otro en ponerle escudos al rey. Para mí el rey y la reina lo mejor. Y empieza ese juego dinámico, paciente, de destreza, de sabiduría, donde a uno le va permitiendo gozar el momento. Como es de rico un juego de ajedrez con la paciencia de mover la pieza, de gastar el pensamiento, de obrar con prudencia y de saber dónde está la meta. Eso es solo espectacular, solo espectacular. Por eso yo les digo, en la familia, formar para la conciencia es llevar a que los movimientos sean lo más articulado posible y que la persona siempre esté en movimiento sabiendo cuál es su meta. ¿Y saben qué es lo bonito del ajedrez? Que no todas las piezas retroceden. Míreme solamente lo que es un peón. El peón va para adelante y empieza de cuadrito en cuadrito y puede ir de frente y caminar de frente, pero va por la ficha siempre diagonal. Eso es una cosa bellísima. Pero fíjense el movimiento del alfil o el movimiento del caballo o de la torre. Pero cuando llega uno a esa reina sí se mueve con mucha libertad. La reina se mueve por donde quiera. Vea, si usted es sabio en su matrimonio, deje esa libertad de movimiento a su mujer, en el amor, con una sana conciencia, y se cumplirá lo que dice el Eclesiastés. Una mujer hacendosa hace progresar a su marido. Entonces, el matrimonio exige formación, y a los hijos, insisto, hay que formarlos. Usted no puede llevar a un hijo a la banalización. Si usted lleva a su hijo a banalizar, por ejemplo, la sexualidad, es un camino para el autodesprecio y el desprecio a los demás, e inclusive el desprecio a una vida naciente. ¿Quién creyera? Cuando yo llevo a un hijo a que banalice lo importante, lo vulnero y vulnero las personas que estarán en torno a la relación con mi hijo. Entonces, un amor verdadero, un verdadero amor, es aquel que custodia el amor, la vida, los principios, la persona. Un verdadero amor es aquello que edifica su esencia, su capacidad de expresión, de entrega, su dinámica, su sentido por la vida, su sentido por lo trascendental, su sentido por lo importante o fundamental. Entonces, usted no se exima de educar a los suyos. Usted no se sustraiga de ofrecerle a los suyos una auténtica educación en la parte biológica, psicológica, social y espiritual. Como es de rico cuando yo voy educando a mi hijo para que viva, por ejemplo, una sexualidad con responsabilidad. Es que hay hogares donde piensan que ya porque el hijo es mayor, ya entonces sobra llamarlo a la cordura o a la sensatez. Nosotros debemos llevar a esa educación donde el respeto propio y hacia los demás ha de ser el común denominador. Nosotros debemos educar hacia esa virtud de favorecer la madurez de la persona y la capacidad para respetar la dignidad del otro. La labor de la educación para la vida requiere la formación de los esposos para una procreación responsable. Por eso, los esposos deben ser muy dóciles al llamado del Señor, pedirle a Dios siempre sabiduría y saber interpretar el presente y marcar un designio, marcar un norte,
marcar un camino, abriendo generosamente la familia a un sueño, a un proyecto, a la felicidad. Nosotros debemos formar a los hijos en aquello que yo en el amor considere que es importante. Por eso yo debo respetar esos códigos morales, esos códigos comportamentales, esos códigos éticos para buscar siempre ese nacimiento y ese resurgir de la esperanza en medio del hogar. La ley moral nos obliga a todos a encauzar siempre aquello que está en el corazón, a respetar siempre esas leyes naturales que favorecen la persona, a que desde el servicio yo lleve al otro a la responsabilidad para consigo mismo y para con los demás, para que la capacidad de formar a mis hijos me lleve a tener como prioridad depositar en mi hijo la felicidad. Y entonces empezamos a trabajar con una serie de valores morales, de sanas costumbres que me permiten ser honesto en mi formación, que me permite ser convincente con mis palabras y que me permite desde el ejemplo estabilizar la relación de la casa. Nosotros debemos estar siempre abiertos a lo que nos puede generar un proceso de valores que nos digan: porque te amo, me intereso por ti. Porque te amo, te respeto siempre. Porque te amo, reconozco que la vida me ha dado algo maravilloso y es una luz y un camino de fe donde yo pueda sentir que el amor ha valido la pena, que lo que tenemos ha sido bello y lo que hemos edificado ha sido el fruto de un gran esfuerzo. Es que definitivamente cuando yo en mi casa voy formando en el amor, me voy dando cuenta que a Dios hay que pedirle sabiduría, y desde la sabiduría hay que pedirle la capacidad de amar. Y entiéndalo, y entiéndanlo claramente. Lo que se hace con un verdadero amor está bien hecho. Pero para yo hacer algo con un profundo y verdadero amor, necesito de la sabiduría. Que Dios me los bendiga. Que Dios les permita un camino de mucha luz y en un renglón. La verdadera sabiduría es la que construye una vida a partir del amor. Que Dios me los bendiga en el nombre del Padre, del Hijo y del Espíritu Santo. Amén.

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0: Os invito a que recemos el rosario. Los misterios que vamos a considerar son los gozosos. En el nombre del Padre, del Hijo y del Espíritu Santo. Amén. Podemos hacer un acto de contrición pidiéndole al Señor perdón de nuestras culpas. Señor mío Jesucristo, Dios y hombre verdadero, Creador, Padre y Redentor mío, por ser quien eres y porque te amo sobre todas las cosas, me pesa de todo corazón haberte ofendido. Propongo firmemente nunca más pecar, apartarme de todas las ocasiones de ofenderte, confesarme y cumplir la penitencia que me sea impuesta. Ofrezco, Señor, mi vida, obras y trabajos en satisfacción de todos mis pecados. Y así como te lo suplico, así confío en tu bondad y misericordia infinitas, que los perdonarás por los méritos de tu preciosa sangre, pasión y muerte, y me darás gracia para enmendarme y perseverar en tu santo amor y servicio hasta el fin de mi vida. Amén.
1: Primer misterio gozoso: la anunciación del ángel Gabriel a la Virgen María y la encarnación del Hijo de Dios. El ángel le contestó a María: el Espíritu Santo vendrá sobre ti, y el poder del Altísimo te cubrirá con su sombra. Lucas 1:35.
0: La primera rosa blanca que deshojamos hoy es la de agradecer a María porque aceptó generosamente ser la madre de Jesús. Dios le reveló el misterio de su amor. Ella debía estar implorándole cumpliese las promesas hechas por medio de los profetas. Le pedía que, como cae el rocío, así llegase el Mesías esperado. El ángel Gabriel le anunció que la alegría llegaba por medio de ella a la tierra. Le dijo que sería la madre de quien se sentaría en el trono de David, de quien regiría a los hijos de Israel. Sería el poder del Espíritu Santo quien haría que las entrañas de Nuestra Señora floreciesen y que la palabra de Dios tomase carne en su cuerpo. María se declaró esclava del Señor y aceptó su misión. María, hoy te saludamos, te agradecemos, nos alegramos contigo. Padre nuestro que estás en el cielo, santificado sea tu nombre. Venga a nosotros tu reino. Hágase tu voluntad en la tierra como en el cielo.
2: Danos hoy nuestro pan de cada día. Perdona nuestras ofensas, como también nosotros perdonamos a los que nos ofenden. No nos dejes caer en la tentación y líbranos del mal. Amén.
0: Dios te salve María, llena eres de gracia, el Señor es contigo, bendita tú eres entre todas las mujeres, y bendito es el fruto de tu vientre, Jesús.
2: Santa María, Madre de Dios, ruega por nosotros pecadores, ahora y en la hora de nuestra muerte. Amén.
0: Dios te salve María, llena eres de gracia, el Señor es contigo, bendita tú eres entre todas las mujeres, y bendito es el fruto de tu vientre, Jesús.
2: Santa María, Madre de Dios, ruega por nosotros pecadores, ahora y en la hora de nuestra muerte. Amén.
0: Dios te salve María, llena eres de gracia, el Señor es contigo, bendita tú eres entre todas las mujeres, y bendito es el fruto de tu vientre, Jesús.
2: Santa María, Madre de Dios, ruega por nosotros pecadores, ahora y en la hora de nuestra muerte. Amén.
0: Dios te salve María, llena eres de gracia, el Señor es contigo, bendita tú eres entre todas las mujeres, y bendito es el fruto de tu vientre, Jesús.
2: Santa María, Madre de Dios, ruega por nosotros pecadores, ahora y en la hora de nuestra muerte. Amén.
0: Dios te salve María, llena eres de gracia, el Señor es contigo, bendita tú eres entre todas las mujeres, y bendito es el fruto de tu vientre, Jesús.
2: Santa María, Madre de Dios, ruega por nosotros pecadores, ahora y en la hora de nuestra muerte. Amén.
0: Dios te salve María, llena eres de gracia, el Señor es contigo, bendita tú eres entre todas las mujeres, y bendito es el fruto de tu vientre, Jesús.
2: Santa María, Madre de Dios, ruega por nosotros pecadores, ahora y en la hora de nuestra muerte. Amén.
0: Dios te salve María, llena eres de gracia, el Señor es contigo, bendita tú eres entre todas las mujeres, y bendito es el fruto de tu vientre, Jesús.
2: Santa María, Madre de Dios, ruega por nosotros pecadores, ahora y en la hora de nuestra muerte.
3: Amén.
0: Dios te salve María, llena eres de gracia, el Señor es contigo. Bendita tú eres entre todas las mujeres, y bendito es el fruto de tu vientre, Jesús.
2: Santa María, Madre de Dios, ruega por nosotros pecadores, ahora y en la hora de nuestra muerte. Amén.
0: Dios te salve María, llena eres de gracia, el Señor es contigo. Bendita tú eres entre todas las mujeres, y bendito es el fruto de tu vientre, Jesús.
2: Santa María, Madre de Dios, ruega por nosotros pecadores, ahora y en la hora de nuestra muerte. Amén.
0: Dios te salve María, llena eres de gracia, el Señor es contigo. Bendita tú eres entre todas las mujeres, y bendito es el fruto de tu vientre, Jesús.
2: Santa María, Madre de Dios, ruega por nosotros pecadores, ahora y en la hora de nuestra muerte. Amén.
0: Gloria al Padre, y al Hijo, y al Espíritu Santo.
2: Como era en el principio, ahora y siempre, y por los siglos de los siglos. Amén.
1: Segundo misterio gozoso, la visitación de María a su prima Isabel y santificación de Juan Bautista. Cuando Isabel oyó el saludo de María, la criatura se movió en su vientre y ella quedó llena del Espíritu Santo. Lucas 1:41.
0: Virgen María, queremos pensar en ti. Cuando caminabas presurosa por las montañas de tu tierra y querías visitar a tu parienta Isabel, te imaginamos, María, cuando llegaste a casa de tus familiares y saludaste con las palabras de paz que eran usadas en tu pueblo. María, tú eres la madre del Señor, que te hiciste servidora de los hombres. Tú eres reconocida y llamada feliz, porque en ti se cumplen las promesas de Dios, y así te llamarán todas las generaciones. María, tú, llena del Espíritu Santo, te convertiste en profesora de alabanza. Tú nos enseñas a proclamar la grandeza del Señor y a admirarnos ante el poder de nuestro Dios, que hace maravillas entre quienes le temen, exalta a los humildes y alimenta a los hambrientos.
2: Padre nuestro que estás en el cielo, santificado sea tu nombre. Venga a nosotros tu reino. Hágase tu voluntad en la tierra como en el cielo.
0: Danos hoy nuestro pan de cada día. Perdona nuestras ofensas, como también nosotros perdonamos a los que nos ofenden. No nos dejes caer en tentación y líbranos del mal. Amén.
2: Dios te salve María, llena eres de gracia, el Señor es contigo. Bendita tú eres entre todas las mujeres y bendito es el fruto de tu vientre, Jesús.
0: Santa María, Madre de Dios, ruega por nosotros, pecadores, ahora y en la hora de nuestra muerte. Amén.
2: Dios te salve María, llena eres de gracia, el Señor es contigo. Bendita tú eres entre todas las mujeres y bendito es el fruto de tu vientre, Jesús.
0: Santa María, Madre de Dios, ruega por nosotros, pecadores, ahora y en la hora de nuestra muerte. Amén.
2: Dios te salve María, llena eres de gracia, el Señor es contigo. Bendita tú eres entre todas las mujeres y bendito es el fruto de tu vientre, Jesús.
0: Santa María, Madre de Dios, ruega por nosotros, pecadores, ahora y en la hora de nuestra muerte. Amén.
2: Dios te salve María, llena eres de gracia, el Señor es contigo. Bendita tú eres entre todas las mujeres y bendito es el fruto de tu vientre, Jesús.
0: Santa María, Madre de Dios, ruega por nosotros, pecadores, ahora y en la hora de nuestra muerte. Amén.
2: Dios te salve María, llena eres de gracia, el Señor es contigo. Bendita tú eres entre todas las mujeres y bendito es el fruto de tu vientre, Jesús.
0: Santa María, Madre de Dios, ruega por nosotros, pecadores, ahora y en la hora de nuestra muerte. Amén.
2: Dios te salve María, llena eres de gracia, el Señor es contigo. Bendita tú eres entre todas las mujeres y bendito es el fruto de tu vientre, Jesús.
0: Santa María, Madre de Dios, ruega por nosotros, pecadores, ahora y en la hora de nuestra muerte. Amén.
2: Dios te salve María, llena eres de gracia, el Señor es contigo. Bendita tú eres entre todas las mujeres y bendito es el fruto de tu vientre, Jesús.
0: Santa María, Madre de Dios, ruega por nosotros, pecadores, ahora y en la hora de nuestra muerte. Amén.
2: Dios te salve María, llena eres de gracia, el Señor es contigo, bendita tú eres entre todas las mujeres, y bendito es el fruto de tu vientre, Jesús.
0: Santa María, Madre de Dios, ruega por nosotros, pecadores, ahora y en la hora de nuestra muerte. Amén.
2: Dios te salve María, llena eres de gracia, el Señor es contigo, bendita tú eres entre todas las mujeres, y bendito es el fruto de tu vientre, Jesús.
0: Santa María, Madre de Dios, ruega por nosotros, pecadores, ahora y en la hora de nuestra muerte. Amén.
2: Dios te salve María, llena eres de gracia, el Señor es contigo, bendita tú eres entre todas las mujeres, y bendito es el fruto de tu vientre, Jesús.
0: Santa María, Madre de Dios, ruega por nosotros, pecadores, ahora y en la hora de nuestra muerte. Amén.
2: Gloria al Padre, y al Hijo, y al Espíritu Santo.
0: Como era en el principio, ahora y siempre, por los siglos de los siglos. Amén.
1: Tercer misterio gozoso, el nacimiento de Jesús en un portal de Belén. En Belén, llegó a María el tiempo de dar a luz a su hijo primogénito. Lo envolvió en pañales y lo acostó en un pesebre. Lucas 2, 6, 7.
0: Hoy quisiéramos, María, traerte un ramillete de rosas, porque eres la madre amorosa que sostiene a Jesús, que lo contempla y lo besa, que lo acaricia y lo alimenta. Él es el Hijo de Dios, hecho hombre en todo semejante a nosotros, menos en el pecado. Él nació en la pobreza de un establo, pero encontró los brazos tuyos y tu corazón amante. Tú eres la madre de Jesús, la madre de Dios. Ese es tu título más glorioso. Engendraste a tu Creador, diste a luz a quien es el sol que nace de lo alto, cargaste a quien sostiene el mundo, protegiste al poderoso de Israel. María, recibe hoy nuestra gratitud, nuestra alabanza, nuestra veneración. Permítenos acercarnos a ti, como lo hicieron los pastores y los magos, y contigo, envuelto en pañales, encontrar al Rey y al Pastor de nuestros corazones. Padre nuestro que estás en el cielo, santificado sea tu nombre. Venga a nosotros tu reino. Hágase tu voluntad en la tierra como en el cielo.
2: Danos hoy nuestro pan de cada día. Perdona nuestras ofensas, como también nosotros perdonamos a los que nos ofenden. No nos dejes caer en la tentación y líbranos del mal. Amén.
0: Dios te salve María, llena eres de gracia. El Señor es contigo. Bendita tú eres entre todas las mujeres y bendito es el fruto de tu vientre, Jesús.
2: Santa María, Madre de Dios, ruega por nosotros pecadores, ahora y en la hora de nuestra muerte. Amén.
0: Dios te salve María, llena eres de gracia, el Señor es contigo. Bendita tú eres entre todas las mujeres, y bendito es el fruto de tu vientre, Jesús.
2: Santa María, Madre de Dios, ruega por nosotros pecadores, ahora y en la hora de nuestra muerte. Amén.
0: Dios te salve María, llena eres de gracia, el Señor es contigo. Bendita tú eres entre todas las mujeres, y bendito es el fruto de tu vientre, Jesús.
2: Santa María, Madre de Dios, ruega por nosotros pecadores, ahora y en la hora de nuestra muerte. Amén.
0: Dios te salve María, llena eres de gracia, el Señor es contigo. Bendita tú eres entre todas las mujeres, y bendito es el fruto de tu vientre, Jesús.
2: Santa María, Madre de Dios, ruega por nosotros pecadores, ahora y en la hora de nuestra muerte. Amén.
0: Dios te salve María, llena eres de gracia, el Señor es contigo. Bendita tú eres entre todas las mujeres, y bendito es el fruto de tu vientre, Jesús.
2: Santa María, Madre de Dios, ruega por nosotros pecadores, ahora y en la hora de nuestra muerte. Amén.
0: Dios te salve María, llena eres de gracia, el Señor es contigo. Bendita tú eres entre todas las mujeres, y bendito es el fruto de tu vientre, Jesús.
2: Santa María, Madre de Dios, ruega por nosotros pecadores, ahora y en la hora de nuestra muerte. Amén.
0: Dios te salve María, llena eres de gracia, el Señor es contigo. Bendita tú eres entre todas las mujeres, y bendito es el fruto de tu vientre, Jesús.
2: Santa María, Madre de Dios, ruega por nosotros pecadores, ahora y en la hora de nuestra muerte. Amén.
0: Dios te salve María, llena eres de gracia, el Señor es contigo. Bendita tú eres entre todas las mujeres, y bendito es el fruto de tu vientre, Jesús.
2: Santa María, Madre de Dios, ruega por nosotros pecadores, ahora y en la hora de nuestra muerte. Amén.
0: Dios te salve María, llena eres de gracia, el Señor es contigo. Bendita tú eres entre todas las mujeres, y bendito es el fruto de tu vientre, Jesús.
2: Santa María, Madre de Dios, ruega por nosotros pecadores, ahora y en la hora de nuestra muerte. Amén.
0: Dios te salve María, llena eres de gracia, el Señor es contigo. Bendita tú eres entre todas las mujeres, y bendito es el fruto de tu vientre, Jesús.
2: Santa María, Madre de Dios, ruega por nosotros pecadores, ahora y en la hora de nuestra muerte. Amén.
0: Gloria al Padre, y al Hijo, y al Espíritu Santo.
2: Como era en el principio, ahora y siempre, y por los siglos de los siglos. Amén.
1: Cuarto misterio gozoso, la presentación del niño Jesús en el templo. Simeón dijo a María: este está puesto para caída y elevación de muchos en Israel. Lucas 2, 3, 4.
0: Queremos contemplarte, María, cuando fuiste al templo de Jerusalén para presentar a tu hijo en la casa de su padre. Llevabas dos palomitas, signo de tu amor y de tu pobreza. Te acompañaba José, tu esposo virginal. Fuiste acogida por dos ancianos, un hombre y una mujer. Simeón, el anciano, quedó extasiado al contemplar a Jesús. Lo llamó Lourdes de Israel y Salvador. Y a ti te anunció que la palabra del Señor, como si fuera una espada, se hundiría en tu corazón. La mujer, anciana de 84 años, no podía callar y anunciaba a todos los presentes la salvación de Israel. María, preséntanos a nosotros también ante el Padre, a nosotros que somos pecado, pídele que nos ilumine, a nosotros culpables, suplícale que nos salve, dile que deseamos vivir en tu presencia, convertirnos en su templo, en su morada.
2: Padre nuestro que estás en el cielo, santificado sea tu nombre, venga a nosotros tu reino, hágase tu voluntad en la tierra como en el cielo.
0: Danos hoy nuestro pan de cada día. Perdona nuestras ofensas, como también nosotros perdonamos a los que nos ofenden. No nos dejes caer en tentación y líbranos del mal. Amén.
2: Dios te salve María, llena eres de gracia, el Señor es contigo. Bendita tú eres entre todas las mujeres y bendito es el fruto de tu vientre, Jesús.
0: Santa María, Madre de Dios, ruega por nosotros pecadores, ahora y en la hora de nuestra muerte. Amén.
2: Dios te salve María, llena eres de gracia, el Señor es contigo. Bendita tú eres entre todas las mujeres, y bendito es el fruto de tu vientre, Jesús.
0: Santa María, Madre de Dios, ruega por nosotros, pecadores, ahora y en la hora de nuestra muerte. Amén.
2: Dios te salve María, llena eres de gracia, el Señor es contigo. Bendita tú eres entre todas las mujeres, y bendito es el fruto de tu vientre, Jesús.
0: Santa María, Madre de Dios, ruega por nosotros, pecadores, ahora y en la hora de nuestra muerte. Amén.
2: Dios te salve María, llena eres de gracia, el Señor es contigo. Bendita tú eres entre todas las mujeres, y bendito es el fruto de tu vientre, Jesús.
0: Santa María, Madre de Dios, ruega por nosotros, pecadores, ahora y en la hora de nuestra muerte. Amén.
2: Dios te salve María, llena eres de gracia, el Señor es contigo. Bendita tú eres entre todas las mujeres, y bendito es el fruto de tu vientre, Jesús.
0: Santa María, Madre de Dios, ruega por nosotros, pecadores, ahora y en la hora de nuestra muerte. Amén.
2: Dios te salve María, llena eres de gracia, el Señor es contigo. Bendita tú eres entre todas las mujeres, y bendito es el fruto de tu vientre, Jesús.
0: Santa María, Madre de Dios, ruega por nosotros, pecadores, ahora y en la hora de nuestra muerte. Amén.
2: Dios te salve María, llena eres de gracia, el Señor es contigo, bendita tú eres entre todas las mujeres, y bendito es el fruto de tu vientre, Jesús.
0: Santa María, Madre de Dios, ruega por nosotros, pecadores, ahora y en la hora de nuestra muerte. Amén.
2: Dios te salve María, llena eres de gracia, el Señor es contigo, bendita tú eres entre todas las mujeres, y bendito es el fruto de tu vientre, Jesús.
0: Santa María, Madre de Dios, ruega por nosotros, pecadores, ahora y en la hora de nuestra muerte. Amén.
2: Dios te salve María, llena eres de gracia, el Señor es contigo, bendita tú eres entre todas las mujeres, y bendito es el fruto de tu vientre, Jesús.
0: Santa María, Madre de Dios, ruega por nosotros, pecadores, ahora y en la hora de nuestra muerte. Amén.
2: Dios te salve María, llena eres de gracia, el Señor es contigo, bendita tú eres entre todas las mujeres, y bendito es el fruto de tu vientre, Jesús.
0: Santa María, Madre de Dios, ruega por nosotros, pecadores, ahora y en la hora de nuestra muerte. Amén.
2: Gloria al Padre, y al Hijo, y al Espíritu Santo.
0: Como era en el principio, ahora y siempre, por los siglos de los siglos. Amén.
1: Quinto misterio gozoso, la pérdida y el hallazgo del niño Jesús. Jesús les dijo, ¿por qué me buscaban? ¿No sabían que yo debía estar en la casa de mi padre? Lucas 2:49.
0: María, te queremos acompañar en la búsqueda de Jesús. Guía nuestros pasos con la misma confianza angustiada con que anduviste mientras buscabas a tu hijo. 3 días tardaste en encontrarlo, que debieron parecerte una eternidad, pero luego te llenaste de gozo al verlo de nuevo. También nosotros queremos encontrarlo, queremos verlo, queremos escucharlo, queremos suplicarle que no se aleje de nosotros, queremos que nos enseñe a ocuparnos en las cosas de su Padre. Queremos aprender de Él a crecer en edad, en estatura, en gracia y sabiduría. Queremos ser como Él, obedientes a la voluntad del Padre. Queremos como tú, aunque no todo lo comprendamos, vivir pensando en Dios y guardando su presencia en nuestro corazón. Queremos imitar a Jesús en el silencio, en la humildad, en la obediencia, en la sencillez. Padre nuestro que estás en el cielo, santificado sea tu nombre. Venga a nosotros tu reino. Hágase tu voluntad en la tierra como en el cielo.
2: Danos hoy nuestro pan de cada día. Perdona nuestras ofensas, como también nosotros perdonamos a los que nos ofenden. No nos dejes caer en la tentación y líbranos del mal. Amén.
0: Dios te salve María, llena eres de gracia. El Señor es contigo. Bendita tú eres entre todas las mujeres y bendito es el fruto de tu vientre, Jesús.
2: Santa María, Madre de Dios, ruega por nosotros pecadores, ahora y en la hora de nuestra muerte. Amén.
0: Dios te salve María, llena eres de gracia, el Señor es contigo. Bendita tú eres entre todas las mujeres y bendito es el fruto de tu vientre, Jesús.
2: Santa María, Madre de Dios, ruega por nosotros pecadores, ahora y en la hora de nuestra muerte. Amén.
0: Dios te salve María, llena eres de gracia, el Señor es contigo. Bendita tú eres entre todas las mujeres, y bendito es el fruto de tu vientre, Jesús.
2: Santa María, Madre de Dios, ruega por nosotros pecadores, ahora y en la hora de nuestra muerte. Amén.
0: Dios te salve María, llena eres de gracia, el Señor es contigo. Bendita tú eres entre todas las mujeres, y bendito es el fruto de tu vientre, Jesús.
2: Santa María, Madre de Dios, ruega por nosotros pecadores, ahora y en la hora de nuestra muerte. Amén.
0: Dios te salve María, llena eres de gracia, el Señor es contigo. Bendita tú eres entre todas las mujeres, y bendito es el fruto de tu vientre, Jesús.
2: Santa María, Madre de Dios, ruega por nosotros pecadores, ahora y en la hora de nuestra muerte. Amén.
0: Dios te salve María, llena eres de gracia, el Señor es contigo. Bendita tú eres entre todas las mujeres, y bendito es el fruto de tu vientre, Jesús.
2: Santa María, Madre de Dios, ruega por nosotros pecadores, ahora y en la hora de nuestra muerte. Amén.
0: Dios te salve María, llena eres de gracia, el Señor es contigo. Bendita tú eres entre todas las mujeres, y bendito es el fruto de tu vientre, Jesús.
2: Santa María, Madre de Dios, ruega por nosotros pecadores, ahora y en la hora de nuestra muerte. Amén.
0: Dios te salve María, llena eres de gracia, el Señor es contigo. Bendita tú eres entre todas las mujeres, y bendito es el fruto de tu vientre, Jesús.
2: Santa María, Madre de Dios, ruega por nosotros pecadores, ahora y en la hora de nuestra muerte. Amén.
0: Dios te salve María, llena eres de gracia, el Señor es contigo. Bendita tú eres entre todas las mujeres, y bendito es el fruto de tu vientre, Jesús.
2: Santa María, Madre de Dios, ruega por nosotros pecadores, ahora y en la hora de nuestra muerte. Amén.
0: Dios te salve María, llena eres de gracia, el Señor es contigo. Bendita tú eres entre todas las mujeres, y bendito es el fruto de tu vientre, Jesús.
2: Santa María, Madre de Dios, ruega por nosotros pecadores, ahora y en la hora de nuestra muerte. Amén.
0: Gloria al Padre, y al Hijo, y al Espíritu Santo.
2: Como era en el principio, ahora y siempre, y por los siglos de los siglos. Amén.
0: Dios te salve, Reina y Madre de Misericordia, vida y dulzura y esperanza nuestra. Dios te salve, a ti llamamos los desterrados hijos de Eva. A ti suspiramos gimiendo y llorando en este valle de lágrimas. Ea pues, Señora, abogada nuestra, vuelve a nosotros tus ojos misericordiosos. Y después de este destierro, muéstranos a Jesús, fruto bendito de tu vientre. Oh clemente, oh piadosa, oh dulce Virgen María, ruega por nosotros, Santa Madre de Dios, para que seamos dignos de alcanzar las promesas de Cristo. Amén. En el nombre del Padre, y del Hijo, y del Espíritu Santo. Amén.
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Vamos a leer hoy el Evangelio según San Mateo, en el capítulo 9, versículos 18 al 26. En aquel tiempo, mientras Jesús hablaba, se acercó un magistrado de los judíos, que se arrodilló ante él y le dijo: «Mi hija acaba de morir, pero ven tú, impón tu mano sobre ella y vivirá». Jesús se levantó y lo siguió con sus discípulos. Entretanto, una mujer que sufría flujos de sangre desde hacía 12 años, se le acercó por detrás y le tocó la orla del manto, pensando que con solo tocarle el manto se curaría. Jesús se volvió y al verla le dijo: «Ánimo, hija, tu fe te ha salvado». Y en aquel momento quedó curada la mujer. Jesús llegó a casa de aquel jefe, y al ver a los flautistas y el alboroto de la gente, dijo: «Retírense, la niña no está muerta, está dormida». Y se reían de él. Cuando echaron a la gente, entró él, cogió a la niña de la mano y ella se levantó. La noticia se divulgó por toda aquella comarca. Palabra del Señor. Gloria a ti, Señor Jesús. Dos situaciones de muerte parecen atrapar desesperadamente a dos mujeres en el relato evangélico de hoy. Las dos mujeres son retratadas como hijas. Hijas. Por una parte, la hija de un líder religioso, aquí llamado magistrado, que se postra ante Jesús y le comunica, le dice a Jesús la fatídica noticia: «Mi hija acaba de morir». Y por otra parte, nos encontramos a otra hija, una adulta gravemente enferma que ha sufrido pérdida de sangre durante 12 años. En el versículo 22 vemos cómo es el mismo Jesús quien se dirige a ella con el mismo término: «Ánimo, hija, tu fe te ha salvado». Pues bien, es la presencia de Jesús y también la fe depositada en su palabra lo que les permite a estas dos hijas salir del borde del abismo en el que se encuentran.

Juan Bautista, que vinieron a interrogarlo y a criticarlo. Ahora, trayendo de nuevo a la vida a estas dos hijas, a una niña y a una adulta, sacándolas del mundo de los muertos y ofreciéndoles una nueva vida social, Jesús confirma con hechos que mientras esté presente como novio, no es tiempo de duelo, es tiempo de vida y de fiesta. Ya él mismo y él mismo en persona es el que lo ofrece. Él da vida con su palabra y con su acción sanadora. La niña que acababa de morir era la hija de un líder religioso. Mateo no nos da el nombre. Por el Evangelio de Marcos sabemos que se llamaba Jairo. Aquí lo omite. Simplemente dice y repite además que se trata de un magistrado. Un hombre de gran nivel social, de gran estatus. Marcos es más preciso y nos dice que se trata del jefe de la sinagoga de Cafarnaúm. Detalle que también Mateo prefiere omitir. Simplemente nos lo retrata como el magistrado. Y la niña muerta es la hija del magistrado. Este subrayado de que se trata de una persona de alto estatus social y religioso es importante. Esta persona se descompone frente a la muerte de su hija. Y esto nos pone a los lectores frente a una sincera reflexión. Frente a la enfermedad, el dolor y la muerte, no existen roles sociales. Las distinciones sociales o las jerarquías religiosas no aplican. Todo ser humano se siente impulsado por la misma necesidad y aspiración de curación y de salvación. Por eso, aquí más que un magistrado, es retratado como el papá. Es el papá. El papá desesperado que se presenta con audacia, rompiendo los prejuicios o la vergüenza social que podía provocarle este acto, postrándose ante el maestro itinerante, ante este maestro al que nunca se habría acercado en otras circunstancias, para pedirle, con humildad, que transforme en vida la condición de muerte de su niñita. La desesperación muchas veces es la ocasión para que inclinemos la cabeza, para que dejemos caer las máscaras, o las arrogancias, o las prepotencias, donde los títulos, las posiciones, las trayectorias no sirven para nada. La desesperación muchas veces es ocasión para que una persona aterrice y se atreva con audacia a dar el paso de la fe. Y Jesús, como siempre, no pierde tiempo. Es una constante en este Evangelio de Mateo. Enseguida se pone de pie y junto con su grupo de discípulos se va para la casa del magistrado a resucitar a la niña. Jesús no da espera. Lo vimos desde los dos primeros milagros de esta serie de 10, de los capítulos 8 y 9 de Mateo. La historia del leproso y la historia del siervo del centurión. Cuando desde el principio Jesús dijo enseguida, pero automáticamente, yo iré a curarlo. Esta es la voluntad de Dios y la mía, o dicho, la misma. Jesús nunca hace esperar. No pone aquí ni trabas, ni conversaciones, ni entrevistas. Inmediatamente. Esta es la pasión del misionero, del maestro. Inmediatamente. De la misma manera, vamos a ver enseguida cómo en el camino ocurre ahora un nuevo encuentro. De la misma manera, la mujer que entra en escena en el momento en el que Jesús va de camino a la casa del magistrado, una mujer afligida durante 12 años por una enfermedad íntima, considerada impura, toca

con valentía la vestimenta de Jesús. Tampoco de esta señora conocemos el nombre, ni tenemos más detalles ni antecedentes fuera de los de su enfermedad, como que su nombre ya fuera su enfermedad. Y ella se atreve a tocar a Jesús. Dada su situación, entendamos esto, según las prescripciones rituales, en ningún caso esta mujer debería haberlo tocado. Con el contacto, de hecho, su impureza también contamina a los demás. Ese era el pensamiento de la gente. La gente andaba nerviosa y paranoica con el tema del contaminarse. Pero el deseo de ser salvada, como dice el versículo 21, es mayor que las reglas y los protocolos establecidos. Ella también se atreve a usar la fe, que solo puede expresar en este caso de una forma torpe, a través de un gesto supersticioso. Y aquí la respuesta de Jesús: tu fe te ha salvado. Tu fe te ha salvado. Ella no contamina a Jesús. Es al revés. La plenitud de vida de la que Jesús es portador y de la cual su palabra es garante se derrama sobre esta mujer, sobre su cuerpo enfermo, y la sana. Y de nuevo vemos la prontitud de Jesús. A diferencia del Evangelio de Marcos, donde se atraviesa una conversación, ¿quién me tocó? Y Pedro quiere decir, pero Señor, miras cómo te apretujan y todavía preguntas quién me tocó. Aquí en Mateo no hay nada de eso, ninguna discusión. De nuevo, Jesús va al grano. Jesús sana sin dilaciones, sin aplazamientos, sin espera. La palabra anunciada en respuesta a la audacia firme y segura de la mujer le trae la curación, la salvación, la vida plena. Tu fe te ha salvado. Y esto empata con el final de nuestro relato. La misma palabra de vida que hace eco de la fe del Padre, a pesar de la burla de los vecinos que desean silenciarla, crea una novedad radical cuando Jesús llega a la casa del magistrado. Y Jesús va directo al asunto. La niña no está muerta. Me gusta una frase de un teólogo alemán que admiro mucho, se llama Jürgen Moltmann. Él dijo esta frase: ocurre a menudo que experimentamos la muerte con toda nuestra vida y experimentamos esta vida con toda su muerte. Pero también hay que preguntarse, ¿será que tengo la fuerza para depositar mi confianza en la presencia del Señor, para creer en la eficacia de su palabra? A pesar de nuestras inhibiciones personales, sociales o religiosas, siempre nuestro corazón nos llevará a buscar, a implorar, a abrirnos. Como dice bellamente el Salmo 27 en el versículo 4, una cosa pido al Señor, una cosa estoy buscando: estar en la presencia del Señor, habitar en la casa del Señor todos los días de mi vida, buscar su presencia, para escuchar su palabra de vida, que siempre es nueva y poderosa. Bueno, y así termina el Evangelio de hoy.
una señora que es sanada, una niña que es resucitada, ambas con el título de hijas. Una única y gran necesidad de vida pasa por la existencia de todas las personas, de todos nosotros, incluso si cada uno lo expresa con un lenguaje diferente. El magistrado, como vimos, ruega, habla, se arrodilla ante Jesús. Por otro lado, la mujer utiliza el lenguaje corporal, tocar, la necesidad de tocar. Y cuando habla, simplemente lo hará para sí misma. Ella simplemente toca. Son lenguajes. Todos estos lenguajes hablan de una misma realidad. Necesitamos vida. Queremos vivir y no de cualquier manera. Pero permítame detenerme un instante en la fuerza de la palabra que Mateo ha subrayado. Hija. Mi hija está muerta, dijo el magistrado. Ánimo, hija, tu fe te ha salvado, le dice Jesús a la hemorroísa. Hija indica un corazón de padre. Y esto es lo que hoy brilla en el corazón del Evangelio, una paternidad. Y quisiera acercarme así a esta página del Evangelio, destacando la figura del papá, del papá. Cada uno de nosotros, podríamos decir, representa a esa hija, porque cada uno de nosotros lleva algo muerto dentro de nosotros, o algo enfermo que no nos deja en paz. La experiencia de la enfermedad y la muerte es la ocasión para que nos percatemos de aquello que no nos deja vivir completamente. Y fíjense ustedes en el mensaje de hoy, de este Evangelio, lo que a veces representa nuestra posibilidad de recuperar la vida, de volver a la vida, es contar con un papá, tener un padre a nuestro lado. Y permítame que lo amplíe, un papá o un hermano, no importa su nombre, como tampoco le importó a este Evangelio de Mateo, una persona que se ocupa de mí, que cuida de mí, que intercede, e incluso, como lo vemos en la versión de Marcos, incluso aunque pareciera molestar al maestro. Es una forma de decir que ninguno de nosotros muere si tiene un hermano a su lado, si tiene alguien que se haga cargo de esa parte de uno que muere. Y por eso es fuerte el final del Evangelio de hoy. La niña no está muerta, está durmiendo. Y esto nos da otra perspectiva en la comprensión del acontecimiento que hoy leemos. La niña que duerme en cada uno de nosotros es la esperanza. Como dijo el poeta francés Charles Péguy, la esperanza es la virtud infante. Y entonces, me parece que tenemos aquí una invitación para descubrir esa mirada de Dios en nuestras situaciones. Una mirada que ve más allá y que nos despierta. La vida no está muerta, sino que ha caído en una especie de letargo, de sueño, que nos impide darnos cuenta de lo que está pasando. La niña no está muerta. Está durmiendo. Es como si nos dijera, tu voluntad de compromiso no está muerta, solo está dormida. Tu capacidad de amar no se ha muerto, solo está impedida por algo que, como un peso que ha aparecido en el camino, evita que se exprese. Tu voluntad de reanudar el camino con mayor fuerza y alegría no se ha muerto, solo se ha tropezado con algunos obstáculos. Tu fidelidad, la que le prometiste un día al Señor, a pesar de tu pecado o de tu fragilidad, no se ha muerto, solo ha sufrido algunos accidentes en el camino, que no son la última palabra.
Tu capacidad de confiar no está muerta. Solo se ha enfriado por alguna experiencia negativa que has permitido absolutizar, pero no se ha muerto. La niña, que es la esperanza, no ha muerto, solo está dormida. Y me gusta pensar en nuestras relaciones fraternas como los lugares donde cada uno puede despertar la esperanza del otro. ¿Y qué la despierta? La fe. La fe. La fe enorme como la del magistrado. La fe humilde, sencilla, pero todavía bien grande como la de Lemo Roiza. Ánimo, hija, tu fe te ha salvado. Que no falten estos papás. Estos papás, estos hermanos. Estas personas que llevan a la presencia de Jesús y que traen a la vida a tantos enfermos, moribundos e incluso muertos. La única posibilidad de volver a la vida es tener a un papá a nuestro lado, a una persona. Hermano, compañero o amigo, no importa el nombre, que interceda por nosotros. Los invito a releer este Evangelio de hoy. ¡Qué maravilla! Mateo capítulo 9, versículos 18 al 26. Y tengámoslo bien presente al comenzar esta semana. En situaciones de muerte, aparentemente inevitables, las dos hijas de este evangelio nos enseñan a abrir los ojos a la persona cuya presencia ofrecida incesantemente puede sanar y salvar. ¿A quién? A este Jesús que está ahí, ahí, para abrir nuevos caminos de vida y de esperanza en la historia de todo aquel que en su fragilidad se postra ante Él con fe. Que el Señor te bendiga en el nombre del Padre y del Hijo y del Espíritu Santo. Amén. Que tengas un lindo día y una provechosa semana.

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0: 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En la emisora Minuto de Dios son las...
1: 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En Minuto de Dios Radio Colombia son las 6 en punto.
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0: Buenos días. Al comenzar esta nueva semana, la vida sigue su ritmo. Pero, ¿y el alma? El alma también necesita comenzar de nuevo. Necesita tomar aire, escuchar, detenerse, parar un momento para recordar lo esencial. No todo es agenda, ni pendientes, ni ruido. Hoy, en medio de lo cotidiano, queremos regalarle al alma este espacio, la oración de laudes. En el silencio de esta mañana, dejemos que resuenen estas palabras de la Gospa, la Virgen María, que nos habla con ternura y urgencia desde Medjugorje, en su mensaje del 25 de junio de 2007. Dice: Queridos hijos, también hoy, con gran alegría en mi corazón, os invito a la conversión. Hijos míos, no olvidéis que todos vosotros sois importantes en este gran plan que Dios guía a través de Medjugorje. Dios desea convertir el mundo entero y llamarlo a la salvación y al camino hacia Él, que es el principio y el fin de todo ser. De manera especial, hijos míos, os invito a todos desde la profundidad de mi corazón a abriros a esa gran gracia que Dios os da a través de mi presencia aquí. Deseo agradeceros a cada uno de vosotros vuestros sacrificios y oraciones. Estoy con vosotros y os bendigo a todos. Gracias por haber respondido a mi llamada. No te apures, no te vayas aún. Esta mañana no es como las otras. Hay una invitación que viene del cielo. Una madre te llama a abrir el corazón. Iniciemos con fe. Dios mío, ven en mi auxilio.
1: Señor, date prisa en socorrerme.
0: Gloria al Padre, y al Hijo, y al Espíritu Santo.
1: Como era en el principio, ahora y siempre, por los siglos de los siglos. Amén. Aleluya.

0: El Salmo 41, que escucharemos a continuación, es un grito del alma que lucha entre el abatimiento y la esperanza. ¿Por qué te acongojas, alma mía? ¿Por qué te me turbas? Espera en Dios, que volverás a alabarlo. Salud de mi rostro, Dios mío. Es una plegaria desde lo hondo, propia de quien ha experimentado el dolor y aún así decide confiar. San Ambrosio de Milán, en su comentario sobre los Salmos, dice: ¿qué otra cosa es el salterio sino el instrumento espiritual con que el hombre inspirado hace resonar en la tierra la dulzura de las melodías celestiales? Primero debemos morir al pecado y luego, no antes, poner de manifiesto en este cuerpo las obras de las diversas virtudes. Es decir, el salmo no es sólo poesía piadosa, sino instrumento que afina el corazón para volver a Dios. Pensemos en estos momentos en que, por una pérdida, una decepción o quizás un cansancio profundo, sentimos que se nos apaga la alegría. En esas horas oscuras, rezar este salmo es como encender una lámpara muy pequeña en medio de la noche. No disipa del todo la oscuridad, pero nos recuerda que la luz vendrá. Y si acompañamos a alguien que está triste, por ejemplo, quizás rezar este salmo con él sea más valioso que cualquier otra palabra. Con este salmo pidamos que el Señor nos dé serenidad en medio de nuestras tormentas interiores y que nuestro corazón, aunque turbado, se mantenga firme en la esperanza de volver a alabarlo. Oremos.
1: ¿Cuándo entraré a ver el rostro de Dios?
2: Como busca la cierva corrientes de agua, así mi alma te busca, a ti, Dios mío. Tiene sed de Dios, del Dios vivo. ¿Cuándo entraré a ver el rostro de Dios? Las lágrimas son mi pan, noche y día, mientras todo el día me repiten: ¿dónde está tu Dios? Recuerdo otros tiempos, y mi alma desfallece de tristeza. ¿Cómo marchaba la cabeza del grupo? Hacia la casa de Dios, entre cantos de júbilo y alabanza, en el bullicio de la fiesta. ¿Por qué te acongojas, alma mía? ¿Por qué te me turbas? Espera en Dios, que volverás a alabarlo. Salud de mi rostro, Dios mío. Cuando mi alma se acongoja, te recuerdo. Desde el Jordán y el Hermón y el Monte Menor. Una cima grita a otra cima con voz de cascadas. Tus torrentes y tus olas me han arrollado. De día el Señor me hará misericordia. De noche cantaré la alabanza del Dios de mi vida. Diré a Dios, roca mía, ¿por qué me olvidas? ¿Por qué voy andando sombrío, hostigado por mi enemigo? Se me rompen los huesos por las burlas del adversario. Todo el día me preguntan, ¿dónde está tu Dios? ¿Por qué te acongojas, alma mía? ¿Por qué te me turbas? Espera en Dios, que volverás a alabarlo. Salud de mi rostro, Dios mío.
1: Gloria al Padre, y al Hijo, y al Espíritu Santo.
2: Como era en el principio, ahora y siempre, por los siglos de los siglos. Amén.
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0: Este cántico del libro del Eclesiástico, capítulo 36, 1 al 7 y 13 al 16, es una súplica urgente. Que Dios actúe, que renueve sus signos, que vuelva a llenar de gloria su templo. No se trata solo de reconstruir un edificio. Es el anhelo de un pueblo que quiere volver a Dios en medio de su vida, como tú y yo esta mañana. La Gospa, el 25 de marzo de 2009, nos dijo: despertad también vuestras almas con la oración, para que estéis dispuestos a recibir la luz de Jesús resucitado. San Francisco de Asís escuchó una voz clara frente a la cruz de San Damián, como nos cuenta la historia. Escuchó: Francisco, repara mi iglesia. Y aunque al principio pensó que era solo reparar una capilla ruinosa, pronto entendió que también se trataba de renovar el corazón de la iglesia con su propia vida. Y Francisco no esperó condiciones perfectas. Comenzó por lo pequeño, por lo real, por sí mismo. Este cántico del Eclesiástico no es del pasado, es una llamada. No para que Dios baje del cielo, sino para que encuentre un lugar donde quedarse. Y si ese lugar no existe todavía, entonces, como Francisco, empecemos a construirlo en nuestro corazón, aunque sea con nuestras propias manos. Oremos.
2: Muéstranos, Señor, tu gloria y tu compasión.
1: Sálvanos, Dios del universo. Infunde tu terror a todas las naciones. Amenaza con tu mano al pueblo extranjero, para que sienta tu poder. Como les mostraste tu santidad al castigarnos, muéstranos así tu gloria castigándolos a ellos, para que sepan, como nosotros lo sabemos, que no hay Dios fuera de ti. Renueva los prodigios, repite los portentos, exalta tu mano, robustece tu brazo. Reúne a todas las tribus de Jacob, y dale su heredad como antiguamente. Ten compasión del pueblo que lleva tu nombre, de Israel, a quien nombraste tu primogénito. Ten compasión de tu ciudad santa, de Jerusalén, lugar de tu reposo. Llena a Sión de tu majestad y al templo de tu gloria.
2: Gloria al Padre, y al Hijo, y al Espíritu Santo.
1: Como era en el principio, ahora y siempre, por los siglos de los siglos. Amén.
2: Muéstranos, Señor, tu gloria y tu compasión.
0: El Salmo 18a nos invita a descubrir la elocuencia del silencio. Sin que hablen, sin que pronuncien, sin que resuene su voz, a toda la tierra alcanza su pregón. Es una poesía que revela cómo la creación misma, el cielo, el sol, el firmamento, anuncia la gloria de Dios sin necesidad de palabras. En ese lenguaje silencioso, la naturaleza bendice al Creador con su sola existencia. En su audiencia general del 2 de diciembre del 2020, el querido y difunto Papa Francisco explicó: Dios no ha esperado a que nos convirtiéramos para comenzar a amarnos. Él nos ha bendecido para siempre y no dejará nunca de bendecirnos. Y añadió: la bendición posee una fuerza especial que dispone al corazón del hombre a dejarse cambiar por Dios. Así como la creación proclama la gloria divina sin pronunciar una sola palabra, también nosotros podemos bendecir con nuestra vida, con gestos sencillos, con un corazón abierto. ¿Cómo vivir este salmo hoy? Cuando contemplamos un amanecer y damos gracias. Cuando elegimos hablar bien de alguien, incluso si no lo merece. Cuando nos acercamos a quienes están alejados o heridos con respeto y sin juicio. Esas son formas silenciosas, pero también superpoderosas, de proclamar la bendición de Dios que ha tocado nuestra vida. Acojamos entonces este salmo con un corazón agradecido y contemplativo. Escuchemos el lenguaje silencioso de la creación y dejemos que despierte en nosotros el deseo de bendecir con la vida, no solo con palabras, que nuestro propio pregón, como el sol en su carrera, alcance los rincones que necesitan luz.
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0: Gloria al Padre, y al Hijo, y al Espíritu Santo.
1: Como era en el principio, ahora y siempre, por los siglos de los siglos. Amén.
0: Bendito eres, Señor, en la bóveda del cielo.
2: Escuchemos ahora la lectura breve.
1: Cuando encontraba palabras tuyas, las devoraba. Tus palabras eran mi gozo y la alegría de mi corazón, porque tu nombre fue pronunciado sobre mí, Señor Dios de los ejércitos.
2: Hay días en los que orar cuesta. La mente se distrae, la rutina pesa. Pero aún así, la palabra de Dios permanece, esperando ser descubierta. Jeremías lo dice con fuerza. Cuando encontraba palabras tuyas, las devoraba. Eran mi gozo y la alegría de mi corazón. Eso deberían ser las laudes para nosotros. No un deber, sino un banquete. Cada salmo, cántico o lectura breve puede ser pan fresco para el alma, si lo recibimos con deseo. Tal vez lo que falta no es tiempo, sino hambre espiritual. El gozo nace cuando dejamos que la palabra nos toque, cuando oramos con humildad, sin pretensiones, y dejamos que Dios nos hable. La Gospa, el 25 de abril de 2009, nos dice: «Orad por la paz y testimoniadla en vuestras familias». Quien se alimenta de la palabra empieza a irradiar paz. Y hoy más que nunca, en un mundo sin paz, la oración hecha con el corazón es esperanza. «Orad, orad, orad», repite María. Que no nos cansemos, que estas laudes nos devuelvan el gusto por lo divino, que el corazón se encienda al descubrir que Dios nos habla.
1: Aclamad justos al Señor, que merece la alabanza de los buenos.
0: Aclamad justos al Señor, que merece la alabanza de los buenos.
1: Cantadle un cántico nuevo,
0: que merece la alabanza de los buenos.
1: Gloria al Padre y al Hijo y al Espíritu Santo.
0: Aclamad justos al Señor, que merece la alabanza de los buenos.
1: Bendito sea el Señor, Dios de Israel, porque ha visitado y redimido a su pueblo.
0: Bendito sea el Señor, Dios de Israel, porque ha visitado y redimido a su pueblo, suscitándonos una fuerza de salvación en la casa de David, su siervo, según lo había predicho desde antiguo, por boca de sus santos profetas. Es la salvación que nos libra de nuestros enemigos y de la mano de todos los que nos odian. Ha realizado así la misericordia que tuvo con nuestros padres, recordando su santa alianza y el juramento que juró a nuestro padre Abraham, para concedernos que, libres de temor, arrancados de la mano de los enemigos, le sirvamos con santidad y justicia, en su presencia todos nuestros días. Y a ti, niño, te llamarán profeta del Altísimo, porque irás delante del Señor a preparar sus caminos, anunciando a su pueblo la salvación, el perdón de sus pecados. Por la entrañable misericordia de nuestro Dios, nos visitará el sol que nace de lo alto, para iluminar a los que viven en tiniebla y en sombra de muerte, para guiar nuestros pasos por el camino de la paz.
1: Gloria al Padre, y al Hijo, y al Espíritu Santo.
0: Como era en el principio, ahora y siempre, por los siglos de los siglos. Amén.
1: Bendito sea el Señor, Dios de Israel, porque ha visitado y redimido a su pueblo.
2: Demos gracias a nuestro Salvador, que ha hecho de nosotros un pueblo de reyes y sacerdotes, y digámosle: consérvanos, Señor, en tu servicio.
1: Señor Jesús, sacerdote eterno, que has querido que tu pueblo participara de tu sacerdocio, haz que ofrezcamos siempre sacrificios espirituales agradables al Padre.
0: Consérvanos, Señor, en tu servicio.
1: Danos, Señor, la abundancia de los frutos del Espíritu Santo: comprensión, bondad, amabilidad.
0: Consérvanos, Señor, en tu servicio.
1: Que la luz de la fe ilumine este nuevo día y que durante el mismo caminemos por las sendas del amor.
0: Consérvanos, Señor, en tu servicio.
1: Haz que busquemos siempre el bien de nuestros hermanos y les ayudemos a progresar en su salvación.
0: Consérvanos, Señor, en tu servicio.
2: Ahora expresemos al Señor nuestra súplica o nuestra acción de gracias personal para este día.

0: Consérvanos, Señor, en tu servicio.
1: Con el gozo que nos da el sabernos hijos de Dios, digamos confiadamente:
2: Padre nuestro que estás en el cielo, santificado sea tu nombre. Venga a nosotros tu reino. Hágase tu voluntad en la tierra como en el cielo. Danos hoy nuestro pan de cada día. Perdona nuestras ofensas, como también nosotros perdonamos a los que nos ofenden. No nos dejes caer en la tentación, y líbranos del mal. Amén.
1: Señor Dios Todopoderoso, que nos has hecho llegar al comienzo de este día, danos tu ayuda para que no caigamos hoy en pecado, sino que nuestras palabras, pensamientos y acciones sigan el camino de tus mandatos. Por nuestro Señor Jesucristo, tu Hijo, que contigo vive y reina en la unidad del Espíritu Santo y es Dios, por los siglos de los siglos.
3: Amén.
1: El Señor esté con ustedes.
4: Y con tu espíritu.
1: Que la paz de Dios, que sobrepasa todo anhelo y esfuerzo humano, custodie su corazón y su inteligencia en el conocimiento de Dios y de su Hijo Jesucristo nuestro Señor.
3: Amén.
1: Y la bendición de Dios Todopoderoso, Padre, Hijo y Espíritu Santo, descienda sobre ustedes.
3: Amén.
1: Bendigamos al Señor.
4: Demos gracias a Dios.
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16: Bendito sea Dios y Padre de nuestro Señor Jesucristo, que por su gran misericordia, mediante la resurrección de Jesucristo de entre los muertos, nos ha reengendrado para una esperanza viva. Primera de Pedro, capítulo 1, verso 3. Bienvenidos a este nuevo Despertar con Dios. Amigos y hermanos, bienvenidos a este tiempo de gracia, de formación, predicación, crecimiento, en el nombre del Señor, bajo el poder del Espíritu Santo y la sabiduría de su divina palabra. Vamos a orar. Vamos a pedir el Espíritu Santo, vamos a llenarnos de Dios en este nuevo día de hoy. En el nombre del Padre, del Hijo y del Espíritu Santo. Amén. Amado Dios, te damos gracias por la vida, te bendecimos por tu gracia y poder. Te exaltamos, Señor, por tus obras grandes y maravillosas. Y este día nos abrimos y nos entregamos a ti, Señor, completamente, rogando que se haga en nuestras vidas tu santa voluntad. Señor, invocamos el don del Espíritu Santo. Llénanos del Espíritu Santo. Llena nuestros corazones, nuestras mentes, nuestros cuerpos, nuestras vidas de tu presencia. Y haz que nosotros hoy, Señor, te demos la gloria en cada momento, en cada acción, en cada palabra, en cada tarea, en cada trabajo. Gracias, Señor. Bendito seas Dios ahora y siempre. Extiende tu mano de poder y bendice a todos los hermanos y a todas las personas unidas a través de este programa de radio y televisión. Glorifícate, Señor, en cada vida, en cada persona en esta hora. Que tu poder se manifieste y se derrame en cada persona que lo esté necesitando. Gracias, Señor, por tocar vidas, por tocar corazones, por sanar los enfermos, por liberar los cautivos, por levantar los caídos. Gracias, Señor, por tu obra poderosa. Nos sellamos en tu sangre preciosa en este nuevo día de hoy. Amén. Dice la palabra de Dios en Primera de Pedro, capítulo 1, verso 3. Bendito sea el Dios y Padre de nuestro Señor Jesucristo, quien por su gran misericordia, mediante la resurrección de Jesucristo de entre los muertos, nos ha reengendrado a una esperanza viva, a una herencia incorruptible, inmaculada e inmarcesible, reservada en los cielos para ustedes, a quienes el poder de Dios, por medio de la fe, protege para la salvación, dispuesta ya a ser revelada en el último momento. Palabra de Dios, te alabamos, Señor. Bendito sea Dios. Gloria a ti, Señor. Te bendecimos, te alabamos y te adoramos. Este texto de la palabra del Señor comienza bendiciendo a Dios, y es algo que nos debe caracterizar, la bendición, que todo el tiempo estemos bendiciendo a Dios, bendiciendo al Padre, al Hijo, al Espíritu Santo, porque ya ellos antes nos han bendecido a nosotros, porque ya Dios nos ha

y salvados de toda realidad, de toda circunstancia difícil, compleja, adversa que podamos tener en nuestra vida. Hay poder en la gracia de Jesucristo, hay poder en su nombre, hay poder en su muerte y su resurrección. Su resurrección es una novedad, su resurrección es una vida nueva, su resurrección es un triunfo sobre la muerte, sobre las tinieblas, sobre la oscuridad. Su resurrección es la manifestación gloriosa del amor y el poder de Dios para salvarnos a todos nosotros. Por eso, mediante la resurrección de Jesucristo de entre los muertos, Dios nos ha reengendrado a nosotros para una esperanza viva. El cristianismo es ante todo esperanza viva. El cristianismo no es optimismo, no es una ilusión, no es emocionalismo, tampoco es un pietismo sin sentido, no. El cristianismo es un mensaje sólido, es una esperanza viva, real para toda la humanidad. Una esperanza que brota de Jesucristo mismo, de Jesucristo que murió en la cruz por nosotros, de Jesucristo que resucitó y que vive para siempre, vive eternamente. A veces nosotros nos dejamos atrapar por la desesperanza, por el dolor, nos dejamos atrapar por un problema, por una dificultad. A veces pensamos que no hay salida, pero siempre hay una salida. El cristiano sabe que aunque todo parezca muy oscuro, siempre hay una luz en Jesús. Siempre hay una luz de esperanza en Jesús. Siempre hay una luz que todo lo cambia, y esta luz es la luz de Jesús. No solamente tenemos una esperanza viva que nos lanza hacia adelante con alegría y con optimismo, pero sobre todo con fe y con paciencia, porque el Señor ya nos ha salvado, sino que además nos llama a una herencia incorruptible, es decir, una herencia que no se acaba, una herencia que no se corrompe. El cristianismo es así de grande y de poderoso. Estamos no tras una herencia pasajera, momentánea, estamos no tras algo que se va a acabar, no, estamos tras algo glorioso, inmarcesible, eterno, incorruptible. Estamos tras de algo que supera nuestras capacidades, nuestras expectativas, aún nuestras necesidades. Estamos tras de una herencia incorruptible. Es una herencia que no tiene corrupción. Esta herencia es la vida misma, es la eternidad misma en la presencia de Dios. Es Dios mismo, está en el corazón de Dios. Por tanto, el cristiano no camina en desesperanza, no camina en desilusión, sino que camina con la mirada puesta en la meta, con su mirada puesta en el Señor, y no huyendo del Señor ni del mundo, sino como alguien que sabe que el Señor está vivo, que el Señor está presente y que tiene para nosotros una herencia de vida maravillosa. Bendito sea Dios. También dice que esta palabra que está reservado para nosotros todo esto, a quienes el poder de Dios, dice, nos protege para la salvación dispuesta y revelada ya para todos. Esta es una de las frases más bellas de este pasaje, y es que estamos protegidos por el poder de Dios. Hoy lo puedes decir: yo estoy protegido por el poder de Dios. Tú estás protegido por el poder de Dios. No caminamos solos, no caminamos desamparados. Nuestra fe es como un escudo y Dios mismo nos guarda. Nos guarda para librarnos de todos los sufrimientos, para sostenernos si pasáramos para alguno de ellos, sostenernos siempre hasta el final, protegidos por el poder de Dios, protegidos por el poder de Dios. Pensemos en esto: tenemos una esperanza viva, estamos llamados a una herencia incorruptible y gloriosa, y estamos protegidos por el poder de Dios. Tres grandes ideas, tres grandes pensamientos que hoy nos llenan de esperanza y de fuerza en el nombre de Jesús. Oremos en este instante diciendo: Señor, gracias por llamarnos, gracias

por habernos hecho renacer a una esperanza viva. Gracias por darnos una vida nueva. Señor, que nunca olvidemos con qué amor hemos sido amados, con qué poder hemos sido salvados y rescatados. Que nunca olvidemos a precio de qué costo es que somos salvados todos en Jesucristo nuestro Señor. Gracias por darnos esta esperanza viva en su nombre. Y que nunca olvidemos que tú nos esperas con amor, que tú renuevas nuestras fuerzas día tras día. Cuídanos, protégenos, aumenta nuestra fe. Líbranos de todo mal ahora y siempre. Gracias, amado Señor. Amén. Aleluya. Amén. Gloria a Dios. Bueno, el Señor los bendiga, el Señor los guarde. Yo los encomiendo a Dios y los bendigo en el nombre del Padre, del Hijo y del Espíritu Santo. Amén.

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0: Muy buenos días a toda la audiencia de la red de emisoras Minuto de Dios en Colombia. Bienvenidos a esta Santa Eucaristía Minutos que hoy iniciamos, nos acompaña a iniciar la semana en bendición, hoy nos acompaña a iniciar la semana en amor, en unión, en fraternidad, dando gracias a Dios porque además tenemos la oportunidad de compartir juntos esta acción de gracias especial, esta unión en el amor. Soy el padre José Andrés Hurtado, sacerdote eudista, director del Centro Carismático Minuto de Dios en Medellín. Feliz de compartir y saludarles en este inicio de semana. Vamos a colocar todas las intenciones de nuestro corazón en el altar del Señor. Vamos a colocar todas nuestras intenciones, saludando a nuestra audiencia en la ciudad de Bogotá en los 107.9 FM, a nuestra audiencia en Medellín en los 1230 AM, los 1370 AM de Barranquilla, los 89.5 FM de Cartagena. Saludamos también a quienes están en minutodedios.fm y en nuestra aplicación emisoras Minuto de Dios, además de nuestras redes sociales. Qué alegría poder estar compartiendo juntos esta fiesta del cristiano, esta Eucaristía. Vamos a iniciar juntos en el nombre del Padre, del Hijo y del Espíritu Santo. Amén. La gracia, el amor y la paz de parte de Dios esté con todos ustedes.
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0: Vamos a iniciar nuestra Eucaristía, ante todo pidiendo perdón al Señor, ante todo clamando al Señor su misericordia, su perdón, su consuelo, que seamos limpiados, purificados, sanados de todo mal, que sea ese Espíritu adentrándose en nuestros corazones, que sea ese Espíritu de Dios limpiando las manchas del corazón, que sea el Espíritu Santo de Dios hoy tomando nuestra vida y levantándonos de la caída y de la dificultad. Vamos a pedir perdón a Dios, diciendo todos: yo confieso ante Dios Todopoderoso y ante ustedes, hermanos, que he pecado mucho de pensamiento, palabra, obra y omisión, por mi gran culpa. Por eso ruego a Santa María, siempre Virgen, a los ángeles, a los santos, y a ustedes, hermanos, que intercedan por mí ante Dios nuestro Señor. Dios Todopoderoso tenga misericordia de nosotros, perdone nuestros pecados y nos lleve a la vida eterna.

0: Oremos. Hoy la Iglesia hace memoria de Santa María Goretti, Virgen y Mártir. San Juan Eudes nos ha enseñado que a todos nuestros santos les digamos que nos enseñen a amar más a Jesús. Por eso hoy digamos Santa María Goretti, enséñanos a amar más a Jesús. Oh Dios, autor de la inocencia, que amas la castidad, que otorgaste a tu sierva María Goretti la gracia del martirio en plena juventud y que le diste a ella la corona de virgen perseverante, concédenos por su intercesión la constancia en tus mandatos, por nuestro Señor Jesucristo, tu Hijo, que vive y reina contigo en la unidad del Espíritu Santo y es Dios por los siglos de los siglos. Vamos a escuchar atentamente la palabra de Dios.
1: Persuado, la llevo al desierto, le hablo al corazón. Allí responderá como en los días de su juventud, como el día de su salida de Egipto. Aquel día, oráculo del Señor, me llamarás esposo mío y ya no me llamarás mi amo. Me desposaré contigo para siempre, me desposaré contigo en justicia y en derecho, en misericordia y en ternura. Me desposaré contigo en fidelidad y conocerás al Señor. Palabra de Dios.
2: Alabamos, Señor.
1: El Señor es clemente y misericordioso.
2: El Señor es clemente y misericordioso.
1: Día tras día te bendeciré y alabaré tu nombre por siempre jamás. Grande es el Señor, merece toda alabanza, es incalculable su grandeza.
2: El Señor es clemente y misericordioso.
1: Una generación pondera tus obras a la otra y le cuenta tus hazañas. Alaban ellos la gloria de tu majestad y yo repito tus maravillas.
2: El Señor es clemente y misericordioso.
1: Encarecen ellos tus temibles proezas y yo narro tus grandes acciones. Difunden la memoria de tu inmensa bondad y aclaman tu justicia.
2: El Señor es clemente y misericordioso.
1: El Señor es clemente y misericordioso, lento a la cólera y rico en piedad. El Señor es bueno con todos, es cariñoso con todas sus criaturas.
2: El Señor es clemente y misericordioso.

El Señor esté con ustedes. Lectura del Santo Evangelio según San Mateo. En aquel tiempo, mientras Jesús hablaba, se acercó un jefe de los judíos que se arrodilló ante él y le dijo: mi hija acaba de morir, pero ven tú, impón tu mano sobre ella y vivirá. Jesús se levantó y lo siguió con sus discípulos. Entretanto, una mujer que sufría flujos de sangre desde hacía 12 años se le acercó por detrás y le tocó la orla del manto, pensando que con solo tocarle el manto se curaría. Jesús se volvió y al verla le dijo: ánimo, hija, tu fe te ha salvado. Y en aquel momento quedó curada la mujer. Jesús llegó a casa de aquel jefe y al ver a los flautistas y al alboroto de la gente, dijo: retírense, la niña no está muerta, está dormida. Se reían de él cuando echaron a la gente. Entró él, cogió a la niña de la mano y ella se levantó. La noticia se divulgó por toda aquella comarca. Palabra del Señor. Mis muy amados hermanos, nos acercamos una vez más al texto de hoy. El autor sagrado en Mateo tiene una palabra, como siempre, un doble acontecimiento que hoy se nos relata en este evangelio. Primero, la sanación de una mujer que ya hemos escuchado ampliamente en muchas oportunidades, pero siempre tiene algo que decirnos, una mujer sanada de sus hemorragias. Y luego un jefe de los judíos que se presenta desesperado ante el Señor porque su hija acababa de morir. Vamos a acercarnos al texto y contemplar primeramente a esta mujer que padece flujos de sangre desde hace años. Ahora, ¿qué significa que una mujer en tiempos de Jesús, en el contexto judío, padezca flujos de sangre desde hace muchos años? Lo primero, era considerada temporalmente como impura en su tiempo de menstruación, por lo que esta mujer, que tenía eternamente por muchos años los flujos continuos de sangre, era considerada impura, impura, permanentemente, una marginada, una apestada, una descartada social, era lo que era esta mujer para la sociedad judía. Pero pese a todo esto, la fe de esta mujer era enorme. Y me pongo a pensar en una actitud que solemos escuchar mucho en la confesión, en las direcciones espirituales. El ser humano, cuando se siente de alguna manera que ha ofendido a Dios con sus acciones, cuando se siente viviendo un estado de pecado, en lugar de ir a beber de la fuente de la gracia, ¿qué es lo que hace? Alejarse. Se aleja de Dios. Se aleja de la iglesia. Y entonces vuelvo: padre, tengo 10 años sin confesarme. Y cuando va uno a preguntar por qué tiene 10 años, ¿por qué hice tal cosa? Y usted, al hacer tal cosa, ¿por qué no se sumergió en la fuente de la gracia y de la misericordia? Y esto es lo particular de esta mujer. Aunque todo el mundo le decía: eres una impura, eres una apestada, eres una descartada, ella y su fe interiormente lo que hacía era crecer. Confiaba en que, aunque sea tocando el manto de Jesús, quedaría sanada. Tocando el manto de Jesús quedaría sanada. En la época no se podía ni siquiera tocar a esta mujer, era como una leprosa más prácticamente. Y conviene justamente recordar que si alguien pues tocaba a una mujer en esta situación, prácticamente quedaba contaminado, ritualmente, culturalmente contaminado. Y aún así, en medio de estas realidades, siempre veremos en los evangelios que Jesús no se aparta de estas realidades. Jesús no rechaza ninguna realidad que implicara impureza, que implicara segregación por parte de la sociedad. No la reprende, no la rechaza, no la aparta. Al contrario, con una ternura increíble se vuelve
y la levanta de su desánimo. Y recuerden que esta palabra ánimo, hace algunos días atrás la mencionábamos también en el Evangelio, la encontrábamos en el Evangelio, y era justamente el ánimo. Te devuelvo la presencia del Espíritu, te devuelvo ese ánimo a tu vida, te devuelvo la presencia del Paráclito que te va a regresar tu vida. Por eso es tan importante esta traducción que hacen al español: ánimo, hija, tu fe te ha salvado. Y Jesús, solo con la orla de su manto, consigue lo imposible, pero no es la orla del manto, no es porque el manto sea mágico, no. Es la fe de esta mujer que glorifica, obviamente, la presencia de Dios en su propia vida, y suceden cosas maravillosas e imposibles. Ahora te invito que tú te mires, que tú pienses en tu vida y en tu historia y respondas: ¿qué es lo que a ti te está quitando la vida? ¿Qué es lo que se está convirtiendo en carga pesada para tu camino? ¿Qué es lo que se está convirtiendo en impureza permanente para tu caminar? Has tenido, como todos hemos tenido, heridas en la vida, pero ¿en qué se han convertido estas heridas? ¿Han alcanzado un punto de contaminación, de putrefacción? Y así como las heridas físicas, cuando se contaminan, pues huelen bastante mal y se ponen en un aspecto bastante grotesco, así sucede también en el corazón cuando no sanamos. Las heridas del corazón toman también alguna forma bastante exagerada de expresar lo que ellas han generado. Y comienza entonces el corazón a desangrarse. Y si el corazón comienza a desangrarse, entonces tú y yo quedaremos, pues, secos, un corazón endurecido, un corazón desértico. Y allí entonces el pecado y la tristeza y la inquietud son los que mandan en nuestra vida. Por eso te pregunto: ¿qué te está quitando la vida? ¿Qué te está quitando la vida? Y para poder saber qué te está quitando la vida, para poder dar el siguiente paso entonces, es qué es lo que vas a entregar. Vamos a otra de las escenas que relata la palabra, que relata el Evangelio de hoy. Un jefe de los judíos que acude desesperado a Jesús porque su hija acaba de morir. Y todo en esta escena es como un poco irreal. Jefe de los judíos acudiendo a un nadie, porque Jesús era un nadie. Veía un estudio en estos días de un compañero de teología de la Javeriana hablando de la categoría del Jesús histórico desde la mirada de lo marginal. Es que esto es la vida real. Jesús era un marginado de la sociedad. Jesús no era el famoso, no era el viral, no era el rockstar, no, era un marginado de la sociedad. Y ese marginado de la sociedad hoy nos habla en muchas maneras. Entonces, este jefe judío, ¿cómo es que vino a bajarse a que un don nadie a decirle lo que estaba sintiendo profundamente en su corazón? Había desesperación porque su hija acababa de morir. Y va con él, y va con este jefe judío. Y cuando Cristo llega allí a la casa, todos llorando la muerte, y los judíos tienen, bueno, todo un, digamos, un proceso para el tema del duelo, con música, con, pues, digamos, rendirle los honores a esta alma que acaba de partir. Hay flautistas, menciona el texto de hoy, inclusive. Ahora, cuando aparece Jesús, pues los presentes lo que hacen es burlarse prácticamente, porque él llega con voz de esperanza a decir que ya no estaba muerta. Jesús sabe de lo que está hablando. Jesús sabe de lo que está hablando. Y estos que se burlan de él no saben quién es el que acaba de entrar en este lugar. No saben quién es el que acaba de llegar a este lugar, y sucede lo increíble. Toma la niña de la mano y la niña se levanta inmediatamente. Y hay textos que nos relatan más detalles de esta escena particular, pero este autor sagrado particularmente nos va a decir: se toma la niña de la mano y se levanta.
¿Y qué quiere el autor sagrado hacer con nosotros? Pues que te mires, ahora a ti. Y luego de que has respondido la pregunta de nuestra primera reflexión, ¿qué es lo que te está quitando la vida? Entonces, hoy, ¿de qué quieres ser levantado? ¿De qué quieres ser levantado? De la tristeza, del pecado, del sinsentido y de muchas cosas más. Pero estos son como uno de los ejemplos más centrales muchas veces. Y también un día de la muerte seremos levantados. Pero somos tan escasos, pequeños y reservados de pensamiento que levantarnos de la muerte es volver a la misma vida de antes, cuando se nos ha prometido una vida nueva, una vida eterna, mucho más allá. Jesús quiere hoy tomar tu mano, tomar mi mano y levantarnos, que sintamos en nuestro corazón que Él es el que nos da la vida plena, que sintamos en nuestro corazón que en Él todo está, que sintamos en nuestro corazón que sencillamente solo Dios basta, como han dicho nuestros santos de manera tan hermosa. Y por eso fijarnos, por último, en un detalle que seguro ha pasado o nos ha pasado desapercibido. Dice el evangelista que esta mujer enferma sufría flujos de sangre desde hacía 12 años. Y es obvio que el número 12, siempre en el texto bíblico, pues va a tener un valor simbólico, pero ese valor simbólico va a hablarnos de alguna manera. Difícilmente podría uno saber cuánto tenía la mujer realmente padeciendo de esta enfermedad. Sabemos que eran muchísimos años. Pero en el Evangelio siempre se hace referencia con el número 12 al pueblo escogido de Dios, las 12 tribus de Israel. Y por eso el autor sagrado en Mateo va a aprovechar este papayazo, como dicen aquí ustedes, para decirnos algo más. Este pueblo que ha pasado por tanto, este pueblo que ha venido padeciendo de sus males y de sus muertes, hoy se deshace de todo esto. Ya no son los sacrificios permanentes en el templo que eran y que se traducían en sangre y sangre y sangre los que los van a levantar y los que los van a sanar y los que los van a limpiar. Ese derramar constante de sangre allí, de las vacas, de los corderos, de los cabritos, todos esos preceptos, todo ese afán de cumplimiento externo de la ley, no les ha dado vida, está diciéndoles Jesús prácticamente. Al contrario, les ha desangrado y les ha dejado el corazón seco por todo lado. Y dejándoles un corazón seco no encontramos sentido de vida ni siquiera en un encuentro como la Eucaristía. Cuando creemos que es que todo ocurre por arte de magia, cuando creemos que soy un actor pasivo de la Eucaristía, cuando creemos que he llegado solo para quedarme ahí como un santito sin moverme, que el Padre hable, que suceda todo, yo solo escucho. ¿Y ahí? ¿Cómo cree usted que queda el corazón cuando usted ha vivido la Eucaristía de esta manera? Como muerto, sin participar, sin vivirla. Eso es un aviso sutil que hace Jesús para que huyas de una fe vivida en clave de cumplimiento. Pero así vivimos la fe, cumpliendo como pa' qué. ¿De qué le sirve cumplir a usted en la fe? ¿De qué le sirve a usted ir a la iglesia solo a cumplir un precepto? Si esto no se traduce en vida, Jesús, el que da vida, el que sana de las hemorragias, el que levanta de la muerte. Déjate tomar de la mano de Jesús el día de hoy. Eso es lo que el Señor quiere hacer en tu vida. Que te dejes levantar por Él de tus pecados, de tus bajezas, y que te atrevas a preguntarte, ¿cómo estás viviendo tu fe? Si la estoy viviendo realmente de la mano de Jesús, si la estoy viviendo realmente levantado por Jesús, o más bien se cuela ese cumplimiento en mi vida, que no me conduce ni a una profundidad ni a una autenticidad de mi propia experiencia de Dios. Qué texto tan sabroso, mis hermanos. Qué texto tan sabroso que de mirar allá
lejana a una mujer que sufría de hemorragias, vengo hoy a decirte a ti, o viene el Señor hoy a decirte a ti, ya basta de los sacrificios que nada hacen en tu vida. Deja que el Señor sane la fuente de tus hemorragias, las fuentes que te drenan de la fuerza del Espíritu Santo, las fuentes que te dejan vacío y vacía todos los días. El pecado, el egoísmo, todo esto. Y pon tu mano en la mano de Jesús. Toma su mano. Toma su mano en este momento y dile: Jesús, sé que estás conmigo, porque no está por ningún lado, está aquí. Toma la mano de Jesús y dile a Jesús hoy que te sane, dile a Jesús hoy que te llene de vida abundante, dile al Señor hoy que quieres vivir abrazado, abrazada con Él en todo momento, cuando lo necesites, cuando no lo necesites, darle gracias, pero que estés siempre presente con este Dios, que es el Dios de la esperanza, que es el Dios de la vida. Amén.

Oren, hermanos, para que este sacrificio mío y de ustedes sea agradable a Dios Padre Todopoderoso. La oblación que te ofrecemos, Señor, nos purifique y nos haga participar de día en día de la vida del reino glorioso, por Jesucristo nuestro Señor. El Señor esté con ustedes. Levantemos el corazón. Demos gracias al Señor nuestro Dios. En verdad es justo y necesario, es nuestro deber y salvación, darte gracias siempre y en todo lugar, Señor Padre Santo, Dios Todopoderoso y Eterno, por Jesucristo Señor nuestro, pues fue de tu agrado restaurar en Él todos los seres, y de su plenitud nos concediste recibir todas las cosas. Aun siendo de naturaleza divina, Él se anonadó a sí mismo, y por su sangre derramada en la cruz dio la paz a todo lo que existe. De esta manera fue exaltado sobre la creación entera y fue constituido fuente de salvación eterna para todos los que le obedecen. Por eso con los ángeles y los arcángeles, con los tronos y las dominaciones, y con todos los coros celestiales cantamos sin cesar el himno de tu gloria.

Santo eres en verdad, Padre, y con razón te alaban todas tus criaturas, ya que por Jesucristo, tu Hijo, Señor nuestro, con la fuerza del Espíritu Santo das vida y santificas todo, y congregas a tu pueblo sin cesar, para que ofrezca en tu honor un sacrificio sin mancha, desde donde sale el sol hasta el ocaso. Suplicamos que santifiques por el mismo Espíritu estos dones que hemos separado para ti, de manera que se conviertan en el cuerpo y la sangre de Jesucristo, Hijo tuyo y Señor nuestro, que nos mandó celebrar estos misterios. Porque él mismo la noche en que iba a ser entregado tomó pan, y dando gracias te bendijo, lo partió y lo dio a sus discípulos, diciendo: Tomen y coman todos de él, porque esto es mi cuerpo, que será entregado por ustedes. Bendito sea, Señor. Te alabamos, te bendecimos, te glorificamos, maravilloso Jesús, dueño y Señor de nuestra vida, alimento de esperanza, de sanación, de libertad. Ven, Señor, a llenar nuestras vidas con tu presencia.

Del mismo modo, acabada la cena, tomó el cáliz. Dando gracias, te bendijo y lo pasó a sus discípulos, diciendo: Tomen y beban todos de él, porque este es el cáliz de mi sangre, sangre de la alianza nueva y eterna, que será derramada por ustedes y por muchos para el perdón de los pecados. Hagan esto en conmemoración mía. Señor mío y Dios mío, te alabamos, te bendecimos, te adoramos, te glorificamos en tu sangre preciosa, Jesús. Sangre nueva, sangre limpia, que pasa sanando cada enfermedad física, espiritual en la vida de tantos. Hoy coloca tu fe en el Señor para que cesen tus hemorragias y para que seas alimentado y bañado de este santo, verdadero y único sacramento de vida eterna, de vida nueva, de esperanza nueva. Este es el sacramento de nuestra fe. Así pues, Padre, al celebrar ahora el memorial de la pasión salvadora de tu Hijo, de su admirable resurrección y ascensión al cielo mientras esperamos su venida gloriosa, te ofrecemos en esta acción de gracias el sacrificio vivo y santo. Dirige tu mirada sobre la ofrenda de tu iglesia y reconoce en ella la víctima, por cuya inmolación quisiste devolvernos tu amistad, para que fortalecidos con el cuerpo y la sangre de tu Hijo, y llenos de su Espíritu Santo, formemos en Cristo un solo cuerpo y un solo Espíritu. Que Él nos transforme en ofrenda permanente para que gocemos de tu heredad junto con tus elegidos. Con María, la Virgen Madre de Dios, los apóstoles y los mártires, San Juan Eudes, Santa María Eufrasia, Santa Juana Yugán, y todos los santos por cuya intercesión confiamos obtener siempre tu ayuda. Te pedimos, Padre, que esta víctima de reconciliación

presencia. Reúne en torno a ti, Padre misericordioso, a todos tus hijos dispersos por el mundo, a nuestros hermanos difuntos, el siervo de Dios Rafael García Herreros, tantas familias fallecidas en la tragedia de los terremotos en Venezuela, todos los que hoy han despertado en el encuentro con el Padre, esa Pascua eterna a la que han sido llamados. Recíbelos en tu reino, Señor, donde esperamos gozar todos juntos de la plenitud eterna de tu gloria. Por Cristo, Señor nuestro, por quien concedes al mundo todos los bienes. Por Cristo, con Él y en Él, a ti, Dios Padre omnipotente, en la unidad del Espíritu Santo, todo honor y toda gloria por los siglos de los siglos. Amén. Hermanos, el amor de Dios ha sido derramado en nuestros corazones con el Espíritu Santo que se nos ha dado. Por eso les invito a que juntos digamos: Padre nuestro que estás en el cielo, santificado sea tu nombre, venga a nosotros tu reino, hágase tu voluntad en la tierra como en el cielo. Danos hoy nuestro pan de cada día. Perdona nuestras ofensas, como también nosotros perdonamos a los que nos ofenden. No nos dejes caer en la tentación y líbranos del mal. Líbranos de todos los males, Señor, y concédenos la paz en nuestros días, para que, ayudados por tu misericordia, vivamos siempre libres de pecado y protegidos de toda perturbación, mientras esperamos la gloriosa venida de nuestro Salvador Jesucristo. Señor Jesucristo, que dijiste a tus apóstoles: la paz les dejo, mi paz les doy. No tengas en cuenta nuestros pecados, sino la fe de tu iglesia. Y conforme a tu palabra, concédele la paz y la unidad, tú que vives y reinas por los siglos de los siglos. La paz del Señor esté siempre con ustedes. Dense fraternalmente la paz.

Este es el Cordero de Dios que quita el pecado del mundo. Dichosos los invitados a la cena del Señor. Gusten y vean lo bueno que es el Señor, dichoso el que espera en Él.

oración espiritual. Creo, Jesús mío, que estás real y verdaderamente en el cielo y en el santísimo sacramento del altar. Te amo sobre todas las cosas. Deseo vivamente recibirte dentro de mi alma, pero no pudiendo hacerlo ahora sacramentalmente, ven al menos espiritualmente a mi corazón y como si ya te hubiese recibido, te abrazo y me uno del todo a ti. Señor, no permitas que jamás me aparte de ti. Amén.

0: Te amo, amantísimo Jesús. Te amo, bondad infinita. Te amo con todo mi corazón, con toda mi alma, con todas mis fuerzas. Y quiero amarte más y más. Te amo, amantísimo Jesús. Te amo, bondad infinita. Te amo con todo mi corazón, con toda mi alma, con todas mis fuerzas. Y quiero amarte más y más. Te amo, amantísimo Jesús. Te amo, bondad infinita. Te amo con todo mi corazón, con toda mi alma, con todas mis fuerzas. Y quiero amarte más y más. Oremos. Señor, que nos has colmado de tantas gracias, concédenos alcanzar los dones de la salvación y perseverar siempre cantando tu alabanza por Jesucristo nuestro Señor. Amén. Dios te salve María, llena eres de gracia, el Señor es contigo. Bendita tú eres entre todas las mujeres, y bendito es el fruto de tu vientre, Jesús.
1: Santa María,
0: Madre de Dios, ruega por nosotros pecadores, ahora y en la hora de nuestra muerte. Amén. Mis muy amados hermanos, como siempre, agradecer su gentil sintonía desde cada una de nuestras ciudades en donde está presente la emisora Minuto de Dios, donde está presente nuestra comunidad, nuestra casa de oración Tierra Nueva. Actividades, perdón, siempre dispuestas y organizadas para todos ustedes. Continuar invitándoles a la solidaridad. Nuestros hermanos de Venezuela siguen necesitando de nosotros. Yo en lo personal quiero agradecer infinitamente en nuestra Eucaristía mensual de ayer acá en Medellín. 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Nuestros hermanos de Barranquilla nos invitan al seminario de sanación interior, sanando las 8 etapas de la vida. Sanando las 8 etapas de la vida será en la Casa de Oración Tierra Nueva de Barranquilla del 10 de julio al 21 de agosto. Los viernes de 6 de la tarde a 8 de la noche pueden ustedes inscribirse y allí, bueno, además tener toda la información a través del 317-893-5639. El cupo máximo es de 80 participantes, pero les invitamos a que puedan inscribirse desde ya. La inversión es de 100,000 pesos por persona y va a ser todos los viernes. Así que a inscribirse allí en la Casa de Oración Tierra Nueva de Barranquilla. Una extraordinaria experiencia a la que también le invitamos a participar. Nuestros hermanos de la ciudad de Bogotá nos están invitando a que podamos unirnos al diplomado Nuevos Caminos para la Misión de la RCC. Ya eso es este mes, del 27 al 31 de julio, en modalidad presencial de 8 de la mañana a 5 de la tarde, allí en la ciudad de Bogotá. Pueden ustedes también comunicarse con nuestra librería en Bogotá, con el centro de contacto en Bogotá, para ser parte de esta alianza entre la Escuela Escalar y la Facultad de Estudios Bíblicos de Uniminuto. Será una formación extraordinaria. Y nosotros invitarles también en nombre de nuestro centro carismático acá en la regional Antioquia. Tenemos nuestras actividades durante toda la semana. Hoy tenemos adoración eucarística a las 3 de la tarde en el grupo GESED, en nuestra Casa de Oración Tierra Nueva, entrada libre, todos invitados. Igualmente el día miércoles a las 10 de la mañana en el grupo Nueva Alianza. A las 7 de la noche están las parejas Nazaret. Allí están desarrollando un ciclo taller maravilloso de sanación de las relaciones con la psicóloga Cristina Grajales, extraordinaria profesional. El día jueves los invitamos a nuestro grupo Fuente de Gracia a las 7 de la noche. Y el día viernes a nuestro grupo Misión a Marte para jóvenes a las 7 de la noche también en Tierra Nueva. Todos los grupos son con entrada libre. Pero hay una invitación muy especial. Si ya viviste el seminario de Vida en el Espíritu aquí en Medellín, te invitamos a vivir nuestro seminario de crecimiento este sábado y domingo. Sábado 11 de julio, domingo 12 de julio, el sábado de 8:30 de la mañana a 5:30 de la tarde y el domingo de 8:30 de la mañana a 1 de la tarde. La entrada es libre, pero debes inscribirte en nuestra librería aquí en Laureles al 320-303-3676. Tendremos formadores, por supuesto, teólogos, biblistas, sacerdotes, laicos, que nos van a acompañar en este segundo paso del seminario de Vida en el Espíritu, que es el seminario Crecer en el Espíritu, el seminario de crecimiento. Les esperamos para que nos acompañen. Será una velada extraordinaria este fin de semana con nuestros hermanos de Bienaventurados en la Música también. Van a estar con nosotros, así que los esperamos con inmenso cariño. Y ya también nos estamos preparando para el lunes 20 de julio, que va a ser un lunes festivo además. Tendremos un bello encuentro que será una Eucaristía por Colombia, porque es un día patrio, por supuesto, pero además tendremos un festival típicos de mi tierra. Ese día compartiremos la fe, pero también la fraternidad en nuestra Casa de Oración Tierra Nueva desde las 9 de la mañana. Los invitamos para que se vengan en familia lunes 20 de julio acá en la sede de Laureles en Medellín. Y se me había saltado que este sábado tenemos ayuno y oración desde las 5 de la mañana. Aquí me hacen así, pero no me lo habían recordado. A las 5 de la mañana tenemos ayuno y oración, los esperamos. Y del ayuno y oración nos vamos al seminario de crecimiento allí mismo en la Casa de Oración Tierra Nueva, mis hermanos. Así que muchas actividades aquí en la ciudad de la eterna primavera, porque estamos viviendo la primavera del Espíritu y estamos ya preparándonos para el primero de agosto vivir nuestro encuentro de sanación interior con el psicólogo Juan Camilo Galvis, de la herida a la vida. Ese le invitamos que desde ya también comience usted a inscribirse con nosotros. Pero en agosto también tenemos, ustedes dirán, pues este padre José tiene mucha cosa. Bueno, pero es que hay que mover la evangelización, ¿cierto? Nos vamos a ir de peregrinación, viajes de fe del 14 al 18 de agosto. Nos vamos para Zipaquirá, para Boyacá. Y bueno, lugares grandiosos de Zipaquirá, por ejemplo, nuestra Catedral de Sal. En Boyacá iremos a Chiquinquirá. Viviremos momentos extraordinarios en Villa de Leyva, estaremos en Monguiso, Gamoso, Nopsa, estaremos en Ráquira, en Paipa. Bueno, ¿qué más quiere que le cuente? Comuníquese usted también con nosotros para ser parte de esta peregrinación. Viajes de Fe y Minuto de Dios Medellín le están invitando el acompañamiento de este servidor, el padre José Andrés Hurtado. Gracias a todo el equipo. El equipo dice aquí que ya está montado también en el avión. No, y que como quien se queda aquí mientras el padre peregrina, ¿no? Ustedes se quedan por mí aquí. Bueno, algunos, dejamos algunos, Norita, ¿cierto? Gracias a todo el equipo, Sebastián Henao, en la dirección técnica aquí de la ciudad de Medellín. Sebas, muy bien. Nuestro querido Juan José Valencia. Gracias en la liturgia, Norita, a Juan Carlos Zapata. Y a todos nuestros hermanos en las emisoras de Bogotá, de Cartagena y de Barranquilla que han hecho posible también esta retransmisión. Vamos a entregarnos en este día, en esta semana, que sea el Señor acompañándonos, que sea el Señor bendiciéndonos enteramente con su gracia. Amado Señor, que revestiste a tu siervo Rafael García Herreros de las más diversas virtudes, particularmente de su gran amor a ti, el sometimiento a tu santísima voluntad, el amor comprometido a tu palabra, la lucha incansable por los pobres y su invitación diaria a los colombianos a vivir la dignidad de hijos tuyos, conscientes de la llamada incesante que él nos hizo para que nadie se quede sin servir, Concédenos por sus méritos la gracia que hoy solicitamos de tu infinita bondad, para que así como lo consagraste a la plenitud del servicio en el sacerdocio, así también lo veamos prontamente exaltado al honor de los altares. Por Jesucristo nuestro Señor. Amén. El Señor esté con ustedes. Y con tu espíritu. La bendición de Dios Todopoderoso, Padre, Hijo y Espíritu Santo, descienda sobre ustedes y les acompañe siempre. Con el auxilio de Jesús y María podemos ir en paz. Demos gracias al Señor. Bendecido inicio de semana para todos.

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0: todos necesitamos que nuestra fe se renueve. Bienvenidos amigos y hermanos, estamos levantados con poder en este día lunes 6 de julio del 2026. Soy el padre Javier Riveros, les bendigo en este nuevo día, en esta nueva semana, orando para que la acción del Espíritu Santo siga renovando nuestro corazón, nuestra mente, todo nuestro ser, de acuerdo a la voluntad de Dios, a la imagen de Jesucristo nuestro Señor. Bienvenidos. Amigos y hermanos, nuestro tema del día de hoy va a ser este: la fe que se renueva. Y para eso en esta mañana nos acompaña un invitado especial, Mario Aguilar, sí, arquitecto de profesión, pero un hombre que ha construido, reconstruido su vida en Cristo Jesús nuestro Señor. Su experiencia de fe, de conversión, de servicio y de misión ahora, pues nos edifica también a nosotros y nos recuerda que es Dios el que construye y reconstruye siempre nuestra vida. Mario, feliz día y bienvenido a Levantados con Poder.
1: Buenos días, muchas gracias, muy agradecido de la invitación. Y sí, definitivamente tenemos que estar reconstruyendo nuestra fe. Yo pienso que en este camino de vida espiritual que cada uno lleva diferentemente, todos buscamos lo mismo, ¿no? Esa reconstrucción de la fe. Y es muy lindo ver cómo cada día uno vuelve y arranca, es decir, es un volver a despertar. En el caso mío particular, y ayer escuchando la Eucaristía del Padre en el discernimiento del Evangelio, sí, precisamente nos decía eso, que el Señor vuelve y nos ayuda a levantar y vuelve y nos ayuda con ese yugo que cada uno tiene que llevar, pero llevarlo con diferente, con una actitud diferente de renovación. Y la renovación viene desde el Espíritu.
0: Mediante el Espíritu Santo es que se renueva nuestra vida, nuestra fe, todo nuestro ser, y Dios no se cansa nunca de ayudarnos en el camino a reconstruir y a renovar nuestra vida en todo lo que sea necesario. Bueno, gracias Mario por acompañarnos este día de hoy. ¿Has estado viendo el Mundial estos días, los partidos, el fin de semana?
1: Sí, la verdad, inclusive desde ahí viendo el entusiasmo de la gente, sí, viendo el entusiasmo de los colombianos, viendo cómo vamos superando cada etapa, ahí se renueva también esa fe en el país, esa fe en creer, porque yo creo que todos tenemos que afianzarnos a creer en algo. En este caso, pues creer en Dios, evidentemente, pero uno ve cómo el Señor va metiendo su mano con toda sutileza y nos aumenta ese amor de patria, viendo lo que pasó en elecciones, viendo lo que pasó en los partidos, viendo todo lo que viene. Yo siento en mi corazón que se respira un aire nuevo, un aire de renovación, un aire de renovación en todo sentido, en las familias, en el trabajo, en el futuro del país. Y yo pienso que todo esto es la mano de Dios aquí metida.
0: Claro, si no fuera por Dios no tendríamos esperanza, y ciertamente Él trae vientos nuevos de renovación para nosotros, y nos emociona ver a Colombia avanzando, por supuesto, en este Mundial de Fútbol. Y claro, más allá del fútbol es esa ilusión y esa fe de una Colombia unida, de una Colombia que es capaz de grandes cosas, de una Colombia que en este momento pues sigue haciendo historia ahí en el Mundial de Fútbol. Mañana es nuestro gran partido.
1: Ese es el reto.
0: Suiza. Sí, señor. El gran reto mañana, pero ya los comentarios y todo empiezan a ilusionar mucho de que Colombia realmente podría incluso llegar a la final, ¿no? Porque lo que le viene ahora es ganarle a Suiza mañana. Y de ahí para allá, bueno, enfrentaría muy posiblemente a Argentina, suponiendo que es Argentina el que le gana a Egipto.
1: De acuerdo.
0: Y después se encontraría con estos titanes de ayer, ¿no?
1: Sí,
0: Noruega.
1: Que son muy fuertes y sí, muy ágiles, sobre todo.
0: Muy ágiles, muy fuertes. Y ya, de ahí ya vendría la final. Es que ya es esto tan esto rápido, ya, ¿no?
1: Y además que, pues no por decir ni que me alegro, porque pues no es así, pero cuando supe la noticia de Brasil...
0: Sí.
1: Dice uno, definitivamente, a veces uno proyecta cosas, sí, que van en contra de toda especulación. Y lo otro que me parece muy chévere, y usted lo dice, es que esa ilusión que hay de los colombianos, de alguna manera nos renueva, nos, claro, nos genera un nuevo aire y nos llena de muchísima esperanza en todo lo que tenga que ver con la posición de Colombia en el mundo entero.
0: Así es. Bueno, pues por actualizar a todos nuestros oyentes, el día de ayer dos grandes quedaron eliminados del Mundial de Fútbol, que fueron Brasil y México. Tal vez los que eran favoritos a pasar fueron los que se quedaron. El día de ayer Noruega derrotó a Brasil 2-1 y dio la gran sorpresa avanzando a cuartos de final, y por su parte Inglaterra consiguió su clasificación en un emocionante partido venciendo 3-2 a la selección de México. Y entonces sigue siendo un mundial lleno de sorpresas donde los favoritos no necesariamente son los que ganan.
1: ¿Y sabe qué, padre, que eso pasa mucho?
0: En sí, el mundo, hay en que general, sacarle muchas enseñanzas en la sociedad,
1: sí,
0: al fútbol.
1: Muchas veces los favoritos, muchas veces a quienes le apostamos, muchas veces profesionalmente los que creemos que son muy exitosos, de alguna manera no se dan las cosas como muchos creyeron, y muchas veces en los que uno no da, por así decirlo, señales de mucha esperanza, se dan, y se está viendo en el mundial equipos que no se pensaba están en este momento ascendiendo. Muchas veces dudamos del equipo nuestro de Colombia, y en general en la sociedad dudamos de muchas cosas que solamente el darlo por hecho nos permite avanzar.
0: Así es, creo, una invitación a creer en nosotros mismos, exacto, en lo que somos capaces de hacer. Hoy los partidos serán Portugal frente a España, 2:00 p.m, y Estados Unidos, Bélgica, 7:00 p.m. Grandes partidos el día de hoy para, bueno, seguir deleitándonos en este mundial. Hasta el momento están clasificados a cuartos de final Marruecos, Francia, Noruega e Inglaterra. Eso es lo que tenemos, y mañana pues la gran jornada donde Colombia a las 3:00 p.m. se medirá contra la selección de Suiza.
1: ¿Se paralizará el país?
0: Yo creo que sí. Bueno, entonces le hacemos fuerza desde aquí a nuestra selección Colombia. Los invito ahora en este momento a orar y a escuchar el Evangelio del día de hoy, que es el que nos ilumina, el que nos levanta con poder todos los días. Si quieres, nos ayudas con la oración, invocando al Espíritu para compartir la palabra de Dios.
1: Bueno, Señor Jesús, en esta mañana, a través del Espíritu Santo, te entregamos este día como te entregamos cada día. Te pedimos que en este inicio de día, con este día maravilloso en Bogotá, que yo creo que en muchas partes del país está igual, en esta temperatura, en este calor, en este cielo despejado, permítenos sentir tu gracia, sentir cómo tú nos arropas, cómo nos abrazas, cómo el aliento del Espíritu sopla sobre cada uno de nosotros, uniéndonos en un solo corazón. Es tiempo de dejar los encuentros, los malos encuentros, de juzgar, de señalar. Es tiempo de sentirnos en hermandad. Es tiempo de sentir que tenemos un país por el que luchar, y tú, Señor, a través del Espíritu Santo nos llenarás de esa gracia, de esa bendición y de esa virtud de ser unos con otros.
0: Amén. Lectura del Santo Evangelio según San Mateo, capítulo 9, versos 18 al 26. En aquel tiempo, mientras Jesús hablaba, se le acercó un jefe de la sinagoga, se postró ante él y le dijo: Señor, mi hija acaba de morir, pero ven tú a imponerle las manos y volverá a vivir. Jesús se levantó y lo siguió, acompañado de sus discípulos. Entonces una mujer que padecía flujo de sangre desde hacía 12 años se le acercó por detrás y le tocó la orilla del manto, pues pensaba: con solo tocar su manto me curaré. Jesús, volviéndose, la miró y le dijo: hija, ten confianza, tu fe te ha curado. Y en aquel mismo instante quedó curada la mujer. Cuando llegó a la casa del jefe de la sinagoga, vio Jesús a los flautistas y el tumulto de la gente y les dijo: retírense de aquí, la niña no está muerta, está dormida. Y todos se burlaron de él. En cuanto hicieron salir a la gente, entró Jesús, tomó a la niña de la mano y ésta se levantó. La noticia se difundió por toda aquella región. Palabra del Señor. Gloria,
1: gloria a ti,
0: a ti Señor Jesús. Encontramos en este evangelio de hoy las situaciones límite de la fragilidad humana, de la enfermedad y también de la muerte. Y Jesús aparece aquí curando y dando vida, justamente allí donde parece que todo se acaba, donde parece que todo está mal. Aparece Jesús en este evangelio curando y dando vida. Y lo hace a partir de gestos pequeños de fe, pero muy valiosos. En primer lugar, tenemos al jefe de la sinagoga que se postra ante él para suplicar: mi hija acaba de morir, pero ven a imponerle las manos y volverá a vivir. Eso es un acto de fe grandísimo. Dice acá, la hija acababa de morir, pero él tiene la fe en Jesús, de que Jesús puede darle de nuevo la vida. Jesús se va con él. Mientras va de camino, una mujer que padece flujo, hace 12 años, lo toca por detrás en la orla de su manto, porque también pensaba, si le toco el manto, curaré, si le toca el manto, sanaré. Y en efecto, cuando lo hace, queda curada. Jesús la mira y le dice: ten confianza, tu fe te ha curado. En los dos casos vemos entonces actos de fe. Jesús llega finalmente a la casa del jefe de la sinagoga. Está la gente llorando, está la gente como en el alboroto y la tristeza. Jesús saca a estas personas de ahí y dándonos una gran enseñanza, que si queremos ver milagros de Dios, no podemos quedarnos en la angustia, en la desesperación, en los llantos, en el grito, como si Dios no existiera. Y el Señor, toma a esta niña de la mano y la levanta. Vemos el poder salvador de Jesús, que opera y que actúa a través de la fe de un hombre y de la fe de una mujer, Mario.
1: Como dice usted, son dos momentos diferentes. Sí. Pero evidentemente esos momentos lo que nos muestra es que cuando realmente le creemos a Dios, las cosas se dan. Cuando realmente tenemos una fe, que a veces es normal en nuestra humanidad que esa fe tambalee, pero hay que creerle a Dios y hay que creer que Él tiene total control de todas las situaciones. En todo este camino mío, misional, desde la vida laica, veo que, o le digo mucho a la gente, en los momentos donde dudamos es donde el Señor ve que no estamos preparados para recibir tanta bendición. En los momentos en que cerramos los ojos y damos ese salto al vacío y buscamos que ese milagro que pedimos o esa situación que estamos atravesando la abandonamos en el Señor y sentimos que se da ese camino de fe, ese salto al vacío es infinitamente misericordioso y renueva de alguna manera a través de los testimonios muchos ese camino de fe, de salvación.
0: Así es. Bueno, entonces hoy este es nuestro tema del día, la fe que renueva nuestra vida, y podríamos decirlo a la luz de este evangelio, la fe que sana nuestra vida y la fe que resucita nuestra vida, la fe que nos devuelve a la vida. 8:25 minutos de la mañana, este mes de julio, tenemos varias actividades para compartir con ustedes. El viernes arrancamos con la ruta de la bendición. Ahora, regresando del corte, les comentaré algunos testimonios de la experiencia, pero vienen actividades importantes. El 16 de julio, la celebración de la Virgen del Carmen. Tendremos ese jueves 16 de julio, una actividad desde las 5 de la tarde en las afueras ahí de acá del templo de San Juan Eudes del Minuto de Dios, para bendecir a todos los conductores y a los vehículos que lleguen de 5 a 6. Rezaremos luego el rosario de 6 a 6 y media y entraremos a la Eucaristía de 6 y media a 7 y cuarto para cerrar con una adoración al Santísimo en el encuentro semanal de Somos Católicos. Entonces, esto será el jueves 16 de julio. Bendición para todos los transportadores de vehículos particulares, de servicio público, los taxis. Ese día será muy especial, pidiendo la bendición para todos ustedes. Jueves 16 de julio, 5 de la tarde en el barrio Minuto de Dios. Luego, nuestra Eucaristía de Empresarios de este mes de julio la tendremos el martes 21 de julio, 11 de la mañana en el Nuevo Templo, y la Eucaristía mensual el sábado 25 de julio. También este mes recuerden que es nuestro diplomado de formación carismático sobre la acción del Espíritu Santo y la misión en la Iglesia. Lo vamos a tener del lunes a viernes, lunes 27 a viernes 31 de julio, en la sede principal de la Universidad Minuto de Dios Uniminuto, con un diplomado sobre los nuevos caminos para la misión de la renovación carismática católica en la Iglesia y en el mundo. Son los nuevos caminos de la misión bajo el protagonismo del Espíritu Santo en la Iglesia y en el mundo. Será un estudio bíblico, teológico y pastoral al que pueden asistir sacerdotes, diáconos, religiosas, laicos. Nosotros, los oyentes de la emisora, podemos vivir este encuentro. Para esto pueden ustedes inscribirse en la página web www.escuelacarismática.com, www.escuelacarismática.com. 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Puedes llamar ya y recibir información directa sobre este diplomado de formación sobre el Espíritu Santo y la misión. También puedes llamar al centro de contacto 601-555-8484 y recibir información más completa. 8:28 minutos de la mañana, estamos levantados con poder, ya regresamos.

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4: Muy buen día para todos, un saludo muy especial de parte del Grupo Sabaot, Asesorías Jurídicas, Cobranzas e Inmobiliaria. Hoy vamos a hablar acerca de un tema en derecho laboral que es el despido sin justa causa. Hay muchas personas que se enfrentan a una situación en la que les terminan el contrato sin que les hayan advertido por qué situación o simplemente les dicen ya no queremos continuar con su trabajo y la persona dice, bueno, está bien, le pasan una carta de renuncia y la persona firma esa renuncia bajo presión. O asimismo le terminan el contrato pero no le pagan la liquidación correspondiente. Entonces, ante esto es muy importante tener claro varias circunstancias. Cuando la persona tiene un contrato a término indefinido, la ley establece que debe existir una justa causa bajo la cual se dé por terminado este contrato, en el contrato a término indefinido. Si no se llega a presentar una justa causa, esta persona tiene derecho a una indemnización por cada año de servicio que le debe ser cancelada. Ahora bien, si la persona dice, me terminaron el contrato, alegaron una justa causa, pero esa justa causa realmente no sucedió, eso está acomodado, eso no es cierto, son mentiras, bueno, diferentes situaciones, es importante que la persona reciba asesoría. Lo mismo la empresa. Si la empresa dice, bueno, necesito hacer unos recortes de personal, necesitamos hacer unos cambios laborales, es importante que se asesoren para evitar contingencias laborales, para evitar demandas laborales, que en muchos casos se pueden solucionar con una debida planeación. Entonces, es importante que la persona sepa que tiene que existir una justa causa frente a un contrato a término indefinido. Segundo, si la persona es presionada a renunciar, no está obligado a hacerlo. No lo haga sin asesorarse. Revise, asesórese primero si realmente es importante que usted renuncie. Y tercero, es importante que la persona también sepa que hay un tiempo determinado para demandar. Cuando se presenta una situación de orden laboral que está vulnerando algún derecho, la persona tiene un tiempo determinado que son 3 años para demandar. Así que es muy importante que usted se pueda asesorar. Recuerde que el derecho laboral no solamente existe el contrato a término indefinido, está el contrato por obra o labor, está el contrato a término fijo, está el contrato verbal, en fin. Entonces es importante que usted reciba una asesoría específica para su caso particular. 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

8:36 minutos de la mañana, continuamos levantados con poder. Les comentaba que el viernes pasado tuvimos nuestra ruta de la bendición. Es la posibilidad de salir con la emisora a visitar muchas familias, hogares, también hospitales, clínicas, empresas, negocios, para orar juntos y compartir la bendición de Dios. Este viernes estuvimos sobre todo en la localidad de Engativá. Se realizan estas rutas de la bendición siempre el primer viernes de cada mes. Si tú quieres que visitemos tu casa o tu oficina o empresa o en un lugar particular, puedes llamar al centro de contacto 601-555-8484 para agendarte para nuestra próxima ruta de la bendición, que será en el mes de agosto, el primer viernes de agosto, que como cae 7 de agosto y es festivo, entonces se corre uno más y será el 14 de agosto tendremos nuestra siguiente ruta de la bendición. Los interesados en participar o que vayamos, pues pueden llamar al centro de contacto para ir agendando esa visita. El viernes fue fantástico porque pudimos estar con varias familias, con algunos jóvenes. Pudimos estar en un comedor comunitario maravilloso, donde una mujer que fue miembro o es miembro de uno de los grupos de oración de la Renovación Carismática, entendió que ella necesitaba pasar también de la oración a la acción, y así fue abriendo y consolidando un comedor comunitario donde hoy atiende más de 50, 60 personas habitantes de calle, y lo hace justamente a partir de la experiencia de Dios. Ahí estuvimos en ese lugar también.

0: agendaremos tu llamada y esa visita en tu casa, en la ruta de la bendición de la emisora Minuto de Dios. Muy bien, 8:38 minutos de la mañana, estamos con Mario Aguilar y estamos hablando hoy de la fe que renueva nuestra vida. Pero yo quisiera primero recordar aquí, aunque Mario ya estuvo en otro momento, pero porque me parece muy importante que Mario nos cuente un poco sobre su conversión. ¿Cómo se dio esa conversión, esa transformación en su vida, ese encuentro con Jesucristo?
1: Pues padre, muchas gracias. Mi conversión se dio, yo de partir de ser muy escéptico, criado en un hogar supuestamente católico, porque nos decimos muy católicos muchos, pero somos de un catolicismo frío, sí, donde no realmente no vivimos a Cristo. Estudié en un colegio católico, en una universidad católica, pero mi camino de fe y de renovación de esa fe no se daba. Yo pienso que se presentan circunstancias, en la mía personal, se presenta una circunstancia de vida donde me enfrento con muchas realidades o verdades que uno siempre tiene como guardadas, y era un resentimiento con las cosas de Dios. Conozco un sacerdote muy especial, le comento de alguna manera todo lo que ha sido mi vida de rechazo de la fe, le cuento que no podemos tener hijos, y el padre, yo digo que muy inteligentemente, pero yo creo que hoy en día puedo decir que el Espíritu Santo le dice, le pone unas palabras muy sabias, me dice, la esterilidad no es solamente física, la esterilidad es profundamente espiritual. Y usted es un hombre estéril espiritualmente. Si usted quiere que las cosas se den en su vida y en su camino de vida, porque uno quiere, empezando la vida, uno quiere todo.
0: Sí.
1: Él me dice, si usted no renueva y no profundiza en tener un camino espiritual que sea evidentemente próspero, no va a tener nada, va a ser siempre estéril. Y entonces me dio unas pautas, empecé a ir a misa, empecé a entender los sacramentos, empecé a leer, empecé en la imitación de Cristo, me pareció fantástica.
0: Sí.
1: Pero sobre todo, y usted lo decía ahora, no es solo quedarse en las formas, es realmente profundizar. Y profundizar es comprometerse con el Señor. Entonces, ¿qué hago yo? Le digo, Señor, tú me has mostrado de alguna manera un camino de fe que estoy en creciendo, y yo creo que se va creciendo siempre, se renueva siempre, pero en ese momento, hablo de 25 años atrás, le digo yo, Señor, si todo lo que dicen de ti, que escuchas, que otorgas, que eres un Dios de bendición, regálame la posibilidad de tener una familia. El Señor se derrama en misericordia, nos regala 4 hijos en distintos momentos de vida. Y definitivamente, ¿cómo no cumplirle a Dios? Yo que le ofrecí a nuestro Señor, y hago ahí un paréntesis, lo que le ofrezcamos al Señor debemos, lo que le ofrendemos al Señor debemos cumplírselo. La ofrenda puede ser pequeña, mediana o grande, pero hay que cumplirla, porque Dios es un Dios de orden. Entonces, en ese momento que le ofrecí mi vida. Le dije, conmigo, haz lo que quieras, regálame una familia. Y empieza un camino diferente de fe, un camino de misión de vida, un camino a través del cual empiezo yo a salir como de mi comodidad. Desde la vida profesional soy arquitecto y empiezo a caminar paralelamente visitando familias, visitando enfermos, llevando una reliquia conmigo, la reliquia del Beato Marianito de Euse, o una de las reliquias,
0: sí,
1: que llegó a mí no por casualidad. Yo creo que el Señor tiene previsto el plan de cada quien. No se da muchas veces, y estoy seguro, es por nuestra negligencia o porque damos vueltas y en círculo y no llegamos al punto que Él quiere. El caso es que llega esa reliquia a mis manos y el sacerdote que me acompañó desde ese momento cero me dice, esa reliquia no la puedes tener en tu casa guardada, es para llevársela a las personas y es para orar por las personas, siempre entendiendo que el único que sana es el Señor. Las reliquias son puentes sacramentales, las reliquias, como usted lo decía ahorita en la lectura, tocando la borla del manto.
0: Sí.
1: No es tocando necesariamente la reliquia en este caso, pero digamos que de alguna manera son momentos de fe. ¿Qué ha pasado?

0: pasado cosas muy bonitas, muchas conversiones, sanaciones, cosas muy bonitas, donde realmente entiendo que lo que todos nosotros somos, desde la vida laica o sacerdotal, somos esos puentes y somos facilitadores, somos como el brazo extendido del Señor y dejarse llevar del Espíritu Santo. No era para mí muy conocido el Espíritu Santo. Con el tiempo que he venido ya entendiendo cómo obra, cómo sopla, cómo habla el corazón, cómo habla al oído y cómo inspira para poder orar, dejándose uno llevar del Espíritu Santo logra uno traspasar barreras que eran impensables. Es decir, cuando yo hago una oración, logro, pues el Espíritu Santo logra llegar al corazón de las personas, tocar las personas en las debilidades. Y en esas debilidades es donde está el punto de quiebre, donde creo que no solamente hay sanación, sino que hay procesos de conversión. Lo hablo por mí mismo. Yo hoy en día, con muchos momentos de dificultad obvios de la vida, siento que tengo una fe muy recia, muy estructurada y no dudo. A pesar de las dificultades, no dudo. Y le pido al Señor cada día que me renueve la fe, que me renueve y sople sobre mí para poder ser luz en medio de la oscuridad, no sentirme por encima de nadie, y ni más faltaba, pero sí de alguna manera con el testimonio propio y particular de vida y cuando voy a muchos lugares, dejar una voz de aliento en esa renovación.
1: Pero es este un testimonio real de un cambio de
0: Sí,
1: vida, ¿no? Y
0: total.
1: cómo a partir de una situación que para, en su momento para ti pudo ser muy dolorosa y difícil, fue la fuente, más bien para
0: Total.
1: una transformación grande en tu vida, de esa esterilidad espiritual y también física, pasaste a una fecundidad física y
0: Física y
1: espiritual
0: espiritual,
1: multiplicada.
0: muy grande, y hoy en día le doy gracias a Dios porque estoy seguro que si no hubiera pasado ese suceso, mi
1: Sí.
0: vida sería otra. O sea, tendría un camino de vida completamente alejado de Dios. Y por eso le digo a la gente, en las dificultades, en los tropiezos, en esos momentos donde sentimos la debilidad de las cosas que no se dan, es cuando más tenemos que afianzarnos a la cruz. Y no ver la cruz como de dolor, sino ver la cruz como un cimiento de mucha seguridad, porque la cruz no se quiebra, la cruz está fija.
1: Pues hoy a partir de este testimonio de Mario podemos exactamente ver nuestra propia cruz como una posibilidad de transformación, de redención y de revelación de la gloria de Dios entre nosotros. Y vale la pena preguntarnos también si espiritualmente somos fecundos o no, si hay fecundidad en nuestra vida, porque ciertamente Dios lo que hace es hacer fecunda, hacer fructífera, llenar de frutos nuestra vida. Otro aspecto de tu vida, Mario, es tu aspecto profesional como arquitecto y quisiera como relacionar este tema, por supuesto, de los diseños, de la construcción, en lo que tiene que ver en lo material, pero esa relación con lo espiritual. ¿Qué relación encuentras tú desde esa profesión de la arquitectura con el campo espiritual?
0: Pues digamos en el tema de diseño, busco, por ejemplo,
1: Sí.
0: ya en la parte muy puntual de un diseño de planos, busco el tema de la luz, que haya luz.
1: Que haya luz.
0: Sí, y
1: Eso lo
0: pero,
1: tiene siempre presente un
0: exacto.
1: arquitecto.
0: Entonces, obviamente depende del cliente. Yo al cliente no le puedo decir que entre la luz del amanecer del día que el señor X, pero sí busco que haya luz, busco que el espacio que se trata de diseñar o que o el gusto del cliente vaya de alguna manera amarrado a que haya calidez en el lugar, una habitación cálida, un oratorio, inclusive ya no me da pena, al principio sí, les digo a las personas, evidentemente dependiendo de su tendencia religiosa, busque un rincón de su casa, del diseño, donde haya un espacio de oración, de encuentro, sin entrar a debatir si es católico o no, pero digamos que yo lo propendo desde el punto de vista católico, pero sí que tengan un espacio, así como buscan la supersala o buscan tener el espacio para el televisor grande con el mundial, también les digo busquen un rinconcito. Si hablamos del diseño de una cocina, les digo, hagamos una cocina, etcétera, se diseña la cocina, les digo, siempre pídanle al Señor que esa cocina, esa despensa sobre todo, esté llena de bendición y haya bendición en los alimentos y bendición en la abundancia. Ahí de alguna manera se está evangelizando.
1: Claro, ¿no? Pero mucho. Mira estos dos elementos tan importantes. Que haya luz, que haya primero. Luz, sí. Que haya luz, que entre la luz en nuestra vida. Y lo segundo que está
0: diciendo... Que haya un
1: diciendo,
0: rincón de encuentro.
1: Un lugar, porque, un oratorio. Exacto. Y hoy es más común. Hoy encuentra común. Uno casas, lo he visto.
0: Muy común.
1: Muchos tienen altarcitos.
0: O altarcitos.
1: Altarcitos, ¿sí? Altares sí. Los tienen, pero también hay personas y construcciones, apartamentos donde ya destinan una zona para... El oratorio.
0: Y es muy sencillo, por decir algo, si uno tiene un apartamento chiquito, puede hacer una repisita con luz LED, les estoy hablando ya técnicamente, pero con luz LED, una repisita en vidrio, y ahí pone uno el altarcito. No tiene que ser el gran altar, no tiene que uno creer que va a tener un altar de iglesia, pero ese rinconcito es el encuentro con el Señor cada día.
1: ¿Cómo explicas tú esa palabra de la escritura? La piedra que desecharon los arquitectos es ahora la piedra angular.
0: Cuando sale ese evangelio, yo siempre, bueno, de alguna manera lo relaciono de diferentes formas, pero a veces uno sí, como arquitecto, dice, somos mandados, o sea, tenemos la preparación para tallar.
1: Sí.
0: Y no es que nos pongamos como el tallador, sino que de alguna manera esa piedra es ese cimiento para mí. Entonces yo digo, si el cimiento va desde cero, en el caso de una edificación, si el cimiento está bien armado, si está buscado desde el corazón, ese cimiento produce hacia arriba una gran estructura, y esa estructura se puede ver en lo físico y en lo espiritual. Y uno dice, como arquitecto tenemos una responsabilidad grande. Entonces, pienso que de alguna manera nosotros también tallamos la calidad de vida de las personas, dándoles un espacio donde haya encuentro de familia, un espacio donde haya encuentro de labores. Yo conozco muchas oficinas donde uno dice, pues acá se producen muchas cosas, pero cada quien tiene su isla. Y es interesante cuando uno propone un lugar de reunión, un lugar de pronto de oración. Tengo unos amigos que siempre tienen un negocio muy próspero y tienen un lugarcito donde hacen una oración antes de iniciar ventas. Dice uno, pues es una forma desde la arquitectura de incentivar el camino de fe. Entonces yo creo que los arquitectos somos, o los ingenieros también, somos quienes de alguna manera facilitamos que esa estructura se dé no solamente en lo físico, sino en lo espiritual.
1: Ayer en el Evangelio estaba esta alabanza de Jesús, ¿no? Te alabo porque has revelado esto no a los sabios y entendidos, sino a los humildes, ¿no? La verdadera sabiduría se revela en la humildad, y tal vez este es un peligro del género humano, y es que cuando se llena de conocimiento, también fácilmente se puede llenar de orgullo, ¿no? Y pensar que lo sabe todo y lo puede todo, y sin embargo lo que el Evangelio nos enseña es que no es así, y más bien que el hombre, para reconocer, o más bien cuando el hombre se encuentra con Dios es cuando encuentra la verdadera sabiduría. Dijo esto ayer el Papa León, porque creo que tiene que ver con lo que estamos compartiendo. Dijo, la sabiduría humana se convierte entonces en arrogancia, y la doctrina degenera en soberbia. La verdadera sabiduría de Dios se revela, en cambio, en la humildad de la carne, y su enseñanza se dirige a quienes pasan más dificultad. Vengan a mí todos los cansados y abrumados por las cargas. ¿Qué piensas de esa explicación que nos da el Papa sobre el tema?
0: Yo pienso que, bueno, entendí también la palabra abajarse.
1: Sí.
0: Y yo personalmente le pido a nuestro Señor, en medio de dificultades que todos vivimos, pero en la mía particular, le digo, Señor, permíteme que nunca me sienta más que nadie, permíteme siempre abajarme y entender que tú tienes el poder absoluto y el dominio absoluto de todo. Le pido también ser humilde en las, hablando como arquitecto, de las propuestas que yo pase, porque no se trata de imponer por pensar que uno hizo una carrera, sino de alguna manera llegar a un consenso con el cliente para que el cliente tenga esa satisfacción. Pasado al campo espiritual, lo que busco de alguna manera es no es dárselas de que la ciencia lo puede todo, sino llegar a un punto de equilibrio donde la persona que recibe el producto, de alguna manera, sienta que es ganador. Lo paso al campo espiritual y es saber que entre el uno y el otro, las relaciones humanas, es un permanente entenderse, un permanente reencontrarse, un permanente compartir y llegar a un consenso, que es armar ese rompecabezas de el que Dios quiere armar en la vida de cada quien.
1: Bueno, así es, bendito Dios. El Señor está haciendo su obra, sí, en cada uno de nosotros, y nosotros somos esa edificación de Dios. De hecho, es una de las imágenes de la iglesia, la imagen de como de un gran edificio, de un gran templo. Pues somos el templo de Dios construido con piedras vivas, pero esas piedras vivas somos cada uno de nosotros. Y qué bueno hoy tomar conciencia que la obra de Dios somos nosotros mismos.
0: Exacto.
1: Y que se está construyendo, y el tema es construir bien y construir con luz, como tú decías, con espacios de encuentro con Dios, pero construir también sobre la roca, ¿no?
0: Sobre la roca.
1: Sobre la roca.
0: Y sobre todo una roca firme.
1: La roca firme, sí. No la que va a terminar todo derrumbado.
0: Exacto, el cimiento.
1: El cimiento es tan importante, ¿no? Para los arquitectos.
0: Sí.
1: Para la construcción, todo depende de eso. Sí. Y eso llevado aquí a lo espiritual, por supuesto, que esa roca es Cristo Jesús, nuestro Señor. ¿Qué significa para ti, Mario, construir sobre la roca que es Cristo?
0: Para mí Cristo es la columna de todo. O sea, para mí la cruz es ese cimiento profundo donde uno de alguna manera se ancla, se abraza, como querramos verlo, donde uno se sostiene en la dificultad. Ahora viendo todo lo que está pasando, por ejemplo, en Venezuela, con las estructuras que colapsaron, etcétera, claro, etcétera, dice uno, no somos nada. Y lo que queda de nosotros es salvarnos, y en ese tema de la salvación, ¿qué nos queda o qué le quedó a la gente venezolana que perdió todo? No perdió la vida. Entonces, los que no perdieron la vida, ¿qué les queda? Es abrazarse a Cristo y decir, Señor, ayúdanos a volver a arrancar. Y si uno tiene esa fe, se renueva esa fe, situaciones como las que están viviendo los venezolanos, es un momento de renovación de fe. Ahí es donde tenemos que abrazarnos y decir, podemos volver a reconstruir nuestra vida, podemos volver a reconstruir piedra sobre piedra y tener nuevamente nuestro espacio, pero si no reconstruimos desde dentro, nada nos va a llenar.
1: Bueno, ese es el gran mensaje para hoy, construir desde la roca que es Cristo nuestra vida. 8:56 minutos de la mañana, estamos levantados con poder, ya regresamos.

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0: 9:11 minutos de la mañana. Estamos hoy levantados con poder hablando de renovar nuestra fe y hemos tocado, bueno, varios puntos de vista referentes a este tema y quisiera que avanzáramos ahora en este tema de la fe con el testimonio de Mario Aguilar que nos acompaña hoy y que nos está enriqueciendo tanto y que Mario nos ayudara también a reflexionar sobre esa realidad humana que a veces tenemos nosotros de, entre comillas, perder la fe o, entre comillas, alejarnos de la fe por cosas que nos pasan, por pensamientos, por circunstancias diferentes, pero en ese contexto, ¿cómo, si es posible recuperar la fe y cómo volver a encender la llama de la fe en nuestra vida, Mario?
1: Pues yo diría que la fe va de la mano de la confianza. Es decir, no, muchas veces, y lo digo por mí, pero mucha gente dice, yo tengo fe. Pero tenemos mucha fe cuando las cosas se dan, cuando van enrutadas, cuando las cosas se ven bonitas. Cuando tenemos algún momento de dificultad, por enfermedad, por desempleo, por líos familiares, por muchas situaciones, la fe decae y empezamos a preguntarnos o a cuestionar a Dios. Pero muchas veces tenemos es que interiorizar es qué estamos haciendo mal, qué nos está llevando a esos puntos de desencuentro o de choque, qué nos está dejando de alguna manera vacíos en el corazón, qué nos está distanciando de lo que quisiéramos ser. Y esa fe debe volverse a renovar, pero con absoluta confianza. Cuando no confiamos en Dios, cuando sentimos que Dios no nos está escuchando, y alguna vez un padre me decía, Dios a uno no lo suelta, es uno el que se suelta. Entonces, en esos momentos de ausencia de fe, lo que debemos es ratificar y volver a extender nuestra mano para acogernos de Él, para abrazarlo a Él, para no soltar realmente hasta la borla de su manto, para cogernos de algo y no quedarnos solamente en las formas. Es decir, conozco mucha gente que dice tener fe, sabe, mm, se sabe en el credo, rezan el rosario, van a misa, sí, son muy de los oficios cotidianos, pero qué falta del insumo, o sea, en la sazón de esa fe está en ese encuentro personal con el Señor. Y la sazón se da, pues evidentemente con los sacramentos, con la comunión, pero también debe buscar uno un poquito de esa sal. Y nosotros buscando esa sal es cuando confirmamos realmente que sí tenemos fe. Cuando las personas muchas veces sienten que las cosas no se les dan como quisieran, es el momento de replantear si sí es por ahí. Y es de preguntarle al Señor, Señor, en este camino de fe que estoy construyendo de tu mano, se debe hacer es tu voluntad. Y cuando uno le dice que se haga tu voluntad, no es porque no es una forma de sentirnos derrotados, es la forma de hacer un alto y ver cómo el Señor empieza a organizar ese camino de fe. Pero vuelvo y repito, la fe va de la mano de la confianza. En la medida en que haya confianza y fe, logramos ese cometido.
0: Bueno, muy importante entonces, confianza y fe. Y miren, estimados oyentes, que Mario al comienzo del programa nos compartía que era un hombre más bien un poco escéptico, racional. Y hoy él es un testimonio vivo de lo que hace Dios en una persona, porque la experiencia de Dios no es que sea irracional ni absurda, sino que tiene todo el sentido y sabe iluminar tanto al racional como al que no lo es y revelar una verdadera sabiduría para la existencia humana, ¿no?
1: Y yo le agregaría algo. Hoy en día yo soy una persona, vuelvo y repito, en medio de la dificultad de la humanidad, porque vivir cuesta, duele, y etcétera, pero creo y me considero una persona feliz. Pero esa felicidad solamente la da cuando uno tiene la certeza y la mirada puesta en el Señor. Cuando uno sabe y siente que hay un espíritu que sopla permanentemente, que hay unas maneras desde la espiritualidad de encontrar esa felicidad. Yo le comentaba al padre ahora fuera de micrófonos, conozco mucha gente que aparentemente lo tiene todo, hablando de lo material, de lo económico, material, pero son personas con unos vacíos tremendos, con unos dolores tremendos, con unos desencuentros tremendos, con familias con muchas dificultades, muchas situaciones de vida. El truco, ¿dónde está? Encontrar un deber ser, un encuentro con el Señor que les llene esos vacíos. Cuando uno encuentra eso, cuando uno realmente encuentra a Dios y se llena de Él, esos vacíos del corazón, esas heridas, empiezan a sanarse. Y es cuando uno realmente puede caminar con la certeza de que hay adelante, hay un camino. Y el camino el Señor lo tiene trazado. Se cumple o se cumple porque precisamente es Él. Pero ese camino se puede ser más llevadero cuando uno sabe que se abandona en Él, sin dejar de hacer lo que hay que hacer.
0: Ahora que Mario dice que se siente feliz hoy en día con lo que es su vida, con lo que él está haciendo, me resuenan esas palabras de Jesús en el Evangelio, justamente en el contexto del lavatorio de los pies, cuando Jesús dice, ustedes serán felices si ponen en práctica esto, ustedes serán dichosos. Y eso tiene que ver como con el servicio, casi como que si nos estuviera diciendo, si ustedes sirven van a ser felices. Y eso ha pasado con la vida de Mario y creo que es algo que hace Dios en la vida de todos nosotros de una u otra forma, y es ponernos al servicio de, en vez de uno estar esperando a ver qué me dan o qué van a hacer por mí, etcétera, yo más bien, ¿qué puedo hacer por los otros? ¿Cómo puedo servir a los demás? Y en este caso conozco, y ya Mario nos ha compartido en otros momentos, pues todo un servicio que él desarrolla con los enfermos, sí, especialmente, pero con todas las personas, ciertamente misionando con esta reliquia del Padre Marianito de Jesús Euse, a quien honramos aquí en la emisora Minuto de Dios, pero visitando enfermos, orando por las personas, escuchando a las personas, orientando en lo que pueda orientar o dando un consejo o una palabra. Entonces, te pregunto sobre esa parte ya del servicio en tu vida, porque tú dijiste me siento feliz por esto. ¿Qué has aprendido de ese servicio a los enfermos y cómo esto ha renovado tu fe y sigue renovando tu vida?
1: Pues yo me siento muy feliz cuando voy a muchas partes a misionar, a servir. ¿Por qué? La gente a veces me pregunta, ¿usted no termina cansado? La verdad no. ¿Por qué? Porque yo pienso que, o estoy seguro, el Señor lo renueva a uno muchísimo, lo llena el 100%. Cuando uno está lleno el 100%, puede dar mucho más, porque es una manera de donarse a los demás. Y cuando uno se dona a los demás, el Señor lo retribuye. Y no estoy hablando de retribución económica, es que retribuye en todas las falencias que uno puede estar viviendo. Yo les voy a poner un ejemplo, con 4 hijos, etcétera, con muchas situaciones de dificultad, el Señor nunca, nunca nos ha dejado en vergüenza, por así decirlo. Conozco muchas familias que están pasando por situaciones muy difíciles y yo les digo, la forma es buscar a Dios, la forma es creerle a Dios, la forma es servirle a Dios. Y también les cuento a esas familias donde hoy les digo, ofréndenle algo al Señor, como de alguna manera, una manera de darle gracias. Y ese ofrecerle a Dios es lo que yo hago, le digo, te ofrezco mi tiempo. Obviamente cualquier persona diría, no, pues está dejando de hacer un plano, está dejando de ir a visitar una obra, una remodelación. Esos tiempos es impresionante cómo el Señor los rinde. Entonces, mientras el carpintero está haciendo la cocina, por ejemplo, yo me voy a visitar una familia y siento que esas horas que cualquiera diría está ausente de sus labores de obligación, ese tiempo se multiplica extremadamente. O pasan cosas o situaciones donde, dice uno miércoles, acabaron de terminar la cocina mientras yo estaba visitando una familia. Es la forma como Dios le habla a uno y le dice, así como tú dedicas tiempo para mí, yo dedico tiempo para ti. Y el Señor lo dice, ocúpate de mis cosas que yo me ocuparé de las tuyas. Y siempre se ha ocupado de todo lo que yo necesitaba. porque le di ese sí al Señor. Y ese sí es, no lo comparo con el sí de María, pero es un sí rotundo. Es un sí donde sabemos que el mismo San José está permitiendo que como carpinteros construyamos desde nuestro propio taller esa misión de vida.
0: Bueno, exacto, es una misión de vida, para dar vida a los otros en el nombre de Jesús. ¿Qué nos enseñan y qué te enseñan a ti los enfermos, las personas cuando están en esa situación pues, de sufrimiento y dolor?
1: Me enseñan cuando termino, digamos, de orar o de rezar un rosario o de hacer oración en conjunto, porque la oración se hace en comunidad, me enseñan es que de alguna manera las personas me dicen quedamos con una luz de esperanza, quedamos con una paz, una tranquilidad infinita, quedamos con un momento donde sentimos que hubo un encuentro del Señor, quedamos con sensaciones diferentes. Entonces yo salgo de esa casa y digo, valió la pena. Ahí, el momento en que salgo de una casa o de una clínica o de visitar a alguna persona, dice uno, valió la pena, porque en ese cruce de palabras siente uno que el Señor fue, porque solo es Él, el que se encargó de sembrar. Y esa manifestación de una alegría, de una lágrima, de una sonrisa, de un abrazo, ahí es donde uno dice, valió la pena.
0: Claro, valió la pena porque se transformó una vida, se sanó el corazón o la vida de una persona, y también, pues, enfermos físicos también son curados, ¿no?
1: Sí, también.
0: ¿Tienes testimonios de personas que han sido curadas aún físicamente?
1: Sí, sí.
0: ¿Recuerdas alguno en especial ahora?
1: Pues cuento dos. Sí. Uno era un niño que estaba en la clínica recién nacido con un diagnóstico tremendo. Los papás muy católicos, entonces el médico les dijo, el niño va a durar unas horas, bautícenlo. Era la clínica, una clínica que es de monjitas, la clínica Palermo. Uh-huh. Entonces consiguieron rápidamente un sacerdote y lo bautizaron.
0: Sí.
1: Una amiga mía me llamó y me dijo, están en esta situación tal familia, el niño pues está muy grave, pero ve a orar por ellos como familia, pues sin mayor expectativa, ¿no? Sí, es la fe.
0: Sí.
1: Fui, oré por el niño, llevé la reliquia, oramos en familia, los papás deshechos. Evidentemente cuando uno pasa por estos temas de paternidad o maternidad, pues uno siente que se le está yendo un pedazo de la vida de uno.
0: Claro.
1: Yo hicimos la oración. Cuando digo hicimos es porque pues, lo hacemos en comunidad. Los papás también ponen una gran parte de esa oración. Y yo me fui. Nunca volví a saber del niño y hace unos meses me encontré con los papás.
0: Sí.
1: Uno a veces pierde el rastro de las familias, sí. Pues porque implicaría mucha dedicación de estar haciendo seguimiento. Y esta señora me dice, ¿tú te acuerdas de nosotros? Le dije, claro, yo me acuerdo de usted, de la clínica, ta, ta, ta. Me dice, te quiero presentar el milagro. El milagro tiene 25 años y es médico.
0: ¡Wow! Increíble.
1: Sí, entonces,
0: tremendo.
1: La verdad fue muy lindo. Yo que le pedí a la señora, le dije, mira, manda todo el historial clínico, el historial médico, la historia que ustedes como familia tienen escrita sobre todo lo que se dio, y llévenla, pues evidentemente, a la diócesis de Santa Rosa de Osos, donde el padre Marianito está promoviendo su causa de canonización. Pero independientemente de eso, es donde uno ve que se obran esos grandes milagros. Otro que tengo muy presente es una señora, creo que yo lo conté la vez pasada, es una señora que tenía un cáncer de tiroides muy, muy, muy fuerte.
0: Sí.
1: Y entraba a la clínica Santa Fe muy nerviosa, hicimos muchas veces de oración y yo le decía, en esos encuentros de oración le decía, ten fe que el Señor tiene para ti, algo tiene en medio de toda esta dificultad. Pero ella muy nerviosa, entró a la Santa Fe, le hicieron una última ecografía para marcarle con un marcador donde estaban los ganglios que mostraban los aparatos en la garganta. La sorpresa fue que me llama ese mismo día de la cirugía, yo esperaba una llamada de ella al mediodía, me llama como a las 6:30 de la mañana, yo dije, ¿algo pasó? Le dije, cuéntame, ¿no te operaron? ¿Qué pasó? ¿O no hubo sala? ¿O qué pasó? Me dice, ¿cómo te parece que me hicieron una ecografía? Y todos los todas las ganglios que tenía se desaparecieron. Entonces dice uno,
0: gloria a Dios.
1: Sí, dice uno, definitivamente Dios obra de una forma que es no tiene explicación distinta a que Dios obra como quiere, en la manera que quiere, en la forma como quiere. Y yo le decía a esta señora, aparte de que es un testimonio palpable y vivo, porque simplemente lo que hicieron fue una yodoterapia después, por seguridad, está completamente sana. Entonces yo le decía a ella y a la gente, les digo, es el momento de Dios, dejen lo que haga, que Él haga su obra. Si otro hubiera sido el diagnóstico y lo hubieran tenido que operar, muy seguramente el Señor la hubiera sanado mediante un proceso, pero es la fe, es esa renovación de la fe la que permite que se obren grandes milagros.
0: Dios está más vivo que todos nosotros.
1: Todo el tiempo.
0: Todo el tiempo nos ama y nos da la vida, nos sostiene en la vida y nos sana la vida.
1: Sí.
0: Y los testimonios son incontables. Abrámosle nuestro corazón siempre a Dios, confiemos en Él. Nunca perdamos la fe. Aprovechemos incluso las pruebas, las circunstancias difíciles, esas cruces para renovar nuestra fe, para abrirnos al amor de Dios y para dejarnos sorprender por este Dios maravilloso que es Padre, Hijo y Espíritu Santo para todos nosotros. Bendito sea Dios, estamos levantados con poder. 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

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Buena canción esta de Escuela de Alabanza en el Cielo se oye, de esos clásicos de la renovación carismática católica. Qué bueno siempre alabar al Señor por sus maravillas, por sus grandezas, por todo lo que Él hace. La alabanza tiene mucho poder. Ahora que el Papa León le dio su primera audiencia a la renovación carismática católica a nivel mundial, recordó, pues motivó como 5 puntos importantes para la renovación carismática. El primero de ellos, el bautismo en el Espíritu Santo. El segundo, la alabanza. El tercero, la palabra de Dios. El cuarto, la comunión. Y el quinto, la evangelización, la caridad, la misión. Pero fíjense que ahí puso la alabanza, y lo decía el Papa: si algo caracteriza o un valor tiene la renovación carismática, decía él, es la alabanza, es alabar a Dios. Y como que todo el pueblo de Dios estamos llamados a crecer en la alabanza a Dios, en crecer en esa expresión de reconocimiento de la grandeza de Dios, ser hombres y mujeres de alabanza, transformarnos nosotros mismos en una alabanza. Ahora que tuvimos el Encar en Río Negro, nuestro predicador invitado, que fue Salvatore Martínez de

0: nuestros pecados y fragilidades, como Dios va haciendo una historia de salvación, de misericordia, nos va sacando de ahí y va convirtiendo nuestra vida en una vida de alabanza, en una alabanza para el Señor. Nuestras pruebas se vuelven alabanzas al Señor, Mario.
1: De acuerdo. Y yo que he tenido, pues he tenido la oportunidad de tener acercamientos con la renovación carismática, me encanta y me gusta mucho porque mueve todas las fibras, no solamente sí. por la música, no solamente por la alabanza, como decía usted, en específica, sino porque toca lo profundo del corazón. Y en esta era digital he encontrado muchos jóvenes que encuentran a través de esa música, de ese sonido, que les llega a lo profundo del corazón. Y esa alegría que manifestamos desde la edad de cada uno de nosotros, esa alegría, esa chispa de la mirada, esa sonrisa, es la que de alguna manera atrapa y nos hace una sola iglesia. Cuando hablamos de comunidad,
0: claro.
1: es la común unión. Y esa común unión es la que nos permite pues alabar al Señor en distintas formas.
0: Somos una sola iglesia, en comunidad, el pueblo de Dios. Y por eso valga la pena decirlo acá, la renovación carismática no es un movimiento más, sino más bien es la iglesia misma en el movimiento del Espíritu Santo. La vocación de la renovación carismática no es ser un movimiento particular de la iglesia, sino más bien compartir con toda la iglesia el mover del Espíritu Santo, la acción renovadora del Espíritu Santo, actualizar esa memoria y esa acción de Pentecostés en toda la iglesia de manera permanente. Esa es como la vocación auténtica y propia de la renovación carismática, y en ese sentido todos en la iglesia y toda la iglesia está llamada a vivir la renovación,
1: sí.
0: la renovación del Espíritu Santo,
1: sí.
0: a ser todos renovados por el Espíritu Santo. Bello comprender esto, porque creo que ahí está pues también una riqueza espiritual para todos los bautizados, y no importa el movimiento, y ustedes lo saben acá en la iglesia, aquí en la emisora, que somos muy, como digo yo, eclesiales, comunitarios. No importa si eres mariano, si eres de Maús, si eres, no sé, ¿cómo se llama? Ahora se me fueron los nombres. No importa el movimiento eclesial al que esté, todos necesitamos una renovación del Espíritu Santo. Incluso el que está en la renovación carismática también, pues sí, porque a veces también puede pasar que estemos ahí más de nombre y de título, pero que no haya realmente una renovación del Espíritu Santo. Y esto no es de títulos, de denominaciones, de grupos, sino de apertura al Espíritu Santo, de experiencia del Espíritu Santo en nuestra vida. Y esto es lo propio de Jesús, lo propio de los apóstoles y de la iglesia que nació en Pentecostés y la que caminan todas esta historia de la humanidad hasta llegar a la gloria de Dios. Pues es una iglesia que se renueva permanentemente en el Espíritu Santo.
1: Y es que le agrego ahí, alabar no solamente, digamos que cantar, levantar las manos, etcétera. Alabar es renovar, alabar es reconocer que Cristo está vivo, y alabar también es de alguna manera sentir la plenitud de la presencia de Dios en nuestra vida. Yo personalmente a veces estoy frente al Santísimo en una capilla de adoración o en la Eucaristía, y en silencio, sin mayor digamos que expresión desde lo físico, estoy alabando al Señor y dándole gracias. Alabar es dar gracias, es entender que todo es producto de la bendición de Dios. En medio de lo difícil que es dar gracias. Y ahí estamos renovando nuestra fe, restaurando nuestra fe y alabando al Señor.
0: Totalmente, siempre alabando y bendiciendo al Señor. Saludo a todos nuestros amigos acá en el canal de YouTube, Minuto de Dios TV. Comparto un par de mensajes que están aquí en nuestro canal de YouTube, Minuto de Dios TV. Dice Lucía Ordóñez: buenos días, Padre Javier, le doy gracias a Dios por un año más de vida y por el alma de mi madre, que hace hoy 3 años que partió a la presencia del Señor. Dios te bendiga, Lucía, y damos gracias a Dios ciertamente por tu madre, que ya goza de la presencia de Dios.

0: el Señor, bendito sea Dios. También en este día yo quisiera, pues aquí en la emisora Minuto de Dios, honrar la memoria de una mujer maravillosa que tuve la oportunidad de conocer, y es la señora Cielo Figueroa, en Sabana Larga, en la costa colombiana, que hace dos días también fue llamada por el Señor a su presencia. Para Natalia, su hija y su familia, desde la emisora Minuto de Dios, un saludo de condolencia, de oración y de esperanza, en el nombre del Señor, y desde la fe, la alegría de la resurrección, de la Pascua, de una mujer maravillosa como lo fue Cielito. Así que Dios la tenga plenamente en su gloria a esta querida mujer. Bendito Dios. Y así seguimos compartiendo los mensajes. Diana Marcela Guerrero nos dice: buenos días, Dios los bendiga, muy lindos los testimonios. Por favor, nos comparte dónde podemos comunicarnos para solicitar una visita con la reliquia del santo. ¿Usted qué dice, Mario? Eso no es tan fácil. No sé, ¿en alguna parroquia o cómo es?
1: Sí, lo que pasa es que si hoy mi teléfono se vuelve una locura.
0: Claro, claro.
1: Entonces, lo que podemos hacer es, si ella tiene algún grupo, una comunidad o algo, para coordinar cómo, y que si quiere me deje su teléfono.
0: Ah, bueno, exacto, Diana Marcela puede,
1: para ver cómo lo logramos.
0: Puede dejarnos por interno, sí, por interno. El teléfono, y ya se pueden comunicar con ella. Muy bien. María Díaz dice: buenos días, Padre, mi Dios los bendiga grandemente. Yo también tengo un testimonio sobre el bautismo en el hospital con mi hijo cuando bebé. Hoy en día él tiene 28 años, o sea, similar al testimonio similar, que contaste. Sí, sí. Bendito Dios. También aquí Amanda Herrera dice: buenos días, Padre, bendiciones a todos. Bueno, gracias a todos los que están ahí conectados en nuestro canal de YouTube, Minuto de Dios TV. 9:46 minutos de la mañana. La verdadera renovación comienza cuando dejamos que Dios toque nuestro corazón. Hoy con el testimonio de Mario hemos visto cómo Dios hace fecunda la vida, cómo Dios llena de luz una vida, cómo a través del servicio comunica vida, pero además realiza la existencia y trae felicidad. Es todo lo que está viviendo Mario, sin dejar de ser un ser humano y sin dejar de tener problemas o dificultades como todos las podemos tener, pero vamos caminando por la fe, vamos creciendo en Jesucristo, vamos incorporando la fe en el Señor a nuestra vida diaria, a nuestra vida cotidiana, a nuestras capacidades y profesiones. Él como arquitecto ya pues nos lo contó aquí también, porque a la final todos estamos llamados por el Señor y todos tenemos una misión que cumplir, todos podemos prestar un servicio, todos podemos de alguna manera evangelizar, y yo creo que la iglesia sí va creciendo en el pueblo de Dios esta conciencia de lo que antes era solamente por allá para los padres y las monjitas, lo que antes era así algo como lejano, ahora es más cercano, como que ahora todos los bautizados, como que ahora todos los creyentes vamos tomando conciencia: oiga, sí, es que Dios me llamó, es que Dios me ungió, es que Dios obra también a través mío, y es que yo también tengo una misión, Mario. Me parece que por ahí va la sí, reflexión también,
1: y,
0: ¿no?
1: Y dentro de esa reflexión, siempre pensemos, o los invito a eso, es pensar que en medio de ese camino, de esa misión que cada uno tiene en la vida, empezar a recibir o a guardar los frutos de esa misión. Son frutos sobre la vida, sobre el camino de vida de cada uno. Lo importante es que la vida de cada uno de nosotros no pase sin ton ni son. Es decir, que sintamos que sembramos, que cosechamos y que se dio esos frutos. Esa es una. Y la otra también es ver cómo en esa inquietud que hay espiritual, yo siento que se ha aumentado esa pasión por descubrir a nuestro Señor, porque esos vacíos que hay en este momento en la vida no se llenan con un botón ni con un clic, se llenan es buscando una respuesta en las cosas de Dios. Y la invitación es, no nos dé pena hablar de Dios, no nos dé pena decir que somos católicos, no nos dé pena manifestar nuestra fe, no nos dé pena sin transgredir a quien no cree, pero de alguna manera con nuestra actitud es mostrar que hay algo en nosotros, un componente diario que nos revitaliza y que nos da como esa vitamina para vivir. Inclusive dicen que cuando uno está en este camino espiritual, hasta en nuestro cuerpo se nota.
0: Claro, el cuerpo recibe beneficios de la oración, de la vida serena, del amor y del perdón y del servicio. Ahí hay beneficios, contrario a los perjuicios cuando hay odios, resentimientos, faltas de perdón, rabias, estrés acumulado, excesivo, falta de oración. Todo eso pues no favorece.
1: Todo eso suma.
0: Todo eso va sumando. Entonces, importante todo lo que hoy estamos hablando. Les recuerdo, amigos y hermanos de la emisora Minuto de Dios, que este mes de julio, primero estamos ya implementando algunos cambios en la programación. Ustedes se han dado cuenta de alguno que otro programa. Al terminar este mes de julio, tendremos ya configurada como nuestra programación con nuevos realizadores. Tenemos nuevos sacerdotes, laicos, religiosas, empresarios que vienen a fortalecer toda esta misión evangelizadora de la emisora Minuto de Dios. Bendito sea Dios. Y vienen sorpresas grandes. Por ahí hay un padrecito muy querido que va a estar con nosotros haciendo programa con la emisora Minuto de Dios. Cuando ya lo vean ustedes, se darán cuenta y dirán, oh, qué chévere que está en la emisora Minuto de Dios. Se mueve bastante en las redes sociales y evangeliza mucho, catequiza mucho y tienen pues muchos seguidores. Lo mejor de todo es que su corazón está muy centrado en Jesucristo y que hace esto con mucha sencillez y humildad y tranquilidad, y lo tendremos aquí en nuestra emisora Minuto de Dios. También vamos a tener animación bíblica, pastoral, de la salud, vamos a tener temas de teología y de espiritualidad, de misión en la iglesia, de servicio. Viene también un gran magazine social del Minuto de Dios, que será Renovación Social Sostenible, pero con testimonios y con todo lo que hoy en día se está haciendo en Colombia en favor de los pobres. También espacios de oración, de predicación, de alabanza al Señor, de sanación. Entonces todo esto se está construyendo poco a poco aquí en la emisora Minuto de Dios. Les pido mucha oración, oren por nosotros y gracias siempre por acompañar y apoyar la emisora Minuto de Dios. 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Este mes de julio les recuerdo que tendremos actividad especial por Nuestra Señora la Virgen del Carmen, bendición para los transportadores, el jueves 16 de julio, 5 de la tarde, en el nuevo templo del barrio Minuto de Dios, y ahí en las afueras estaremos bendiciendo carros, vehículos de personales, de servicio público, motocicletas, todo. Vamos a bendecir a todos los que vayan llegando y pasando por ahí, y luego estaremos rezando el rosario, celebrando la Eucaristía y, como todos los jueves, viviendo nuestra asamblea carismática, nuestra asamblea de oración que hemos llamado recientemente somos católicos. Entonces, estas son nuestras invitaciones para estos días. 9:54 minutos de la mañana, Mario. Quiero darte las gracias por acompañarnos en esta mañana, por compartirnos este testimonio de tu vida, nuevas reflexiones, nuevas perspectivas hoy que nos han iluminado a todos en este programa cuyo tema fue renovar la fe, y yo creo que sí se nos está renovando y se nos renovó la fe esta mañana aquí.
1: Totalmente, y gracias Padre por la invitación. Y yo pienso, bueno, dos cosas. Una, me parece fantástico la cantidad de programas que tienen, la sí. cantidad de proyectos que tienen, que usted anuncia o ha venido anunciando sí. a través del programa, porque es sorprendente cómo a través de todos esos programas es una forma de renovar. A través de esos programas o proyectos es una manera de tener un encuentro con el Señor. Y la invitación pienso que es seguir construyendo nuestra vida particular y personal, siempre entendiendo que ese camino está trazado, que ese camino puede ser de mucha oscuridad si no encontramos al Señor, o de mucha luz y bendición si le damos a Él el poder para seguir adelante caminando con Él.
0: Exactamente, muy bien, pues gracias Mario por tu compañía.
1: A ustedes, gracias.
0: Y siempre bienvenido invitado
1: aquí
0: a la emisora.
1: Claro que
0: qué
1: sí.
0: bueno. Muy bien, gracias a Evelyn en la parte técnica, a todos ustedes por su sintonía y fidelidad. Soy el padre Javier Riveros, aquí estamos todas las mañanas levantados con poder, y que mañana, si Dios quiere, gane nuestra selección Colombia y avance, porque ser campeones del mundo ya no se ve tan lejos como antes. No es que eso sea fácil, pero se vale soñar y al menos ahora se ve más cerca que antes.
1: Nunca la tenemos fácil, pero nos toca confiar.
0: Nos toca confiar y hacerle toda la fuerza a la selección Colombia. Bueno, el Señor los bendiga, quedamos levantados con poder.

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0: 10 de la mañana, 2 minutos. Hola, hola, ¿qué tal, familia? Minuto de Dios, tengan todos ustedes bendecido día. Bienvenidos a este espacio de Playlist Católica en esta emisión de hoy, lunes 6 de julio del año 2026. Les estamos saludando bajo la dirección general del padre Javier Riveros, en el control master, y al frente de los micrófonos me acompaña en el día de hoy Evelyn Pérez. Y como siempre, dándole gracias al Señor que me da una vez más esta gran bendición de ponerle voz a mi alma y a mi corazón, les da la más cordial bienvenida a Freddy Armando Cubillos. 10 de la mañana, 3 minutos, pero saludamos a toda nuestra familia, minuto de Dios, a todos nuestros oyentes que a esta hora de la mañana están en la sintonía de la frecuencia que llega directamente al corazón. Minuto de Dios, Radio Bogotá 107.9, una mañana hermosa en la capital del país, esperando que ustedes, mis hermanos, también estén sintiendo mucho más cerca la presencia de Dios en cada una de sus vidas, en cada uno de sus corazones, que hayan iniciado esta semana con toda esa energía, con toda esa pasión por las cosas que hacen a diario. Pero siempre, por favor, tener presente la presencia de Dios en nuestras vidas. Eso no puede quedar de lado, ¿eh? Así que espero que en el día de hoy hayan iniciado este día, esta semana, dándole gracias a Dios por todas las bendiciones que nos regala cada instante de nuestra vida, por tener salud, por estar compartiendo con nuestros seres queridos, con nuestro esposo, con nuestra esposa, con nuestros hijos, por tener un trabajo, por tener unos alimentos, bueno, qué sé yo, ¿eh? ¿Cuál es el motivo por el cual usted le da gracias a esta hora de la mañana al Señor de tantas bendiciones que Él nos regala a diario? Muchos dirán, bueno, pero ¿por qué tengo que darle gracias a Dios, Freddy? Si estoy pasando momentos difíciles, momentos de angustia, preocupaciones, tengo cierto temor por esta situación que estoy viviendo. Pues yo los invito también para que ustedes se abandonen totalmente en las manos del Señor, porque solamente el Señor es el que nos da esa sabiduría, el que nos da esa esperanza, esa fortaleza de saberlos afrontar. No es pelear, no es renegar con el Señor, sino al contrario, es cuando más debemos abandonarnos totalmente en las manos de Él, agarrarnos fuertemente en la mano del Señor y tengamos la plena seguridad que vamos a salir victoriosos. Pero no dejemos pasar el día, por favor, sin elevar esa oración de acción de gracias. Muy bien, 10 de la mañana, 4 minutos. Estamos en lo que tiene que ver este pre-partido Colombia-Suiza el día de mañana. Ah, todavía se siente el ambiente del triunfo que obtuvimos para estos octavos de final del Mundial 2026. Mañana a 3 de la tarde vamos a tener el compromiso de nuestra selección Colombia frente a la selección de Suiza. Ayer salió eliminada la selección de Brasil. Salió también eliminada la selección de México. Mañana esperamos que saquemos un buen resultado para seguir para ya los cuartos, ¿verdad? Los cuartos de final de este mundial que se está llevando a cabo en México, en Estados Unidos y en Canadá. Estaremos compartiendo algo de esta información, ampliando un poquito más. Estaremos hablando, por supuesto, de noticias de Grecia, noticias de Bogotá. Estaremos escuchando la oración que nos trae el día de hoy el Padre Chelo. Bueno, todo eso para que ustedes no se despeguen por ningún motivo de la frecuencia que llega directamente al corazón 107.9. Y antes de irnos con los dos primeros temas musicales en esta mañana de lunes, le doy la bienvenida a Evelyn Pérez, que me acompaña en el estudio master de emisora Minuto de Dios. Evelyn, hola, ¿qué tal? Bendiciones.
1: Muy buenos días, Freddy, a nuestra mesa de trabajo y a todos nuestros oyentes.
0: ¿Qué tal? ¿Cómo vamos, Evelyn?
1: Bien, nunca había estado tan modo futbolera en mi vida, en
0: ¿Así
1: serio.
0: ¿Así está? ¿Modo fútbol?
1: Ay,
0: ¿modo
1: me mundial? Me encanta, he aprendido tanto. Todavía no sé explicar un fuera de lugar.
0: ¿Y dónde hay que hacer el gol? No, eso es un cuestionario total. A mí me ha tocado aquí, pues obviamente explicarle a mi esposa y a mi hija, sí, también, porque muchas veces no tienen conocimiento, obviamente, de algunas de las normas, de las reglas del fútbol. ¿Y cómo así fuera de lugar, Mire, fuera de lugar es cuando ese. ¿Y dónde tiene que ser el gol ellos? Bueno, ellos tienen que ser, la selección Colombia tiene que ser el gol. ¿Y ahí qué pasó, papi? Bueno, ahí pasó. Todo un cuestionario ya tengo de preguntas que me han formulado mi esposa y mi hija cuando tenemos la oportunidad de ver el partido, Claro. Pero bien, chévere, un ambiente chévere se siente, Evelyn,
1: Claro, no, se ha sentido, la verdad, muy chévere, todo el mundo muy acogido, todo el mundo viendo los partidos, muy bonito, la verdad, la he pasado muy chévere en ese mundial, y lo peor es que falta, todavía falta harto, entonces tenemos tiempo para seguir aprendiendo de fútbol.
0: Seguimos aprendiendo, y lo que sí nos hemos dado cuenta es que se ha disparado, y eso lo ha hecho el directivo, el presidente de Fenalco, es que se ha disparado la parte de las ventas, ¿eh? Las ventas en los, sí, en los centros comerciales, también en algunos almacenes, y no podemos dejar a un lado las personas que también han sido muy creativas y han sacado algún artículo para la venta, alusivo precisamente a la Selección Colombia.
1: Claro.
0: Usted encuentra de todo en la calle, Evelyn.
1: Claro que sí, todo para poder apoyar a nuestra selección o a la selección que uno quiera, porque, por ejemplo, hoy no juega Colombia, pero hoy estamos apoyando a otra. Entonces, claro, todo se puede conseguir para apoyar en este Mundial.
0: Bueno, pues mañana estaremos muy atentos a ese compromiso que va a ser a las 3 de la tarde de nuestra Selección Colombia. Ya tenemos las 10 de la mañana, 7 minutos. Vamos a iniciar con los dos primeros temas musicales. Como siempre, les hago la invitación a mis hermanos para que le suban 5 de volumen a su radio receptor. Bueno, por donde nos estén escuchando, porque en nuestra página web tenemos el Real Audio y nos han reportado la sintonía de diferentes partes del mundo que están conectados con la emisora Minuto de Dios, o también nuestra aplicación Minuto de Dios Radio, nuestra página www.minutodedios.fm. Ahí estamos llevando esa señal del Señor a cualquier lugar del mundo. Así que les invito para que le suban 5 de volumen, porque ha llegado el momento de alabar y bendecir al Señor con muy buena música. Y vamos a arrancar con los dos primeros temas musicales en esta bendita mañana de lunes. Vamos a arrancar con el tema Libre y Puro al ritmo de Techno House, y luego estaremos escuchando La Vida Es Maravillosa al ritmo de salsa. A todos ustedes, mis hermanos, bienvenidos una vez más a Playlist Católica en Minuto de Dios, Radio Bogotá 107.9.

0: Muy bien, mis hermanos, ya tenemos las 10 de la mañana, 15 minutos. Saludamos una vez más a toda nuestra gran familia, bendito de Dios, que nos sintonizan en la capital del país a esta hora de la mañana. Bueno, donde nos estén escuchando ustedes, mis hermanos, que el Señor les bendiga. Muchas gracias por estar siempre conectados con la emisora Minuto de Dios, una emisora católica para la gloria de Jesucristo. Y quiero enviar un saludo a Evelyn, al tocayo Freddy Rodríguez, es gran amigo, una persona que durante muchos años viene sintonizando la emisora y me envió una foto del radio en su vehículo. Dice 107.9, va escuchando, ¿eh?
1: Ay, qué bonito.
0: Freddy Rodríguez nos está sintonizando.
1: Muy
0: va
1: juicioso.
0: No sé por dónde, por qué calle, por qué avenida va transitando, pero me envió la fotografía y me va sintonizando, ¿eh?
1: Qué bonito, muchas gracias, Freddy, por siempre sintonizarnos, tocayo.
0: Oiga, Evelyn, quiero presentarle a nuestros oyentes y también, por supuesto, sé una nueva integrante que llega a la casa de la familia Cuyo Rodríguez, mi familia, ¿eh? Una nueva integrante. ¿Quieres saber quién es?
1: Sí, por favor.
0: Ahí está la nueva integrante, ¿eh? No ha parado de sonar en los partidos de Colombia, ¿eh?
1: No, los vecinos fan de esa nueva integrante, me imagino.
0: A veces suena un poco desafinada, no sé si es que están fallando los pulmones o algo, pero
1: ay, me encanta.
0: Bueno, ya suena un poquito más de esfuerzo, pero suena mucho mejor, ¿eh?
1: Me encanta esa actitud, eso es lo que toca. Me gusta.
0: No, sí, un ambiente chéverísimo, como lo decíamos aquí en la cuadra, eso se ve. Y esto se ha convertido también, Evelyn, en un plan muy de familia, ¿eh?
1: Sí, es verdad. Sí,
0: muy
1: ya
0: familiar, uno ve que se reúne, porque muy pocas personas uno las ve en la calle a la hora del partido, pues obviamente todos están centrados en el compromiso de nuestra selección Colombia, pero creería yo, sobre todo en los barrios, que se convirtió fue en un plan de familia, ¿eh? Muy familiar.
1: Sí, además, pues no sé si ustedes han visto en los centros comerciales, pues los están colocando, o sea, los partidos. Entonces también no es como, bueno, vamos a tal lado, a tomar gaseosa, guiño, guiño. No, ahora es como, no, sentémonos con toda la familia,
0: sí.
1: Hay pubs, hay música, no, la verdad, hay juegos también, en algunos centros comerciales hay juegos, hay
0: sí,
1: rifas.
0: Sí, también, ¿eh?
1: Me encanta. Freddy, yo tengo una pregunta para usted.
0: Bueno, pregunta.
1: Hoy, pues que no está jugando Colombia, ¿a quién le estamos haciendo fuerza? Yo quiero saber, me gusta el chisme.
0: Hoy los partidos son España-Portugal, eso es un partido impresionante, ¿eh?
1: Sí.
0: Muchos lo catalogan como una final adelantada, ¿eh?
1: Sí.
0: Pero por lo que vi jugando Portugal y he visto jugar con España, España están muy parejos. Yo me iría por Portugal, ¿eh? Me voy por Portugal porque ya es el último mundial en el cual participa Cristiano Ronaldo.
1: Ay,
0: entonces,
1: es verdad,
0: qué bonito, sería una buena despedida ganando o sacando este triunfo Cristiano Ronaldo en Portugal. Yo me voy por ese lado, ¿eh? No sé cómo estarán los porcentajes de los especialistas, un porcentaje para España, un porcentaje para Portugal, quién estará por encima, pero para mí me gustaría Portugal.
1: Sí, está muy parejo, la verdad. Sí,
0: y juega también en el día de hoy Estados Unidos-Bélgica. Por lo poco que he visto de estos dos equipos, Estados Unidos está jugando muy bien, ¿eh? Y además, una de las ventajas de Estados Unidos es que estaba jugando de local. Ya salió Canadá, que era uno de los países anfitriones, ya quedaron eliminados. Y ayer en la tarde salió México, que también lo eliminó. Ayer fue México.
1: Inglaterra,
0: México, Inglaterra, sí, se me fue la paloma, ¿eh? Y quedó eliminado México. Eso quiere decir que solamente queda vivo uno de los países anfitriones, que es Estados Unidos. Pero Estados Unidos lo he visto jugar y me parece que están jugando muy bien, ¿eh?
1: Están bien, sí, me gusta. Y ahí anularon una tarjeta roja. O sea, eso no se había visto hace como 40 años y les anularon una cosa.
0: Lo que pasa es que ahorita con todo lo que tiene que ver con la tecnología, Evelyn, eso es impresionante, ¿eh? A comparación de cuando unos años atrás, yo no tenía conocimiento hasta qué día que salió Fantino, que es el presidente de la FIFA, el balón tiene un sensor.
1: Sí.
0: Che, ese balón tiene un sensor, Dios mío, es una locura, ¿eh? Y ahora con el VAR, pues obviamente hay muchas jugadas que antes generaban como la duda de sí o no,
1: sí.
0: Bueno, y todo recargaba sobre el árbitro, el arbitraje, ¿no? Pero ahorita con la tecnología, bueno, vamos a mirar en el VAR, y ya, ahí se sale duda y se pita lo que es, ¿eh? Bueno, pero sí, chévere. Hoy Portugal-España y juega Estados Unidos contra Bélgica. Son los compromisos del día de hoy. Así que estaremos muy pendientes y, por supuesto, estaremos pendientes al día de mañana, el partido. Mañana estaremos modo Selección Colombia, ¿eh?
1: Partidazos, partidazos.
0: Partidazos. Sí, sí, sí. Bueno, antes de irnos con más música, mis hermanos, noticias que nos llega de Iglesia durante el Angelus. En el día de ayer, el Papa León XIV definió el estilo de Dios como aquel que ama revelarse a los pequeños, entre comillas, mientras permanece oculto a los sabios y entendidos. Según afirmó, estos últimos están tan llenos de sus propias ideas que no reconocen la presencia de Cristo, el Mesías que visita a su pueblo. Al comentar el Evangelio del día de ayer, que invita a compartir la alabanza que Jesús eleva al Padre, Señor del cielo y de la tierra, el Santo Padre advirtió que la sabiduría humana se convierte entonces en arrogancia y la doctrina degenera en soberbia. La verdadera sabiduría de Dios se revela, continuó el Papa, en la humildad de la carne, y su enseñanza está dirigida especialmente a quienes atraviesan mayores dificultades. En este sentido, explicó que acudir a Jesús significa corresponder a su amor y compartir su vida hasta la cruz. La entrega, recibimos por amor, es el yugo de Jesús, es decir, la síntesis de su enseñanza, el corazón de su sabiduría, ardiente de caridad hacia todos, señaló el Papa León XIV. Bueno, muy bien, 10 de la mañana, 22 minutos, Dios mío, este cambio de temperatura, Evelyn, no sé cómo estará usted y cómo estarán algunos de nuestros oyentes. Dios mío, ha dado muy duro esos cambios de temperatura, bastante calor, hace frío, bajas temperaturas, arriba de temperatura, llueve en algunos momentos, escapa en otros momentos. Dios mío, me ha dado durísimo este cambio de temperatura,
1: No, ha estado horrible. Ayer hizo un calor.
0: Impresionante.
1: Pero en la mañana estaba haciendo demasiado frío, llovió.
0: No. Aquí estoy como si hubieran dado una paliza, Dios mío, ya me tomé algunos medicamentos a ver si me recupero, pero lo que fue ayer en la tarde, un escalofrío impresionante, pero fue de un momento a otro,
1: Sí.
0: Un momento a otro, y estaba viendo algunas de las noticias, lo que pasa es que hay como una especie de virosis, en los cuales obviamente uno tiene que estar muy, muy cuidadoso en ese tema, tomar las medidas de precaución, por eso lo fui a la emisora también en el día de hoy, porque es mejor cuando uno se siente de esa manera y puede contagiar, digamos, de alguna manera contagiar o pasarle ese virus a otra persona, mejor quedarse en casita,
1: Sí,
0: o usar el tapabocas.
1: Claro, sí, en ese sentido hay que ser responsable y ser conscientes, como, bueno, estoy enfermo, pero no quiero
0: cuando
1: que
0: se
1: las
0: puede,
1: demás personas.
0: Cuando se puede, porque algunos dirán, no, bueno, usted puede hacer el programa de la casa, pero yo no puedo dejar de ir a trabajar. Bueno, tomar las medidas de precaución, el tapabocas, tomar bastante líquido, bueno, atender el llamado de los especialistas, que dan algunas recomendaciones para uno saber manejar una situación de estas. Bueno, muy bien, 10 de la mañana, 22 minutos, nos vamos con música, llegan Los Animalitos al ritmo de reggaeton. Luego nos vamos al break de la media hora y cuando regresemos estaremos escuchando el momento de oración que nos trae el día de hoy el Padre Chelo desde República Dominicana. 10:23 minutos, estás en la sintonía de Minuto de Dios Radio Bogotá 107.9.

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2: 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En la emisora Minuto de Dios son las...
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Quiero en este día orar por ti que te sientes decaído. Quiero orar por ti que sientes como que no hay posibilidad de vida para ti. Quiero orar por ti que sientes que la vida es pesada para ti. Quiero orar por ti que hoy no tiene mucha posibilidad de vida, porque siente que se cierran todos los caminos, porque siente que no hay medicina para ti, porque siente que la enfermedad te agobia, porque sientes que la vida para ti no es la misma, porque sientes que la vida para ti es dura, porque sientes que no hay camino por donde tú puedas transitar, que todo es un problema. Yo quiero orar por ti en este día de hoy. Pedirle a Dios en su infinita misericordia que mire lo que tú eres. Pedir a Dios en este momento que llene tu corazón de su presencia. Señor, tú sabes cuántos son los que están necesitados. Tú sabes cuántos son los que te están pidiendo, que ya no resisten, que ya no pueden. Tú sabes cuántos son los que llevan una enfermedad, Señor Jesús, que le agobia. Tú sabes cuántos son, Señor Jesús, los que ahora ya no pueden, Jesús, sentir paz en su corazón, porque la vida ha sido muy dura para ellos. Bendito sea mi Señor Jesús. Señor, tú sabes cuántos son los que ahora están en una cama, enfermos por una enfermedad. Los médicos lo han desahuciado, o por una enfermedad le han dicho que tienen que tomar pastillas para toda la vida. Bendito sea Dios. Y no hay dinero, o le agobia tomar pastillas para toda la vida, o la enfermedad le es pesada. En este momento, Señor, creyendo en tu presencia, creyendo que tú tienes el poder y la gloria, ¿cuántos son los que están ahí con un cáncer, Señor Jesús? Bendito sea mi Señor. O con un tumor, Señor. O ¿cuántos son los que van a una cirugía? En este momento, por ti que va a una cirugía, por ti, bendito sea Dios, yo quiero pedirle al Señor que vaya delante de ti. O por ti que va a una cita, yo quiero pedir a Dios que vaya delante de ti y que sea Él el médico que hoy te atienda. Bendito sea el poder de Dios, que sea el médico que hoy haga la obra que tú estás esperando, porque el Señor tiene la gracia, el Señor tiene el poder, el Señor hoy yo sé que quiere levantarte. Bendito sea mi Señor Jesús. Señor, mira cuántos son los enfermos que te están pidiendo. Anda, Señor, a esa clínica, anda a esa cama, Señor, anda a ese hospital, Señor, anda a ese hogar, Señor, donde esté ese enfermo, Jesús, y tómalo tú de la mano, Señor, y anda, pasa tu mano, Señor Jesús, y comienzas tú a calentar. Bendito sea mi Señor, esa enfermedad, comienza tú a hacer la obra, Señor. Levanta a ese, Señor, que está caído por esa depresión. Levanta a ese que está triste, Señor, que no sabe qué hacer con esa tristeza, con ese agobio, con esa depresión, con esa angustia. Bendito sea mi Señor, haz tu obra, Señor. Pasa tu mano sanadora, Señor, tu mano liberadora, Jesús. Gracias por este día, Señor. Gracias por lo que tú haces, Señor. Gracias por tu presencia, Señor. Gracias, Jesús. Gracias, Jesús, porque yo sé que tú estás envolviendo a muchos enfermos ahora, Señor. Bendito mi Señor. Gracias, Jesús. Levanta, Jesús. Sana, Jesús. Libera, Jesús. Haz la obra, Jesús, en este hermoso día de hoy, Señor. Gracias, Jesús.

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1: Muy bien, mis hermanos, 10 de la mañana, 38 minutos. Ahí teníamos el momento de oración que lo regalaba el Padre Chelo de República Dominicana. Y luego escuchábamos el tema musical de Jorge Morel, Sé que tú puedes sanarme. Bueno, estos días estoy hablando con el señor Jorge Morel y tiene muchas ganas de volver a acompañarnos en los eventos o en alguno de los eventos que tenemos programado de lo que resta este año 2026 en la Plaza de Banderas del barrio Minuto de Dios. Bueno, ya saben ustedes que hemos realizado algunas invitaciones para las actividades que restan de este mes de julio. El próximo 21 de julio a las 11 de la mañana tenemos la celebración de la Eucaristía para emprendedores y para empresarios. Preside esta Eucaristía nuestro director, el padre Javier Riveros. También la celebración de la Eucaristía de la familia Minuto de Dios va a ser el sábado 25 de julio a las 3 de la tarde en el Templo San Juan Eude del barrio Minuto de Dios. 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

Continúa rezando por Venezuela tras los dos terremotos que sacudieron el norte del país el pasado 24 de junio, con apenas 39 segundos de diferencia entre ambos, en una tragedia cuya cifra de víctimas sigue aumentando y que ya deja más o menos, según los reportes, 2.960 fallecidos. Tras el rezo del Angelus, asomado al balcón de su estudio privado en el Palacio Apostólico, el Santo Padre dio la bienvenida al coro de la Universidad de Mérida, de Venezuela, y a continuación dirigió unas palabras en español. Recuerdo siempre en mis oraciones a las víctimas del terremoto y a todo el pueblo venezolano, que el Señor lo sostenga en este momento tan difícil. Asimismo, el Santo Padre saludó a varios grupos de peregrinos polacos, entre ellos los sacerdotes recién ordenados de los frailes menores capuchinos. Otra noticia también que se dio este domingo fue que el Papa León XIV elogió a los peregrinos eucarísticos de Estados Unidos por recorrer miles de kilómetros junto a Cristo como parte de un gran legado de fe en el marco de las celebraciones del aniversario del país número 250. La peregrinación, que llevó por lema Una Nación Bajo Dios, comenzó en San Agustín, en Florida, en mayo, y llegó hasta Portland, en el norte, antes de dirigirse hacia el sur y concluir en Filadelfia, en la Catedral Basílica de los Santos Pedro y Pablo. En un video mensaje proyectado durante la misa de clausura, el Papa León XIV, el primer papa de la historia de la Iglesia Católica proveniente de Estados Unidos, afirmó que la peregrinación, que siguió una ruta a través de las 13 colonias originales que se rebelaron contra Inglaterra en el año de 1776, resultó particularmente apropiada para conmemorar el aniversario número 250 de la fundación del país. Muy bien, 10 de la mañana, 42 minutos. Continuamos con más música a través de Minuto de Dios Radio Bogotá 107.9. En esto que se llama Playlist, llegan las canciones, los temas musicales, Mi Corazón Te Alaba, y luego estaremos escuchando Mi Rey al Ritmo de Salsa. A esta hora les estamos acompañando bajo la dirección general del Padre Javier Rivero. Será el control master, digitando la nave de los mil botones, está Evelyn Pérez. Y este servidor, Freddy Armando Cubillos, llevando el mensaje del Señor a través de muy buena música. Música que llega directamente a tu corazón.

0: Muy bien, mis hermanos, ya tenemos las 10 de la mañana, 51 minutos, y de esta manera estamos llegando al final de Playlist Católica en esta emisión de hoy, lunes 6 de julio del año 2026. Muchas gracias nuevamente a todos ustedes por estar siempre conectados con la frecuencia que llega directamente al corazón, 107.9. Desde ya, Evelyn, le voy a preguntar cuál va a ser el resultado del partido del día de mañana entre Colombia y Suiza, ¿eh?
1: ¡No, Freddy! Estoy demasiado confundida.
0: Pero yo le ayudo con algo, ¿eh?
1: A ver, a ver.
0: A ver, le estoy diciendo.
1: Uy, ya me inspiró. Pongámosle 2-1 ganando Colombia.
0: 2-1 ganando Colombia. Bueno, yo me voy con un 2-0 ganando Colombia.
1: Listo.
0: Bueno, mañana hacemos de pronto la pollita con los oyentes, ¿eh?
1: ¡Ey! Me parece. Para que todos participen.
0: Bueno, y hoy no olviden los partidos España-Portugal. Esto va a ser en Dallas, Texas, 3 de la tarde. Y el otro partido, el otro compromiso, va a ser Estados Unidos-Bélgica. Ese partido se va a jugar en Washington a las 7 de la noche. 4 selecciones que ya están en la siguiente ronda, en los octavos. Estoy hablando de Marruecos, Francia, Noruega e Inglaterra. Y hoy se van a conocer los otros 2 equipos entre España, Portugal y Estados Unidos, Bélgica. 10 de la mañana, 52 minutos. 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Gracias a sus oraciones y gracias también a sus aportes económicos, seguimos llevando el mensaje del Señor a través de la radio y, bueno, y ahora a través de las diferentes plataformas digitales. Que el Señor les bendiga, que el Señor les multiplique. Nos despedimos a esta hora bajo la dirección general del Padre Javier Rivas. En el Control Master, digitando la nave de los mil botones, despido a esta hora de la mañana a Evelyn Pérez. Evelyn, que el Señor le siga bendiciendo. Muchas gracias.
1: Muchas gracias, Freddy, a ti por este gran programa y a nuestros oyentes. Y yo solo espero que estén disfrutando este mundial, pero en el sentido de compartirlo en familia o con amigos, que le estén disfrutando de la mejor forma.
0: Bueno, se despide a esta hora, Evelyn, la nueva integrante de la familia Cuyo Rodríguez, ¿eh?
1: A ver.
0: Ahí está, la nueva integrante, ¿eh? No puede faltar en los partidos.
1: Que no se vaya. Uy, mañana vendrá.
0: Esperamos que mañana no llegue el día para guardarla, ¿eh?
1: Me parece,
0: que
1: ay,
0: más
1: sí.
0: Bien siga estando ahí en la sala, muy presente, muy pendiente para cuando juegue nuestra selección Colombia, ¿eh?
1: Me parece.
0: Que mañana no sea el día de guardarla.
1: No va a ser el día.
0: Vamos a sacar un buen resultado. Bueno, y se despide este servidor, Freddy Armando Cubillos, como siempre, dándole gracias al Señor que me dio una vez más esta gran bendición de ponerle voz a mi alma y a mi corazón. A todos ustedes, mis hermanos, les deseo una feliz tarde, que el Señor les siga bendiciendo y que continúen con la buena programación de Minuto de Dios Radio Bogotá 107.9. Dios les bendiga. Chao, chao.

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llegado a mi corazón y me ha conmovido y me he sentido otra vez muy colombiano. Y quiero cantar a la Virgen que me ha llenado de gozo ese canto. Vamos a cantarle a la Virgen. Cantémosle a la Virgen.

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Gracias a esos dos seres queridos que son papá y mamá. Gracias porque a través de ustedes he recibido el don de la vida. Gracias papá, gracias mamá.

0: ustedes, papá y mamá.
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0: Ha sido una bella tradición de la Iglesia saludar a la Virgen María con el Ángelus o anuncio del ángel todos los días, a mediodía y al caer de la tarde. Por eso oremos todos hoy. El ángel del Señor anunció a María.
1: Y ella concibió por obra y gracia del Espíritu Santo.
0: Dios te salve María, llena eres de gracia, el Señor es contigo, bendita tú eres entre todas las mujeres, bendito es el fruto de tu vientre Jesús.
2: Santa María, Madre de Dios, ruega por nosotros pecadores, ahora y en la hora de nuestra muerte. Amén.
0: He aquí la esclava del Señor.
1: Hágase en mí según tu palabra.
0: Dios te salve María, llena eres de gracia, el Señor es contigo, bendita tú eres entre todas las mujeres, bendito es el fruto de tu vientre Jesús.
2: Santa María, Madre de Dios, ruega por nosotros pecadores, ahora y en la hora de nuestra muerte. Amén.
0: El Verbo se hizo carne
1: y habitó entre nosotros.
0: Dios te salve María, llena eres de gracia, el Señor es contigo, bendita tú eres entre todas las mujeres, bendito es el fruto de tu vientre Jesús.
2: Santa María, Madre de Dios, ruega por nosotros pecadores, ahora y en la hora de nuestra muerte. Amén.
0: Ruega por nosotros, Santa Madre de Dios,
1: para que seamos dignos de las promesas de Cristo.
0: Oremos. Señor, derrama tu gracia en nuestros corazones, para que habiendo conocido por la voz del ángel el misterio de la encarnación de tu Hijo, podamos llegar por los méritos de tu cruz y pasión a la gloria de la resurrección. Por el mismo Cristo nuestro Señor.
2: Amén.

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0: Señoras y señores, muy buenas tardes, bienvenidos a La Movida. Los saludamos en este día lunes para hablar de las noticias más importantes, indudablemente, lo que está revelando el alcalde, el avance de la construcción del metro, también los cuestionamientos de la Contraloría a las obras que están retrasadas y que están prácticamente llevadas por una lupa que va a tener en este momento la Contraloría frente a esas obras. Hablaremos de los cambuches, un fenómeno que crece en Bogotá y de manera muy puntual, muy importante, y que está trayendo problemas a la ciudadanía, sobre todo en algunos sectores de la ciudad. También hablaremos de un tema que es muy importante para que sepan: para mañana habrá un nuevo desplazamiento para que la gente disfrute de disfrute de todo lo que es la fiesta del fútbol. Mañana Colombia, sabremos si pasa o no pasa. Y también estamos muy pendientes de lo que en seguridad se llama tener mucho cuidado, porque no, la tecnología no es todo, lo advierte la Secretaría de Seguridad. Bienvenido, esto y mucho más aquí en La Movida. Cada caída nos enseña a volar. Cuando parece difícil. El alcalde ha tenido buenas noticias en estas últimas horas. Reveló cómo va el metro, también recibió a los rescatistas que estuvieron en Venezuela, y hay un foro sobre seguridad y sobre derecho en la Universidad Externado de Colombia. Bueno, mi querido Freddy, háganos un resumen de todo esto que está haciendo el señor alcalde mayor.
1: Pues Manuel, la agenda del alcalde mayor de Bogotá comenzó el día de hoy con el gran anuncio de alcanzar un 80% en el desarrollo de la obra Metro de Bogotá, la primera línea de la ciudad en desarrollar este proyecto, una obra que alcanza el 80% en ejecución. Así fue la celebración en redes sociales.
2: Nos comprometimos hace más de 2 años a que haríamos todo lo necesario para garantizar que en mayo del 2026 los trenes se empezaran a rodar en pruebas por el viaducto, y cumplimos. Metas llegan a cerca del 80% este semestre, es decir, en junio.
3: ¡Qué berraquera! Superamos el 80% de avance en el metro. Nos pusimos esa meta y la cumplimos. Esos trenes no solamente llegaron ya a la estación 4, sino que además levantaron 90 kilómetros por hora en las pruebas que hicimos. Por muchos años eso fue un sueño, pero hoy es una realidad. El metro es una realidad. Y se va a convertir esto en una imagen cotidiana: trenes del Metro de Bogotá rodando y viéndolos todos los habitantes de estas zonas de Bogotá hasta que lleguemos a la 72 con Caracas el año entrante.
1: Segundo, Manuel, el alcalde participó en el foro, o mejor, en la conmemoración de los 35 años de la Constitución colombiana. Desde allí realizó un fuerte llamado a defender, desarrollar y profundizar los principios consagrados en la Carta Política. Esto es importante para el tema de lo que tiene que ser el desarrollo de la defensa de lo institucional.
4: Este no es momento para poner en duda nuestra Constitución, ni mucho menos para sustituirla. Lo que necesitamos como país es defenderla, es desarrollarla y profundizarla. Quienes hemos recibido particularmente un mandato popular, independientemente del número de votos que hayamos obtenido, tenemos que recordar siempre que nuestra responsabilidad es protegerla y defender nuestras instituciones. Todos nos regimos por las mismas reglas de juego, y hoy quiero reiterar mi compromiso por el respeto irrestricto a esas reglas. Claro que puede haber cuestionamientos y discusiones, es normal y sano en la democracia, pero deben darse siempre en el marco de los recursos y mecanismos legalmente establecidos para manejar esas controversias.
1: Además, Manuel, el mandatario aseguró que una descentralización con recursos suficientes es clave para fortalecer la gestión de los territorios y responder mejor a las necesidades de la ciudadanía.
4: Estoy seguro de que a quienes estamos hoy reunidos para conmemorar los 35 años de nuestra Constitución, nos une un mismo interés: honrar esa Constitución. No existe mejor manera de hacerlo que trabajando día a día y sin descanso por hacer realidad la promesa de la descentralización y garantizar que las competencias vengan siempre acompañadas de recursos para poder cumplir el objetivo que tenemos. Así y solo así podremos transformar la vida de millones y millones de ciudadanos desde los territorios.
1: Y como cierre, Manuel, el alcalde mayor en la madrugada de hoy estuvo acompañando, o mejor recibiendo, a una unidad de OE del Cuerpo Oficial de Bomberos que viajó a Venezuela a apoyar todo el proceso de rescate y después de este fuerte sismo que se presentó la semana pasada allí en el territorio venezolano. Así fue el recibimiento que hizo el alcalde a la unidad de bomberos de Bogotá.
5: Buenos días, bienvenidos. ¿Cómo les? ¿Cómo están? Muy bien, bienvenidos.
6: Hola.
5: Buenas noches, bienvenidos. Bienvenidos. Muchas gracias, bienvenidos.
7: Buenas noches.
5: ¿Cómo están?
7: Buenas noches. Muchas gracias.
5: Buenas noches, bienvenidos. Bienvenidos, bienvenidos. Muchas gracias a ustedes. Bienvenidos, gracias. Gracias. ¿Cómo están? Bienvenidos.
7: Hola,
5: ¿cómo está? Muchas gracias, bienvenidos.
7: Buenos días, bienvenidos.
5: Muchas gracias, ¿oyeron?
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0: Hoy en Hablemos Bogotá estuvimos analizando la situación de los cambuches, que cada vez son más en la capital de la República, como lo revela la propia directora del espacio público, la doctora Lucía Bastidas, haciendo un análisis sobre lo que está pasando en la ciudad.
9: Tanto dentro de estas carretas, los separadores, que es una prioridad para el gobierno. Si usted mira las Américas, está invadido. Si usted mira la autopista norte, está invadido. Y entendemos que esas personas necesitan un techo, una posibilidad. Y eso es lo que hace el sector social de la Alcaldía Mayor. Pero necesitamos, como les digo, equilibrar. 1.899 cambuches se han retirado durante estos 3 años. Le llaman estructuras no convencionales, pero allí pasan muchas cosas. Entonces lo que tenemos es que mirar allí, hay habitantes de calle en los parques. Entonces los parques van y le dicen, la oferta social, no queremos irnos. Entonces los padres de familia nos dicen, ¿y los niños no tienen derecho a estar en el parque? Esa es la discusión que debemos darnos. Claro que hay habitantes de calle en todo el mundo, que tienen que estar en todo el mundo. Hay que mirar otro aspecto, que es el de la salubridad. Estos días hicimos un operativo en la 100 con 15, un señor que tenía una venta de alimentos, de carbón. Entonces empezamos a hablar con el señor, las manos pues un poco sucias, un poco mucho sucias, tenía los alimentos sin cadena de frío. Entonces le dijimos, bueno, ¿usted dónde vive? Dijo, no, yo no vivo en ningún lado, yo vivo aquí mismo donde cocino. Aquí mismo donde cocino. Entonces eso nos genera un problema de salubridad, un problema para los que consumen eso, un problema para él mismo que está en unas condiciones difíciles. Entonces no es quitarle el cambuche, quitarle su sustento, sino buscar opciones y buscar salidas. Y eso es lo que queremos equilibrar en la ciudad, que nos hace. Los bajopuentes, por ejemplo. Los bajopuentes que el alcalde nos ha dicho que pasen de ser no lugares a lugares, pero si los habitantes de calle están ahí toda la noche, todos los días, y donde hacen sus necesidades fisiológicas. Tenemos que pensar lo que genera. Y ustedes saben la contaminación que generan las heces fecales, por ejemplo, en la ciudad. ¿Y eso en qué va a redundar? En un problema de salubridad. Entonces, son las aristas que hay que tener en cuenta para equilibrar y decir, necesitan una oferta, necesitan una solución, un proyecto de vida que lo ofrece el sector social. Versus necesitamos que los vecinos nos ayuden en las soluciones también. Y yo me acuerdo mucho, y lo sabe Manuel, del padre Javier de Nicoló. ¿Qué decía el padre Javier de Nicoló? Que era un hombre social profundamente. Hay que hacerle difícil la calle. Porque es que si usted tiene todas las condiciones en la calle, le da plata, tiene para todo el día, entonces no hay ningún problema. Y recuerden también que los habitantes de calle no son los mismos de hace 20 años. Que hay muchos habitantes, porque antes el padre Antonio, que es nuestro guía espiritual, decía, Lucía, ellos lo que necesitan es un poquito de afecto, que usted me lo mire a los ojos y les hable. Pero cambiaron los habitantes de calle. Ahora hay jíbaros que se convirtieron en habitantes de calle.
0: Porque el problema no es solo que invadan calles, invadan avenidas, sino que también hay problemas con los residentes que se sienten amenazados. La doctora Lucía Bastidas al llamar la atención para que aprovechen las ofertas que hace el distrito.
9: Tienen posibilidades, por eso el alcalde Galán ha planteado varias propuestas sociales, varios subsidios que pueden ayudar a este tipo de personas. Cuando usted está en la calle nunca será un lugar digno para vivir, ¿cierto? Y se van estableciendo y ya de la carpita, mire cómo van creciendo y genera un problema para ellos y para su entorno. Entonces es mejor que busquen la oferta del distrito, que el distrito llegue también a esos sitios, porque hay algunos que dicen, no queremos irnos de acá, ¿cierto? Entonces aquí es equilibrar el derecho a la ciudad. Lo que vemos ahí en el bajo puente, encima del puente de la 26 con 30, antes de la 30, que es entre el Consejo, el Centro Administrativo Distrital, ellos estaban antes debajo, que eso era tenebroso. Estaban abajo del deprimido. Lo que hicieron fue poner iluminación, porque había muchas quejas cuando se iba a dar la oreja para coger hacia el norte. Iluminación, el IDU y Secretaría de Movilidad hicieron unas adecuaciones, entonces muy fácil, ellos hicieron encima. Pero los vecinos del barrio, a mí en lo particular, que he hecho varios recorridos con ellos, me dan quejas todo el tiempo, que retacan a las malas, que incluso atracan gente. Y miren ustedes lo que genera de insalubridad. Todo ese reguero de basura ahí, pues no nos ayuda.
0: Precisamente uno de los que lidera esos procesos es el doctor Javier Palacio, que es nada más y nada menos que el director del IDIPRO.
6: En algún momento, como esa doctora Lucía, son atrás de ellos, hay otro tipo de estructuras también, criminales, un tipo de estructura del tema del tráfico de drogas. Entonces nosotros siempre vamos a llegar con la fuerza de servicio hacia ellos. El sector de integración social tiene una fuerza importante de servicios en el marco de la política Galán, de llevar este tipo de servicios. Nosotros tenemos espacios, estructuras, digamos, las UPIs, nuestros alojamientos con integración social, y tenemos una serie de servicios importantes donde una persona, habitante de calle, puede tener un nuevo proyecto de vida. Entonces, este tipo de temas de que se queden aquí no es excusa, porque aquí encontrarán no solamente alimentación, también empleo, también un apoyo psicosocial, y también el tema jurídico que los acompañará. Entonces, es un apoyo integral que ellos encontrarán siempre de un camino de nuevo proyecto de vida. Entonces, no es excusa que ellos se queden ahí, porque pues la calle no tiene ningún tipo de comodidad.
10: No tengo para dónde irme, porque el distrito sí ofrece para dónde irse. Otra cosa es que de pronto no quieran o...
6: ¿Dónde pueden ir? Tenemos alojamientos con integración social, espacios, digamos, muchos y cada vez abren más. Ustedes saben que Bogotá tiene en este momento la administración Galán, Bogotá Sin Hambre 2.0, digamos, hay una cantidad de comedores comunitarios importantes en la ciudad de Bogotá. O sea, el tema de hambre no es, porque hay alimentación, el tema de unidad de protección integral no hay aquí en diferentes localidades de Bogotá. Tenemos empleo, tenemos convenios con diferentes entidades de la alcaldía mayor para que ellos tengan empleo. Entonces, en Transmilenio pueden trabajar, en Secretaría de Movilidad, con Planeación, con la Secretaría de Cultura. Es decir, hay todas las posibilidades para que ellos tengan un nuevo proyecto de vida. No es excusa que estén en estos lugares. Hay atrás de eso un poco más de estructuras que alimenten este tipo de dinámicas sociales. Entonces, sí, tenemos que seguir siempre insistiendo, siempre tenemos que ir buscando el orden en la ciudad, y es clave ese ejercicio. Ellos tienen derechos y también tienen deberes como ciudadanos. Entonces, ese es el trabajo que hacemos nosotros como Alcaldía Galán, de siempre llevar todos los días, hasta ya, a las 5 de la mañana ya sale la operación Amistad del IDIPRO en este momento, para ubicar en diferentes puntos de la ciudad a estas personas y ofrecer nuestro servicio.
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0: Freddy, bueno, dice la secretaria de Educación de Bogotá, la doctora Julia Rubiano, que se han hecho muchas mejoras en colegios distritales. Bueno, háblenos un poco de eso. ¿Qué es lo que dice la Secretaría de Educación?
1: Pues, Manuel, la Secretaría de Educación del Distrito entregó un balance en donde anuncia que entregó algo mejor, que alcanzó el 100% de la meta de mejoramiento de infraestructura educativa prevista en la vigencia 2026, con la ejecución de 107 intervenciones en colegios oficiales de la ciudad. Al cierre del año, la Administración Distrital proyecta entregar un total de 183 mejoramientos, consolidando el avance en la modernización y conservación de los espacios destinados al aprendizaje. Pues bien, la Secretaría de Educación es Juliana Rubiano, quien está junto a Abel Matiz, subsecretaria de Infraestructura de la Secretaría de Educación, entregando este importante informe en donde se muestran estas 107 mejoras a planteles educativos en Bogotá.
13: Los estudiantes de Bogotá regresan a clases y por eso estamos visitando y verificando que todo esté listo. Y qué mejor oportunidad de hacerlo que hoy en esta visita de la institución educativa Miguel Cervantes Saavedra, donde estamos verificando la finalización de los mejoramientos. Con estos mejoramientos, como este espacio, este patio en el que me encuentro, estamos cumpliendo, podemos decirle a la ciudad que la administración de Carlos Fernando Galán cumplió la meta de mejoramientos del año, 107 mejoramientos entregados efectivamente este año. Pero, ¿y qué son esos mejoramientos?
14: Bueno, secretaria, los mejoramientos son intervenciones que adelantamos en todas las sedes educativas porque necesitamos garantizar que los espacios físicos estén adecuados para que los estudiantes puedan estudiar con calidad. Para eso trabajamos mejorando baterías sanitarias, los baños, trabajamos mejorando las cubiertas de las instituciones educativas, algunas que son muy viejas, en materiales que no corresponden, las estamos actualizando. Trabajamos mejorando sistemas eléctricos, temas relacionados con aguas lluvias, con filtraciones, para garantizar que los estudiantes puedan estar en los salones y dedicarse a estudiar y aprender, que es en lo que deben estar concentrados.
13: Bueno, nuestro compromiso es la calidad educativa y tener mejores espacios para estar, para convivir y para aprender hacen parte de eso.
0: Preocupación en la Contraloría de Bogotá por obras, algunas de valorización y otras que están en este momento en ejecución, pero que están muy retrasadas, como la carrera séptima, el Corredor Verde, y sobre todo también el puente Francisco Miranda en la carrera quinta. Como lo dice la doctora Verónica Peláez, corredor de la Contralora Auxiliar, habrá una lupa para saber y permitir que los bogotanos vean estas obras que son de importancia para la ciudadanía.
16: La Contraloría de Bogotá pone la lupa sobre proyectos estratégicos del Instituto de Desarrollo Urbano, IDU, que presentan retrasos, incumplimientos y permanecen sin una definición para su ejecución. Con el fin de evaluar, en el marco de sus competencias de control fiscal, la adecuada gestión de los recursos públicos. Uno de los proyectos priorizados es la avenida Francisco Miranda entre las carreras séptima y quinta, cuyo contrato de obra fue caducado y debía finalizar en diciembre de 2025. Proyecto cuya inversión supera los 20 mil millones de pesos entre obra e interventoría y registra un avance físico cercano al 60%, quedando pendientes componentes importantes para su terminación. Frente a esta situación, la Contraloría adelantará durante el segundo semestre de 2026 una actuación especial de fiscalización orientada a evaluar la gestión fiscal de las obras financiadas con recursos de valorización. En desarrollo de esta actuación se revisará el proyecto Avenida Francisco Miranda, su ejecución contractual y la administración de los recursos públicos destinados a su construcción. En cuanto al proyecto Corredor Verde de la Carrera Séptima, la Contraloría de Bogotá continuará haciendo seguimiento teniendo en cuenta que los tramos 1 y 2 entre calles 24 y 99 permanecen sin una definición para su ejecución tras la revocatoria de los actos de apertura de los procesos de selección. La entidad permanecerá atenta a las decisiones que adopte la administración distrital con el fin de ejercer las actuaciones de control fiscal que correspondan en el marco de sus competencias.
0: Invita a recibir de la tecnología la Secretaría de Seguridad, porque esto no actúa solo. Freddy, cuéntenos un poco qué dice la Secretaría.
1: Pues, Manuel, la Secretaría Distrital de Seguridad, Convivencia y Justicia hace un llamado a los administradores, consejos de administración y residentes de propiedad horizontal para que evalúen de manera íntegra los riesgos antes de implementar o modificar sistemas de automatización en edificios y conjuntos residenciales. Recordemos que se está poniendo en moda muy bien todo el tema de lo que son modelos de portería remota, que tienen que ver con esos chips que tienen ahora los dueños de apartamento y que solamente lo colocan en un dispositivo digital y así logran ingresar a su propiedad. Pues bien, han encontrado que estos nuevos sistemas, a pesar que cuentan con tecnología, tienen algunas fallas muy significativas. Por eso, desde la Secretaría de Seguridad hacen este fuerte llamado para que tenga en cuenta todo esto. Así estuvimos hablando con Marcos Casallas, coordinador del programa AID, la Secretaría de Seguridad de Bogotá, quien entregó más detalles.
19: Desde la Secretaría Distrital de Seguridad, Convivencia y Justicia, queremos recordar que la tecnología puede ayudar en la seguridad de edificios y conjuntos, pero no funciona sola. Cámaras, chips, porterías remotas necesitan de mantenimiento, planes de respaldo y verificación. No se trata de desincentivar la tecnología, sino de implementarla con criterio, de definir planes de respaldo responsables y qué hacer en caso de que algo falle. Recuerden que en propiedad horizontal, seguridad y prevención es la suma entre tecnología, gobierno del riesgo y la participación de la misma comunidad y residentes.
0: Ante la posible sequía que vendrá con el fenómeno del Niño y de cara a hacer algo, en la CAR están iniciando y haciendo seguimiento a los sitios donde hay aguas por concesión. En estas visitas, según dice el doctor Alfred Ballesteros, se verifica el cumplimiento de las obligaciones impuestas por esa corporación. Esto fue lo que dijo el director de la CAR, el doctor Alfred Ballesteros.
21: En medio de los desafíos que enfrenta el país por la variabilidad climática y la posible llegada de un nuevo fenómeno del Niño, una pregunta se vuelve cada vez más importante: ¿quién usa el agua y cómo se controla su aprovechamiento? En la jurisdicción de la CAR Cundinamarca existen actualmente cerca de 1.500 concesiones de agua para usuarios que captan más de un litro por segundo, destinadas principalmente al abastecimiento de acueductos, actividades agropecuarias, procesos industriales y otros sectores productivos. Pero otorgar una concesión no significa entregar un permiso sin control. Por el contrario, cada usuario debe cumplir obligaciones técnicas, ambientales y de ahorro del recurso hídrico. Solo en lo corrido de este año 2026 hemos realizado más de 500 visitas de seguimiento para verificar que los usuarios están captando únicamente el caudal autorizado, que las obras funcionan adecuadamente y que se cumplan las medidas de protección ambiental exigidas por la corporación. También verificamos la implementación de programas de uso eficiente y ahorro del agua, que incluyen reducción de pérdidas, almacenamiento de aguas lluvias, sistemas de reuso, tecnologías de bajo consumo y acciones de conservación de las fuentes hídricas. La lección que nos dejó la reciente crisis hídrica es clara: cada gota cuenta y todos los usuarios, grandes y pequeños, tenemos la responsabilidad de usar el agua de manera eficiente. Por eso, seguimos fortaleciendo el seguimiento y control sobre el recurso hídrico, porque proteger el agua no solo significa conservar las fuentes, sino garantizar que su uso sea responsable, sostenible y equitativo para todos.
0: Cada semana aquí en La Movida revelamos cuáles son las ofertas de empleo que tiene la Secretaría de Desarrollo. Para esta semana, ¿cuáles son, mi querido Freddy Bonilla?
1: Manuel, el 95% de las vacantes están dirigidas a personas sin experiencia o con máximo un año de trayectoria laboral, lo que representa una oportunidad clave para jóvenes recién egresados y personas que están dando sus primeros pasos en el mundo laboral. Por eso, la Alcaldía Mayor de Bogotá, por medio de la Secretaría Distrital de Desarrollo Económico, anunció una nueva convocatoria para esta semana con más de 1.000 puestos laborales disponibles en sectores estratégicos de la economía, consolidando nuevas oportunidades para quienes buscan vincularse al mercado laboral en la ciudad. Pues bien, aquí estuvimos hablando con Guillermo Alarcón, director de Desarrollo Empresarial y Empleo de la Secretaría Distrital de Desarrollo Económico, que nos entregó los detalles de cómo puede postularse, para quiénes son dirigidos los cargos y cómo puede ser favorecido con un puestico de trabajo.
22: La Alcaldía Mayor de Bogotá lanzó una nueva convocatoria con más de 1.000 puestos de trabajo en sectores como salud, comercio, logística, manufactura, tecnología. Lo más importante es que el 95% de estas ofertas está dirigido a personas sin experiencia o con máximo un año de trayectoria laboral, convirtiéndose en una gran oportunidad para jóvenes recién egresados y quienes buscan su primer empleo. Entre los cargos disponibles se encuentran auxiliares de enfermería, auxiliares de farmacia, asesores comerciales, supervisores de tienda, auxiliares de bodega, conductores de reparto, soldadores, técnicos, electromecánicos, operarios de planta, personal de soporte de tecnología y muchos más. Las personas interesadas pueden registrar su hoja de vida y consultar las vacantes en la página web de la Secretaría de Desarrollo Económico o acercarse a la agencia de empleo para recibir orientación totalmente personalizada. Además, pueden seguir el canal oficial de WhatsApp Empleo en Bogotá, donde semanalmente se publican nuevas vacantes, ferias laborales y oportunidades de formación, porque aquí sí pasa.
0: El presidente de la República electo, Abelardo de la Espriella, está anunciando que habrá un decreto sobre la seguridad especial para las ciudades capitales. Ese decreto va a llevar un poco de lo que será online.

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0: 12 de la tarde con 32 minutos. ¿Cómo está mi gente bonita?
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0: Me presento para los que siguen sin conocerme y sin reconocer mi voz. Mi nombre es Evelyn Pérez y siempre los acompaño aquí en el Máster, ahora en las mañanas o a veces en las tardes, con la mejor música católica. Esta tarde música lo comenzamos con algo de Caris. Si pudiera creer más en una palabra. Y luego vamos con algo del padre Edgar Larrea, matriarca. Agradecerles por estar sintonizando la 107.9 FM, emisora Minuto de Dios.

Señor, porque sé que es difícil caminar junto a ti, porque sé que hay cosas difíciles en mi vida, porque sé que me he cansado y sé que el camino se va a hacer difícil y muchas veces me voy a volver a cansar. Porque sé que he pasado por momentos de oscuridad y no encuentro tu mano. Sé que te necesito. Quiero pedir que digas tan solo una palabra. Que me digas una palabra, Dios, que hables una vez más. Para creer, para seguir, para encontrar caminos. Porque sé que estás vivo y que me puedes sostener hoy una vez más. Ven, Señor, y háblame. Permanece en mí, permanece en mi vida hoy, porque estoy seguro que solo en tu amor puedo ser feliz.

Señor, gracias por este momento maravilloso en tu presencia. Gracias, Señor, porque tu presencia es todo para nosotros. No hay nada, Señor, que anhelemos más que tu presencia. No hay nada que deseemos más que tu gloria, Señor. Estar cerca de ti, habitar en tu presencia, Dios. Tú eres todo para nosotros. Tu gloria, Señor, es nuestra vida. Tu gloria, Señor, es nuestro anhelo, nuestro deseo. Tu presencia, Dios. Espíritu Santo, ven sobre nosotros.

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Eres mi vida y amor. Eres quien da mi existir, ganas grandes de vivir. Apareciste en mi vida y te llevaste de mí todo lo malo que el mundo había puesto en mí. Ahora soy nuevo, Señor. Brilla en mí tu calor. Habita dentro de mí tu espíritu salvador. Invitaré a mi hermano a conocerte mejor. Me enseñaré.

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1: Quizá nosotros a veces no nos sentimos felices. Y Él ya nos ha liberado. Nosotros no hemos venido a este mundo a sufrir. Ya uno sufrió por nosotros. Y Jesús se alegra por eso. Padre, te alabo y te bendigo. Porque la buena noticia para los sencillos ha llegado.

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3: En la emisora Minuto de Dios son las 2 de la tarde en punto, mi familia. Minuto de Dios los saluda su operadora máster de confianza, Tania Reyes, esperando y deseando que estén teniendo un día maravilloso, que ya hayan almorzado, que hoy las bendiciones de Dios se hayan derramado sobre cada uno de ustedes. Y bueno, estamos aquí en la 107.9 FM y yo quiero invitarlos a que siempre estemos en la disposición, abriendo nuestro corazón para escuchar la mejor programación de la mejor emisora de Bogotá y Colombia. A continuación, yo los dejo con Lanza la Red.
1: Él les dijo: echad la red a la derecha de la barca y hallaréis. Entonces le echaron y ya no la podían sacar por la gran cantidad de peces. Juan 20.

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1: Bendecida tarde para todos ustedes, hermanos nuestros. Estamos felices de volvernos a reunir en el mismo lugar, el mismo dial, por la 107.9 FM, en este espacio que el Señor le ha dado el nombre de Lanza la Red. Nos encanta saber que estamos juntos allí donde tú estás, en tu lugar de trabajo, estás en tu casa, vas en los medios de transporte, y nos vamos a unir en oración, porque así el Señor lo quiere, este espacio de 2 a 3 de la tarde de oración como hermanos en la fe. Reciban nuestro abrazo fraterno y la alegría de nuestro corazón. Buenas tardes, Nubia.
2: Muy buenas tardes, Adrianita, y todos los oyentes de la emisora Minuto de Dios y del programa Lanza la Red.
1: Buenas tardes, Martica.
3: Muy buenas tardes, Adrianita, a todos nuestros oyentes de la emisora Minuto de Dios. Somos católicos y como católicos que somos, nos abrazamos en la fe de Cristo Jesús, que es una sola.
1: Amén. Y saludamos a la alegría de este espacio a Tania. ¿Cómo está, Tania?
4: Muy bien, gracias a Dios. Yo espero que ustedes se encuentren súper bien. Bienvenidas a una nueva semana. Hoy estamos a 6 de julio, iniciando con toda la actitud y con toda la fe este mes, esperando que sea bendecido para todos. Para mí es un placer recibirlas aquí, poderles servir a través de mi trabajo. Y como siempre, yo espero que el Espíritu Santo se derrame sobre nosotras, sobre todo en especial en ustedes, para que puedan transmitirnos la palabra del Señor y que ese mensaje pueda llegar al corazón de cada uno de nosotros. Bienvenidas.
1: Amén. Y démosle la gloria, amén, al Señor, que es bueno, que es santo, que es eterno. En el 317-372-2333 puede usted enviar sus peticiones, acciones de gracias, que allí las tomamos y las enviamos a las comunidades intercesoras que se encargan de orar los unos por los otros. Y preparemos nuestro corazón en este momento para dar inicio a este espacio. Hoy con una enseñanza hermosa que todos compartimos el día de ayer en la Eucaristía. Oímos en el Evangelio de Mateo que el Señor nos hace una invitación: vengan. Hoy con ese espacio en nuestro corazón, invoquemos a la Trinidad Santa, en el nombre del Padre, del Hijo y del Espíritu Santo. Amén. Bondadoso Señor, Creador del cielo y de la tierra, nos ponemos a tu disposición, Abba del cielo. Aquí estamos todos nosotros, los que tú conoces, que están aquí en este país y fuera de él, conectados a este espacio. Hoy los ponemos bajo tu potestad. Hoy anhelantes estamos que tu mirada, tu oído se incline hacia nosotros en esta audiencia que tú nos das, porque así la vivimos, como una audiencia que nos das para escucharnos, para amarnos, para corregirnos, para exhortarnos y para enviarnos. Mi Rey y Señor, el corazón de todos mis hermanos y el de todos los que aquí estamos en esta emisora te pertenece. Es tuyo, tú lo creaste, tú lo pensaste y tú los necesitas, mi Señor, para extender el reino de los cielos. Por eso, mi generoso Señor, gracias por estar presente en todos los tabernáculos del mundo. Gracias por estar en esas custodias, mi Señor, custodiándonos a nosotros. Gracias por recibirnos, por escucharnos, por amarnos, también por soportarnos y aguantarnos tanto, Señor, porque es así como es tu corazón. Amas, Señor, amas hasta el extremo, pero tu amor corrige, tu amor exhorta, tu amor direcciona, tu amor transforma para obras nuevas y muy buenas, Señor. Gracias por la vida de todos los que aquí se reúnen, Señor Santo. Gracias por aquel que está en las clínicas escuchando, aquellos que están recurriendo a los médicos. Gracias por aquellos que van de camino y van orando y van clamándote a ti, que seas tú su compañía. Gracias por las familias que oran, Señor, en momentos tan complicados y difíciles, aunque están con alguna angustia en su corazón. Sabes que tú eres el que viene a darles paz. Gracias, Señor mío, por los que oran por nosotros ante el Santísimo o en sus oraciones personales, por nosotros con nombre propio. Gracias, mi Señor, porque es la manera en que tú nos muestras tu amor y tu ternura. Gracias, mi Señor, por aquellos que no nos aman tanto. Gracias también porque nos enseñas a nosotros a orar por ellos, porque así nos invitas en la palabra a orar por aquellos que no nos aman tanto. Gracias por ellos. Gracias por las incomodidades. Gracias, Señor mío, por los obstáculos. Gracias por aquellos que me hacen tomar decisiones en ti, para ti y por ti. Gracias, mi Rey, Señor. Prepara nuestro oído, prepara nuestro corazón para escuchar tu voz imperiosa de autoridad de la Iglesia. Gracias por cada Eucaristía celebrada en este momento. Y a todos los oyentes de esta emisora los sumergimos en la copa de la salvación que eleva un sacerdote en este momento. Padre nuestro que estás en el cielo, santificado sea tu nombre. Venga a nosotros tu reino. Hágase, Señor, tu voluntad así en la tierra como en el cielo.
3: Danos hoy nuestro pan de cada día. Perdona nuestras ofensas, como también nosotros perdonamos a los que nos ofenden. No nos dejes caer en tentación y líbranos del mal.
1: Y a nuestra Reina María, Reina de todo lo creado, a ella acudimos también, que es buena maestra, y ella también, muy juiciosamente, en ese silencio elocuente, nos lleva al corazón de Cristo. Dios te salve María, llena eres de gracia, el Señor es contigo. Bendita tú entre las mujeres, bendito el fruto de tu vientre, Jesús.
3: Santa María, Madre de Dios, ruega por nosotros, pecadores, ahora y en la hora de nuestra muerte. Amén.
1: Y el tema de hoy lo tiene Martica, que nos va a impregnar de la sabiduría del Señor.
3: Mis queridos hermanos, vamos a leer el texto que, gracias a Dios, el día de ayer nos puso el Señor y que queremos desmenuzar un poquito más para que lo entendamos y lo hagamos vida en nosotros. Vamos a leer el texto del Evangelio según San Mateo, capítulo 11, versículo 28 al 30. Vengan a mí todos ustedes que están cansados de sus trabajos y cargas, y yo los haré descansar. Acepten el yugo que les pongo, y aprendan de mí, que soy paciente y de corazón humilde. Así encontrarán descanso. Porque el yugo que les pongo y la carga que les doy a llevar son ligeros. Palabra del Señor.
1: Gloria a ti, Señor Jesús.
3: Esta es la versión de Dios habla hoy.
1: Y ahora yo les haré lectura de la versión de la de Jerusalén. Dice el Señor: vengan a mí todos los que están fatigados y sobrecargados, y yo les daré descanso. Tomen sobre ustedes mi yugo y aprendan de mí, que soy manso y humilde de corazón, y hallarán descanso para sus almas. Porque mi yugo es suave y mi carga ligera. Palabra del Señor.
3: Gloria a ti, Señor Jesús.
2: Y yo les leeré la versión de la Biblia de América. Vengan a mí todos los que están cansados y oprimidos, y yo los aliviaré. Carguen con mi yugo y aprendan de mí, que soy afable y humilde de corazón. Y consideren descanso para que sus almas, por sus almas, porque mi yugo es verdadero y mi carga es ligera. Palabra de Dios.
3: Gloria a ti,
1: Señor Jesús.
3: Nos damos cuenta de que para la palabra manso está la versión afable y fatigados, ¿no? El Señor aquí lo que Él reúne en esta palabra es todo en sí que nosotros vivimos diariamente. Vengan a mí, es un llamado en la fe que hace nuestro Señor. Él nos invita a hacernos uno con Él. Busca ese reposo que necesitan nuestras almas. Bueno, nuestra alma, lo voy a hablar en persona propia. Nuestra alma. Y lo hace directamente Él y solo Él, para aquellos que se sienten agobiados, sobrecargados, con dificultades de la vida, los que necesitan ese consuelo, esa paz para sus vidas. Entonces, precisamente, el Señor se refiere a que ese trabajo y esa carga que llevamos día a día hay que irla abandonando en Él. Hay que hacerlo, nos corresponde. Hablemos un poquito del yugo. El yugo dice que es un pesado aparejo en madera que se le coloca a los bueyes y generalmente son de a dos. Otras partes usan hasta cuatro animalitos. Pero miren el detalle tan bonito que hace el Señor. Ese yugo dice de dos. Entonces va Jesús conmigo. Él va llevando conmigo ese yugo. Eso que me compete a mí, de que debo estar confiada y segura de que el Señor está obrando en mí lo que Él a bien tiene que haga lo mejor para Él en las situaciones que llevo día a día. A veces nos confiamos en nosotros mismos o confiamos en una tercera persona. Ay, mire, es que tal persona me dijo esto y esto. Yo como que voy a hacer eso. No, hermanos. Mire, muy hermoso poder uno hacer esa acotación, ese ejemplo para otra persona. Pero mire, Él nos dejó el Sagrario, nos dejó el Santísimo, nos dejó ese encuentro personal con Él. Todo lo que vayamos a hacer, primero vayamos a Él. Señor, ¿estará bien que yo vaya a hacer este viaje que tengo este fin de semana? ¿Es de tu agrado que lo realice? El Señor te puede decir sí, como puede decirte no. Mejor quédate en casa porque tu familia te necesita. Un ejemplo.
1: Hay que estar atento a la respuesta.
3: A
1: ¿sí?
3: la respuesta.
1: Que la da el Señor con lo que sucede en mi contexto. Y ahí es donde uno presta atención.
3: Sí.
1: Si yo quiero una respuesta del Señor, es más, le hago la pregunta al Señor, el Señor responde. Él siempre sí. responde. Miremos acá, por ejemplo, la palabra yugo, que lo sentimos, muchos de los que leemos el texto bíblico sentimos que yugo es un peso. Sí, que el yugo, no, tomen mi yugo, entonces uno piensa, no, más
3: el
1: peso,
3: yugo de Cristo.
1: Más, sí, como el yugo de Cristo, no, más peso, no. Entonces ya cuando nos explicas que el yugo es la herramienta de madera que une a los bueyes para que al mismo tiempo vayan abriendo camino, entonces aquí es donde uno dice, claro, Jesús quiere ser ese yugo, pues Él tome mi yugo, o sea, lo que me va a unir a Él.
3: Exacto.
1: Para que mi carga se comparta con Él y Él esté acompañándome y Él sea mi maestro y el que me está enseñando a abrir caminos y a encontrar solución al problema que tengo.
3: O
1: bueno, la dificultad que tengo.
3: Y Él dice, y Él como dice, mi yugo es llevadero y mi carga ligera. Entonces, si al Señor es así, Él también nos lo va a dar a nosotros así, livianito. Toda carga que tengamos va a ser livianita. Nosotros somos los que mentalmente nos... Como me decía un padre, no se armen películas antes de que pasen. ¿Qué es preocupación? Pre es antes de. Ocupación. Te ocupas tu mente en un vacío de algo que aún no ha pasado. Entonces, la palabra estoy preocupado, ya cuando tú dices así, me lo dices a mí, yo lo primero que pienso es en lo que me dijo el padre. Dios, y esta mujer, este hombre, ya... ¿Cómo está llevando la situación? Si ya se está imaginando qué pudo ser, qué va a ser o qué va a suceder. Sin ni siquiera tener presente al Señor, que es el que nos... Él es el dueño de todo, de nosotros, del presente, del pasado y de nuestro futuro. Entonces, no nos preocupemos. Quitemos esa palabra de nuestro léxico. No nos vamos a preocupar. ¿Qué vamos a hacer? No, voy a poner en discernimiento esta situación. Esa es la palabra. Discernimiento. Empezamos a discernir para entender con Cristo Jesús qué es lo mejor que yo debo llevar con Él en ese yugo llevadero y en esa carga ligera.
1: Y en la medida de, o sea, no en premura,
3: ¿sí? No.
1: Porque nosotros vivimos en un gran afán. Entonces vamos al Santísimo un día, dos horas y ya queremos que la respuesta, y resulta que el Señor, como buen maestro, pone tareas, nos pone a escuchar, nos pone a hacer más cosas para entender la respuesta que va a llegar. Entonces, con nuestro afán no funciona el Señor.
3: No.
1: Él va con su paciencia. Si hay alguien que te puede enseñar paciencia, se llama Jesús de Nazaret. Paciencia.
3: Paciencia. Entonces, Él dice, ¿cuál es la primera petición? tomen mi yugo sobre ustedes. Si resumimos lo que estamos hablando en los tres textos, Él nos invita a que tomen mi yugo sobre ustedes, ¿sí? Y esa solicitud es una exigencia formal que hace el Señor para nosotros. Él se dirige a nosotros en cualquier situación que estés viviendo. Y entonces, ¿tú qué haces? Esa carga que tú llevas ya la haces más suave. Hablemos de las tres cargas que nos ponemos. La carga del pecado. Esa primera carga del pecado, en gran parte de la sensación de peso y aplastamiento, es debido a esos pecados que son graves, que ya son consecutivos en mi vida, que no los he aceptado todavía, de que, ay no, eso, no, Dios me acepta así, yo no voy a cambiar, Él me acepta así. No, debemos cambiar y este es tiempo de empezar a cambiar. Entonces, ¿qué hace? Cuando se vuelve insoportable esta carga, son los resultados que vemos que son matrimonios separados, divisiones entre nuestros propios hermanos, no hay rendimiento en nuestro trabajo, no hay rendimiento personal, mucho menos lo hay espiritual, porque el peso del pecado nos lleva a que sea algo que me empieza a apartar del Señor y no a haber esa unión con Él. Entonces, cuando yo reconozco que este pecado que llevo encima o los pecados que llevo encima me están separando del Señor, ahí es donde yo tomo esta invitación que Él me hace. Bueno, esto está pesado ya para mí, me está aplastando, ya no puedo más. Voy a ti, Señor. Quiero ir a ti, me estás invitando a ir, voy a ir. ¿Y qué es lo más correcto? Prepara una buena confesión. Empecemos por esa buena confesión.
1: Y aquí podemos hablarle a los papás y a las mamás con respecto a los hijos, cuando están sobrecargados. Ahí hay algo que tienen que buscar los papás espiritualmente y es el pecado y conducir a sus hijos al sacramento de la reconciliación.
3: Sí.
1: Para que ellos aprendan que Jesús viene ayudarles en esto que ellos están viviendo. Los jóvenes son bastante inquietos en estas épocas, entonces hay cosas donde no tienen que estar, pero ellos allá se introducen y entonces empiezan estos niños iracundos, los niños depresivos, los niños ansiosos, los niños que no controlan sus emociones, y uno dice, aquí hay una sobrecarga ya que hay que empezar a mirarla. Entonces, papás invitados en oración, a pedirle al Señor que les muestre y les devele en el Espíritu qué es lo que está pasando allí, para que puedan, ahora sí, entregarle al Señor ese yugo.
3: Ese yugo. Vamos con el segundo, las tentaciones. Esa sí es una lucha que, bendito sea el Señor, los tenemos todos. ¿Qué pasa? Cuando te siguen y te persiguen y te hostigan, te maltratan, y el demonio, ¿cómo actúa en nuestros pensamientos? Los pensamientos empiezan, una situación, rencor, otra situación, odio, otra situación, enojo, otra situación, discusiones, pensamientos impuros, imágenes impuras, deseos impuros también. Están ahí, ahí, ahí, ahí. ¿Y qué es lo que nos agobia? La lucha de no dejarlos para que lleguen a nuestro corazón. Entonces llega un momento en que está uno cargado, pesado. Señor, ¿pero cómo hago? Mira, no, es que no puedo. Estos pensamientos no me dejan, por ejemplo, estar en la Eucaristía. No, tú te detallas. No, mira, es que la señora se vino con un vestido muy apretado. Ay, es que ese señor se vino en pantaloneta. Mira, el hecho de que te distraigas nomás tu pensamiento en ello, ya empiezas a tener una carga. ¿Por qué? ¿Qué haces? ¿Le comentas al uno? ¿Le comentas al otro? No, no hagamos ello. No, estas cargas de tentaciones que Él nos pone, no, no nos dejemos. Está ya la tercera. La tercera tiene tres nombres: el orgullo, la soberbia y la vanidad. El orgullo, sabemos todos de que cuando nos vanaglorian, empieza a crearse ese orgullo que no es propio de nosotros. El Señor nunca dijo, ay no, sí, yo soy el que sano, yo soy el que salvo, yo soy. No, Eso ya es orgullo. Cuando nos dejamos tocar por ese orgullo, eso es como el fruto de la tentación que hemos tenido y caemos en el orgullo, caemos en esa soberbia, caemos en la vanidad. La vanidad, no, yo me voy a misa con este vestido, es que me gusta, está escotadito, está haciendo solecito, minifaldita, no, es mejor así, voy fresquita a la Eucaristía. No, te corresponde irte bien vestida. Haces caer en tentación a más de un señor o señora que te estén mirando. Entonces, esa es una manera en que también nos ponemos esas cargas. Aquellas personas que se cuidan demasiado, que hacen ejercicio, su cabello, todo ello. Entonces, esas vanaglorias, esas imágenes que queremos dar a otros, no, esas cargas nos sobresaturan constantemente. Entonces, ¿qué es lo mejor? Hacerlo todo como Dios nos pide. Sencillos y humildes. Eso es lo que Él quiere que seamos. ¿Y podemos hacerlo? Claro que sí. El Señor nos hace la invitación.
1: Esa es una invitación. Y el Señor hace una gran promesa aquí, cuando le dice, nos dice, vengan, vengan, porque la promesa es que yo los aliviaré. Ahí hay una promesa. Si yo voy donde el Señor y yo comparto mi yugo con Él, mire, la promesa es yo les aliviaré. ¿Y quién no quiere estar sano en este momento? Entonces, allá los estoy viendo, levanten la mano. ¿Quién no quiere estar sano? Pues todo el mundo quiere estar sano. Entonces, ¿cuál es la tarea? Vayamos a Cristo, porque estamos sobrecargados, estamos fatigados en nuestros movimientos cotidianos de la vida normal, del trabajo, la familia, la salud, la economía, estamos sobrecargados. Y entonces el Señor nos va a aliviar. Con esa promesa, preparemos nuestro corazón para orar los unos por los otros y ya regresamos después de esta pausa.
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1: Estamos de regreso en Lanza la Red.

Señor, gracias por levantarme, gracias por darme victoria. Gracias, Señor, por ser maravilloso. Señor, gracias por quitarme apegos, esclavitudes, enfermedades. Gracias, Señor, porque me has hecho libre. Soy libre en ti y para ti. Señor Jesús, gracias por romper mis cadenas. A ti el poder y la alabanza por siempre. Te amo, Jesucristo.

0: Vengan a mí todos los que están fatigados y sobrecargados, y yo les daré descanso. Tomen sobre ustedes mi yugo y aprendan de mí, que soy manso y humilde de corazón, y hallarán descanso para sus almas, porque mi yugo es suave y mi carga ligera. Palabra del Señor.
1: Gloria a ti, Señor Jesús.
0: A partir de esta invitación que tú nos haces, Señor, con toda y una promesa que allí está, iniciamos, Padre Santo, dándote gracias por las comunidades que se reúnen a orar, comunidades intercesoras, todas en este país, fuera de este país, en esta diócesis de Engativá, todas las comunidades carismáticas católicas que se reúnen en oración de intercesión para clamarle al Señor que muchos de nosotros escuchemos esta promesa y que tú, Señor mío, nos sanes, porque tú tomarás toda nuestra fatiga y todo nuestros sobrecargos para que nosotros podamos seguir, porque tú quieres ser nuestra compañía y tú quieres enseñarnos cómo llevar esas cargas que sean más livianas, Padre Santo. Gracias a todas esas comunidades y especialmente a la comunidad carismática católica Ored, cuyo carisma es la intercesión. 7x24 está esta comunidad todos los días, de lunes a domingo, orando y dándole la gloria al Señor por cada uno de nuestros hermanos, sus necesidades. Y démosle la gloria al Señor, porque hemos visto cómo el Señor responde a esas peticiones, a esa entrega, a esa docilidad y a ese tener fe, que todo lo que pidamos al Señor en el nombre de Cristo, el Señor nos lo entrega, si es para beneficio de todos nuestros hermanos. Por eso, con esa alegría, que no hay uno, ni dos, ni tres, sino son muchos orando por nosotros, démosle la gloria al Señor. Gracias, Abba del Cielo. Gracias te damos por cada hijo tuyo que intercede, que ora, que clama en fe, en paz y en tranquilidad, y te está diciendo a ti que se haga tu voluntad y no la nuestra, que te deja a ti ser Dios, que te entrega todo aquel que está cansado, preocupado, está agotado, está con mucha zozobra en este momento. El Señor toma tu yugo. El Señor comparte tu yugo y el Señor te sanará. El Señor hará que tú empieces a vivir todo esto, toda fatiga, más tranquilo. Porque es así. Porque es así tu fe. Tu fe que dice el Señor que del granito de mostaza, mire todo lo que haría. Con esa fe de ese tamaño, recibe. Recibe la oración y la bendición que el Señor te regalará hoy. Porque es así, el Señor nos da lo que nosotros necesitamos para nuestro camino de conversión. Por eso, Señor mío Jesucristo, Dios y hombre verdadero, aquí estamos unidos como iglesia, con los santos y santas de la iglesia, con la oración del Papa León XIV, con la oración de nuestros sacerdotes eudistas, con todos los que trabajan en esta emisora, que están orando con todos nuestros hermanos en el mundo entero, que en este instante están haciendo ayunos, vigilias, están en oración, están en las Eucaristías, están orando por nosotros, que necesitamos de la compañía del Señor.
1: Y hoy en esta tarde colocamos en el Santísimo Sacramento de la Eucaristía esta petición por un niño que se ha cortado las venas, Andrés Trujillo Enciso, Señor, y que su padre está angustiado. Hoy te lo colocamos delante de tu presencia, Señor, y a muchos jóvenes que han entrado en depresión, en angustia y en miedo, y buscan la primera opción, que es esa. Y también, Padre misericordioso, hoy colocamos delante de tu presencia, Señor, y espero que todos los oyentes y cada uno de nosotros oremos por nuestros sacerdotes. No abandonemos a nuestros sacerdotes. Hoy pedimos por el Padre Jairo Sánchez, que ha sido violentado, Señor. Hoy te lo colocamos a ti por todos los sacerdotes, Señor, que han que los han violentado, que los han maltratado, Padre del Cielo, que han sido secuestrados, que han sido violentados en su físico, Señor. Hoy te los colocamos en tus manos, Padre del Cielo, para que seas tú, Señor, cubriéndolos con tu preciosísima sangre, donde quiera que estén, Señor. Hoy sus sacerdotes necesitan de ti y de cada uno de nosotros para que oremos y no los abandonemos, Señor. Te los colocamos en tus manos. También nos pide una joven, María Cristina, que está preparando su matrimonio. Esta hija nos la encontramos en el Encar y hoy pide que la pongamos en oración para que todo le salga bien. Señor Jesús, te damos gracias, te bendecimos, te alabamos y te glorificamos, Señor, y colocamos en tus santas manos todas estas peticiones en el día de hoy, en Lanza la Red. Hoy te las colocamos a ti, Padre del Cielo, tú que eres el dueño de la vida, tú que eres el médico de médicos, colocamos todas estas intenciones en tus manos, Señor. Gracias, Señor, por permitirnos orar por todo aquel que ni conocemos, Señor, pero que tú los conoces, Señor. Gracias, Señor, Dios de poder y de misericordia. Bendito sea, alabado sea y glorificado sea por siempre, Señor. En tus manos quedan todas estas peticiones, Señor.
2: Señor Jesús, y en esta tarde te pedimos por conversión. Ya en lo que hemos escuchado, Señor, hasta ahora, de la palabra del Señor, es una invitación que Él también nos hace para que abandonemos el pecado, que es lo que nos aparta. Todos los días clamar conversión, Señor. Eso es lo que anhelamos para aquellos hijos tuyos que no han entendido, no han comprendido lo maravilloso que es estar contigo, Señor, poder conocerte, poder vivir contigo todos los días, Señor. Te pido por los niños, por los jóvenes, Señor, que esos ideales que hoy día entre ellos mismos han surgido, Señor, literalmente te han apartado de sus vidas. Qué sufrimiento para estos padres que día a día ven a estos hijos más alejados de ti, Señor. Oremos, tomen la palabra que hemos recibido en este día, Mateo 11, 28 al 30. Apropiénse de ella, pidan y clamen por aquellos hijos, hermanos, amigos que no han llegado, que no quieren o que han pasado y han sufrido algún desánimo, algún desconsuelo y que culpan a Dios de sus situaciones. Vengan a mí, dice el Señor. Aclamémoslo, pidámosle, vámonos a Él, que Él va a hacer esa liberación que se necesita, una liberación de Dios, que es esa interacción en la cual Él rompe de la esclavitud en la que estamos sometidos por el mismo pecado. Nuestra oración nos debe llevar a romper todo esto, y lo hace el Señor por el clamor que hacemos a Él. Es una liberación que vamos a tener para la vida eterna. Amado Señor, te pido por el apostolado que tienen todos estos niños, jóvenes, los padres de familia, Señor Jesús, aquellos que han sido llamados para ser médicos, abogados, aquellos que son internistas, aquellos que se especializan en psicología, psicología de familia, psicología laboral. Todos ellos, Señor, tienen un llamado, Señor. Es un apostolado que tú debes tomar y ejercer. Y dale gracias a Dios, porque a ti te agrada, a ti te gusta. Pídele al Señor

0: sanen. Sanen en esa soledad, en esa angustia, en esa zozobra, en el querer ayudar, en el querer hacer. Acérquense, hermanos míos. Nuestras parroquias necesitan muchos apóstoles. Hay muchos servicios. Sírvanle al Señor en estos apostolados también parroquiales. Y a ustedes, mis queridos hermanos, que el Señor los ha llamado a ser sacerdotes, religiosos, religiosas, acójanlo también. Sanen esos corazones. Mire, el sacerdocio es la bendición más grande que una familia puede tener, porque es Cristo en medio de ustedes, en persona de un hijo llamado a ser sacerdote, en una hija llamada a ser religiosa. Miren qué hermoso es poder entender cómo Dios llama, pero muchas veces detenemos estos apostolados. Y a todos los oyentes de nuestra emisora Minuto de Dios, ese llamado que el Señor les ha hecho, ese apostolado que ustedes están haciendo. Hay varias comunidades en el Minuto de Dios. Está la comunidad que representa a Adrianita, que es la del líder, OREP. Busquen, llamen. ¿Quieren servir allí? Aprendan, fórmense. Las comunidades que hay en el Minuto de Dios los ayudan, los orientan y los hacen hacer hombres y mujeres de bien para Dios Todopoderoso. Servir, tú que eres psicóloga, ¿cuántos estaban necesitados de tu servicio? Tú que eres médico, ¿cuántos necesitan de esa orientación? Tú que eres abogado, muchos necesitan de esa orientación. Y qué hermoso llevarlo de la mano de Dios, ese talento que Dios te dio. No lo escondas, no lo dejes enterrado, porque tú ya sabes, el que lo dejó enterrado, ¿qué pasó? Se le entregaron a otro. Y si Dios te ha llamado, hazlo, hermano mío. Hazlo para que ese talento que Dios te ha dado, fórmalo en un apostolado en que se multiplique 5, 10 veces más. 2, 5 veces más. Hazlo, hermano mío, y verás cómo el Señor derramará en ti grandes bendiciones, como Él siempre te acogerá y te llevará, para que tú sigas siendo esa mano servidora que Dios necesita en medio de nosotros, sus hijos.
1: Reina nuestra María de Nazaret, ven en nuestro auxilio tú también y enséñanos a acercarnos al corazón de tu Hijo Jesús. Tú, María, la llena de gracia, tú que estás ahí, tú que diste la respuesta, he aquí la esclava del Señor, hágase en mí según tu palabra. Hoy, María, ponemos también en tu corazón inmaculado a todos nuestros oyentes, estos hermanos nuestros que están las 24 horas con esta emisora, todos los que están en este momento conectados, los que se conectan a todos los programas. Hoy oramos por ti. Hoy ese corazón tuyo lo ponemos en el corazón inmaculado de María, tu corazón que quiere transformarse, quiere ser lleno, quiere ser tocado, que quiere ser activado por la fuerza del Espíritu para servirle al Señor, para servirle como Él quiere, en tu casa, en tu familia, en la parroquia, en el barrio. Señor mío, oramos a través de María, por todos los oyentes de la emisora Minuto de Dios, por todos los benefactores, por todos los que acuden al llamado del Señor a través de estos medios. Te entregamos sus familias, sus hijos, sus esposos, sus nietos, sus hermanos. Te entregamos esos núcleos familiares, Señor, que se unen en oración a darte la gloria, la honra, el poder, así como está escrito en la palabra que Jesús se llenó del Espíritu para darle la gloria al Señor. Yo te bendigo, Padre, Señor del cielo y de la tierra. Él se llenó de alegría, dice la palabra. Que así sea para ti, que eres oyente de esta emisora, que te llenes de alegría para darle la gloria y bendecir al Señor. Yo te bendigo, Señor, por todos los oyentes de esta bendita emisora. Yo te bendigo, te alabo y te doy gloria por lo que les has permitido, Señor mío, y les has entregado, porque tú, Padre del Cielo, les has dado bajo custodia un carisma, un talento. Tú, Señor mío, los has mirado como nos miras a todos, con mucha misericordia. Oramos por tu familia, en la situación en la que está, fácil, difícil, pero démosle la gloria al Señor, porque hay una familia, porque hay un núcleo que tú proteges en oración. Te entregamos, Señor mío, las finanzas.

0: De todos los oyentes de la emisora Minuto de Dios, sus trabajos, sus actividades. Y hoy te pido humildemente, Señora María, que le hables a mi Jesús de la necesidad de un trabajo para ellos, los que buscan trabajo, que San José, varón justo, él que iba con María buscando a Jesús, presurosamente, San José también interceda por ti que estás buscando un trabajo. Tú que pones la intención aquí en esta emisora, en la Eucaristía, el Señor escuchará el clamor de tu corazón, porque el Señor no abandona a ninguno, y vendrá tu trabajo en el nombre poderoso del Señor en tiempo propicio, cuando así el Señor tenga preparado tu corazón y tu vida. Te entregamos la salud de todos los oyentes, mi Señor. Sabes que están pasando situaciones difíciles. Sabes, Señor mío, que hay miedos en el corazón, en la vida, porque hay una enfermedad difícil, hay cáncer, hay diabetes, hay alguna situación, Señor mío, que solicita una cirugía. Yo te pido por ellos. Yo te pido, Señor mío, humildemente, por la salud de Amelia y por todos los que tienen, Padre del Cielo, en este momento alguna enfermedad degenerativa. Yo te pido humildemente, Señor mío, que ellos lleguen a ti, porque tú les haces esa invitación, no solamente a ellos, sino a la familia. Vengan, vengan a mí, para que puedan vivir esta enfermedad en Cristo y haya paciencia, tranquilidad, certeza, inteligencia, rapidez, premura en Cristo para llevar esta enfermedad que está causando tantas molestias, tanto dolor, tanto, Señor mío, tanta angustia. Te entregamos a nuestros hermanos que tienen cáncer en este momento, ese cáncer que los médicos y el común de la gente decimos agresivo. Padre Santo, yo te pido humildemente por estos hijos tuyos, que cada dolor que hay en su cuerpo lo tomes tú y lo sumergimos en tu pasión, Señor mío, por la conversión de todos nosotros pecadores de la tierra. Yo te entrego a Ana Sofía Archila, yo te entrego ese dolor que hay en su cuerpo, Señor mío, todo lo que ella le produce, mi Señor mío, miedo, le produce impotencia, tristeza. Yo te entrego a esta mujer, yo te entrego todo lo que acontece a su alrededor y en su familia. Yo te entrego a todos los enfermos de cáncer, Señor mío, que ya están en el cancerológico, que los médicos han dicho ya no hay nada que hacer, que les han dado días, meses de vida. Solo tú, mi Rey, Señor, solo tú enséñanos a entender tu bendición. Enséñanos, Señor, a recibir lo que tienes para nosotros. Toma, va del cielo a todos los que salen de cirugías de alto riesgo y están en recuperación, aquellos que les han dado 24 horas, 72 horas. Señor mío, esas horas son preciosamente tuyas, porque tú eres el dueño del tiempo. Tú eres el dueño, Señor mío, de cada minuto y cada segundo. Todas estas horas están regocijadas en ti y se hará en estos enfermos como tú lo quieres, como tú así has dicho desde la eternidad. Por cada uno de mis hermanos enfermos, Señor, por cada niño que está enfermo, por cada niño que en este instante lo están entrando a la UCI, dale paz y tranquilidad a estas familias, mi Señor. Grande es tu nombre. Grande es tu misericordia, grande es tu nombre por toda la tierra. Por cada enfermo, digámosle al Señor, Padre nuestro que estás en el cielo, santificado sea tu nombre. Venga a nosotros tu reino, hágase tu voluntad así en la tierra como en el cielo. Danos hoy nuestro pan de cada día, perdona nuestras ofensas, como también nosotros perdonamos a los que nos ofenden. No nos dejes caer en tentación y líbranos del mal. Amén. Y a ti, Señora María, Dios te salve María, llena eres de gracia, el Señor es contigo. Bendita tú eres entre todas las mujeres y bendito es el fruto de tu vientre, Jesús. Santa María, Madre de Dios, ruega por nosotros pecadores, ahora y en la hora de nuestra muerte. Amén. Gloria al Padre, al Hijo y al Espíritu Santo.
1: Como era en el principio, ahora y siempre, por los siglos de los siglos. Amén.
0: En tu corazón y el mío queda esta palabra: vengan a mí todos los que están fatigados y sobrecargados, que yo los aliviaré. Que se cumpla esa palabra en nosotros, porque nuestra fe así la recibe. Tengan ustedes una tarde más bendecida en el poder santo del nombre del Señor, y mañana nos encontraremos nuevamente en este espacio que el Señor le ha dado el nombre de Lanza la Red. Que tengan una tarde muy bendecida en el nombre del Padre, del Hijo y del Espíritu Santo.
1: Amén.
0: Amén.

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14: Arrepiéntase usted, hombre pacífico y respetable, por lo que pasa con los guerrilleros, por lo que pasa con los que abandonan el hogar. Hagamos en estos días un gran acto de solidaridad en todo Colombia. Solidario con los que son víctimas de la violencia, del secuestro, del crimen. No podemos hacer más nada, solamente arrepentirnos. No podemos parar el crimen. Venga y acompáñeme con un inmenso amor a equilibrar el gran daño que se está efectuando en Colombia. Usted rechácelo. Usted abomínelo. Usted arrepiéntase. Tomémonos de las manos para suplicar a Dios que nos perdone.
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2: En la emisora Minuto de Dios son las 3 de la tarde en punto, familia Minuto de Dios. Para mí es un placer estar aquí con todos ustedes, mi familia bendecida del Señor. Y a continuación yo los invito a que nos quedemos conectados porque llega Misericordia Quiero para todos nosotros.

0: Bienvenidos a Misericordia Quiero, el espacio donde la fe se convierte en esperanza viva. Transmitimos desde Minuto de Dios Radio 107.9. Saludamos a la mesa de trabajo. Hola Roberto y Rubén, y en el máster Tania.
1: Muchas gracias Alejandra y Rubén. ¿Sabían ustedes que la imagen de Jesús misericordioso, esa que muchos tienen colgada en su habitación o ven en las diferentes parroquias, no nació de la imaginación de un pintor, sino que fueron las instrucciones que el mismo Jesús dictó palabra por palabra a San Faustina de Kowalska? Yo he sentido mucho la curiosidad, y creo que lo vamos a desarrollar a lo largo de esta sesión, ¿qué significan realmente estos rayos que brotan del pecho de Jesús, resucitado, uno pálido y otro rojo? Bueno, lo explicaremos a medida que vayamos desarrollando la sesión, y obviamente explicaremos los secretos y el significado espiritual de esta sagrada imagen. 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
0: Bueno, así es. Hoy hablaremos de la imagen de Jesús misericordioso, su origen y el por qué millones de personas, incluidos miles de colombianos, la tienen hoy como su compañía diaria de fe.
1: Los invitamos desde ya a participar en nuestro canal de YouTube, Minuto de Dios TV, y por el WhatsApp al 317-37-22-333. A los primeros tres oyentes que escriban, les obsequiaremos un impreso con las oraciones de la Divina Misericordia, que contiene también la novena, el Via Crucis y la historia de Santa Faustina. Igualmente, obsequiaremos al público en general en la recepción de la emisora la estampita de la oración de la Divina Misericordia.
2: Muy bien, familia, qué alegría poder estar con ustedes nuevamente compartiendo este espacio de oración Misericordia Quiero. Llega la hora de sumergirnos en la pasión del Señor. Recordemos el pedido que Jesús le hace a Santa Faustina. Cuantas veces oigas el reloj dando las tres, sumérgete totalmente en mi misericordia, adorándola y glorificándola. Este es el momento para acercarnos hoy con confianza al Señor, como se acercó aquella mujer en el Evangelio que tenía esta situación particular con su hija y le decía: mi hija acaba de morir, pero ven tú, ponle la mano en la cabeza y vivirá. Hoy Jesús quiere acercarse a esa realidad. La misericordia del Señor llena toda la tierra, y en este momento de contemplación de la pasión del Señor, donde vamos a meditar en esa imagen de la Divina Misericordia, para experimentar que sus rayos de sangre y agua tocan y transforman nuestra vida. Vamos a escuchar este tema musical a manera de oración para contemplar juntos la pasión del Señor y sumergirnos en su misericordia.

0: El Señor es clemente y misericordioso. Esa es la antífona del Salmo que nos regala hoy la Palabra de Dios. Y queremos en esta tarde precisamente ofrecer esta coronilla a la Divina Misericordia por todos aquellos hermanos que han perdido la esperanza. En las letanías a la Divina Misericordia, en el numeral 956 del diario de Santa Faustina, encontramos que la misericordia divina infunde esperanza, perdida ya toda esperanza. Y hoy necesitamos acercarnos con confianza al corazón del Señor para descubrir su rostro misericordioso, que en la persona de Jesús nos ofrece lo más importante que hay en su corazón, es decir, su amor y su misericordia. Vamos a orar también por nuestra amada patria, por cada una de las familias que están pasando por situaciones difíciles, dolorosas, por quienes buscan el perdón y un nuevo comienzo. Vamos a orar y a ofrecer esta coronilla a la Divina Misericordia por toda la Iglesia. Hoy, cuando hay realidades difíciles, dolorosas, amenazas de cisma, hoy cuando advertimos tantas realidades complejas, queremos orar por nuestros sacerdotes, por todos aquellos que nos acompañan en el ejercicio de la misión, administrando para nosotros los sacramentos. Ofrecemos esta coronilla de manera especial por el Padre Javier Rivero, nuestro director aquí en la emisora Minuto de Dios, por cada uno de los asesores de la Legión de María, de la Casa de la Misericordia, nuestros párrocos. Oramos por cada hermano que nos acompaña y que hoy vive esta experiencia de fe. Oremos por las almas del purgatorio, por los agonizantes y oremos por la conversión de todos nosotros, pecadores, necesitados de la misericordia de Dios. Dispongámonos para ofrecer juntos esta coronilla a la Divina Misericordia.
1: Por la señal de la Santa Cruz, de nuestros enemigos, líbranos, Señor Dios nuestro. En el nombre del Padre, del Hijo, del Espíritu Santo. Amén. Padre eterno, te ofrezco el cuerpo y la sangre, el alma y la divinidad de tu amadísimo Hijo, nuestro Señor Jesucristo, como propiciación de nuestros pecados y los del mundo entero. Por su dolorosa pasión,
2: ten misericordia de nosotros y del mundo entero.
1: Por su dolorosa pasión,
0: ten misericordia de nosotros y del mundo entero.
1: Por su dolorosa pasión,
0: ten misericordia de nosotros y del mundo entero.
1: Por su dolorosa pasión,
0: ten misericordia de nosotros y del mundo entero.
1: Por su dolorosa pasión,
0: ten misericordia de nosotros y del mundo entero.
1: Por su dolorosa pasión,
0: ten misericordia de nosotros y del mundo entero.
1: Por su dolorosa pasión,
0: ten misericordia de nosotros y del mundo entero.
1: Por su dolorosa pasión,
0: ten misericordia de nosotros y del mundo entero.
1: Por su dolorosa pasión,
0: ten misericordia de nosotros y del mundo entero.
1: Por su dolorosa pasión,
0: ten misericordia de nosotros y del mundo entero.
1: Padre eterno, te ofrezco el cuerpo y la sangre, el alma y la divinidad de tu amadísimo Hijo, nuestro Señor Jesucristo, como propiciación de nuestros pecados y los pecados del mundo entero. Por su dolorosa pasión,
0: ten misericordia de nosotros y del mundo entero.
1: Por su dolorosa pasión,
0: ten misericordia de nosotros y del mundo entero.
1: Por su dolorosa pasión,
0: ten misericordia de nosotros y del mundo entero.
1: Por su dolorosa pasión,
0: ten misericordia de nosotros y del mundo entero.
1: Por su dolorosa pasión,
0: ten misericordia de nosotros y del mundo entero.
1: Por su dolorosa pasión,
0: ten misericordia de nosotros y del mundo entero.
1: Por su dolorosa pasión,
0: ten misericordia de nosotros y del mundo entero.
1: Por su dolorosa pasión,
0: ten misericordia de nosotros y del mundo entero.
1: Por su dolorosa pasión,
0: ten misericordia de nosotros y del mundo entero.
1: Por su dolorosa pasión,
0: ten misericordia de nosotros y del mundo entero.
2: Padre eterno, te ofrezco el cuerpo, la sangre, el alma y la divinidad de tu amadísimo Hijo, nuestro Señor Jesucristo, como propiciación de nuestros pecados y los pecados del mundo entero. Por su dolorosa pasión,
0: ten misericordia de nosotros y del mundo entero.
2: Por su dolorosa pasión,
0: ten misericordia de nosotros y del mundo entero.
2: Por su dolorosa pasión,
0: ten misericordia de nosotros y del mundo entero.
2: Por su dolorosa pasión,
0: ten misericordia de nosotros y del mundo entero.
2: Por su dolorosa pasión,
0: ten misericordia de nosotros y del mundo entero.
2: Por su dolorosa pasión,
0: ten misericordia de nosotros y del mundo entero.
2: Por su dolorosa pasión,
0: ten misericordia de nosotros y del mundo entero.
2: Por su dolorosa pasión,
0: ten misericordia de nosotros y del mundo entero.
2: Por su dolorosa pasión,
0: ten misericordia de nosotros y del mundo entero.
2: Por su dolorosa pasión,
0: ten misericordia de nosotros y del mundo entero. Padre eterno, te ofrezco el cuerpo y la sangre, el alma y la divinidad de tu amadísimo Hijo, nuestro Señor Jesucristo, como propiciación de nuestros pecados y los del mundo entero, por su dolorosa pasión.
2: Ten misericordia de nosotros y del mundo entero.
0: Por su dolorosa pasión,
2: ten misericordia de nosotros y del mundo entero.
0: Por su dolorosa pasión,
2: ten misericordia de nosotros y del mundo entero.
0: Por su dolorosa pasión,
2: ten misericordia de nosotros y del mundo entero.
0: Por su dolorosa pasión,
2: ten misericordia de nosotros y del mundo entero.
0: Por su dolorosa pasión,
2: ten misericordia de nosotros y del mundo entero.
0: Por su dolorosa pasión,
2: ten misericordia de nosotros y del mundo entero.
0: Por su dolorosa pasión,
2: ten misericordia de nosotros y del mundo entero.
0: Por su dolorosa pasión,
2: ten misericordia de nosotros y del mundo entero.
0: Por su dolorosa pasión,
2: ten misericordia de nosotros y del mundo entero. Padre eterno, te ofrezco el cuerpo y la sangre, el alma y la divinidad de tu amadísimo Hijo, nuestro Señor Jesucristo, como propiciación de nuestros pecados y los pecados del mundo entero. Por su dolorosa pasión,
0: ten misericordia de nosotros y del mundo entero.
2: Por su dolorosa pasión,
0: ten misericordia de nosotros y del mundo entero.
2: Por su dolorosa pasión,
0: ten misericordia de nosotros y del mundo entero.
2: Por su dolorosa pasión,
0: ten misericordia de nosotros y del mundo entero.
2: Por su dolorosa pasión,
0: ten misericordia de nosotros y del mundo entero.
2: Por su dolorosa pasión,
0: ten misericordia de nosotros y del mundo entero.
2: Por su dolorosa pasión,
0: ten misericordia de nosotros y del mundo entero.
2: Por su dolorosa pasión,
0: ten misericordia de nosotros y del mundo entero.
2: Por su dolorosa pasión,
0: ten misericordia de nosotros y del mundo entero.
2: Por su dolorosa pasión,
0: ten misericordia de nosotros y del mundo entero.
2: Por su dolorosa pasión,
0: ten misericordia de nosotros y del mundo entero.
1: Santo Dios, Santo fuerte, Santo inmortal,
0: ten piedad de nosotros y del mundo entero.
1: Santo Dios, Santo fuerte, Santo inmortal,
0: ten piedad de nosotros y del mundo entero.
1: Santo Dios, Santo fuerte, Santo inmortal,
0: ten piedad de nosotros y del mundo entero. Amén. Vamos en este momento a reconocernos hijos amados de Dios. Vamos a completar esta coronilla, la Divina Misericordia, con las oraciones iniciales. Vamos a reconocer que Dios es nuestro Padre. Padre nuestro que estás en el cielo, santificado sea tu nombre. Venga a nosotros tu reino, hágase tu voluntad en la tierra como en el cielo.
3: Danos hoy nuestro pan de cada día, perdona nuestras ofensas, como también nosotros perdonamos a los que nos ofenden.
4: No nos dejes caer en tentación y líbranos del mal. Amén.
0: Dios te salve María, llena eres de gracia, el Señor es contigo. Bendita eres entre todas las mujeres y bendito es el fruto de tu vientre, Jesús.
1: Santa María, Madre de Dios, ruega por nosotros pecadores, ahora y en la hora de nuestra muerte. Amén.
0: Creo en Dios, Padre Todopoderoso, Creador del cielo y de la tierra. Creo en Jesucristo, su único Hijo, nuestro Señor, que fue concebido por obra y gracia del Espíritu Santo. Nació de Santa María Virgen, padeció bajo el poder de Poncio Pilato, fue crucificado, muerto y sepultado. Descendió a los infiernos, al tercer día resucitó de entre los muertos, subió a los cielos y está sentado a la derecha de Dios Padre Todopoderoso. Desde allí ha de venir a juzgar a vivos y muertos. Creo en el Espíritu Santo, la Santa Iglesia Católica, la comunión de los santos, el perdón de los pecados, la resurrección de la carne y la vida eterna. Amén.
2: Amén.
0: Oh sangre y agua, que brotaste del corazón de Jesús como una fuente de misericordia para nosotros, en ti confío, en ti confío, en ti confío. Amén. Damos gracias a Dios por este momento de oración que nos regala y también es esta la oportunidad para agradecer al buen Dios que es clemente, que es compasivo y misericordioso por la vida de cada uno de nuestros hermanos que en este preciso momento están conectados a través de nuestras redes sociales, a través del canal en YouTube, El Minuto de Dios, y todos los que se unen en oración en los diferentes espacios y comunidades. Vamos a orar, a nombrar a algunos de estos hermanos que están hoy conectados e invitarles para que compartan también este enlace, para que se unan a esta oración, a este espacio Misericordia Quiero y a la catequesis que día a día, por gracia de Dios, queremos compartir con ustedes. A todos un abrazo misericordioso.
1: Bueno, en nuestro chat en vivo por YouTube está Ercilia Sánchez 1793. Señor Jesús, imploro salud integral, protección, sabiduría. Luz María Ospina Incapié, Alejandra Suárez Castro, Juan Esteban Sánchez Suárez, Emilio Sánchez Mendieta, Dayana Sánchez Soto y Santiago Sánchez Soto. Evanino 447. Buenas tardes, Divina Misericordia Quiero, con Elba Niño. Ella pide, dice también, voy a escuchar por la emisora, pido por nuestra amada Colombia, líbrala de todo peligro, por la salud mental mía, de mi hija y de todos los que tenemos sufrimientos. Gloria Gaitán, 1426, buenas tardes, bendecido abrazo grande, gracias.
2: Bueno, gracias Señor por dejarnos ver tu rostro misericordioso en esta imagen que muchas veces pasamos por alto.
1: Bueno, justo al regresar les contaremos por qué esta imagen recorrió parroquias de toda Colombia y qué significa realmente estos dos rayos que salen del corazón sagrado de Jesús.
0: Así es, familia, esta experiencia maravillosa de la misericordia de Dios que nos ayuda a vivir nuestra experiencia de fe. Qué bonito es que podamos nosotros también ir generando estos espacios de evangelización y descubrir que esta imagen de la misericordia, con toda la expectativa que nos ha generado Roberto, Alejandra, de qué significan estos dos rayos, por qué la mirada, por qué ese fondo oscuro de la imagen, por qué ese pie que da un paso al frente, por qué Jesús nos muestra con su mano izquierda su corazón entreabierto, porque el corazón allí no se ve, por qué esos dos rayos, por qué algunas imágenes tienen los rayos dispersos, por qué la imagen original los tiene juntos, qué significa el rayo pálido, qué significa el rayo rojo, porque Jesús en esta imagen mira hacia la humanidad y no mira hacia el Padre. Todo eso vamos a tratar de compartirlo, vamos a tratar de iluminar un poco esa experiencia de fe. Bendito Dios, y por gracia siempre digo y sin merecerlo, el Señor a los que nos ha llamado en la casa de la misericordia a vivir de esta espiritualidad que Él mismo le ha dado a Santa Faustina, pues por gracia hemos podido meditar y estudiar un poquito el sentido teológico de esta imagen y es lo que vamos a advertir después de este pequeño corte comercial.

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0: Se invita a los oyentes a participar por el canal de YouTube Minuto de Dios TV y por el WhatsApp al 317-37-22-333. Hermano Rubén, creo que usted nos dejó con muchas inquietudes en el anterior corte. Entonces, es todo suyo. El tema de hoy, la imagen de Jesús misericordioso. Antes de esto, pues quiero hacer como una ambientación histórica, ¿no? En el año 1931, en Plock, Polonia, Jesús se le apareció a Sor Faustina Kowalska, vestida con una túnica blanca, con la mano derecha levantada en gesto de bendición y la izquierda tocando su pecho, donde salían dos grandes rayos, uno pálido y otro rojo. Jesús le pidió algo muy concreto a Sor Faustina: pinta una imagen según el modelo que ves, con la firma Jesús en ti confío. Deseo que esta imagen sea venerada primero en tu capilla y después en el mundo entero. Eso lo dice el diario en el numeral 47 y 48. Entonces, para profundizar, Rubén, tenemos tu amable guía y obviamente nos vas a dar una visual muy, muy detallada de esta imagen. Adelante, Rubén.
1: Muchas gracias, estimado Roberto y Alejandra, y a cada uno de nuestros oyentes. Bueno, como mencionábamos al principio, ¿no? La gran mayoría de nosotros hemos tenido un acercamiento a esta imagen de la Divina Misericordia. La belleza de esta imagen, cuando Santa Faustina va a 3 años después, junto con el director espiritual, el padre Miguel Sopotco, hoy beato, quien fue el que sirvió de modelo. Él tuvo que estar inmóvil así varios tiempo frente al pintor Eugenio Casimirowski para que pudiese él también plasmar, según la visión de Santa Faustina, en el lienzo esta imagen. Faustina dice que al amanecer, estando yo en mi celda, en oración, de pronto el Señor se le aparece, y justamente fue el 22 de febrero del año 1931. Santa Faustina, pues sí, se le aparecía al Señor, pero en ese momento como que no sentía tanta fuerza en su corazón, por decirlo de alguna manera, para que, o no le entendía muy bien el pedido del Señor, hasta que el mismo Señor le dijo: deseo que esta imagen sea pintada con el pincel. De hecho, Santa Faustina va donde uno de sus confesores, sacerdotes, que no era ni el padre András ni el padre Beato Miguel Sopotco, y el sacerdote atina a decirle: pues pinta la imagen en su alma. Lo que el Señor le está pidiendo es que la pinte en su alma. Pero vuelve nuevamente el Señor y le dice: no solo quiero que la pintes en tu alma, sino que debe ser pintada con un pincel. Es decir, debe ser una imagen que se muestre y que le recuerde al mundo y a todos los hombres las exigencias de mi misericordia. Pues bien, esta imagen fue pintada en 1934 efectivamente en Vilnius por el pintor Eugenio Casimirowski bajo la dirección directa de Santa Faustina, quien lloraba de frustración, la pobre, porque según ella el Señor no lo lograron pintar tan bello como en realidad es. Numeral 313 del diario. La pobre Faustina queda muy triste allí, pero el Señor le dice: mire, Faustina, la belleza de esta imagen no está en el pincel, sino en la gracia, sino en lo que ella representa, sino en las gracias que yo le quiero otorgar a la humanidad a través de esta imagen. Y luego viene el pedido. El pedido ciertamente es que esta imagen sea solemnemente bendecida el domingo después de Pascua, y ese domingo será el domingo de la Divina Misericordia, como lo conocemos litúrgicamente, aunque el concepto inicial fue el concepto de la fiesta de la misericordia, ¿sí? Litúrgicamente algunos dicen que teológicamente ese concepto no se puede utilizar, que es el domingo de la Divina Misericordia, como canónicamente ciertamente lo expuso San Juan Pablo II, pero bien, el Señor quiere que estemos de fiesta, que haya gozo en el corazón porque su misericordia sale a nuestro encuentro. Entonces un término u otro pues no tendría mucha relevancia a la hora de entender la gracia que el Señor nos quiere otorgar a través de esa imagen. Y luego Santa Faustina nos muestra que los dos rayos que salen de su corazón representan la sangre y el agua que brotaron de su costado en la cruz. El rayo pálido es el agua que justifica las almas, y el rayo rojo es la sangre que es la vida de las almas. Numeral 299, y hay una promesa. Dice: bienaventurado quien viva bajo los rayos de la misericordia, porque no lo alcanzará la justicia. Esa es una promesa maravillosa. ¿Pero qué significan estos dos rayos? El rayo pálido simboliza el agua, el que limpia, y eso se asemeja al sacramento del bautismo, representa el sacramento del bautismo, el agua que nos limpia, y el rayo rojo simboliza la Eucaristía, ¿sí? En el numeral 1089, cuando Faustina estaba muy enferma, sentía una respiración muy fea, muy ronca en sus pulmones, ella empieza a orar: Jesús, que tu cuerpo puro y sano habite en mi organismo enfermo y que tu sangre pura y limpia circule en mi organismo enfermo y una vida sana y fuerte palpite en mí, si es tu santa voluntad. Y cuenta en el numeral siguiente, 1080 y 1090, que de un momento a otro Faustina quedó completamente sana, y era la señal inequívoca de que el Señor la llamaba a que se pusiera manos a la obra. Entonces, cuando decimos que bienaventurado quien vive bajo los rayos de la misericordia, es bienaventurado aquel que vive bajo la sombra, bajo los rayos de la Iglesia, como madre y maestra, amparados en los sacramentos del bautismo y de la Eucaristía. Aquellos que viven a conciencia su bautismo, como nos enseña la misma Faustina, que nos insertó en la vida divina este sacramento admirable, y el rayo rojo, que es la Eucaristía. Los documentos de la Iglesia ciertamente nos recuerdan que la Eucaristía es el centro y el culmen de toda la vida del cristiano. La imagen que Faustina ve es una imagen completamente bíblica del Evangelio de San Juan, porque a Santa Faustina le gustaba contemplar la palabra de Dios, meditar la palabra de Dios, y es la imagen cuando Jesús resucitado irrumpe allí donde estaban escondidos los apóstoles por miedo a los judíos, y él irrumpe allí y les dice: la paz con ustedes, la paz sea con ustedes. La imagen original de Eugenio Casimirovsky, este pintor, tiene un fondo negro. ¿Qué significa ese fondo negro? Significa que Jesús ha vencido las tinieblas del pecado y de la muerte. Han quedado atrás las tinieblas y Jesús es la luz que irrumpe en nuestra vida para transformar nuestro corazón. En el numeral 326, por orden del director espiritual, Faustina le pregunta a Jesús: Señor, ¿qué significa esta mirada? Porque esa mirada, dice, mi mirada en esta imagen es la misma mirada que yo tenía en el altar de la cruz. Es decir, una mirada misericordiosa, una mirada que no juzga, una mirada como la que le lanzó a Pedro después de que lo negó. Dice que tan fuerte fue esta mirada que Pedro lloró amargamente, porque no era una mirada recordándole: hey, te lo advertí, te dije que me ibas a negar tres veces. No, muchos interpretan esta mirada como una mirada llena de ternura. Dice hoy el salmista: el Señor es compasivo y misericordioso. ¿Sí? Y cuando Pedro quita la mirada de Jesús, se hunde. Jesús los vio que estaban como ovejas sin pastor, sintió compasión. Jesús, cuando vio que su amigo Lázaro murió, lloró frente a la tumba de Lázaro. Jesús, cuando vio que aquella mujer iba a ser apedreada porque había sido sorprendida en adulterio, se abajó hacia ella, su mirada transformó su corazón. Esa es la misma mirada en esta imagen de la misericordia que Jesús tenía en el altar de la cruz hacia nosotros. La mano derecha está a la altura del hombro en la imagen original, y ahí significa que es una mano que custodia, una mano que protege, una mano que acompaña, una mano que bendice, una mano que quiere trazar la señal de la cruz sobre cada uno de nosotros, ¿verdad? Y en esta imagen encontramos un Jesús que da un paso hacia adelante, es decir, la misericordia de Dios que viene a nuestro encuentro. Pero además Jesús nos muestra con la mano izquierda la abertura en el pecho, y de allí brota, de su corazón traspasado en la cruz, brota sangre y agua. Fray Nelson, en una de sus predicaciones, dice que cuando el soldado con la lanza atravesó el costado de Cristo y este soldado cae de rodillas, contempla al Señor y dice: verdaderamente este era el Hijo de Dios. Lo que está diciendo es que la misericordia del Señor penetra el corazón por más duro que sea. Este soldado acostumbraba a recibir órdenes, a castigar a los bandidos, a no tener compasión por nada ni por nadie. Cuando es bañado por los rayos de la misericordia, su corazón se dilata, su corazón se rompe, su corazón se transforma, y por eso cae de rodillas, lo contempla, se deja bañar por esa misericordia y dice: verdaderamente este hombre es el Hijo de Dios. Es una imagen bíblica, es una imagen que nos recuerda las promesas de la misericordia, pero además esta imagen tiene una frase: Jesús, en ti confío, que es la respuesta del hombre a la misericordia divina.
0: Rubén, una pregunta. Muchos de los oyentes dirán para sí mismo, ¿cómo puedo vivir este rayo de luz blanca? ¿Cómo puedo vivir este rayo de luz roja? ¿Cómo se vive eso en lo cotidiano?
1: Cada uno de nosotros, en virtud del bautismo, en el ejercicio del sacerdocio común de los fieles, en virtud de este sacramento que hemos recibido, estamos llamados a ser sacerdotes, profetas y reyes, ¿sí? Y hacer de lo ordinario, de nuestra vida ordinaria, algo extraordinario. ¿Cómo vivo yo bajo la sombra de estos dos rayos? Pues hombre, llevando una vida sacramental activa, una vida de gracia. Hoy no se nos habla de la vida de gracia, hoy se nos habla de la prosperidad, de la abundancia, hoy poco se nos habla de la vida ascética, de la vida mística, del sacrificio, del esfuerzo, de la entrega. La Eucaristía es sacrificio. Es el Señor que se ofrece a cada momento, a cada instante, y por eso nuestros ojos han de contemplarlo. ¿Cómo vivo yo esta exigencia de estos dos rayos en lo cotidiano? Bueno, si soy esposo, siendo fiel a mi matrimonio, siendo fiel a mi esposa. Si soy padre, pues educando a mis hijos en la bondad, en la verdad, en la belleza de nuestra fe, en los valores, en los principios, en la ética. Si soy un empleado, un funcionario, pues haciendo mi trabajo con responsabilidad, mostrando el rostro misericordioso de Dios allí en lo cotidiano de la vida.
0: Qué bonito. Puedo interpretar eso, que ese rayo de luz blanca es la verdad, es el dar testimonio, el yo resplandecer con mis obras y dar ejemplo. Y el rojo, posiblemente el sufrimiento o el esfuerzo que conlleva ese testimonio, ¿cierto? ¿Podríamos interpretarlo de esa forma?
1: Sí, porque de hecho el rayo pálido simboliza el agua que da vida también a las almas, y el agua por sí misma tiene un efecto de purificación, ¿no? Uno cuando se siente con las manos sucias, pues busca limpiarse las manos, lavarse. Jesús mismo se sumerge en las aguas del río Jordán, no porque él necesitara purificarse de algún pecado, sino porque precisamente al sumergirse allí asume nuestra condición, asume nuestras miserias y con su gracia nos levanta y nos transforma.
0: Bueno, muchas gracias. Alejandra, debemos en este momento pues dar participación a nuestros

0: imagen de la Divina Misericordia.
1: De hecho, queridos hermanos, hay una realidad particular con esta imagen de la Divina Misericordia. Recordemos que en el tiempo en que se da este mensaje del Señor a Santa Faustina, Faustina muere en 1938, y quien asume esta devoción, dar a conocer al mundo pues esta espiritualidad, la misericordia, es su sacerdote asesor, el padre Miguel Sopotko. Resulta que cuando Polonia fue invadida por primera vez, el padre Miguel Sopotko va y con un fotógrafo profesional le pide que tome una imagen del cuadro original que fue exhibido por primera vez allí en Ostra Brama, en esta puerta que se llamaba la Puerta de Ostra Brama. Y allí en 1935 se da como que esta expresión de que la gente viera la imagen, pero no sabían todavía qué era ni por qué se había dado. Cuando muere Faustina, Polonia es invadida por las fuerzas soviéticas, por este ejército que llegó a destrozar todo. El padre Miguel Sopotko lo que hace es sacar unas estampitas de la misericordia con esta imagen que tenemos aquí, la imagen que vamos a dejar precisamente aquí en recepción aquí de la emisora Minuto de Dios, para que algunos oyentes puedan pasar y reclamar esta imagencita de la misericordia con la coronilla, la Divina Misericordia al reverso. Y el padre empezó a repartir esta imagen y los soldados polacos la colocaron en la solapa de su uniforme. Y cuentan que muchos de estos soldados fueron preservados del enemigo. Eran casi que invisibles para el enemigo que invadió en ese momento Polonia y se salvaron de perecer en la guerra. Y muchas de las casas donde se expuso esta imagen de la misericordia fueron preservadas de ser destruidas por la invasión que en ese momento se tomó Polonia. Luego pues se da toda esta experiencia de fe, la imagen dura vetada un tiempo por una mala interpretación del diario de Santa Faustina, solo hasta cuando San Juan Pablo II obispo de Cracovia y fue ya nombrado cardenal, allí empieza a retomar nuevamente los escritos de Faustina, y ya cuando lo eligen papa dice: hombre, aquí hay una riqueza espiritual para la iglesia, inspirado en Faustina. Saca también su primera encíclica que se llama Dios Rico en Misericordia.
2: Bien. 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

Bueno, queridos amigos de la emisora Minuto de Dios del dial 107.9 en la FM, vamos a esta pequeña canción y vamos a sumergirnos una vez más en la misericordia de Dios.

0: Bueno, familia espiritual del Minuto de Dios y todos nuestros hermanos de la Casa de la Misericordia que nos están escuchando y también de la Legión de María y todas las fuerzas vivas de la Iglesia representadas en cada uno de los movimientos apostólicos. Bueno, manera de testimonio, recuerdo una vez que nos llamaron en la comunidad a orar por una persona que estaba agonizando, no podía descansar en santa paz, estaba ya varias horas en agonía. Y fuimos a la casa de esta persona, de este señor, y ciertamente, como dice Santa Faustina, cuando el sudor mortal nos bañe la frente y nuestro espíritu vea por primera vez los mundos desconocidos y la respiración ronca empiece allí a darse en ese último instante, llegamos allí con una imagen del Señor de la Divina Misericordia y apenas le colocamos esta imagen al Señor, de una vez sus ojitos se abrieron, como si estuviese viendo en carne propia al Señor, y empezamos a hacer la coronilla a la Divina Misericordia, y él, como podía, sostenía esa imagencita aferrada a su pecho, como sintiendo ese abrazo del Padre Misericordioso en la persona de Jesús, y ya en el tercer misterio de la coronilla descansó en santa paz, ¿sí? Entregó su alma al Señor. Entendemos que allí se cumple la promesa del Señor para aquellos que somos fieles o propagadores de esta misericordia divina.
1: Rubén, qué testimonio tan bonito. Y a esto, mire, lo que llega hoy en este reto semanal. Cada semana vamos a ponerles un reto sobre la Divina Misericordia. Entonces, esta semana les vamos a pedir que impriman una imagen de Jesús misericordioso. Colóquenla en un lugar visible de la casa, en su habitación, en la sala, incluso en el trabajo. Y deténganse un minuto a mirarla y a repetir: Jesús, en ti confío. Y entonces lo reto. ¿Será que sí hacen eso esta semana? ¿Ustedes qué creen?
2: Yo creo que sí. Bueno, me llama mucho la atención el Evangelio de hoy, que es pura misericordia, ¿no? La señora que estaba enferma, prácticamente sangrando 12 años, y nos muestra esa misericordia de Jesús al determinar en ella la sanidad, primero que todo, muy misericordioso. Resulta que en esa época las mujeres eran apartadas, igual que los leprosos, ¿no? O sea, si tenían alguna enfermedad eran muy rechazados. Entonces, una enseñanza pues que podemos abstraer de esto es que la misericordia no tiene límites. La misericordia se presenta de una forma a veces inesperada. Así Jesucristo sintió el toque de su prenda y de una forma inesperada pues solamente estableció esa misericordia suprema, ¿no?
0: Así es, la misericordia del Señor no conoce límites. Jesús sana a esta mujer que estaba enferma. Jesús quiere sanar nuestra vida. Aquí Tania nos acaba de mostrar una imagen del Señor de la Misericordia. El Señor de la Misericordia siempre con ella. Mire, qué bendición. Aquí está esta imagen que lleva Tania allí en su bolso, como signo también de protección del amor y de la misericordia de Dios. ¡Qué bien, Tania! Así como Tania, les invitamos a todos ustedes para que sigan este bello ejemplo. Familia, qué bendición poder compartir con ustedes. Agradecemos a nuestros hermanos Roberto, su esposa Alejandra, de la Legión de María, quien les habla, Rubén Rodríguez, misionero de la Casa de la Misericordia, y por supuesto a Tania en la conducción técnica. Con nuestro grito de guerra, nuestro grito de batalla, nos despedimos diciendo: Jesús, en ti confío.

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imagen de Dios y su semejanza. En nosotros no aplica la frase de que hasta la belleza cansa. En la vida la felicidad no se encuentra colgada en redes sociales. Se encuentra en Jesús que te ama y perdona sin importar cuál.

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4: Padre nuestro que estás en el cielo, santificado sea tu nombre. Venga a nosotros tu reino. Hágase tu voluntad en la tierra como en el cielo.
23: Danos hoy nuestro pan de cada día. Perdona nuestras ofensas, como también nosotros perdonamos a los que nos ofenden. No nos dejes

0: caer en la tentación y líbranos del mal. Amén.
1: Dios te salve María, llena eres de gracia, el Señor es contigo, bendita tú eres entre todas las mujeres, y bendito es el fruto de tu vientre, Jesús.
0: Santa María, Madre de Dios, ruega por nosotros pecadores, ahora y en la hora de nuestra muerte. Amén.
1: Dios te salve María, llena eres de gracia, el Señor es contigo, bendita tú eres entre todas las mujeres, y bendito es el fruto de tu vientre, Jesús.
0: Santa María, Madre de Dios, ruega por nosotros pecadores, ahora y en la hora de nuestra muerte. Amén.
1: Dios te salve María, llena eres de gracia, el Señor es contigo, bendita tú eres entre todas las mujeres, y bendito es el fruto de tu vientre, Jesús.
0: Santa María, Madre de Dios, ruega por nosotros pecadores, ahora y en la hora de nuestra muerte. Amén.
1: Dios te salve María, llena eres de gracia, el Señor es contigo, bendita tú eres entre todas las mujeres, y bendito es el fruto de tu vientre, Jesús.
0: Santa María, Madre de Dios, ruega por nosotros pecadores, ahora y en la hora de nuestra muerte. Amén.
1: Dios te salve María, llena eres de gracia, el Señor es contigo, bendita tú eres entre todas las mujeres, y bendito es el fruto de tu vientre, Jesús.
0: Santa María, Madre de Dios, ruega por nosotros pecadores, ahora y en la hora de nuestra muerte. Amén.
1: Dios te salve María, llena eres de gracia, el Señor es contigo, bendita tú eres entre todas las mujeres, y bendito es el fruto de tu vientre, Jesús.
0: Santa María, Madre de Dios, ruega por nosotros pecadores, ahora y en la hora de nuestra muerte. Amén.
1: Dios te salve María, llena eres de gracia, el Señor es contigo, bendita tú eres entre todas las mujeres, y bendito es el fruto de tu vientre, Jesús.
0: Santa María, Madre de Dios, ruega por nosotros pecadores, ahora y en la hora de nuestra muerte. Amén.
1: Dios te salve María, llena eres de gracia, el Señor es contigo, bendita tú eres entre todas las mujeres, y bendito es el fruto de tu vientre, Jesús.
0: Santa María, Madre de Dios, ruega por nosotros pecadores, ahora y en la hora de nuestra muerte. Amén.
1: Dios te salve María, llena eres de gracia, el Señor es contigo, bendita tú eres entre todas las mujeres, y bendito es el fruto de tu vientre, Jesús.
0: Santa María, Madre de Dios, ruega por nosotros pecadores, ahora y en la hora de nuestra muerte. Amén.
1: Dios te salve María, llena eres de gracia, el Señor es contigo, bendita tú eres entre todas las mujeres, y bendito es el fruto de tu vientre, Jesús.
0: Santa María, Madre de Dios, ruega por nosotros pecadores, ahora y en la hora de nuestra muerte. Amén.
1: Gloria al Padre, y al Hijo, y al Espíritu Santo.
0: Como era en el principio, ahora y siempre, y por los siglos de los siglos. Amén.
2: Cuarto misterio gozoso, la presentación del niño Jesús en el templo. Simeón dijo a María, este está puesto para caída y elevación de muchos en Israel. Lucas 2, 3, 4.
1: Queremos contemplarte, María, cuando fuiste al templo de Jerusalén para presentar a tu hijo en la casa de su padre. Llevabas dos palomitas, signo de tu amor y de tu pobreza. Te acompañaba José, tu esposo virginal. Fuiste acogida por dos ancianos, un hombre y una mujer. Simeón, el anciano, quedó extasiado al contemplar a Jesús. Lo llamó Lourdes de Israel y Salvador. Y a ti te anunció que la palabra del Señor, como si fuera una espada, se hundiría en tu corazón. La mujer, anciana de 84 años, no podía callar y anunciaba a todos los presentes la salvación de Israel. María, preséntanos a nosotros también ante el Padre. A nosotros que somos pecado, pídele que nos ilumine. A nosotros culpables, suplícale que nos salve. Dile que deseamos vivir en tu presencia, convertirnos en su templo, en su morada.
0: Padre nuestro que estás en el cielo, santificado sea tu nombre. Venga a nosotros tu reino. Hágase tu voluntad en la tierra como en el cielo.
1: Danos hoy nuestro pan de cada día. Perdona nuestras ofensas, como también nosotros perdonamos a los que nos ofenden. No nos dejes caer en tentación y líbranos del mal. Amén.
0: Dios te salve María, llena eres de gracia, el Señor es contigo, bendita tú eres entre todas las mujeres, y bendito es el fruto de tu vientre, Jesús.
1: Santa María, Madre de Dios, ruega por nosotros, pecadores, ahora y en la hora de nuestra muerte. Amén.
0: Dios te salve María, llena eres de gracia, el Señor es contigo, bendita tú eres entre todas las mujeres, y bendito es el fruto de tu vientre, Jesús.
1: Santa María, Madre de Dios, ruega por nosotros, pecadores, ahora y en la hora de nuestra muerte. Amén.
0: Dios te salve María, llena eres de gracia, el Señor es contigo, bendita tú eres entre todas las mujeres, y bendito es el fruto de tu vientre, Jesús.
1: Santa María, Madre de Dios, ruega por nosotros, pecadores, ahora y en la hora de nuestra muerte. Amén.
0: Dios te salve María, llena eres de gracia, el Señor es contigo, bendita tú eres entre todas las mujeres, y bendito es el fruto de tu vientre, Jesús.
1: Santa María, Madre de Dios, ruega por nosotros, pecadores, ahora y en la hora de nuestra muerte. Amén.
0: Dios te salve María, llena eres de gracia, el Señor es contigo, bendita tú eres entre todas las mujeres, y bendito es el fruto de tu vientre, Jesús.
1: Santa María, Madre de Dios, ruega por nosotros, pecadores, ahora y en la hora de nuestra muerte. Amén.
0: Dios te salve María, llena eres de gracia, el Señor es contigo, bendita tú eres entre todas las mujeres, y bendito es el fruto de tu vientre, Jesús.
1: Santa María, Madre de Dios, ruega por nosotros, pecadores, ahora y en la hora de nuestra muerte. Amén.
0: Dios te salve María, llena eres de gracia, el Señor es contigo, bendita tú eres entre todas las mujeres, y bendito es el fruto de tu vientre, Jesús.
1: Santa María, Madre de Dios, ruega por nosotros, pecadores, ahora y en la hora de nuestra muerte. Amén.
0: Dios te salve María, llena eres de gracia, el Señor es contigo, bendita tú eres entre todas las mujeres, y bendito es el fruto de tu vientre, Jesús.
1: Santa María, Madre de Dios, ruega por nosotros, pecadores, ahora y en la hora de nuestra muerte. Amén.
0: Dios te salve María, llena eres de gracia, el Señor es contigo, bendita tú eres entre todas las mujeres, y bendito es el fruto de tu vientre, Jesús.
1: Santa María, Madre de Dios, ruega por nosotros, pecadores, ahora y en la hora de nuestra muerte. Amén.
0: Dios te salve María, llena eres de gracia, el Señor es contigo, bendita tú eres entre todas las mujeres, y bendito es el fruto de tu vientre, Jesús.
1: Santa María, Madre de Dios, ruega por nosotros, pecadores, ahora y en la hora de nuestra muerte. Amén.
0: Gloria al Padre, y al Hijo, y al Espíritu Santo.
1: Como era en el principio, ahora y siempre, por los siglos de los siglos. Amén.
2: Quinto misterio gozoso, la pérdida y el hallazgo del niño Jesús. Jesús les dijo, ¿por qué me buscaban? ¿No sabían que yo debía estar en la casa de mi padre? Lucas 2:49.
1: María, te queremos acompañar en la búsqueda de Jesús. Guía nuestros pasos con la misma confianza angustiada con que anduviste mientras buscabas a tu hijo. 3 días tardaste en encontrarlo, que debieron parecerte una eternidad, pero luego te llenaste de gozo al verlo de nuevo. También nosotros queremos encontrarlo, queremos verlo, queremos escucharlo, queremos suplicarle que no se aleje de nosotros, queremos que nos enseñe a ocuparnos en las cosas de su Padre. Queremos aprender de él a crecer en edad, en estatura, en gracia y sabiduría. Queremos ser como él, obedientes a la voluntad del Padre. Queremos como tú, aunque no todo lo comprendamos, vivir pensando en Dios y guardando su presencia en nuestro corazón. Queremos imitar a Jesús en el silencio, en la humildad, en la obediencia, en la sencillez. Padre nuestro que estás en el cielo, santificado sea tu nombre. Venga a nosotros tu reino. hágase tu voluntad en la tierra como en el cielo.
0: Danos hoy nuestro pan de cada día. Perdona nuestras ofensas, como también nosotros perdonamos a los que nos ofenden. No nos dejes caer en la tentación y líbranos del mal. Amén.
1: Dios te salve María, llena eres de gracia. El Señor es contigo. Bendita tú eres entre todas las mujeres y bendito es el fruto de tu vientre, Jesús.
0: Santa María, Madre de Dios, ruega por nosotros pecadores, ahora y en la hora de nuestra muerte. Amén.
1: Dios te salve María, llena eres de gracia, el Señor es contigo. Bendita tú eres entre todas las mujeres, y bendito es el fruto de tu vientre, Jesús.
0: Santa María, Madre de Dios, ruega por nosotros pecadores, ahora y en la hora de nuestra muerte. Amén.
1: Dios te salve María, llena eres de gracia, el Señor es contigo. Bendita tú eres entre todas las mujeres, y bendito es el fruto de tu vientre, Jesús.
0: Santa María, Madre de Dios, ruega por nosotros pecadores, ahora y en la hora de nuestra muerte. Amén.
1: Dios te salve María, llena eres de gracia, el Señor es contigo. Bendita tú eres entre todas las mujeres, y bendito es el fruto de tu vientre, Jesús.
0: Santa María, Madre de Dios, ruega por nosotros pecadores, ahora y en la hora de nuestra muerte. Amén.
1: Dios te salve María, llena eres de gracia, el Señor es contigo. Bendita tú eres entre todas las mujeres, y bendito es el fruto de tu vientre, Jesús.
0: Santa María, Madre de Dios, ruega por nosotros pecadores, ahora y en la hora de nuestra muerte. Amén.
1: Dios te salve María, llena eres de gracia, el Señor es contigo. Bendita tú eres entre todas las mujeres, y bendito es el fruto de tu vientre, Jesús.
0: Santa María, Madre de Dios, ruega por nosotros pecadores, ahora y en la hora de nuestra muerte. Amén.
1: Dios te salve María, llena eres de gracia, el Señor es contigo. Bendita tú eres entre todas las mujeres, y bendito es el fruto de tu vientre, Jesús.
0: Santa María, Madre de Dios, ruega por nosotros pecadores, ahora y en la hora de nuestra muerte. Amén.
1: Dios te salve María, llena eres de gracia, el Señor es contigo. Bendita tú eres entre todas las mujeres, y bendito es el fruto de tu vientre, Jesús.
0: Santa María, Madre de Dios, ruega por nosotros pecadores, ahora y en la hora de nuestra muerte. Amén.
1: Dios te salve María, llena eres de gracia, el Señor es contigo. Bendita tú eres entre todas las mujeres, y bendito es el fruto de tu vientre, Jesús.
0: Santa María, Madre de Dios, ruega por nosotros pecadores, ahora y en la hora de nuestra muerte. Amén.
1: Dios te salve María, llena eres de gracia, el Señor es contigo. Bendita tú eres entre todas las mujeres, y bendito es el fruto de tu vientre, Jesús.
0: Santa María, Madre de Dios, ruega por nosotros pecadores, ahora y en la hora de nuestra muerte. Amén.
1: Gloria al Padre, y al Hijo, y al Espíritu Santo.
0: Como era en el principio, ahora y siempre, y por los siglos de los siglos. Amén.
1: Dios te salve, Reina y Madre de Misericordia, vida y dulzura y esperanza nuestra. Dios te salve, a ti llamamos los desterrados hijos de Eva. A ti suspiramos gimiendo y llorando en este valle de lágrimas. Ea pues, Señora, abogada nuestra, vuelve a nosotros tus ojos misericordiosos. Y después de este destierro, muéstranos a Jesús, fruto bendito de tu vientre. Oh clemente, oh piadosa, oh dulce Virgen María, ruega por nosotros, Santa Madre de Dios, para que seamos dignos de alcanzar las promesas de Cristo. Amén. En el nombre del Padre y del Hijo.
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0: Qué alegría poder estar compartiendo juntos esta fiesta del cristiano, esta Eucaristía. Vamos a iniciar juntos en el nombre del Padre, del Hijo y del Espíritu Santo. Amén. La gracia, el amor y la paz de parte de Dios esté con todos ustedes.
1: Y con tu espíritu.
0: Vamos a iniciar nuestra Eucaristía, ante todo pidiendo perdón al Señor, ante todo clamando al Señor su misericordia, su perdón, su consuelo, que seamos limpiados, purificados, sanados de todo mal, que sea ese Espíritu adentrándose en nuestros corazones, que sea ese Espíritu de Dios limpiando las manchas del corazón, que sea el Espíritu Santo de Dios hoy tomando nuestra vida y levantándonos de la caída y de la dificultad. Vamos a pedir perdón a Dios diciendo todos: yo confieso ante Dios Todopoderoso y ante ustedes, hermanos, que he pecado mucho de pensamiento, palabra, obra y omisión, por mi culpa, por mi culpa, por mi gran culpa. Por eso ruego a Santa María, siempre Virgen, a los ángeles, a los santos y a ustedes, hermanos, que intercedan por mí ante Dios nuestro Señor. Dios Todopoderoso tenga misericordia de nosotros, perdone nuestros pecados y nos lleve a la vida eterna.

0: Oremos. Hoy la Iglesia hace memoria de Santa María Goretti, Virgen y Mártir. San Juan Eudes nos ha enseñado que a todos nuestros santos les digamos que nos enseñen a amar más a Jesús. Por eso hoy digamos Santa María Goretti, enséñanos a amar más a Jesús. Oh Dios, autor de la inocencia, que amas la castidad, que otorgaste a tu sierva María Goretti la gracia del martirio en plena juventud y que le diste a ella la corona de virgen perseverante, concédenos por su intercesión la constancia en tus mandatos, por nuestro Señor Jesucristo, tu Hijo, que vive y reina contigo en la unidad del Espíritu Santo y es Dios por los siglos de los siglos. Vamos a escuchar atentamente la palabra de Dios.
1: La persuado, la llevo al desierto, le hablo al corazón. Allí responderá como en los días de su juventud, como el día de su salida de Egipto. Aquel día, oráculo del Señor, me llamarás esposo mío y ya no me llamarás mi amor. Me desposaré contigo para siempre, me desposaré contigo en justicia y en derecho, en misericordia y en ternura. Me desposaré contigo en fidelidad y conocerás al Señor. Palabra de Dios.
2: Alabamos, Señor.
1: El Señor es clemente y misericordioso.
2: El Señor es clemente y misericordioso.
1: Día tras día te bendeciré y alabaré tu nombre por siempre jamás. Grande es el Señor. Merece toda alabanza, es incalculable su grandeza.
2: El Señor es clemente y misericordioso.
1: Una generación pondera tus obras a la otra y le cuenta tus hazañas. Alaban ellos la gloria de tu majestad y yo repito tus maravillas.
2: El Señor es clemente y misericordioso.
1: Encarecen ellos tus temibles proezas y yo narro tus grandes acciones. Difunden la memoria de tu inmensa bondad y aclaman tu justicia.
2: El Señor es clemente y misericordioso.
1: El Señor es clemente y misericordioso, lento a la cólera y rico en piedad. El Señor es bueno con todos, es cariñoso con todas sus criaturas.
2: El Señor es clemente

El Señor esté con ustedes. Lectura del Santo Evangelio según San Mateo. En aquel tiempo, mientras Jesús hablaba, se acercó un jefe de los judíos que se arrodilló ante él y le dijo: mi hija acaba de morir, pero ven tú, impón tu mano sobre ella y vivirá. Jesús se levantó y lo siguió con sus discípulos. Entretanto, una mujer que sufría flujos de sangre desde hacía 12 años, se le acercó por detrás y le tocó la orla del manto, pensando que con solo tocarle el manto se curaría. Jesús se volvió y al verla le dijo: ánimo, hija, tu fe te ha salvado. Y en aquel momento quedó curada la mujer. Jesús llegó a casa de aquel jefe y al ver a los flautistas y al alboroto de la gente, dijo: retírense, la niña no está muerta, está dormida. Se reían de él cuando echaron a la gente. Entró él, cogió a la niña de la mano y ella se levantó. La noticia se divulgó por toda aquella comarca. Palabra del Señor. Mis muy amados hermanos, nos acercamos una vez más al texto de hoy. El autor sagrado en Mateo tiene una palabra, como siempre, un doble acontecimiento que hoy se nos relata en este evangelio. Primero, la sanación de una mujer que ya hemos escuchado ampliamente en muchas oportunidades, pero siempre tiene algo que decirnos, una mujer sanada de sus hemorragias. Y luego un jefe de los judíos que se presenta desesperado ante el Señor porque su hija acababa de morir. Vamos a acercarnos al texto y contemplar primeramente a esta mujer que padece flujos de sangre desde hace años. Ahora, ¿qué significa que una mujer en tiempos de Jesús, en el contexto judío, padezca flujos de sangre desde hace muchos años? Lo primero, era considerada temporalmente como impura en su tiempo de menstruación, por lo que esta mujer, que tenía eternamente por muchos años los flujos continuos de sangre, era considerada impura, impura, permanentemente, una marginada, una apestada, una descartada social, era lo que era esta mujer para la sociedad judía. Pero pese a todo esto, la fe de esta mujer era enorme. Y me pongo a pensar en una actitud que solemos escuchar mucho en la confesión, en las direcciones espirituales. El ser humano cuando se siente de alguna manera que ha ofendido a Dios con sus acciones, cuando se siente viviendo un estado de pecado, en lugar de ir a beber de la fuente de la gracia, ¿qué es lo que hace? Alejarse. Se aleja de Dios. Se aleja de la iglesia y entonces vuelvo: padre, tengo 10 años sin confesarme. Y cuando va uno a preguntar por qué tiene 10 años, ¿por qué hice tal cosa? Y usted, al hacer tal cosa, ¿por qué no se sumergió en la fuente de la gracia y de la misericordia? Y esto es lo particular de esta mujer. Aunque todo el mundo le decía: eres una impura, eres una apestada, eres una descartada, ella y su fe interiormente lo que hacía era crecer. Confiaba en que, aunque sea tocando el manto de Jesús, quedaría sanada. Tocando el manto de Jesús quedaría sanada. En la época no se podía ni siquiera tocar a esta mujer, era como una leprosa más prácticamente. Y conviene justamente recordar que si alguien pues tocaba a una mujer en esta situación, prácticamente quedaba contaminado, ritualmente, cultualmente contaminado. Y aún así, en medio de estas realidades, siempre veremos en los evangelios que Jesús no se aparta de estas realidades. Jesús no rechaza ninguna realidad que implicara impureza, que implicara segregación por parte de la sociedad. No la reprende, no la rechaza, no la aparta. Al contrario, con una ternura increíble se vuelve y la levanta de su desánimo
Y recuerden que esta palabra ánimo, hace algunos días atrás la mencionábamos también en el Evangelio, la encontrábamos en el Evangelio, y era justamente el ánimo. Te devuelvo la presencia del Espíritu, te devuelvo ese ánimo a tu vida, te devuelvo la presencia del Paráclito que te va a regresar tu vida. Por eso es tan importante esta traducción que hacen al español. Ánimo, hija, tu fe te ha salvado. Y Jesús, solo con la orla de su manto, consigue lo imposible, pero no es la orla del manto, no es porque el manto sea mágico, no. Es la fe de esta mujer que glorifica, obviamente, la presencia de Dios en su propia vida, y suceden cosas maravillosas e imposibles. Ahora te invito que tú te mires, que tú pienses en tu vida y en tu historia y respondas: ¿qué es lo que a ti te está quitando la vida? ¿Qué es lo que se está convirtiendo en carga pesada para tu camino? ¿Qué es lo que se está convirtiendo en impureza permanente para tu caminar? Has tenido, como todos hemos tenido, heridas en la vida, pero ¿en qué se han convertido estas heridas? ¿Han alcanzado un punto de contaminación, de putrefacción? Y así como las heridas físicas, cuando se contaminan, pues huelen bastante mal y se ponen en un aspecto bastante grotesco, así sucede también en el corazón cuando nos sanamos. Las heridas del corazón toman también alguna forma bastante exagerada de expresar lo que ellas han generado. Y comienza entonces el corazón a desangrarse. Y si el corazón comienza a desangrarse, entonces tú y yo quedaremos, pues, secos, un corazón endurecido, un corazón desértico. Y allí entonces el pecado y la tristeza y la inquietud son los que mandan en nuestra vida. Por eso te pregunto, ¿qué te está quitando la vida? ¿Qué te está quitando la vida? Y para poder saber qué te está quitando la vida, para poder dar el siguiente paso entonces, es qué es lo que vas a entregar. Vamos a otra de las escenas que relata la palabra, que relata el Evangelio de hoy. Un jefe de los judíos que acude desesperado a Jesús porque su hija acaba de morir. Y todo en esta escena es como un poco irreal. Jefe de los judíos, acudiendo a un nadie, porque Jesús era un nadie. Veía un estudio en estos días de un compañero de teología de la Javeriana hablando de la categoría del Jesús histórico desde la mirada de lo marginal. Y es que esto es la vida real. Jesús era un marginado de la sociedad. Jesús no era el famoso, no era el viral, no era el rockstar, no, era un marginado de la sociedad. Y ese marginado de la sociedad hoy nos habla en muchas maneras. Entonces, este jefe judío, ¿cómo es que vino a bajarse a que un don nadie a decirle lo que estaba sintiendo profundamente en su corazón? Había desesperación porque su hija acababa de morir. Y va con ella, y va con el, con este jefe judío, y cuando Cristo llega allí a la casa, todos llorando la muerte, y los judíos tienen, bueno, todo un, digamos, un proceso para el tema del duelo, con música, con, pues, digamos, rendirle los honores a esta alma que acaba de partir. Hay flautistas, menciona el texto de hoy inclusive. Ahora, cuando aparece Jesús, pues los presentes lo que hacen es burlarse prácticamente, porque él llega con voz de esperanza a decir que ya no estaba muerta, que Jesús sabe de lo que está hablando, Jesús sabe de lo que está hablando, y estos que se burlan de él no saben quién es el que acaba de entrar en este lugar. No saben quién es el que acaba de llegar a este lugar, y sucede lo increíble. Toma a la niña de la mano y la niña se levanta inmediatamente. Y hay textos que nos relatan más detalles de esta escena particular, pero este autor sagrado particularmente nos va a decir: se toma a la niña de la mano y se levanta. ¿Y qué quiere el autor sagrado hacer con nosotros? Pues que te mires,
que te mires ahora a ti y luego de que has respondido la pregunta de nuestra primera reflexión, ¿qué es lo que te está quitando la vida? Entonces, hoy, ¿de qué quieres ser levantado? ¿De qué quieres ser levantado? De la tristeza, del pecado, del sinsentido y de muchas cosas más. Pero estos son como uno de los ejemplos más centrales muchas veces. Y también un día de la muerte seremos levantados. Pero somos tan escasos, pequeños y reservados de pensamiento que levantarnos de la muerte es volver a la misma vida de antes, cuando se nos ha prometido una vida nueva, una vida eterna, mucho más allá. Jesús quiere hoy tomar tu mano, tomar mi mano y levantarnos, que sintamos en nuestro corazón que Él es el que nos da la vida plena, que sintamos en nuestro corazón que en Él todo está, que sintamos en nuestro corazón que sencillamente solo Dios basta, como han dicho nuestros santos de manera tan hermosa. Y por eso fijarnos por último en un detalle que seguro ha pasado o nos ha pasado desapercibido. Dice el evangelista que esta mujer enferma sufría flujos de sangre desde hacía 12 años. Y es obvio que el número 12, siempre en el texto bíblico, pues va a tener un valor simbólico, pero ese valor simbólico va a hablarnos de alguna manera. Difícilmente podría uno saber cuánto tenía la mujer realmente padeciendo de esta enfermedad. Sabemos que eran muchísimos años. Pero en el Evangelio siempre se hace referencia con el número 12 al pueblo escogido de Dios, las 12 tribus de Israel, y por eso el autor sagrado en Mateo va a aprovechar este papayazo, como dicen aquí ustedes, para decirnos algo más. Este pueblo que ha pasado por tanto, este pueblo que ha venido padeciendo de sus males y de sus muertes, hoy se deshace de todo esto. Ya no son los sacrificios permanentes en el templo que eran y que se traducían en sangre y sangre y sangre los que los van a levantar y los que los van a sanar y los que los van a limpiar. Ese derramar constante de sangre allí, de las vacas, de los corderos, de los cabritos, todos esos preceptos, todo ese afán de cumplimiento externo de la ley, no les ha dado vida, está diciéndoles Jesús prácticamente. Al contrario, les ha desangrado y les ha dejado el corazón seco por todo lado. Y dejándoles un corazón seco no encontramos sentido de vida ni siquiera en un encuentro como la Eucaristía. Cuando creemos que es que todo ocurre por arte de magia, cuando creemos que soy un actor pasivo de la Eucaristía, cuando creemos que he llegado solo para quedarme ahí como un santito sin moverme, que el Padre hable, que suceda todo, yo solo escucho. ¿Y ahí? ¿Cómo cree usted que queda el corazón cuando usted ha vivido la Eucaristía de esta manera? Como muerto, sin participar, sin vivirla. Eso es un aviso sutil que hace Jesús para que huyas de una fe vivida en clave de cumplimiento. Pero así vivimos la fe, cumpliendo como pa' qué. ¿De qué le sirve cumplir a usted en la fe? ¿De qué le sirve a usted ir a la iglesia solo a cumplir un precepto? Si esto no se traduce en vida, Jesús, el que da vida, el que sana de las hemorragias, el que levanta de la muerte, déjate tomar de la mano de Jesús el día de hoy. Eso es lo que el Señor quiere hacer en tu vida. Que te dejes levantar por Él de tus pecados, de tus bajezas, y que te atrevas a preguntarte cómo estás viviendo tu fe. Si la estoy viviendo realmente de la mano de Jesús, si la estoy viviendo realmente levantado por Jesús, o más bien se cuela ese cumplimiento en mi vida, que no me conduce ni a una profundidad ni a una autenticidad de mi propia experiencia de Dios. ¡Qué texto tan sabroso, mis hermanos! ¡Qué texto tan sabroso que de mirar allá, lejana a una mujer que sufría de hemorragias, vengo hoy a decirte a ti, o viene el Señor hoy a decirte a ti,
Ya basta de los sacrificios que nada hacen en tu vida. Deja que el Señor sane la fuente de tus hemorragias, las fuentes que te drenan de la fuerza del Espíritu Santo, las fuentes que te dejan vacío y vacía todos los días. El pecado, el egoísmo, todo esto. Y pon tu mano en la mano de Jesús. Toma su mano. Toma su mano en este momento y dile: Jesús, sé que estás conmigo, porque no está por ningún lado, está aquí. Toma la mano de Jesús y dile a Jesús hoy que te sane, dile a Jesús hoy que te llene de vida abundante, dile al Señor hoy que quieres vivir abrazado, abrazada con Él en todo momento, cuando lo necesites, cuando no lo necesites, darle gracias, pero que estés siempre presente con este Dios, que es el Dios de la esperanza, que es el Dios de la vida abundante.

Oren, hermanos, para que este sacrificio mío y de ustedes sea agradable a Dios Padre Todopoderoso. La oblación que te ofrecemos, Señor, nos purifique y nos haga participar de día en día de la vida del reino glorioso, por Jesucristo nuestro Señor. El Señor esté con ustedes. Levantemos el corazón. Demos gracias al Señor nuestro Dios. En verdad es justo y necesario, es nuestro deber y salvación, darte gracias siempre y en todo lugar, Señor Padre Santo, Dios Todopoderoso y Eterno, por Jesucristo Señor nuestro, pues fue de tu agrado restaurar en él todos los seres, y de su plenitud nos concediste recibir todas las cosas. Aun siendo de naturaleza divina, él se anonadó a sí mismo, y por su sangre derramada en la cruz dio la paz a todo lo que existe. De esta manera fue exaltado sobre la creación entera y fue constituido fuente de salvación eterna para todos los que le obedecen. Por eso con los ángeles y los arcángeles, con los tronos y las dominaciones, y con todos los coros celestiales cantamos sin cesar el himno de tu gloria.

Santo eres en verdad, Padre, y con razón te alaban todas tus criaturas, ya que por Jesucristo, tu Hijo, Señor nuestro, con la fuerza del Espíritu Santo das vida y santificas todo, y congregas a tu pueblo sin cesar, para que ofrezca en tu honor un sacrificio sin mancha, desde donde sale el sol hasta el ocaso. Suplicamos que santifiques por el mismo Espíritu estos dones que hemos separado para ti, de manera que se conviertan en el cuerpo y la sangre de Jesucristo, Hijo tuyo y Señor nuestro, que nos mandó celebrar estos misterios. Porque él mismo la noche en que iba a ser entregado tomó pan, y dando gracias te bendijo, lo partió y lo dio a sus discípulos, diciendo: Tomen y coman todos de él, porque esto es mi cuerpo, que será entregado por ustedes. Bendito sea, Señor. Te alabamos, te bendecimos. Te glorificamos, maravilloso Jesús, dueño y Señor de nuestra vida, alimento de esperanza, de sanación, de libertad. Ven, Señor, a llenar nuestras vidas con tu presencia. Del mismo modo, acabada la cena, tomó el cáliz, dando gracias, te bendijo y lo pasó a sus discípulos, diciendo: Tomen y beban todos de él, porque este es el cáliz de mi sangre, sangre de la alianza nueva y eterna, que será derramada por ustedes y por muchos para el perdón de los pecados. Hagan esto en conmemoración mía. Señor mío y Dios mío, te alabamos, te bendecimos, te adoramos, te glorificamos. En tu sangre preciosa, Jesús. Sangre nueva, sangre limpia, que pasa sanando cada enfermedad física, espiritual en la vida de tantos. Hoy coloca tu fe en el Señor, para que cesen tus hemorragias y para que seas alimentado y bañado de este santo, verdadero y único sacramento de vida eterna, de vida nueva, de esperanza nueva. Este es el sacramento de nuestra fe. Así pues, Padre, al celebrar ahora el memorial de la pasión salvadora de tu Hijo, de su admirable resurrección y ascensión al cielo mientras esperamos su venida gloriosa, te ofrecemos en esta acción de gracias el sacrificio vivo y santo. Dirige tu mirada sobre la ofrenda de tu iglesia y reconoce en ella la víctima, por cuya inmolación quisiste devolvernos tu amistad, para que fortalecidos con el cuerpo y la sangre de tu Hijo, y llenos de su Espíritu Santo, formemos en Cristo un solo cuerpo y un solo Espíritu. Que Él nos transforme en ofrenda permanente para que gocemos de tu heredad junto con tus elegidos, con María la Virgen Madre de Dios, los apóstoles y los mártires, San Juan Eudes, Santa María Eufrasia, Santa Juana Yugán y todos los santos por cuya intercesión confiamos obtener siempre tu ayuda. Te pedimos, Padre, que esta víctima de reconciliación traiga la paz y la salvación al mundo entero. Confirma en la fe y en la caridad a tu iglesia peregrina en la tierra, a tu servidor el Papa León, a nuestro arzobispo Ricardo, su obispo auxiliar Mauricio, al orden episcopal, a los presbíteros y diáconos y a todo el pueblo redimido por ti. Atiende los deseos de esta familia que has congregado en tu presencia. Reúne en torno a ti, Padre misericordioso, a todos tus hijos dispersos por el mundo, a nuestros hermanos difuntos, el siervo de Dios Rafael García Herreros, tantas familias fallecidas en la tragedia de los terremotos en Venezuela, todos los que hoy han despertado en el encuentro con el Padre,
esa Pascua eterna a la que han sido llamados. Recíbelos en tu reino, Señor, donde esperamos gozar todos juntos de la plenitud eterna de tu gloria. Por Cristo, Señor nuestro, por quien concedes al mundo todos los bienes. Por Cristo, con Él y en Él. A ti, Dios Padre omnipotente, en la unidad del Espíritu Santo, todo honor y toda gloria por los siglos de los siglos. Hermanos, el amor de Dios ha sido derramado en nuestros corazones con el Espíritu Santo que se nos ha dado. Por eso les invito a que juntos digamos: Padre nuestro que estás en el cielo, santificado sea tu nombre. Venga a nosotros tu reino. Hágase tu voluntad en la tierra como en el cielo. Danos hoy nuestro pan de cada día. Perdona nuestras ofensas, como también nosotros perdonamos a los que nos ofenden. No nos dejes caer en la tentación y líbranos del mal. Líbranos de todos los males, Señor, y concédenos la paz en nuestros días, para que, ayudados por tu misericordia, vivamos siempre libres de pecado y protegidos de toda perturbación, mientras esperamos la gloriosa venida de nuestro Salvador Jesucristo. Señor Jesucristo, que dijiste a tus apóstoles: la paz les dejo, mi paz les doy. No tengas en cuenta nuestros pecados, sino la fe de tu iglesia. Y conforme a tu palabra, concédele la paz y la unidad, tú que vives y reinas por los siglos de los siglos. La paz del Señor esté siempre con ustedes. Dense fraternalmente la paz.

0: Este es el Cordero de Dios que quita el pecado del mundo. Dichosos los invitados a la cena del Señor. Gusten y vean lo bueno que es el Señor, dichoso el que espera en Él.
1: Oración espiritual. Creo, Jesús mío, que estás real y verdaderamente en el cielo y en el santísimo sacramento del altar. Te amo sobre todas las cosas. Deseo vivamente recibirte dentro de mi alma, pero no pudiendo hacerlo ahora sacramentalmente, ven al menos espiritualmente a mi corazón y como si ya te hubiese recibido, te abrazo y me uno del todo a ti. Señor, no permitas que jamás me aparte de ti. Amén.

0: Te amo, amantísimo Jesús. Te amo, bondad infinita. Te amo con todo mi corazón, con toda mi alma, con todas mis fuerzas. Y quiero amarte más y más. Te amo, amantísimo Jesús. Te amo, bondad infinita. Te amo con todo mi corazón, con toda mi alma, con todas mis fuerzas. Y quiero amarte más y más. Te amo, amantísimo Jesús. Te amo, bondad infinita. Te amo con todo mi corazón, con toda mi alma, con todas mis fuerzas. Y quiero amarte más y más. Oremos. Señor, que nos has colmado de tantas gracias, concédenos alcanzar los dones de la salvación y perseverar siempre cantando tu alabanza por Jesucristo nuestro Señor. Amén. Dios te salve María, llena eres de gracia, el Señor es contigo, bendita tú eres entre todas las mujeres, y bendito es el fruto de tu vientre Jesús.
1: Santa María,
0: Madre de Dios, ruega por nosotros pecadores, ahora y en la hora de nuestra muerte. Amén. Mis muy amados hermanos, como siempre, agradecer su gentil sintonía desde cada una de nuestras ciudades en donde está presente la emisora Minuto de Dios, donde está presente nuestra comunidad, nuestra casa de oración Tierra Nueva. Actividades, perdón, siempre dispuestas y organizadas para todos ustedes. Continuar invitándoles a la solidaridad. Nuestros hermanos de Venezuela siguen necesitando de nosotros. Yo en lo personal quiero agradecer infinitamente en nuestra Eucaristía mensual de ayer acá en Medellín. Hicimos una colecta económica que haremos llegar a la Corporación Organización Minuto de Dios, que hace llegar otras ayudas que no son específicamente insumos. De insumos y de ayudas también nuestras emisoras han venido recibiendo y les agradecemos infinitamente. Pero el tema económico es importante porque el Minuto de Dios, en alianza con otras organizaciones mundiales, hace posible que la ayuda llegue a Venezuela de otras maneras. De otras maneras, el tema de la infraestructura que debe ser levantada, de muchas viviendas, el tema de los hospitales de campaña, bueno, de tantas maneras podemos ayudar. 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Nuestros hermanos de Barranquilla nos invitan al seminario de sanación interior, sanando las 8 etapas de la vida. Sanando las 8 etapas de la vida será en la Casa de Oración Tierra Nueva de Barranquilla del 10 de julio al 21 de agosto. Los viernes de 6 de la tarde a 8 de la noche pueden ustedes inscribirse y allí, bueno, además tener toda la información a través del 317-893-5639, el cupo máximo es de 80 participantes, pero les invitamos a que puedan inscribirse desde ya, la inversión es de 100,000 pesos por persona y va a ser todos los viernes, así que a inscribirse allí en la Casa de Oración Tierra Nueva de Barranquilla, una extraordinaria experiencia a la que también le invitamos a participar. Nuestros hermanos de la ciudad de Bogotá nos están invitando a que podamos unirnos al diplomado Nuevos Caminos para la Misión de la RCC. Ya eso es este mes, del 27 al 31 de julio, en modalidad presencial de 8 de la mañana a 5 de la tarde, allí en la ciudad de Bogotá. Pueden ustedes también comunicarse con nuestra librería en Bogotá, con el centro de contacto en Bogotá, para ser parte de esta alianza entre la Escuela Escalar y la Facultad de Estudios Bíblicos de Uniminuto. Será una formación extraordinaria. Y nosotros invitarles también en nombre de nuestro centro carismático acá en la regional Antioquia. Tenemos nuestras actividades durante toda la semana. Hoy tenemos adoración eucarística a las 3 de la tarde en el grupo GESED, en nuestra Casa de Oración Tierra Nueva, entrada libre, todos invitados. Igualmente el día miércoles a las 10 de la mañana en el grupo Nueva Alianza. A las 7 de la noche están las parejas Nazaret. Allí están desarrollando un ciclo taller maravilloso de sanación de las relaciones con la psicóloga Cristina Grajales, extraordinaria profesional. El día jueves los invitamos a nuestro grupo Fuente de Gracia a las 7 de la noche. Y el día viernes a nuestro grupo Misión a Marte para Jóvenes a las 7 de la noche también en Tierra Nueva. Todos los grupos son con entrada libre. Pero hay una invitación muy especial. Si ya viviste el seminario de Vida en el Espíritu aquí en Medellín, te invitamos a vivir nuestro seminario de crecimiento este sábado y domingo. Sábado 11 de julio, domingo 12 de julio, el sábado de 8:30 de la mañana a 5:30 de la tarde y el domingo de 8:30 de la mañana a 1 de la tarde. La entrada es libre, pero debes inscribirte en nuestra librería aquí en Laureles al 320-303-3676. Tendremos formadores, por supuesto, teólogos, biblistas, sacerdotes, laicos, que nos van a acompañar en este segundo paso del Seminario de Vida en el Espíritu, que es el Seminario Crecer en el Espíritu, el Seminario de Crecimiento. Les esperamos para que nos acompañen. Será una velada extraordinaria este fin de semana con nuestros hermanos de Bienaventurados en la Música también. Van a estar con nosotros, así que los esperamos con

Compartiremos la fe, pero también la fraternidad en nuestra casa de oración Tierra Nueva desde las 9 de la mañana. Los invitamos para que se vengan en familia lunes 20 de julio acá en la sede de Laureles en Medellín. Y se me había saltado que este sábado tenemos ayuno y oración desde las 5 de la mañana. Aquí me hacen así, pero no me lo habían recordado. A las 5 de la mañana tenemos ayuno y oración, los esperamos. Y del ayuno y oración nos vamos al seminario de crecimiento allí mismo en la casa de oración Tierra Nueva, mis hermanos. Así que muchas actividades aquí en la ciudad de la eterna primavera, porque estamos viviendo la primavera del Espíritu y estamos ya preparándonos para el primero de agosto vivir nuestro encuentro de sanación interior con el psicólogo Juan Camilo Galvis, de la herida a la vida. Ese le invitamos que desde ya también comience usted a inscribirse con nosotros. Pero en agosto también tenemos, ustedes dirán, pues este padre José tiene mucha cosa. Bueno, pero es que hay que mover la evangelización, ¿cierto? Nos vamos a ir de peregrinación, viajes de fe del 14 al 18 de agosto. Nos vamos para Zipaquirá, para Boyacá. Y bueno, lugares grandiosos de Zipaquirá, por ejemplo, nuestra Catedral de Sal. En Boyacá iremos a Chiquinquirá, viviremos momentos extraordinarios en Villa de Leyva, estaremos en Monguiso, Gamoso, Nopsa, estaremos en Ráquira, en Paipa. Bueno, ¿qué más quiere que le cuente? Comuníquese usted también con nosotros para ser parte de esta peregrinación. Viajes de Fe y Minuto de Dios Medellín le están invitando el acompañamiento de este servidor, el padre José Andrés Hurtado. Gracias a todo el equipo. El equipo dice aquí que ya está montado también en el avión. No, y que como quien se queda aquí mientras el padre peregrina, ¿no? Ustedes se quedan por mí aquí. Bueno, algunos, dejamos algunos, Norita, ¿cierto? Gracias a todo el equipo, Sebastián Henao, en la dirección técnica aquí de la ciudad de Medellín. Sebas, muy bien. Nuestro querido Juan José Valencia, gracias en la liturgia, Norita, a Juan Carlos Zapata, y a todos nuestros hermanos en las emisoras de Bogotá, de Cartagena y de Barranquilla, que han hecho posible también esta retransmisión. Vamos a entregarnos en este día, en esta semana, que sea el Señor acompañándonos, que sea el Señor bendiciéndonos enteramente con su gracia. Amado Señor, que revestiste a tu siervo Rafael García Herreros de las más diversas virtudes, particularmente de su gran amor a ti, el sometimiento a tu santísima voluntad, el amor comprometido a tu palabra, la lucha incansable por los pobres y su invitación diaria a los colombianos a vivir la dignidad de hijos tuyos, conscientes de la llamada incesante que él nos hizo para que nadie se quede sin servir, concédenos por sus méritos la gracia que hoy solicitamos de tu infinita bondad, para que así como lo consagraste a la plenitud del servicio en el sacerdocio, así también lo veamos prontamente exaltado al honor de los altares, por Jesucristo nuestro Señor. Amén. El Señor esté con ustedes. Y con tu espíritu. La bendición de Dios Todopoderoso, Padre, Hijo y Espíritu Santo, descienda sobre ustedes y les acompañe siempre. Amén. Con el auxilio de Jesús y María podemos ir en paz. Demos gracias al Señor. Bendecido inicio de semana para todos. Amén.

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